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2: La temperatura en Radio Activa es una presentación de si ves a alguien en situación de calle, llama al 800-104-777.
3: 9 grados.
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2: Oye, ¿y a qué hora llega la mina?
3: 8:57 minutos.
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3: ¡Fría, fría!
4: 9 grados.
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11: El kidcore es una de las tendencias de este 2026, inspirada en la infancia de los 90 y 2000. Apuesta por colores vibrantes, camisetas con estampados de caricaturas y accesorios grandes llenos de personalidad. La idea no es vestir como un niño, sino incorporar pequeños detalles que aporten creatividad y frescura a tu look. Porque la moda también puede ser divertida y una forma de expresar tu estilo.
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1: ¡Oh, que soy Pau! ¿A qué hora dijiste que era?
2: 9:57 minutos.
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3: Se acabó el gas. ¿Obligada a ducharme con agua?
4: ¡Fría, fría!
5: 9 grados.
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10: El Total Look de mezclilla regresa como uno de los favoritos de la temporada y como una apuesta perfecta para los días más relajados. 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El toque final lo dan unas botas y accesorios neutros para un estilo moderno, cómodo y con mucha personalidad.
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1: ¿A qué hora llegaste anoche?
2: 10:57 minutos.
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2: 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Tengo los pies helados y la pizza está
3: fría, fría.
2: 9 grados.
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2: 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El

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1: La carita, ¿qué hora te levantaste?
2: 11:57 minutos.
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3: Oye, dicen que el verano en Neptuno es
4: frío, frío.
3: 9 grados.
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2: ¿Cuánto rato vamos a estar esperando? ¿A qué hora llega el móvil?
3: 12, 57 minutos.
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3: ¡Fría, fría!
2: 9 grados.
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2: ¿A qué hora llegaste anoche?
3: 1:58
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4: ¡Frío, frío!
5: 9 grados.
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2: Uy, está buena la música, pero ¿a qué hora toca los Blue?
3: 2:57 minutos.
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2: ¡Frío, frío!
3: 9 grados.
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3: 3:57 minutos.
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3: ¡frío, frío!
4: 9 grados.
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2: Oye, ¿a qué hora te dormís tú?
3: 5 de la mañana.
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3: ¡Frío, frío!
4: 8 grados.
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2: 5:57 minutos.
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2: La temperatura en Radioactiva es una presentación de... 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
3: 8 grados.
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1: ¿Hasta qué hora te espero?
2: 6:58 minutos.
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1: ¡Sí! ¡Hey, hey, hey, hey, hey, hey, hola! Muy buenos días, martes 21 de julio de 2026, Los Magníficos Radioactiva en el aire, ¡sí!
9: ¡Sí!
1: Aquí está con nosotros, le pone corral, le pone empeño, lo pone temprano, pero tempranísimo. Toda su responsabilidad y su talento, Joaquín González Solea, arroba Joacalí, arroba fiesta, Joacalí.
9: Buenos días, martes 21 de julio. Oye, ya se nos va el mes.
1: Ya llevamos un mes de invierno.
9: Te pasaste. Julio feliz en Radioactiva, 7 de la mañana con un minuto, ya lo dijo el Lucho. Sí, porque ya lo escuchaste. Porque él no tiene invierno en su corazón. Todos los días es primavera y verano. Todos los días va a encontrar calorcito. Cuando lo abraces se dará cuenta. Pida su foto en la calle, Luis Hernández Enríquez. ¡Lucho! ¡Lucho de Chile! ¡El Egorú! ¡Chacho!
1: ¡Chao!
9: ¡Lucho! ¡Lucho de Chile! Lucho.
1: Gracias, Joaquín. Gracias, queridos magníficos. Tenemos 8 grados, Santiago. El pronóstico dice cubierto y chubascos. O sea, todavía van a caer algunas agüitas en la región metropolitana. Y la máxima para hoy, heladito también, 12 grados. O sea, va a subir poquito nomás, parejito.
9: ¡Wow!
1: Esto sigue. Dice que toda la semana puede estar lloviendo.
9: Sí, toda la semana va a estar así chubasqueando.
1: Claro, caiga un poquito, otro poquito, pero humedad, la humedad se mantiene.
9: Humedad, sí, todo, sobre todo, y frío, ¿eh? Si viene frío, harto frío.
1: Claro, cuando llueve ya empieza después, la cordillera se convierte en un refrigerador.
9: Oye, sí.
1: Abrieron el freezer y se pone helada las mañanas. Y
9: dejan la puerta abierta.
1: Claro, helada la noche, helada las mañanas, así que a cubrirse, a tener cuidado.
9: Sí.
1: Y protegerse también en la línea radioactiva 22-726-2232. Ahí nos llamamos y conversamos magníficamente.
9: También tenemos el WhatsApp para que nos dejes tu lindo mensaje de voz. Ojo, solo mensaje de voz. Pida lo que quiera también porque estamos para atenderte. Más 569-6836-2133 es el WhatsApp de Radioactiva.
1: Excelente, el WhatsApp. También tenemos el Instagram, arroba Radioactiva Chile, para que nos deje su lindo mensaje, su corazón. Tenemos publicación el día de hoy también.
9: Ah, tenemos publicación.
1: Tenemos publicación.
9: Mira, sacamos partida doble. ¿Tú?
1: Excelente.
9: Menos mal.
1: ¿Y dónde más estamos en vivo?
9: Ah, Margarita, dilo tú, voy, por favor, dilo, voy.
8: Lucho de Chile y Joacolí están en vivo por YouTube, arroba Radioactiva Chile.
9: Ahí estamos en vivo en el YouTube, anda a vernos. Ahí estamos en el YouTube de Radioactiva, que ya tenemos clientela, Lucho.
1: Claro, y por supuesto, si entras al YouTube de Radioactiva, por supuesto, danos tu like. Like.
9: Mira, Richie 5276 dice: buenos días, magníficos saludos desde el sur de Chile. El Richie nos saluda, es el segundo mejor posteador.
1: Ahí está Cata Bravo, dice: hola, Mel. Día de todos los santos, no sé qué está hablando, pero bueno, saludamos también.
9: Acá está Ángel Quiroz Silva, dice: hola, muy buenos días, muchachos, un excelente día para ustedes. Para ti también, Ángel Quiroz.
1: Que pone manitos ahí en la... y Martín Aguirre dice simplemente: hola, todas las magníficas y magníficos que están ahí en el YouTube de Radioactiva, danos tu like.
9: Paulina también nos saluda en el YouTube, dice: buenos días, muchachos, saludo a la Pauli de Santiago Centro.
1: Fabuloso, pone su corazón la Paulina y vuelve a repetir más corazones.
9: Listo, mi like puso, gracias, Paulina.
1: Jaime Schwarzberger. Saludos desde Maullín.
9: Miaullín.
1: Décima región. Helada las mañanas, dice allá en el sur de Chile. Abrazo entonces.
9: Beatriz Ibacache también dice: buenos días, muyallos queridos. También nos está saludando en el YouTube de Radioactiva.
1: Por supuesto, también Ricardo Zeta dice: cae la lluvia. Claro. Abrazo a toda la región de Coquimbo y al norte que está con dificultades por el agua. Así que aguante, vamos, Chile.
9: ¡Listo!
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0: 7:08, 7:08 de este martes.
1: Martes 21 de julio, ¿qué me tenéis, Lucho?
0: Es que es un momento de muchas cosas, no sé cuántas habrá en este programa.
2: ¡Hay muchas cosas!
1: ¡Cantemos entonces!
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0: Oye, fíjate que la destacada cantante norteamericana de 41 años, Katy Perry, o Katy Perry,
1: vamos, Katy Perry,
0: ha demostrado y ha manifestado ser una mujer actual, independiente, que le va muy bien, que va y viene en el mundo de la música y que es muy popular. Pero mira, ella ha señalado, le han preguntado en una entrevista cuál es su tipo de hombre ideal o qué actividad tiene que realizar un hombre para que la seduzca.
1: ¡Ah! ¡Atención, varones!
0: Y respondió, comillas, me puedo comprar yo misma una Ferrari. O sea, le va muy bien. Es claro. Independiente. Pero si lavas los platos, yo te... O sea, le seduce mucho que un hombre tenga esa proactividad y de por sí lave los platos. Y nosotros nos generamos magníficamente esta pregunta. ¿Y tú?
1: ¿Y tú?
0: ¿Y tú?
1: ¿Y tú?
0: ¿Y tú, magnífica, magnífico? ¿Cuál es tu tarea en la casa?
1: Cuéntanos. ¿Qué es lo que más te gusta hacer en la casa?
0: Claro, tú haces lo que te resulta más fácil, porque todos tenemos que hacer algo.
1: Claro. Por ejemplo, Lucho.
0: Yo hago todo en mi casa, pero me cuesta más planchar.
1: Por ejemplo, a mí me encanta hacer aseo. No así.

0: Claro.
1: Y vivir un espacio impecable.
0: Pero honestamente la volquita es en las camas.
1: Las camas no te gustan.
0: No me gusta.
1: No.
0: La volquita, todo lo que pueda. A ver acá.
2: Hola muchachos, ¿cómo están? Buen día. Acá en San Beca, está lloviendo. Mi tarea es todos los fines de semana atender a mis tres mujeres, mi señora, mis dos hijas.
0: Qué rico.
2: Cocinando, nadando, hacer todos los quehaceres de la casa el fin de semana.
0: Bueno.
2: Eso, un abrazo.
0: Un abrazo, mi rey, muy bien.
3: Mira.
1: Hola.
4: ¿Cómo están mis muchachos de la mañana? Buenos días.
1: Bien, a ver sus tareas del hogar.
4: A mí, por ejemplo, no, igual que Juaco, no me gusta hacer cama.
0: No.
4: Pero hago de todo, pero sin embargo, no porque haga de todo, lo hago todos los días. Sin embargo, lo que hago todos los días en mi casa es prepararle a mi señora y mi hijo la once y después la cena y dejar la cocina impeque.
0: Muy bien, mi rey.
1: Buena labor.
0: Muy bien, bonita labor, qué bueno.
1: Sí.
0: Bonita y rica labor.
1: Sí, porque ya al final del día atiende a su gente.
5: Hola muchachos, buenos días.
0: Hola.
5: Mi rol en la casa es cocinar y el de mi polola es el hacer. Y lo que me carga es planchar.
0: Ah, claro.
1: Difícil planchar.
0: Es difícil planchar, sí.
6: Mira, mi actividad favorita es retar a mi marido para que haga las cosas.
1: No.
6: Un saludo, chiquillo. Besito, que tengan buen día. Y Villa Alemana, lloviendo.
0: Oh. Claro, hay gente que no es proactiva, pues.
1: Entonces tiene que empujar al gordo.
0: ¿Qué le cuesta?
7: Bueno, muchachos, buen día. Bueno, con mi pareja somos un poco más tradicionales. Bueno, que ella está estudiando vía online, entonces ella está en la casa todo el día y yo trabajo full. Entonces ella se encarga de las cositas de la casa y yo me encargo de trabajar y proveer. De todas maneras, yo viví hartos años solo, entonces se hace absolutamente todo.
0: Perfecto.
7: Y ella también ha trabajado toda su vida, pero eso no significa que uno no pueda balancearse con respecto a lo que necesite la relación.
0: Claro, tiene toda la razón. Muy bien, gracias, Rey.
8: Hola, magnífico, buenos días. Saliendo del trabajo. Oye, a mí lo que más me gusta hacer en la casa
0: es
8: todo. Vivo solo. Y tengo mi casa en Peque.
0: Muy bien.
8: Saludos para todos, son magníficos.
0: Saludos, mi rey, muy bien.
1: Saludos.
9: Llevo un mes con el piso impecable.
0: Muy bien.
10: Uy, acá es el Sancho.
0: ¿Qué pasó?
10: Los quehaceres de la casa acá los compartimos, pero igual ahí me toca lavar los platos, cocinar, trapear, hacer la cama, de todo.
0: Claro, pues. ¿Está bien? Solito.
11: Buenas muchachos, aquí estamos desde Laguna de Culeo.
0: Oye, ¿le costó pasar?
11: Mucha de todo, lavar ropa,
0: todo.
11: La loza. Lo único que no le pego al barrigo. Después mi señora pasa las cosas de nuevo, pasa, saca más basura de la que yo saqué.
12: Buenos días, muchachos bellos.
0: Hola.
12: Bueno, yo en mi casita hago todo, pero lo que más me gusta es cocinar. Y la parte más fea es lavar la loza. Me carga lavar la loza.
0: Ah, lavar. A mí me gusta lavar loza, fíjate.
1: Sí, igual, mientras estoy cocinando, lavo al tiro.
0: Claro que después la rumba.
1: No, yes. No me gusta.
13: Muchachos, los extrañaba.
0: Ay.
13: Y mi labor es cocinar. Eso principalmente. Sí, organizar todo en la casa.
0: Ya.
13: Organizar y mandar a los pollos. Y yo cocino. Sí. Todo el rato, me encanta.
0: Qué rico.
13: Besitos, los adoro.
0: Eso.
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0: Ay.
1: 7:14.
0: Oriental y Dorito.
1: Oriental, no magnífico.
0: Chino y Nacho.
1: Julio feliz en Radio Activa.
0: Andas en mi cabeza, se llama esto.
1: Ay, ¿de dónde andarás?
0: Sí, cántela.

0: Voy al colegio en Radio Activa.
1: Y nos vamos. Hola. Aló, buenos días.
2: Hola.
1: Hola, ¿cómo te llamas?
2: Bastián.
1: Bastián, ¿en qué colegio estudias?
2: En el Instituto Alonso Ercilla.
1: Oye, Bastián, ¿y cuál es tu curso?

0: ¡Hola, muchachos!
1: ¡Fuera, díganlo juntos! ¡Vamos al colegio, vamos al colegio!
2: ¡Vamos al colegio, vamos al colegio, vamos al colegio!
1: ¡Muy bien! ¡Papá, hijo ahí! Con el champón.
3: Hola, Radioactiva, ¿cómo están?
1: Hola,
3: papá. Vengo con mi papá y vamos al colegio, vamos al colegio. Con mi vamos al colegio. Saludos a mi prima Ignacia.
1: Saludos para todo el mundo también por Rey.
4: Magnífico, hola.
1: Hello.
5: Hola, ¿cómo están, chicos?
1: Hola,
4: ¿con quién hablamos?
5: Con Daniela. Ayer mi hija Almendra llamó y no nombró a mi esposo y mi esposo se enojó.
1: Ah, pero pasa la Almendra para acá otra vez, sí, no es problema.
5: Ahí está la Almendra.
4: Hola, Almendra.
1: Hola, Almendra.
6: Hola.
4: ¿Quieres saludar a alguien en especial, Almendra?
1: Dale nomás, Almendra.
6: Ya, lo que pasa es que ayer llamé porque iba a la U. Oye, no voy a la U, pero ahora voy con mis papás. Ahora sí puedo decirlo bien.
4: Entonces, ¿quieres saludar a alguno en especial?
1: A ver.
6: Ayer, pues, se los paso.
1: Ah, ya. Pues.
7: Hola, muchachos.
1: Buena, acá ese chancho.
4: ¿Por qué te ofendes?
7: No, está triste porque ayer no me nombró.
1: Ah, claro. Pero por favor, ¿con quién tenemos el gusto?
7: Con Yerko.
1: Vamos, Yerko.
4: Yerko Pulento, no te enojes.
1: No se enoje, mi rey. Ahora estamos hablando, lo vamos a saludar. Saludos para usted, Yerko. Entonces díganlo todos juntos, vamos al colegio, vamos al trabajo, vamos a la U, díganlo, díganlo.
8: ¡Vamos al trabajo!
1: ¡Ahí, qué hora grande!
9: Hola, me llamo Catalina.

0: Hola.
1: Hola, ¿cómo te llamas?
0: Loreto es mi nombre, Emilia les va a hablar.
1: Por favor, adelante.
2: Hola, Emilia.
0: Hola.
1: Hola, Emilia, ¿cómo se llama tu colegio?
0: Colegio Integral Arturo Prat.
1: Toma.
2: ¿Dónde queda tu colegio?
0: En Talagante.
1: Oye, ¿tú sabes quién fue Arturo Prat?
0: Sí.
1: A ver.
0: Fue un... No sé.
2: El capitán de la Esmeralda.
1: Claro.
2: Marino.
1: Mira, lo podríamos resumir todo, por ejemplo, que fue un héroe de la patria.
2: Un héroe, claro, de la Guerra del Pacífico. Así y que es. Hoy aparece, además de... Es el prócer que tiene más nombres de Chile en la calle. El nombre de Arturo Prat está en más calles de Chile. Está en el billete de 10 lucas.
1: Así que cuando le pregunten, usted diga, fue el... Un héroe de la patria, capitán de la Esmeralda.
2: ¿Está bien?
0: Yeah.
1: Ahí más cortito y lo resume todo. Oye, ¿y en qué curso vas?
0: En séptimo.
1: Ah, séptimo.
2: Ah, muy
1: Lucha.
2: Bien, claro.
1: ¿Y ya piensas qué vas a hacer cuando grande?
0: ¿Ah?
1: ¿Ya piensas qué vas a hacer cuando grande?
0: Quiero estudiar pediatría.
1: Ah, qué linda labor.
2: Muy bien, esto se te va bien en biología, ciencias naturales.
0: Sí.
1: Oye, ¿y con quién vas al colegio?

0: al colegio.
1: Muy bien.
2: Bien, muy bien. Qué linda.
3: Hola.
1: El séptimo es grande, era grande.
3: Sí. Hola.
4: Hola.
3: Hola, ¿cómo te llamas?
4: Facundo.
1: Facundo, oye, ¿en qué colegio vas?
4: En Los Conquistadores.
3: Oh, muy bien, ¿y cuál es tu curso?
4: Primero básico.
1: Oh, ¿y ya sabes leer?
4: Sí.
1: Ah, qué rico.
3: ¿Y qué has leído? A ver, ¿qué cosas lees?
4: Leo la letra, leo por palabras.
3: ¿Los letreros en la calle?
4: Sí.
3: Bien.
1: Ah, pero qué bonito. Oye, ¿y con quién vas al colegio?
4: Con mi mamá y mi

0: Florencia.
1: ¡Hola!
2: ¡Hola!
0: Y ahora, todos juntos, vamos al colegio.
1: ¡Vamos al colegio!
3: ¡Vamos al colegio!
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0: ¡Oh! 7:24.
1: Vamos a portarnos mal, calle 13.
0: ¡Oh, diablos!
1: Vamos al colegio a portarnos mal. No, usted pórtese bien.
0: No, pórtese bien.
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1: Lucho. Sí, cuando son las 7:26.
2: Lucho de Chile.
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1: Listo, nos vamos a la tanda, Lucho, pero antes...
2: Ah, viene luego Piticlin Marcianito, pero hay algún saludo.
1: Sí, viene Piticlin, vaya preparando su chiste.
2: Ah,
1: porque los martes son de chiste.
2: Martes de chiste, solo para niños. Y cuando termine el chiste tiene que hacer... ¡Mua! Como le gusta a Piticlin.
1: Tengo un chiste. De verdad. Un chiste. Luciano Bello dice, tengo un chiste. Pero antes tengo un saludo.
2: Saludo.
1: Sí, tengo un saludo para... Gaspar Albornoz Araya.
2: Gaspar Albornoz Araya, saludo para ti, magnífico.
1: Del cuarto C.
2: Ah.
1: Del Colegio Parroquial Santa Rosa de Lo Barnechea.
2: El Lo Barnechea, ahí está.
1: Ahí está, me escribe la mamita aquí al Instagram, porque a nosotros nos puede seguir en nuestro Instagram, @luchodechile, @juacolí. Y nosotros leemos tus mensajes, por supuesto. Entonces la mamita, la Andrea, está saludando a su hijo, el Gaspar Albornoz, que está de cumpleaños hoy, Lucho.
2: Felicidades, Gaspar.
1: Cumple 10 añitos y es el alacrancito, le dicen, porque juega en el equipo de rugby de los alacranes del colegio.
2: ¡Wow!
1: En el equipo de rugby, ¿qué me decís tú?
2: Alacrancito.
1: Y le vamos a cantar el cumpleaños. Y para todos los cumpleañeros de hoy.
2: Muy bien.
1: Tenemos este pequeño servicio.
2: Muchas felicidades.
1: El tío Lucho y el tío Juanjo le cantan el cumpleaños.
2: Para que sea un lindo día y tu mamita te compre una rica torta.
1: Y un rico regalo también, el que tú querías.
2: Hoy tu mamá te tiene un regalo tan grande.
1: Oh, oiga, Gaspar, se pasó.

0: cumpleaños para todos los niños que están cumpliendo añito y día, para todas las personas también. Les saludamos en este día especial, 21 de julio.
1: Muchas felicidades.
0: Ya viene Pity Clean.
1: El marcianito. Una pausa, volvemos al tiro.
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6: 8 grados.
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6: Vamos al WhatsApp cuando son las 7:35.
0: Por favor, el boy que nos diga y nos recuerde el WhatsApp donde nos puede dejar tu lindo mensaje de voz.
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20: Hola, soy Amaya. Acá está mi papá. Mira que lo presento.
21: Hola, ¿cómo están? Juacolí, Lucho de Chile. Desde saludos de Temuco.
20: Yo voy al colegio Gabriel Amistad. Vamos al colegio,
21: vamos al colegio.
0: Qué linda la chiquitita se pasó.
6: En Temuco 95.5.
0: Saludos para Temuco.
6: Aguante.
22: Hola, Radioactiva. ¿Cómo están? Espero que súper bien y también les vine a contar un chiste. ¿Qué le dijo una cama a un león? ¡Camaleón!
0: Bien, está bien.
23: Hola, muyallos. Quiero que le manden un saludo a mi hijo Benjamín, que va con un poquito de pena al colegio.
0: ¿Por qué?
23: Pero vamos con todo esta semana para que le vaya bien. Vamos bien.
0: Vamos, Benjamín, arriba el ánimo, vamos.
6: Pero Benjamín, cuando tengo pena, un chocolatito.
24: Hola, los muyallos, un feliz cumpleaños para mí. Que los cumpla feliz. Saludos, muyallos.
0: Pero no dijo ni su nombre, por
6: felicidades.
25: Yo voy al colegio San Pedro Nolaco y soy Pedro Zúñiga. Vamos al colegio.
0: Muy bien, vamos al colegio.
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6: 7:37.
0: Ah, esta no se escuchaba hace tiempo.
6: Pajaritos en el aire.
0: Pajarito en el aire.
26: ¿Qué dijo?
6: Chandler y Justin.
0: Pajarito en el aire, Chandler. Vinieron a Viña, ¿cierto? ¿Cuántas veces la cantaron esta?
6: Como 4 o 5 veces.
0: Hasta que se aburrieron. No se preocupen, la vamos a dejar entera.
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7 de la mañana con 41 minutos. ¡Me presento! Soy la señora Williams, amiga traductora de Piticlin, el marcianito aquí en la Tierra. Claro, nuestro marcianito se está preparando para que vamos juntos al colegio. Y luego vamos a reunirnos todos aquí. Mira, ahí viene el niño del espacio, nuestro amigo del universo. ¡Es Piticlin! ¡Piticlin, el marcianito! ¡Hola, Piticlin! Hoy tenemos nueva gráfica en el YouTube de Radioactiva para que lo vean. ¡Claro! Ahí estamos con la señora William, dice Piticlin, para que lo vea, que se ve bonito. ¡Claro! Y le dé un me gusta a Piticlin y la señora Williams, ¡claro! ¡Piticlin, ¿sabe qué día es hoy? ¡Sí! ¡Oh! Lo ha denominado hoy martes el segundo mejor día de la semana. ¿Por qué? Porque los Magnificats, o sea, los pequeños magníficos. ¡Claro! Los llaman y nos cuentan su chiste. También lo pueden mandar por audio, ¿eh? Por WhatsApp. Así que... ¡cuéntame un chiste! ¡Cuéntame un chiste! ¡Cuéntame un chiste! ¡Chiste! ¡Cuéntame tu chiste! ¡Cuéntame tu chiste! ¡Que no sé de todo! ¡Cuéntame tu chiste! Oye, Piticlin, pero cuando cuenta el chiste así nomás y listo.

0: Es importante. Cuenta su chiste, el chiste que quiera, pero al final del chiste tiene que decir ¡Uah! Para que no lo olvide. Cuenta el chiste al teléfono y al WhatsApp. ¡Hola!
1: ¡Hola!
0: ¿Cómo te llamas?
1: Dante.
0: Dante, acá está tu amigo Piticlin, salúdalo.
1: Hola, Piticlin.
0: Cuéntale un chiste. Dante.
1: Para.
0: Dante. Estaba orbitando.
2: Hola, Piticlin. Hola, señora William.
0: Hola.
2: Me llamo Ignacio. Va a un colegio. Vamos bien.
0: No, ya vienen los chistes. No le han contado ni un chiste. Hola.
3: Hola.
0: Hola, ¿cómo te llamas?
3: Alonso.
0: Alonso, aquí está Piticlin, salúdalo.
3: Hola, Piticlin.
0: Cuéntale un chiste, por favor, Alonso.
3: ¿Qué le dice a un pez a otro pez? Nada, ¿por qué no habla?
0: ¡Nada! ¡Bien!
4: Hola, Piticlin. Hola, señora Williams.
0: Hola.
4: Yo soy Clemente de Talca y este es mi chiste. Habían dos pollos en un restaurante. Uno dice pío y el otro dice pide nomás.
0: ¡Hola! ¡Hola!
5: ¡Hola!
0: ¡Hola! ¿Cómo te llamas?
5: Luciano.
0: Luciano, acá está tu amigo Piticlin. Salúdalo.
5: ¡Hola!
0: Cuéntale un chiste a Piticlin, Luciano.
5: ¿Por qué Michael Jackson dice ¡au!
0: ¿No lo sabes?
5: Porque se le atacó un huevito en el pantalón.
6: Hola, soy Emilia. Hola, soy Tomás. Y voy a contar este chiste. ¿Cuál es la cosa preferida de la vaca? La música. ¡Uah!
0: ¡Qué bueno la risa, Piticlin!
6: La música. ¡Uah!
0: ¡Uah! ¡Pero estaba en un rodeo! ¡Muy bueno! ¡Se pasó más bueno! ¡Hola!
7: ¡Hola!
0: ¿Cómo te llamas?
7: Trini.
0: Trini, qué lindo tu nombre. Saluda a tu amigo Piticlin, te está escuchando.
7: Hola, Piticlin.
0: Cuéntale un chiste, Trinidad.
7: ¿Qué le dice un poste tecnológico a otro poste?
0: Oh, no lo sabe.
7: Poste.

0: Hola Radioactiva, hola a todos. Vamos al colegio y también, ¿cuál es la fruta que más se ríe? La naranja, ja.
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2: Bueno, Piticlín, costó que salieran los chistes, pero nos reímos harto. Estuvo bueno. Estuvo bueno. Estuvo lindo el ejercicio del chiste. Ahora le voy a decir algo que a lo mejor no le hace chiste, pero tiene que hacerlo. Ir al colegio. Hoy es martes. Claro, tenemos que ir al colegio porque si no se hace tarde. ¿No tenía una cambiatón organizada hoy día en el colegio? ¿La última cambiatón? Claro, que ya se acabó el mundial y empieza a descontarse los días, ya, para que se acabe esto. La cambiatón, excelente. Entonces vamos al colegio y de afuera te voy a decir...
3: ¡Francito y Jerry!

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1: ¡7:48, Piticlin! ¡Chao, Piticlin! ¡Que te haya bonito el alcohol!

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0: Hola.
1: Hola, ¿cómo te llamas?
0: Alonso.
1: Alonso.
2: Alonso, bienvenido. ¿Quién te lleva al colegio?
0: Mi mamá.
1: ¿Y cómo se llama tu mamá?
0: Angélica.
1: ¡Hola, Angélica!
0: ¡Hola!
1: Oye, ya, con el Alonso, entre los dos, ¿cómo van al colegio?

0: Hola.
1: Hola.
2: Hola, ¿cómo te llamas?
1: Dante.
0: ¿Cómo se llama?
1: Dante.
0: Dante.
2: Dante.
0: Muy bien, Dante. ¿Con quién va al colegio, Dante?
1: Con mi mamá y mi hermanito.
2: ¿Cómo se llaman?
1: Mi mamá se llama Javiera y mi hermanito se llama Salvador.
0: Hola, Javiera y Salvador. Todos juntos como...
2: Ahí está Salvador.
0: Todos juntos, ¿cómo van al colegio?
1: ¡Vamos bien!
0: ¡Bien, el Dante, bien, se lució!
3: Besito, chao.
0: La que viene el besito y chao.
2: Sí, ahora, ¿cómo vamos al colegio? ¡Hola!
4: ¡Hola, Radioactivo!
0: ¡Hola! ¿Quién va al colegio por ahí?
2: ¿Aló? ¡Hola!
0: ¿Quién va al colegio?
4: ¡Vamos bien!
0: ¡Listo! ¡Van bien!
5: ¡Hola, magníficos! Soy Agustina y vamos atrasados, muy atrasados.
0: ¡Bien!
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0: su celeste galas. Y vamos bien, vamos bien, vamos bien, bien, bien.
1: Chao, papá, que te vaya bien, se le gusta, chao, te amo, nos juntas.
2: Hola, soy Leonor y voy aquí con mi padrastro, mi mamá, mi hermana mayor y mi hermanita menor. Y vamos atrasados,
3: vamos atrasados, vamos atrasados, muy atrasados.
4: Besito, besito, chao. A la reactiva. Les voy a decir que vamos bien. Besito, besito, chao. Besito, besito, chao.
5: Hola, soy Matías Barrios. Y voy en primera básico B. Y vamos atrasados, vamos atrasados. Vamos muy, muy atrasados.
6: Hola, Radioactiva, me llamo Gaspar. Y... Vamos atrasado, muy atrasado.
7: Hola, hola, Juaco. Hola, hola, Lucho. Aquí ya dejé a mi familia ya de Colina para acá, para Las Condes venimos. Buen día, los radioactivos.
8: Hola, magnífico. Yo soy Amanda de Talca y le quiero mandar un besito, besito y chao a mi mamá y a mi papá y a mi perro Italis. Besito, besito y chao. Besito, besito y chao.
9: Hola, mi nombre es Bruno. Vamos bien, vamos bien, vamos bien, bien, bien.
10: Muy bien, porque ya son 4-4 para las 8.
11: Así es, y aquí está la campaña magnífica para que nadie haga taco afuera del colegio. Hay más gente, no haga taco, haga la cortita, rápido.
10: Tenemos que hacer la corta porque todos tienen que avanzar rápidamente. Por eso nos despedimos rápidamente diciendo...
12: ¡Besito, besito y chao! ¡Besito, besito y chao!
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10: ¡Hola!
11: ¡Aló! ¿Cómo te llamas?
14: Paz Antonella.
10: Y el besito y chao, ¿para quién es?
14: Para mi mamá y mi papá que está conduciendo.
11: Perfecto, entonces entre las dos hermanitas juntas tienen que decir bien fuerte el besito y chao. ¡Díganlo, díganlo!
12: ¡Besito, besito y chao! ¡Besito, besito y chao! ¡Besito, besito y chao!
15: Hola muchachos, mi nombre es Pascal y mi besito, besito y chao es para mi mamá y mi abuelita. Besito, besito y chao. Besito, besito y chao.
11: Hay muchas cosas.
12: Besito, besito y chao. Besito, besito y chao.
10: Hola. Hola, ¿cómo te llamas?
14: Gaspar.
11: Gaspar, ¿con quién vas al colegio, Gaspar?
14: Con mi papá.
11: Eso.
10: ¿Cómo se llama tu papi?
14: Matías.
10: Hola, Matías.
16: Hola, mamichico.
11: Ahora entre los dos, ¿cómo van al colegio? Besito y chao, díganlo, besito y chao.
14: Vamos bien, y el besito, besito y chao. También el besito, besito y
11: chao
14: para mis primos.
11: Eso, para los primos, dígale.
12: Besito, besito y chao. Besito, besito y chao.
17: Hola, Trinidad. Le mando besito, besito y chao a mi mamá. Besito, besito y chao. Besito, besito y chao.
12: ¡Hinchado! ¡Besito, besito, hinchado! ¡Besito, besito, hinchado!
10: ¡Hola!
18: ¿Hola?
11: Hola, ¿cómo te llamas?
18: Florencia.
11: Florencia, bienvenida.
10: Florencia, bájale un poquito el volumen. Eso, a la radio.
11: Bájale a la radio.
10: Eso. ¿Quién te lleva al colegio, Florencia?
18: Mi mamá.
11: ¿Cómo se llama tu mamá, Florencia?
18: Mi papá.
11: Ah, ¿y el papá? ¿Cómo se llaman?
18: Florencia. Grace y Carlos.
11: ¡Hola, Grace y Carlos!
16: ¡Hola, muchachos! ¡Buenos días!
11: Entre todos, besito y chao. Díganlo, díganlo a la familia, díganlo.
10: Besito y chao.
18: ¡Besito, besito y chao!
12: ¡Besito, besito y chao! ¡Besito, besito y chao!
19: ¡Hola, los magníficos! ¡Ya me llamo Vicente y acá estoy más o menos congelado porque está lloviendo acá! ¡Y el besito, besito y chao se lo mando a mi mamá y a mi abueli! ¡Así que
10: ¡qué pisaste!
12: ¡Besito, besito y chao! ¡Besito, besito y chao!
20: ¡Hola, Roy! Estoy un poco disfiada.
10: Muy bien, cuando queda un minuto vamos a cantarla, Xochito.
11: Así es, Lucho de Chile, el himno magnífico para que a todos los estudiantes les vaya bien hoy día en la prueba, en la disertación, en la presentación, en todo, y también a los papitos, que les vaya bien en el trabajo.
10: Claro que sí, 22726
11: 2232 para cantar la Xochito.
10: Y si no sabe la letra de la Xochito, ¿dónde la encuentro, Juaco?
11: Muy simple, Lucho de Chile, si no te sabes la letra de la Xochito y la quieres cantar con tu bebé, con tu bendición, la encuentras en el Instagram @ Lucho de Chile
10: y en @ Juacolí para que la cante en familia.
11: No va a encontrar la letra en ninguna otra parte, es fácil, pero está por lo menos pegada en el Instagram del Lucho y en el Instagram mío.
10: Así que ahí está. Para cantar ahora, vamos a reclutar a los cantantes.
11: ¡Vamos allá!
10: ¡Hola!
11: ¡Hola!
20: ¡Hola!
10: ¡Hola! ¿Cómo te llamas?
20: Amalia, y es la primera vez que canto la Xochito.
11: ¿Amalia?
10: ¿Amalia?
20: Sí.
11: Ya, ¿va a cantar la Xochito?
20: Sí.
11: Ya, no corte, por favor, Amalia.
10: Bienvenida, Amalia. Quédate ahí para cantar. ¡Hola!
11: ¡Aló! Hola.
10: ¿Cómo te llamas?
21: Isidora.
11: ¿Isidora va a cantar la Xochito?
21: Sí.
11: No corté.
10: Quédate, Isidora, también estás anotada. ¡Hola!
22: ¡Hola!
10: ¿Cómo te llamas?
22: Amanda.
11: Amanda, ¿vas a cantar la Xochito?
22: Claro que sí, me la sé en memoria.
10: Excelente,
11: Amanda. Muy bien, Amanda, no corté.
10: Anotada, Amanda, estás ahí. Un llamado bajo, Agolín.
11: ¡Uno más!
10: ¡Hola!
23: ¡Hola!
11: Hola, bájenle volumen a la radio. ¿Quién está por ahí?
23: Yo... Yo, Alonso, Tempini, Matilda y Martina.
11: Ah, espérate ya, hay harta gente. Alonso,
10: Matilda y Martina. ¿Sí?
11: Alonso.
23: Espera, que van a saludar. Saluda.
24: Hola.
11: ¿Quién quiere saludar? ¿Quién está por ahí? ¿Cómo se llama?
23: La Matilda y la...
10: Y la Martina.
11: Ya, Matilda. Ya, ¿van a cantar todos?
23: Sí. Sí.
11: Ya, ya.
10: Alonso, atención. Matilda y Martina, quédense ahí también. Ahora, todos los niños que están conectados, bajan la radio.
11: Sí, papito, mamita. Si va a estar con el manos libre en el teléfono, bájele todo el volumen a la radio. Por favor, escuchan todo por el teléfono.
10: Sí, todo, en la radio no, porque si no suena desfase.
11: Va a sonar desfasado y si se quiere escuchar, en el YouTube queda.
10: Todo queda en el YouTube, pero todo se escucha ahora por el teléfono. Atención. Amanda.
22: Presente.
10: Amalia.
22: Presente.
10: Isidora.
22: Presente.
10: Alonso, Matilda y Martina.
24: ¡Presente!
11: ¡Wow!
10: Atención, niñas y niños magníficos. ¿Saben qué hora es el Radioactiva?
24: ¡La Xochito!
11: ¡No los escucho!
24: ¡La Xochito!

0: con el corazón. ¡Ahora!
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0: hicieron buena, Ochito. Amalia, Isidora, Amanda, Alonso, Matilda, Martina, lo hicieron increíble, son magníficos.
1: Hermosas, Ochito, para esta mañana de martes 21 de julio. Estuvo increíble, estuvo poderosa, estuvo potente, así que con estas, Ochito, a todos los niños les va a ir increíble en su sala, en su colegio, y a los adultos también, porque quedamos cargaditos de energía, Lucho.
0: Cargaditos de energía, además, porque se sabían la letra de las Ochito.
1: Se notaba que se sabían la letra de las Ochito, y si tú quieres cantar las Ochito con tu hijo o con tu hija,
0: ¿dónde la encuentro?
1: La encuentras en el Instagram, @luchodechile.
0: Y en @juacolí, ahí pegada en el muro, para que cante en familia y lo disfrutamos magníficamente.
1: Es más, hace pocos días atrás, muchos querían el mix vedeto.
0: Ah, sí.
1: Entonces la gente que nos siguió en nuestro Instagram, porque era el medio más fácil, ¿cierto?, nos pidieron el mix vedeto y nosotros se lo enviamos por correo.
0: Yo mandé como 20 mix vedetos.
1: Yo también debo haber enviado unos 15, así que a toda la gente que nos escribió al correo, ya tiene su mix vedeto. Es más, le mandamos los dos. El uno y el dos.
0: Sí, pues no fue uno, fueron los dos.
1: Fueron los dos mix vedetos, ¿viste? Solo por seguirnos.
0: No se dieron ni cuenta.
1: Solo por querernos. ¿Ve? Entonces, si usted, por ejemplo, mira, ahora me ha llegado mucho, de verdad mucho.
0: ¿Te ha llegado carta?
1: Me ha llegado carta que quieren el audio del niño resfriado.
0: No.
1: Sí. Me dicen, queremos el audio del niño resfriado. Entonces sígame en el Instagram y ahí nos ponemos de acuerdo para enviarle el audio del niño resfriado. O siga Lucho de Chile, @juacolí también, para mandarle el audio del niño resfriado. Y todos los audios que quiera, si quieren Miguel y Robert, el Mamichivo, el muchas cosas. Usted nos sigue en el Instagram y nosotros nos coordinamos para mandárselo. ¿Ya, Lucho?
0: Ahí hacemos todo el empeño.
1: Listo.
0: Vamos a una pequeña pausa, pero a la vuelta.
1: A la vuelta.
0: ¿A quién dejaste en el colegio?
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10: Hola, Roy. Tengo un poco de gas.

0: 8 de la mañana con 14 minutos. 8 con 14, Juacolín.
1: Así es, Lucho de Chile. Y hasta ahora hacemos un homenaje a todos esos esforzados papitos y mamitas que se tienen que levantar más temprano para poder ir a dejar a sus hijos al colegio.
0: Madres, padres y apoderados. También algunos abuelitos, pero que hacen esta labor. Se levantan más temprano, reparten a las niñas, los niños, la familia, y luego se van a sus labores, a su trabajo.
1: Incluso hay tatas y abuelitas que desde otra comuna van a buscar a sus nietos para ir a repartirlos también al colegio.
0: Claro, ni siquiera viven con ellos o cerca de ellos, hacen el esfuerzo mayor.
1: Y esa peguita no es remunerada, po.
0: Lo hemos constatado, es una pega del corazón.
1: De puro corazón.
0: Así que por eso, este homenaje, esto se llama
2: ¿A quién dejaste en el colegio?
1: Cuéntanos, magnífico, magnífica.
0: Porque mereces todo nuestro cariño.
1: Mereces todo nuestro reconocimiento.
0: Al 227262232. O nos deja un mensaje en el WhatsApp, Juacolín.
1: Más 569-6836-2133. ¿A quién dejaste en el colegio, mamá, papá?
0: ¿A quién dejaste en el colegio? O todavía va, porque hay niños que...
1: Entran más tarde, sí.
0: Están después de las 8:30. También nos dices, lo llevo.
1: Bienvenidos todos a esta hora. Hola.
3: Hola, muchachos.
0: Hola, ¿cómo te llamas y a qué dejaste en el colegio?
3: Me llamo Mario y dejé al amor de mi vida a mi hijo en el colegio.
1: Qué bonito. ¿Y en qué colegio está?
3: En el Pumagüe de Temuco. Acá estamos en neblina. No veo nada, güey. Estoy manejando ahorita todo nublado.
0: Oh, wow, papá. Neblina. ¿Cómo se llama tu hijo?
3: Simón.
1: ¿Y en qué curso está?
3: Está en primero.
1: ¿En primero,
3: segundo,
1: chiquitito?
3: Segundo. Oh, el papá como la
1: huevo. Uy, el papi, ¿dónde clarito?
0: El amor de su vida.
1: El amor de su vida. Y de bajada.
0: Pero Mario. Oye, Mario.
3: Sí,
0: y...
3: Yo lo amo mucho a mi hijo. Mucho, mucho.
0: Sí, a Simón. Oye, ¿y ahora va la peguita?
3: Sí, tengo teletrabajo. Un bendecido.
1: Ah, qué rico. Sí, eres un bendecido, pero de todas formas, igual va a dejar al hijo al colegio. Así que, papito, sí, lo reconocemos. Que le vaya bien, que tenga una gran jornada, mi rey.
3: Muchas gracias, que esté muy bien, chiquillo.
1: Chao, mi Conan.
0: Chao.
1: Chao.
0: Y rico desayuno.
4: Hola, ¿cómo están?
1: Hola.
4: Yo me levanté a dejar a mis adolescentes al colegio. Uno de 15 y uno de 17. Y el de 17 está tan desagradable que me dieron ganas de pegarle una patada en la raja y tirarlo al auto, te juro. Uy, qué terrible, la edad demoníaca.
0: Oh, ¿qué le pasó?
1: Edad demoníaca.
0: Era tan encantador.
1: Oiga, pero todos fuimos igual alguna vez, ¿no?
0: Sí, pues te pega la rebeldía, te pega la hormona, te pega todo.
1: A mí mi mamá me pegó hasta grande, sí.
0: ¿Ah?
1: Me pegó hasta grande.
0: Te pegaba tu chachazo.
1: Sí, no, me pegaba, no estaba ni ahí. Así que no me podía poner muy...
0: Tan chúcaro.
1: Ahora hay que tener cuidado con los...
0: Sí, pues.
1: Con los bancazos.
0: Bueno, vamos. ¡Hola!
1: ¡Hola, buenos días! Oh, el teléfono.
0: Hola.
1: Hola. ¿Aló? ¿Está por ahí? ¿No hay nadie?
0: Vamos, aquí.
5: Buena, par de rechucha.
1: Buena.
5: Grande de...
1: En Pomaire.
5: Tu madre.
1: Eso.
5: Fue dejar a mi princesa, la Vega.
1: A la princesa.
5: A mi hija.
1: Muy bien, correcto.
6: Hola, chicos, ¿cómo
1: Hola.
6: Están? Buen día.
1: Hola, po.
6: Yo acabo de dejar a Ricardo y a Gaspar en el colegio. Y ahora voy camino a la casa. Hoy día tengo una peguita más light. Igual Ricardo fue el único en el colegio. Un mensaje para los papás, aquellos que lo pueden ir a dejar, manden a los niños al colegio. Yo sé que con lluvia es rico que los niños se queden en la casa y todo, pero tenemos que enseñarles a ser responsables. Cuando uno trabaja no tiene la opción de ir a trabajar o no. Mira que ayer en el curso de mi hijo fueron 4, hoy día hasta el momento mi hijo era el único, así que le dije a la tía que cualquier cosa iría, podía ir a retirarlo más temprano. Ya, un besito, que tengas lindo día.
1: Oye, ¿en qué momento pasó eso, Lucho?
0: El único niño en la sala.
1: No, pero ¿en qué momento pasó eso? Porque de un tiempo a esta parte, no sé qué será, aprensión, no sé qué, para que no se enfermen, pero a uno lo mandaban con temporal, pues con uno llegaba todo mojado, pero igual sí, iba
0: claro.
1: Al colegio.
0: Y lo que dice la mamá es verdad, o sea, claro, a veces cuesta mandarlo a los chiquititos, pero sí, pues. Después cuando trabaja uno tiene que ir sí o sí nomás.
1: Claro, pues. Hay que ir al colegio nomás, no sé, por eso abrimos el debate.
0: Y también pasa
1: no porque
0: que...
1: a uno le pasó, obviamente tenga que repetir con sus hijos, pero... Pero no sé si será bueno o será malo.
0: Que también ocurre que como se han extendido, porque hay regiones, sectores y comunas que están mucho más complicadas con el agua, la autoridad ha determinado suspensión de clases en esos
1: claro,
0: lugares.
1: Totalmente.
0: Y en la región metropolitana, solo en San José de Maipo y en Tiltil, que son zonas más complicadas. Entonces, de pronto dicen, no, se ha suspendido, pero acá no, bueno, ya, igual no vaya. Ocurre.
1: Por eso, ¿será bueno? ¿Será malo? Ahí está la opinión pública, es la que decía.
0: Eso, opina tú también, mamita, papito.
1: A ver, hola.
2: Hola, muchachos, ¿cómo están?
0: Hola, muy bien, ¿tu nombre?
2: Manuel.
1: Manuel, ¿a quién dejaste en el colegio, Manuel?
2: No, a mi bendición a las dos, pero es que, ¿sabes qué? Con el tema que estaban tocando, a la final de uno después, cuando es grande y se da cuenta que no es tan grave faltar al colegio, a uno le enseñaron que era demasiado estricto que hay que ir al colegio con lluvia, con como fuera. Por ejemplo, para el terremoto, lo que más le llamó la atención a los argentinos era de que la gente de lo más desesperada que estaba era de ir al trabajo. Y al argentino le llamaba la atención que casi con medio kilo en el suelo, la gente no hallaba cómo ir al trabajo. Y después, cuando uno llega a una edad y es adulto, dice, y a las finales, ¿para qué fui tan responsable? ¿Me entienden? Y más encima que ahora los jóvenes tienen muchas formas de hacer dinero, como por ejemplo trabajar en bicicleta repartiendo esa marca de aplicación que vende Bono Online. Entonces ya no es como antes, que tú trabajabas y apatronado y que si no trabajabas y no pagabas. Ahora no, pues hay que enseñar a los cabros que sean independientes. Ese es el secreto de tener su propio negocio. ¿Cachai o no?
0: Ahora, claro, muchos muchachos están en el hecho de ser independientes, pero no por ello más irresponsables.
1: Claro. O sea, no vaya al colegio, gane plata. ¿O no?
7: Hola, buenos días, muchachos. Yo fui a dejar a mi hijito Salvador ahí en Las Tarrias y ahora me voy, bueno, después tengo que pasar a dejar la mochila láser y ahí recién me voy a trabajar, y yo entro a las 9 y me levanto a las 6. Porque él entra un cuarto para las 8, mi guachito chiquitito. Así que un saludo para él, decirle que lo amo, lo adoro, y a ustedes también.
1: Ay, gracias, pues.
0: Mira, 3 horas antes.
1: Sí, se pasó.
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0: 8:21.
1: Esta es la Lola Índigo con María Becerra.
0: Oh, magnífico, estuvo en el... cantando el himno argentino.
1: La reina, se llama esto.
0: Oh, magnífico.
1: Dejamos el debate, ¿ah? ¿Eh? Hay que mandar a los niños cuando está lloviendo. No es tan difícil. Sí. Tampoco es tan fácil, porque si está lloviendo, rico que se quede en la casa.
9: No puede ser rey.
1: ¿Qué opina usted, magnífico, magnífica?
0: En este

0: Hola, soy... 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
1: ¡Listo! Vamos a la pausa y ya volvemos con más de los magníficos de Radioactiva. Que estaba buena la pugna y el conato.
2: El debate.
1: Está bueno. Hay que mandar a los niños cuando está lloviendo al colegio.
2: Ah, puedes opinarlo también al WhatsApp de Radioactiva.
1: Era porque decíamos que antes nos mandaban.
2: Solo íbamos,
1: ¿no? Sí, ahora no tiene por qué ser lo mismo, sino que solo estamos preguntando, ¿tienen que ir o no tienen que ir?
2: Eso a propósito, una mamita que dijo que llevó, claro, a su hijo y estaba solito en la sala, no había ningún compañerito.
1: No había nadie. Ellos también devolvieron al Borja.
2: ¿Porque no había nadie?
1: Porque no había nadie.
2: Oh.
1: Como saben, siempre va. Lo devolvieron, porque ¿para qué le iba a estar solo?
2: Solo, claro, de vuelta.
1: Ya. Volvemos con eso, ¿ah?
2: O a veces cuando íbamos poco, se juntaban dos, tres, una sala de distintos cursos.
1: Tele.
2: Y alguna actividad, claro. Vamos a ver Marco, vamos a ver una película.
1: Ya, vamos y volvemos.
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7: 8 grados.
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2: Cuando son las 8 de la mañana, 34 minutos, entramos al YouTube de Radio Activa, donde están los magníficos.
1: Tenemos clientela en el YouTube. Mira, por ejemplo, Rodrigo Antonio Sangüesa dice: saludos desde Temuco.
2: Saludos, Temuco, con todo el cariño, con todo el corazón. Dale nomás, Juaco.
1: Víctor Cepeda dice: saludos, mamichipos, son los mejores de la mañana desde San Felipe. Mira, Temuco, San Felipe.
2: Mira, qué lindo.
1: ¿Qué me decís tú?
2: Ahí en el Valle de la Aconcagua.
1: Luz de Mar dice: hola, muyallos, que tengan gran día. Les mando un gran abrazo y nos deja besitos la Luz de Mar en el YouTube de Radio Activa.
2: Excelente, también. Jordan Castillo Tello dice: ¿bajará por la población Villa San Pedro?
1: Ah, que tiene otra información. Ah, claro. Arriba para que la lea enterita, Lucho.
2: Muchachos, sé que no es la info para la radio, pero se está activando la quebrada la Calandrina en Huasco. Estará bajando por la población O'Higgins, porfa, dice. Dice: bajará por la población Villa San Pedro. Ahí está. Así que, bueno, Huasco es de los sectores que están muy complicados con el agua, así que mandamos todo nuestro aguante. Ahí está el mensaje de Jordan Castillo a través de el YouTube de Radio Activa.
1: Candy Elizabeth dice: saludos, chiquillos lindos, desde Arica. Urgente lente para usted, Candy.
2: Polita la Negrita dice: buenos días a los más guapos de la Radio Activa, dejando mi like. Y pone muchos corazones, gracias por su generosidad.
1: Qué generosa que es. Jorge Millacura dice: son geniales. También Adolfo PS dice: buen día, muchachos, consulta, ¿no se puede escuchar por la página web? Sí, también se puede. Pues debería tener una señal en vivo la página web, o si no, baje la aplicación Radioactiva, que es gratis, y también por el YouTube nos puede escuchar, por supuesto.
2: Claro, con la aplicación la puedes llevar en tu teléfono, en cualquier momento la pinchas y escuchas desde cualquier lugar del mundo, del planeta.
1: Pero ¿cómo estamos con los likes?
2: Poco like, Juaco.
1: Oh,
2: poco like.
1: Poco like.
2: Porque Radioactiva y los magníficos necesitan tu like. Radioactiva quiere tu like.
1: Necesitamos tu like para seguir transmitiendo.
2: Sí, porque tu like es nuestro sueldo.
1: Tu like y otro like son muchas tu likes.
2: Son muchos y van sumando, y necesitamos al rey de las campañas
1: para que nos ayude.
2: Para poder levantar esto, Juacolito.
24: ¿Cómo le va, Joaquín?
1: Hola, don Francis.
24: ¿Tú conoces la Teletón?
1: Sí, la conozco.
24: ¿Tú no conoces la Teletón?
1: ¿Pero por qué?
24: ¿Sabes por qué?
1: ¿Por qué?
24: Porque la gente ha ido descubriendo, y no es un día. Qué lindo esfuerzo, una semana, un mes. Es de todos los días.
1: Ay, qué masuco.
24: Igual que la Radio Activa. No, si quieres dar un like, tienes que dar más de un like. Es tu like y otro más, Juan Colín. Es tu like. ¿Tú diste un like?
1: Sí.
24: No has dado un like. Porque tienes que dar tu like, si, y otro más.
1: Pero si está mi like.
24: Tienes que abrir con tu pantalla, tu teléfono celular, tu tableta, tu computadora, la de tu amigo, si, para dar tu like y otro más, Juacolín.
1: Pero si di mi like.
24: Y otro más. Y otro like.
1: Y otro like.
24: Otro like. Otro like. Otro like. Otro like. Y otro más.

0: para poder dar like, ¿cachai? Porque
1: Tama, yo soy quien habla.
0: Por favor, déjanos tu like, ¿cachai?
2: ¿Cómo estás, Jorge?
0: Tama, ¿cómo estás, Joaquín? Aquí estamos, sí, igual esto me irrita, ¿cachai? Esto me pone mal porque ¿cómo es posible que no dejes tu like, cachai?
1: Calla.
0: Me siento prisionero de los likes, pero es importante que tengamos, no sé, ¿cachai? Como la alegría de subir una casa en el árbol, pero déjanos tu like, ¿cachai? Porque si no, mejor compremos chocolates. Ya sé que me cansé, me aburrí. Ya,
2: no, pero
0: déjanos tu like, no, déjanos tu like.
2: ¿Pero por qué te enojas tan rápido?
0: No, porque ¿cómo es posible que no dejes tu like, cachai? Además, esta cuestión no tiene internet, ¿no? ¿Cómo es posible? Así que ya, ¿sabes qué más? Voy a dejar un maestro de la música chilena. Él se llama Claudio Esdrowaywa. Adelante, Claudio.
3: Gracias,
0: Jorge.
3: ¿Cómo estás, Joaquín?
2: Hola, Claudio.
3: Aquí una vez vinimos nosotros a la radio aquí, estuvimos con Gato. Estuvimos cantando aquí con Gato. Trajo las chuchucas que había hecho en Argentina. Pero sí, porque Gato era un gran luthier, entonces él hacía los
2: primos. Ah,
3: claro, cortaba las cañas y hacía zampoña, hacía trutruca, y después vino la chepo y hacía trutruca, pero nada que ver con los guayguas. Nosotros estamos preparando ahí a la altura de Machu Picchu.
2: ¿Y no hacía de la otra esa que suena?
3: Claro, también, así con semilla, échale semilla a la maraca para que suene, chan, chan, chan. Y claro, entonces ahí tenemos a Mario, que toca el bajo eléctrico, guitarra acústica, guitarra eléctrica, tarca, ocarina, maracas. Mario Mutis, pero déjanos tu like, por favor, para la radioactiva, los guayguas.
0: Hola, hola, hola, hermanito.
2: Hola, Quirquincho.
0: Hola, Joaquín, ¿cómo estás?
2: Bien, Quirquín.
0: Aquí estamos en Suturo, que cumplimos 37 años junto al rock. Y por supuesto, toda la alegría también acá en Radioactiva para presentar lo más grande del rock. Por ejemplo, la cartelera del rock de este fin de semana.
2: Ah, me gusta,
0: que se aproxima,
2: me gusta.
0: Sigue el éxito de Rush, vendiendo sus entradas para enero, del 17 y 19 de enero, en el Bicentenario de la Florida. ¿Ya tienes tu entrada para Rush?
2: Ya la tengo.
0: Claro. Aprovecha, si compras un tarro de pintura con agua Rush, te dan una entrada también para ver a Rush. Y lo más importante, tenemos, por ejemplo, el aniversario número 28 de Sangría, esta gran banda chilena, que estaba haciendo, ¿te acuerdas? La semana pasada estaba haciendo un 2x1 ahí en el Rocky Huatacas. Ahora es un 4x1, Joaquín.
2: ¡Oh! 4x1
0: para celebrar.
2: En el Rocky Huatacas.
0: Puedes ir en familia a celebrar a los rockeros de Sangría.
2: Ah, Sangría.
0: Con su aniversario número 28. Claro.
2: ¿Vienen más?
0: Con su aniversario y su disco No Lo Logramos. Muy bien. Y también la banda italiana Bari Coselli.
2: Y eso es bueno.
0: Bari Coselli, con la presencia de que es una ópera rock que están realizando, con la coreógrafa de Rafaela Carrasco. Vagina tatuada. Bari Coselli, que en esta ocasión han invitado a algunos famosos chilenos para integrarse a la cultura local, y Bari Coselli va a bailar con Caselli. No te lo pierdas, todas las novedades de rock en Suturo junto a Radioactiva, y ahora escuchamos algo de rock, pero primero déjanos tu like, hermanito.
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0: Castelli con Varicocele.
1: Que va a estar con Varicocele cantando el fin de semana.
0: Claro. Va a cantar al hincha.
2: Durante 5 días duros.
1: Oye, onda, ¿esto es onda disco?
0: Totalmente, sí, claro.
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1: Es Halloween and Fire.
2: Sábado hoy.
1: ¿Qué tal?
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0: Su blue jean.
2: Su blue jean.
1: Da funk, pesca esta canción y la hace un éxito.
0: Dave Rogers tocando la guitarra.
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1: ¿Cómo se llama la canción, Lucho?
0: Al hincha.
1: Al hincha, ¿no? El hincha, al hincha.
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0: Ahí está Carlos Humberto.
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0: En el videoclip salía sentado arriba del travesaño del Estadio Nacional. ¿Cómo llegó al arco arriba? Y ahora...
1: Y ahora...
0: Cuando son las 8:45, hemos hecho este invierno el choróscopo magnífico.
1: Choróscopo magnífico.
0: Pero no es cualquier choróscopo.
1: No.
0: ¿Qué personaje de teleserie chilena eres según tu signo? Por ejemplo...
1: Atención. A ti que te gusta esto de los signos zodiacales...
0: Sobacales.
1: Uno de siempre pensando en la.
0: Choróscopo magnífico. Aries.
1: ¿Qué personaje de teleserie eres?
0: Aries, eres. Katy Winter.
1: La reina de
0: adrenalina.
1: La
0: noche. Si eres Aries, eres la reina de la noche y de la discoteca. Tauro.
1: Tauro.
0: Te vienen los ahogos y quieres salir pronto de casa.
1: Ya sé.
0: Tauro, eres.
1: Olguita Marina.
0: Géminis.
1: Géminis.
0: Eres un padre dominante, machista. Y cuando tus hijos juegan volei y están agarrándose con el otro, le dice, ¡pégale! Géminis, eres Ángel Mercader, un macho.
1: Oh, Géminis, Ángel Mercader.
0: Yo no voy a permitir que ningún hijo mío sea coliguacho. Géminis,
1: ¿te salió
0: eres?
1: Como me gusta el vino.
0: Es que en medio como, sí, tení toda la razón, Drago. Era el mismo actor, pero no el mismo personaje. Porque el vino es bueno. Cáncer.
1: Tráigame ese doctor.
0: Cáncer.
1: Cáncer.
0: Eres noble, pero picante.
1: Oh.
0: Eres. Y tienes un otro yo. Cáncer, eres el peyuco. Amores de mercado. El original sí, po, no el de Mega.
1: El peyuco.
0: El peyocu, como le decía. El peyocu.
1: Una vez vino para acá el Rodolfo y yo lo abracé. Le dije, peyuco.
0: Peyuco, estáis vivo.
1: Lo abracé.
0: Leo.
1: Leo.
0: Eres crespa y si algo no te resulta, dice, ah, sé que ya, chao, chao.
1: Ah, yo sé.
0: Leo, eres la poto loco. Del circo
1: de
0: las Montini.
1: De las Montini.
0: Ya, chao, chao.
1: Ya raspa.
0: Ya, le ponía color, mami. Virgo.
1: Virgo.
0: Virgo. Tienes a tus empleadas y empleados asustados. Y si no te hacen caso, dicen, ¿qué te creí, chine mía?
1: Oh.
0: Virgo, eres.
1: No.
0: El señor de la querencia.
1: Ese es malo. Oh. Se agarra agua, ¿acaso, no?
0: Libra.
1: Libra.
0: Te ganaste un premio millonario y te compraste la casa de la geisha.
1: Ah.
0: Y te dice, toma, cachito, coma. Libra, oye, como visto tele.
1: ¿Cómo salías? ¡Ra! ¿Cómo se llama ese?
0: Libra, eres la martuca. Escorpión.
1: Ahí salía el falcón, ¿no? Gracias.
0: El Juanfal. Escorpión.
1: Escorpio.
0: Eres un villano. Le comes la cabeza al rey de los gitanos.
1: Oh.
3: Oye.
1: Oh.
3: Están diciendo que tu señora anda con otro gitano, ella en otra chara.
1: ¿Qué me importa a mí?
0: Y si te buscan mucho, te dicen, ¿y qué me importa a mí? Me da lo mismo. Váyanse a la. Escorpión, eres Drago.
1: ¿Tú tenías una polera de Drago? ¿No?
0: Un tazón que me regaló mi hermana. ¿Qué dice eso? Sale Drago y dice, ¿y qué me importa a mí? Me da lo mismo. Váyanse a la.
1: Y era el payaso también. Ya, pues papi.
0: Ya, pero papi, usted sabe que Ya, si estoy leseando nomás, César.
3: Sagitario. Fuiste ministra de Cultura, pero todavía no lo sabías. Ajá. Y también un poco villana.
1: Sí, mala.
3: Fuiste santa. Pero también. En realidad, como Sagitario, eres Sarita Mellafe.
1: ¡Oh, la Sarita Mellafe!
3: Mellafe y Salas.
1: Salían fuera de control.
3: ¡Oh! Esto sí que aquí nos amarraron así con este personaje.
1: ¿Con quién? ¿Capricornio?
3: Capricornio.
1: Atención, Capricornio.
3: Dice que somos manito guagua.
1: ¿En serio?
3: No puede ser cierto. Una cosa es ser austero y otro es ser agao.
1: ¿Tanto de Roche?
3: Tal cual. Capricornio, eres Ernesto Lizana. ¿No será mucho de Roche? Apagando la luz, así.
1: ¿Cómo gasta tanto fósforo, Rosita?
3: Oiga, pero que usted no me deja hacer nada, no puedo ni prender la luz. Ya, pero hay que aprovechar la luz de día.
1: ¿Cómo vamos a tener un hijo?
3: ¡Acuario!
1: ¡Acuario!
3: Acuario, eres la sensación de tu pueblo porque pinchas música como Joaco Lee.
1: ¡Ah!
3: Pero eres una chiquilla. Y después te casarás con Juan Herrera. Y te va a decir Ana por la cresta. No es otra cosa. Acuario, eres DJ Katia.
1: ¡DJ Katia!
3: Esa es en la de Chiloé, ¿no?
1: Sí, bueno, la DJ Katia.
3: La fiera.
1: Hablaba así, la DJ Katia.
3: La DJ Katia, sí, así. Tenía toda la onda DJ.
1: Sí.
3: ¡Piscis!
1: ¡Piscis!
3: No sabes si eres hombre o mujer. ¿O qué quieres ser en realidad?
1: Ah.
3: Porque Piscis eres Lola o Lalo.
1: Ah, Lola.
3: Lola, lo lamento.
1: La llama Lola. Quijano.
3: Muy bien.
1: Café Quijano. Oye, era buena esa canción.
3: ¿Y tú?
1: ¿Y tú?
3: ¿Y tú?
1: ¿Y tú?
3: Ya no con tu signo, pero ¿cuál es tu personaje de teleserie favorita?
1: ¡Sí! ¡Cuéntanos!
3: Puede ser serie o teleserie también.
1: Tu personaje de teleserie favorito. Y ahí se manda un diálogo. Aquí está el drago.
3: ¿Y qué me importa a mí? ¡Aló!
4: ¡Buena, mis cabros lindos!
1: ¡Buena, su personaje!
4: Oye, yo soy Sagitario, pero me queda mejor Scorpio. Yo soy igual que Drago. Me empiezan a hinchar las pelotas. Y yo, ¿qué me importa? ¡Esto toda la mierda!
3: El Drago.
1: ¿Sabes cuál faltó ahí? Párate en Batuco.
3: Ah,
1: de martillo.
3: Chingao. Cae de martillo. Chingao.
5: Hola, chiquillo. Hoy tú me reído todo el rato. Luchito, hay mucha tele ahí. Sí, estamos iguales. ¿Eh? Mira, yo, mi signo es Piscis. Pero con quien me identifico es con la Potoloco. Chao, chao nomás.
3: Chao, chao.
5: Saludos.
1: Sí, chao, chao nomás.
3: Oye, en YouTube hay varias teleseries completas. Yo hace como dos meses antes del mundial vi completa la del Circo de la Montini de nuevo.
1: Es que güey,
3: la vi como en un mes y medio así.
1: Salía la Hualesca.
3: La Hualesca.
1: La Hualesca.
3: Sí. Y el chiquitito. Hoy me tenía hasta aquí con las deudas por Lidia. Y era el suegro de la Hualesca. Aló,
1: hola.
6: Buenos días, los muchachos.
3: A ver si personaje de teleserie.
6: Este ojo me tiene loco.
1: Al chingado.
3: Chingado
6: era mío.
1: Era bueno el chingado.
3: ¿Y qué te pareció el chingado nuevo de la nueva Amores de Mercado?
6: No, la primera es la que la lleva.
3: Sí,
1: ¿cierto?
6: Sí, no es como la primera. No, la segunda estuvo buena, pero no se igualó jamás.
3: De hecho, más la pelaron que la aclamaron.
6: Sí, sale el hijo del chingado.
1: ¿Cuánto se tomaba los copetes del chingado?
3: Pues los dejo.
1: Chao, rey. Era bueno los payasos de la Montini. Era bueno. Chao, papi.
3: No me dejes así, pues, papi.
1: Aquí está el drago.
7: El mío es Laszlo, California.
1: Ay, ¿qué pasó? Está con mucha bulla ahí.
3: Hola.
1: Hola. ¿Tu personaje de teleserie favorito?
8: Hola. Bueno, yo soy Aries, pero a mí me identifica la Yolanda. Tebla, Chorríes.
9: Tebla, cura Juan.
1: Hola, Marco Fa.
9: El día que muere Rafael Domínguez.
1: Yo.
3: Hola.
10: ¿Cómo están? Oye, ¿a dónde me dejan este viejo de ratamboreado? El Juan Burro, oye.
1: Al Juan Burro, de veras.
3: Juan Burro, aquí.
1: De Sucupira.
3: Sucupira, aquí en la red.
1: Sucupira.
3: Sucupira.
11: Buenos días, cabros. Miren, no es de teleserie, pero me identifica el Cochiguaz. Hay muchas cosas.
1: ¿Qué Ese, po.
12: ¿Cuál? ¿Pero cuál trago
1: ese,
12: tiene?
1: Ese que le gusta a usted, po.
12: ¿Cuál es?
1: Ese, po. Este. Acochigua, acochigua, acochigua, gua, gua, gua, gua.
12: Después vino Canal 13 con una... con un directorio mucho más conservador y eliminaron el Cochiguá, sí, y era súper buen personaje.
1: Cochiguá, qué parece.
12: Era muy divertido.
1: ¡Hola!
13: ¡Hola, voy a ir!
12: ¡Hola! A ver ese personaje de teleserie.
13: No sé el nombre, pero ¿y qué me importa?
1: El Drago.
12: Drago.
1: Drago.
13: ¡Ay, alzala!
3: Oye,
1: bueno, exacto, ¿cómo se llama? Sosa.
12: José Sosa.
1: José Sosa, José Sosa. ¡Alguita Marina!
12: ¡Oiga, un segundo! Y se tira en la quiebra para abajo. Se tira para adelante.
1: Ese actor no se vio mal. Juega un segundo.
12: Sí. Y hablaba como para el lado. Qué manera
1: de caminar. Oye, veíamos.
14: A mí me gustaba el personaje de Pancho Melo cuando cazaba a las mariposas.
1: Ah, sí, mariposas.
12: Lepidópteras.
15: ¿Cómo se llama? Y no será mucho derroche, digo yo.
16: Hola, muy adiós. No me acuerdo cómo se llamaba el personaje, pero el que hacía la Carolina Reggie en Brujas, genial. Y más contemporáneo es el Robin de la generación, no me acuerdo cómo se llamaba la serie, esta de los exalumnos del colegio. Y ahora la Teresita en Reunión de Superado, notable la Teresita, de verdad que es un personaje.
14: Ah, bueno, magnífico. Yo nací en junio, así que orgulloso me siento identificado con el Peyuco. ¡Mi reina!
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12: ¡Oh! ¡Ya nos vamos!
1: No me digáis que nos vamos, estamos listos.
12: Sí, pues ya son 5 para las 9.
1: Ah, estamos listos entonces.
12: Que sea un estupendo martes para todos.
1: Que todos tengan una gran jornada, que les vaya bien el trabajo, que después lleguen a la casa sin novedad, los niños también en el colegio, puros 7.
12: Sí, mucho cariño para ti, que estás escuchando Radio Activa, muchas gracias, quédate. Pero primero, le damos un aplauso a nuestro tremendo Joaquín González Olea, arroba Joaquelí, llévalo a tu casa como arroba fiesta, Joaquelí.
1: Muchas gracias. También lo puedes encontrar a él en el transporte público, siempre anda y está siempre calentito porque anda abrigado por capas y con su paraguas. Luis Hernández Enríquez, Lucho de Chile.
12: Gracias.
1: Listo.
12: Ya viene para que me invitas.
1: Hasta mañana.
12: Chau.
1: ¿Qué me importa a mí?
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19: Oh, que soy Pau. ¿A qué hora dijiste que era?
18: 8:57 minutos.
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0: cortita la mañana.
1: Sí, creo.
0: Entonces no apague la activa.
1: No, hay que quedarse acá. Cada día somos más, cada día estamos aquí.
0: Me está dando calor.
1: Ay, ya va a empezar a empelotarte. No, empecemos con eso. Te está soltando,
0: no, de Watts.
1: No, pero no me pongan esa tampoco, no, ¿por qué? Ya, por Rosario. Es muy temprano.
0: ¿Tú sabes que yo tenía un jefe?
1: ¿Ya?
0: Que cuando lo llamaba la amante, le sonaba JTM.
1: ¿Le sonaba el JTM?
0: JTM.
1: Ah, ¿la tenía guardada con el JTM?
0: Y nosotros sabíamos. ¡Oh, está sonando el JTM! Decíamos. ¡Está llamando JTM!
1: ¡JTM! Le sonaba el JTM.
0: Y todos conocíamos a la señora y cuando sonaba JTM.
1: ¿Y a cuál le tenía la señora? La señora
0: loca,
1: le está sonando el JTM.

0: ayer estaba un rolón. ¿Te gustó su rolón?
1: Yo no quiero hablar de anoche.
0: No, no estuvo bueno.
1: Anoche tuvo. Anoche.
0: No, rolón.
1: Pero después voy a hacer una alarma de atado.
0: Eso, después hacemos alarma de atado. Oye, saludamos a toda la gente de Arica, Iquique, Calama, Antofagasta, Copiapó, La Serena y Coquimbo. Un abrazo grande para ustedes, chiquillos. Estamos con ustedes, he visto las imágenes terribles, Avenida del Mar, la gente que lo está pasando muy mal al interior también. Yo sé, de verdad me pongo en sus zapatos, lo que es perder todo, producto del clima, producto de los embates, pero de verdad, un abrazo grande y que la gente que pueda ayudar, que eche una manito, el gobierno que haga algo y que no se vaya de vacaciones.

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1: Buena, Charito, buena, pelo verde. Hijo único con lo abrigado que andáis.
2: Sí, estoy abrigadito hoy día. Es que vengo del gimnasio en la mañana y no quería un cambio de temperatura. Pues,
3: no, es que te va a saludar a la recepcionista del gimnasio y se viene.
4: Buenos días, Benito. Buenos días, Rosario.

0: 9:10 de la mañana. Un poquito alto.
1: No sé.
0: Está bien que se estén guardando algunos. Saludamos también acá a Martín.
2: Hola, Rosario. Hola, el pelo verde.
0: Hola, Martín.
2: Gracias por darme la... Por las entradas.
0: Ah, la entrada.
2: Al Winsow.
1: ¡Ay, lindo, Martín!
0: Te queremos, Martín. Que te vaya bien. Saluda a tu papá.
3: Buenos días, mis niños lindos, preciosos. ¿Cómo están? Espero que bien. Fuerza a todas las personas que la están pasando mal aquí, escuchando Radioactiva. Le mandamos toda la energía. Si hay que ayudar, ayudamos. Un besito. Un programa.
0: Abrazo para toda la gente.
1: Si quieres ver un poco de toda esta situación, aquí estamos nosotros.
0: Aquí estamos para darle contención, alegría, sobre todo, buena, y compañía.
4: Buena, buena, chiquillo. Buen día, buen día. Buen día, Rosarito. Buen día, Víctor Aranda.
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0: ¿Cómo dice Charito a esta hora de la mañana?

0: estos dos del año, quedan solamente 10 días para fin de mes. ¿Y cuándo paga?
1: Ya no debería estar llegando para hacer la factura ya.
0: La nómina. Abrazo para todos los que nos pagan el 5, pero ¿qué en estadio nomástico el día
1: oye,
0: de hoy?
1: Con buen pelo.
0: Oye, ¿cachaste que ya me está saliendo vestido nuevo?
1: Sí.
0: Pura chépica, hija, pura
1: ya
0: chépica.
1: Ya se está peinando para el lado.
0: Sí, ya me está saliendo vestido.
1: Sí,
0: estoy contento.
1: Sí, hay unas malezas, sí, ahí también.
0: Hay maleza todavía que hay que cortar, sí. En Estadio Nomástico, hoy martes 21 de julio.
1: Hoy salude a su Daniela.
0: ¿Daniela?
1: A la Daniela y a su masculino respectivamente.
0: ¿En serio?
1: Sí.
0: ¿Hoy día estás de santo Daniel y Daniela?
1: Sí.
0: Tengo harta salud.
1: Saludo a la Daniela Jarangui.
0: Saludo a una amiga mía, la Daniela Rengifo. Le mando un saludo tremendo.
1: Daniela Nicolás.
0: Super. Saludos también para Daniela Nicolás. Saludos para Daniel Valenzuela.
1: Saludos al Palomo.
0: Al Palomito, estuve hablando con él el otro día. Está en Perú, me contó quién se mete.
1: Ay,
0: en el reality.
1: Yo te iba a decir que lo llamemos para decirle feliz onomástico.
0: ¿Llamémoslo?
1: Ya.
0: ¿Lo llamamos un rato?
1: Llámalo por WhatsApp.
0: Lo llamemos por WhatsApp, a ver, lo vamos a llamar. Les saludamos a todas las Danielas que están de onomástico el día de hoy. Daniel, si usted tiene alguno, salude el día de hoy, ¿ah? ¿Eh? ¿Estamos listos para comenzar?
1: ¡Vamos!
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0: saludito a Víctor Daniel Pelo Verde.
1: Buenos días, Pelo Verde, Rosario, buenos días. Le mando un saludo a mi querida prima Daniela Rodríguez, que está en la cena. Un abrazo, está bien ella.

0: Un saludo a Daniela Vega.
1: ¿Verdad, Daniela Vega?
2: Toda la
1: una mujer fantástica. Nadie lo sabrá. ¿Cuál es la hora, Rosario?

0: Para.
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2: Y damos una bienvenida muy cariñosa. Hoy día en tonos caqui y azul marino.
3: Me gusta que siempre le describen la tenida.
2: Es que yo encuentro que se ve bien.
3: Combina muy bien.
2: Sí, combina bien. Siempre anda bien vestido, bien bañado, bien combinado. No como el resto de la gente de esta radio.
3: ¿Lo dices por mí?
2: No,
3: por
2: en mí? General.
3: ¿Lo dices por mí?
2: No, lo digo en general.
3: ¿Lo dices por mí?
2: Lo digo en general.
4: Me gusta el azul marino.
2: ¡Bienvenido, Lucho!
5: ¡Grande Lucho de Chile! ¡Está con nosotros!
2: ¡Gran Lucho Hernández!
5: Lo queremos. Lo queremos, Luchito.
6: Rosario, Víctor Pelo Verde, muchas gracias, queridos amigos. ¿De para qué me invitan?
3: Hoy día en la mañana, antes de salir al aire, te estábamos escuchando con el Juaco Lee.
6: Sí.
3: Con la Rosario decíamos, es bueno el Lucho, güey.
6: ¿En serio?
2: Sí, es bueno. Sabes que te hay desperdiciado.
3: Y decíamos,
6: yo a veces pienso, voy para mi casa y pienso que nadie le importa. No se cree. Nadie sabe.
3: Es que es el tema.
6: Yo pienso.
3: Es lo que pasa.
2: Yo digo,
6: que casi nadie me conoce.
3: Es que espérate.
2: No, le falta creerse el cuento.
3: Eso. Dijimos, le falta creerse un poquito.
6: Soy más humilde que pan con mortadela yo.
3: Pero sí, hijo, sí, todos somos humildes.
2: Pero mira, hasta ese plato de mortadela merece reconocimiento.
3: Sí, eres muy bueno, Luchito.
2: Y si no te lo dicen, nosotros te lo decimos, porque todos los días lo pensamos.
3: Sí,
2: y te escuchamos y decimos, puta, qué bueno.
3: Qué bueno, Lucho. De verdad.
6: Sí. ¿Eso viene con aumento de sueldo?
2: No.
3: No somos los dueños.
2: No.
5: ¡Separador!
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2: Mira, la Betsa Sandoval dice, Lucho de Chile es muy guapo.
3: Sí.
6: Betsa, eres muy generosa.
2: Está comprometido.
3: Está comprometido, un hombre comprometido, pero uno nunca sabe.
6: Separador.
2: Yetem.
3: Separador el Yetem.
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3: 9:18.
6: El gobierno decretó zona de catástrofe en la región de Coquimbo y la provincia del Huasco, en Atacama, debido a los efectos del sistema frontal. El presidente José Antonio Kast señaló que la decisión fue tomada tras evaluar la situación junto a distintos organismos con el objetivo de activar las medidas de apoyo y emergencia necesarias para las zonas afectadas, que realmente ha afectado muchísimo en estos días, que ha sido inclemente la lluvia, sobre todo de la región de Coquimbo hacia el norte. De verdad, muy fuerte. Y el gobierno también ha elevado a 60 las comunas con clases suspendidas para hoy, martes 21 de julio.
3: Ya, ayer teníamos dentro de la región metropolitana el agente de San José de Maipo.
6: San José de Maipo y Tiltil.
3: Perfecto, hoy día.
6: Son las únicas comunas que tienen establecimiento con clases suspendidas. Pero tenemos región de Atacama, provincia de Copiapó y Huasco, Alto del Carmen, Vallenar, Freirina, Huasco, Copiapó, Caldera y Tierra Amarilla. En la región de Coquimbo, Coquimbo, La Serena, Andacollo, La Higuera, Paihuano, Vicuña, Ovalle, Combarbalá, Monte Patria, Punitaqui, Río Hurtado, Illapel, Canela, Los Vilos, Salamanca. En la región de Valparaíso, por supuesto, la ciudad de Valparaíso, Viña del Mar, Concón, Casablanca, Puchuncaví, Quintero, Quilpué, Limache, Olmué, Villa Alemana, Quillota, Hijuelas, La Calera, La Cruz, Nogales, San Antonio, Algarrobo, Cartagena, El Quisco, El Tabo, Santo Domingo, San Felipe, Catemu, Yayay, Panquehue, Putaendo, también con clases suspendidas, Santa María, Los Andes, Calle Larga, Rinconada, San Esteban, La Ligua, Cabildo, Papudo, Petorca y Zapallar.
3: ¡Bingo! Ah, no. Ahí están se sumaron varias.
6: Son varias, sí, son 60 muchas. Comunas, son hartas.
3: Son varias, ahí están las comunas, entonces para que se informe usted, no tienen clases.
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6: Un fuerte terremoto y sus réplicas causaron graves daños en la región de Junín, en Perú, dejando viviendas destruidas y afectando parte del techo de una histórica iglesia de Chongos Bajo. La autoridad continúa evaluando los daños y trabajando junto a las comunidades afectadas. Bueno, nuestro aguante para Junín, Perú, por un nuevo movimiento telúrico acá en Sudamérica.
3: Qué tremendo.
2: Hoy ha estado bien seguido.
3: Sí, todo. Venezuela, ahora. El otro día también tembló acá en...
2: Acá tembló fuerte
3: en nuestro
2: otro
3: país.
2: Día.
3: Oye,
6: acá la tierra se mueve siempre.
3: Se mueve siempre, pero
6: prácticamente somos una falla geográfica en el mapa.
3: Somos una gran falla como país.
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6: Atención, junten benzina porque...
3: ¡Ah, no!
2: Y vamos a seguir. ¿Ahora qué?
3: No.
2: ¿Ahora qué?
3: No. Es más, yo le voy a decir algo. La gente que no ha podido salir de La Serena o ingresar con ayuda, los pasajes de avión, de vuelo, subieron.
6: No.
3: porque no se puede hacer por vía terrestre. Entonces, ¿qué es lo que están
2: haciendo
3: algunas personas?
2: Mira cómo se aprovechan la especulación. La especulación.
3: Ahí está, te la dejo ahí nomás.
6: El almacenero que sube los precios de del agua y de las velas cuando se corta la luz.
3: Claro, no estemos con cosas.
2: No. Ya, eso se llama aprovechamiento.
3: Por favor, ya.
2: Pero aprovechamiento.
6: Para. Aprovechadores, ¿cuándo? Especuladores.
3: ¿Hasta cuándo?
6: Las vecinas podrían registrar una importante alza a fines de julio. Según estiman expertos, el aumento estaría impulsado por el alza de precio internacional del petróleo tras las nuevas tensiones. Oye, se pone tenso Estados Unidos.
3: Se pone tenso, sí.
6: Hagamos todos. Nuevas tensiones entre Estados Unidos e Irán. Pero ¿cómo? Acaban de humillar a Irán en el Mundial, los tenían en Tijuana y jugaban en Estados Unidos.
3: Oye, basta la cuestión, weón. Y ahora no, es que se suben las bencinas por los costos que la cuestión.
2: ¿Hasta cuándo?
3: ¡Basta!
2: ¿Hasta cuándo?
6: Además.

0: agencias de hay distintas instancias que tienen un descuentito por acá, por acá.
1: Sí, agarrarlos sí, todos.
2: Oye, hay que agarrar y con todo esta lluvia, el scooter, la bici, cagamos.
1: Sí, pues cagaron sí, también, pum. Sí. Es verdad, es verdad.
0: Pero hoy que es 21 de julio, hay que aperrar porque es el Día Mundial del Perro. El Día del Perro.
2: Yo quiero saludar a tus niñas en la mañana.
1: La saludé a mi cosita más linda.
2: Sí.
1: Y usted también saludó a Susan.
0: A mi perro. Le tengo unos huesitos a mi perro.
1: Claro.
0: Que es mi Snoopy pobre, que se sube arriba de la casa y de ahí me mira a la cocina.
1: ¡Qué lindo!
2: Hoy estoy visto a el pelo de una perra que es igual al perro de los Simpsons.
1: Sí. ¿Es igual?
2: Es igual.
1: Sí, mira, ayudante de Santa.
0: Ayudante de Santa. Ayudante de Santa.
1: La Wilka, sí, la Wilka, igual.
0: La Wilka.
1: Y la otra, la Lemu.
0: Cariñosas tus perritas.
1: Son muy cariñosas.
2: Son amorosas.
1: Y la Lemu es igual al perrito de Coco también. Ah. Todas rescatadas. Y por eso le quiero decir, usted rescate, adopte. No ande comprando perros. Sí. A ti te lo digo, a todos te lo
0: ahí
1: digo.
0: Ahí está, ayudante de Santa.
1: Ahí está, ayudante de Santa.
0: Y está igual de rayada que tú.
2: Igual.
0: Un polerón rayado.
1: Son perros rayados, sí.
0: Yo rescaté a mi perrito de Arica.
1: Qué lindo.
0: Lo traje en avión a mi perro.
1: Ah. ¿Tenés perrito tú, Rosario?
2: Sí, tengo sí, a la Andy.
1: La Andy, ¿verdad que la conocí?
2: Sí.
1: Es muy simpática. Y tú le prestas un poquito de atención, le das comidita y se te tira encima.
0: Oye, bueno, si tú eres, ¿tú Rosario Bravo, ¿sí? tu perrita es Andy Bravo?
2: Andy Caorzi.
1: Andy Bravo.
0: El primer nombre que tuvo Willy Sabor.
1: Willy Sabor, pues, Andy Bravo.
2: Se llama Andrés, pues.
0: Su nombre, sí, pues. Su nombre Andrés artístico Bravo. Como cantante.
1: El disco.
0: Antes de ser Willy Sabor, el disco era Andy Bravo.
1: Andy Bravo. Saluda a su perrito. Mira, el día de hoy. ¡Saluda a su perrito!
0: Y hoy tenemos cumpleaños para aperrar en este 21 de julio, en el Día del Perrito.
1: Ah, ¿quién está de cumpleaños hoy día?
0: Hoy está de cumpleaños un muchacho que dijo en Viña 2011, junto a sus primos, con su banda Aventura, mi lado es más sexy. Anthony Santos, más conocido como Romeo.
1: Pensé que era Danilo 21.
0: No.
1: ¡Ah, no! ¡A Romeo Santos!
0: ¡Romeo!
2: ¡Ay, Romeo!
1: ¡Romeo, Romeo!
0: Romeo Santos ya cumple hoy 45 años.
1: Ah, mira, hasta adulto ya, Juancito.
0: Mi lado es más sexy. Incluso pueden revisar esta actuación de Aventura en Viña 2011, oh, donde Romeo le puntea la cara a una fan que sube al escenario.
1: Perdón, no, perdón, ¿qué estás diciendo?
2: Qué ordinario.
1: Perdón, ¿qué acabas de decir?
0: Cuando me dijeron, describe lo que está
2: Lucho,
0: pasando.
2: Lucho, nosotros hemos dicho en infinitas.
0: No lo hice, yo lo hizo Romeo. No lo hice yo, lo hizo Romeo.
2: Que eres lo más educado de esta radio, por favor, mantén tu personaje.
0: Pero Romeo hizo eso.
2: Que no se note por qué estás aquí y no en la concierto.
1: Ya, pero está bien, espérate.
0: Sería un desconcierto.
1: Ya, pero técnicamente, ¿qué le hizo Romeo Santos?
0: Empezó a bailar encima y de pronto la señorita sentada en la escalinata empezó a retroceder porque él avanzaba y avanzaba con... Le punteó la cara.
2: Tu postulación a la concierto se acaba de eliminar.
1: ¿Y sabes lo que le dijo?
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0: Es el punteo de la bachata.
1: Exacto. Feliz cumpleaños para Romeo Santos.
0: Está de cumpleaños también.
1: ¿Quién más está de cumpleaños?
0: Un hombre que estuvo en el mundial.
1: Ya.
0: Y que fue parte también de lo. ¿Viste?
2: ¡Me
0: que
2: punteó la cara!
0: Pero está, búscalo. Fue impresionante. La señora salió con. Parecía chilena.
1: Y yo creo que esa señora iba a decir: yo fui la que le punteó la cara a Romeo Santos. Le tengo la foto.
0: Parecía chilena porque salió con él en el ojo.
1: En el ojo, exactamente. Muy bien.
0: Ocurrió.
2: A todo esto vayan a ver el capítulo de En el Ojo con José Miguel Viñuela.
0: En el Ojo.
1: Muy bien, En el Ojo. Vaya bien, hija. Separador.
0: Radioactiva. ¿Viste cuando decían España va a salir campeón? Porque las coincidencias con Sudáfrica 2010, que jugó el mismo partido el primer día, en fin, todo eso. Decían que el tercer partido en el grupo H, el 2010, España jugó con un equipo sudamericano del mismo técnico.
1: Ya.
0: El 2010 con Chile.
1: Ya.
0: Este 2026 con Uruguay. Este ¿quién era el técnico?
2: Bielsa.
0: Hoy está de cumpleaños.
1: ¡El loco Bielsa! ¡El loco Bielsa! ¡Te queremos!
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2: ¡Te queremos de vuelta, loco!
1: ¡Loco, te queremos!

0: pero en la feria. Oye, regalaban fruta ahí en esta feria.
1: ¡Te extrañamos, loco!
2: Oye, ¿cuántos años cumple Bielsa, weón?
0: 71 cumple Bielsa.
2: Oh, mira, pensé que era más.
1: Oye,
2: viejo.
1: ¿Bielsa tiene señora?
0: Creo que sí, pero no.
2: Nunca la muestra, pues, su no. vida. Pero imagínate cómo es él, hermético.
0: Mira, tiene dos hijas, Mercedes Bielsa e Inés Bielsa, y su cónyuge.

0: Laura Bracalenti. Búscale. Desde 1990.
1: Y está viva todavía. Sí, pues sí tiene, señora, pero a lo mejor ya no vive.
2: ¿Quién es Laura Bracalenti, la esposa de Marcelo Bielsa?
1: Claro, no le da tanta pelota. Eso.
0: Es una señora muy reservada.
1: Ahí está la señora. Laura, ahí, ¿sí? Está. Mira.
0: Acá tengo otra con anteojos.
1: Mira, esa foto que está ahí en la punta, en la. Y a propósito de punta, este día sábado voy a estar en Punta Arena. Eso, saludos, clip.
0: En el futuro.
2: Chin, chin.
0: Ahí tocando en el futuro.
2: Pasa nuestro Instagram, Lucho de Chile, Rosario La Bravo.
1: Aranda Víctor.
2: Aranda Víctor. Y déjenos su like y su comentario. Muchas gracias,
1: Lucho.
0: Tengo uno más.
1: Tenemos uno más. Perdón.
0: Está de cumpleaños Francesco. Luigi Simone. Más Franco conocido Simone. Como Franco Simone.
1: ¡Está de cumpleaños Franco Simone hoy día!
0: Franco es más grande que Bielsa.
1: Mira, sí, puede ser, puede ser más viejo alguno. A mi mamá le encanta uno.
0: Franco Simone, mira, paisaje.
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0: Tú, solo tú. 77 años cumple Franco.
1: ¿Cuánto?
0: Franco Simone, 77.

0: buen recuerdo para todas las viejitas. Gracias, Luchito.
1: Oye, mira, yo pensé que iba a decir esta.
0: A ver, ¿qué pasó? ¿Qué pasó?
2: 21 del 7.
0: ¿Se nos queda algo en el tintero? ¿Se nos queda algo en el tintero?
1: Que yo escuché que nos queda algo en el tintero.
2: El 21 de julio.
0: ¿Qué pasó con los Guns N' Roses? ¿Qué pasó?
2: Guns N' Roses.
0: Los Guns N' Roses. A ver,
2: Guns N' Roses.
0: Oye, ayer se nos fue la muerte de Chester Bennington, de Linkin Park también.
2: Linkin Park.
0: Sí, pero ¿qué pasó con los Guns N' Roses? Atento con los Guns N' Roses.
2: El sofá de Miguel.
1: Entonces es que escuché algo hoy día en la mañana, pero tengo déficit atencional.
0: Estamos buscando la información.
1: Ah, el primer álbum de estudio de Guns N' Roses salió a la venta un día como hoy, en 1987.
0: Yours to Illusion.
1: Appetite for Destruction.
2: El Appetite for Destruction. Está cumpliendo 39 años, el Apetito de Destrucción, donde viene el Welcome to the Jungle.
0: Donde viene
2: el Paradise City y Sweet Shallow Mind.
1: ¿Te sorprendí?
2: Y muy bien.
1: ¿Cuánta cultura?
2: Y también viene My Michelle.
0: My Michelle. ¿En serio?
2: Sí, no. ¿Qué?
0: ¿Viene ahí?
2: Sí, pues viene ahí, por el lado B.
0: En el Appetite for Destruction.
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1: Ya, Boomer, hágale con su guitarra imaginaria. Vamos. Esta la ponen en los matrimonios y salen todos los tíos así. Todos los tíos.
0: Todos los tíos que tuvieron pelo. Qué buen té.
1: Hágale, puntee con la guitarra imaginaria.
0: Verdad, welcome to the It's too easy, it's so easy. Night Train también viene ahí. Mr. Brownstone.
2: It's so easy.
0: My Michelle.
1: ¡Aplauda! ¡Vamos!
0: Rocket Queen también viene ahí. Mira, un día como hoy, el Appetite for Destruction, entonces. Y el Rosario.
2: Ah, ah.
1: ¿Para qué me estoy educando?

0: Para.
1: Oh, se nos fue un cumpleaños muy importante.
2: Tenemos un llamado especial.
1: Acaba de la... directamente de nuestro departamento de prensa, Nicole Novoa dice: paren todo, hoy día está de cumpleaños uno muy importante.
3: Un tipo mundial. Cumple 26 años porque nació el 21 de julio del 2000.
1: Oye, joven, weón. Un día como hoy. Imagínate, hubiesen ganado la copa, ¿cómo estaría celebrando?
3: Oh.
1: ¿Quién está de cumpleaños hoy día, Lucho de Chile?
3: Estaría remando como loco Erling Haaland.
1: ¡Feliz cumpleaños, Haaland!
3: O dicho en noruego, Erling Haaland.
1: Erling Haaland.
2: Oye, ¿y ustedes no estaban listos para esto?
3: ¡Hey!
2: Pero con un esfuerzo de producción, la morena se consiguió su teléfono.
1: ¿Quieres que lo llamemos?
2: Sí.
4: Ya, vamos a llamar.
2: Te acabo de mandar el teléfono.
1: ¿Me llamaste?
2: Sí.
1: Vamos a llamar a Haaland en este preciso instante. No te puedo creer,
2: ¿sí?
1: Erling Haaland está de cumpleaños.
2: Está de cumpleaños. ¿Cuánto cumple? ¿26?
1: 26. Vamos a llamarlo al tiro. Vamos a llamar a Haaland.
3: Erling Haaland.
1: Que lo cumpla feliz. Vamos llamando a Erling Haaland, que está de cumpleaños hoy día. Pero antes vamos con los tambores.
3: ¡Hey!
2: ¡Hey!
3: ¡Hey!
2: ¡Hey!
3: ¡Hey!
2: ¡Hey!
1: Pero no,
3: hey.
1: Pégale bien, po.
3: Hey. Hey.
1: Estamos llamando a Haaland. Estamos llamando a Erling Haaland. Está ocupado.
3: Oh.
1: Está ocupado Erling Haaland. A ver. Voy a llamar de nuevo.
2: No, si teníamos todo coordinado para que conteste, hijo.
1: Vamos, estamos llamando.
3: Haaland, feliz.
1: Estamos llamando a Haaland.
5: El número que usted marca no existe.
2: Oh, no, pero
1: lo apagó.
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0: Aló, buen día.
1: Aló, buen día.
0: Sí.
1: ¿Hablamos con Erling Haaland?
0: Sí.
1: ¿En serio?
0: Sí.
2: Señor Erling, le queríamos decir feliz cumpleaños.
1: ¿Del pa' qué me invitan?
0: Oh, thank you so much, motherfuckers. We are ha.
1: Buena.
2: Tun, tun,
1: ha.
2: Tun, tun,
1: ha.
0: Ha.
1: Tun, tun, ha.
0: Piccola. Piccola.
1: Muy bien, Erling. Oiga, pero tiene como un sensonete, así como un sonido medio centroamericano.
0: Because we are a people from everything in the world. We don't have a nation. We have a world right now.
2: Happy birthday, Haaland.
1: Happy birthday.
0: Oh, thank you, Jalabola. Thank you. We thank you.

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0: Ya, nos vamos rápidamente a la pausa comercial. ¿Cuál es la hora? ¿Cuál es la hora?
2: Son las 9:37, estamos atrasados.
0: Va a llegar el señor Stronger. Ya, estamos de vuelta con ustedes a la vuelta de esta pequeña pausa comercial. Seguimos haciendo esto que se llama...
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7: 7 grados.
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10: Para mí que ese no era nada Jalan, ese era Jala.
1: pongan el inicio de It's So Easy, por favor.
8: No se puede, no se puede.

0: no me trajo uno, me trajo dos.
1: Le traje dos mates.
0: Y si no nos escuchó ayer o no entiende de qué estamos hablando, vaya Radioactiva Chile y vaya a dejar su comentario, porque ayer gané.
1: Ganó.
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1: Vaya al Instagram de Radioactiva.
0: ¿Y quién le hizo ganar?
1: ¿Quién le hizo ganar?
0: Un consolador y un calzoncillo sucio.
1: ¿Eso te hizo ganar ayer?
0: Sí.
1: ¿El consolador te hizo ganar?
0: El calzoncillo sucio.
1: Sí, puede ser. Oye, ¿alguien podría poner la clave del Instagram acá para que podamos escuchar la cuestión? Ahí está. Oye, recuerden, Instagram Radioactiva Chile, vayan a darle me gusta, vayan a darle los comentarios.
0: Aquí estamos dando me gusta.
1: Dale comentario. Yo lo acabo de repostear también, ¿ah? ¿Eh? Ahí está, ¿eh? Saludos. Y gané. Yo te puse. Ahí está, te puse. Cumplí con los mates y te los traje el día de hoy. La radio pide de ayer. Vaya, dale me gusta, que está esperando. Den un poquito de cariño.
0: Denos vaya, cariño. Mire, a ver, estoy aquí mirando.
1: Vaya para allá y denos like.
0: Radioactiva Chile.
1: Dale like al Radioactiva Chile. Vaya para allá, denle like. Póngale un comentario. Chete. Tiene un corazoncito.
0: Tenemos solo 84 corazones. No. Y dos comentarios y uno es mío.
1: ¡Queremos más comentarios!
0: Queremos su Yetem.
1: Vaya, Radioactiva
0: Chile. Esperamos su Yetem.
1: Queremos su Yetem. Póngale ahí Yetem.
0: Háganos un Yetem.
1: Ya, pues, vamos. ¿Qué le falta? ¿Qué le cuesta?
0: Oye, sí.
1: No le va a quitar mucho tiempo el Yetem. Ya. Vaya para allá y denos like. Miren, nosotros no sacamos la cresta todos los días por entregarles diversión, entretención, y usted lo único que tiene que poner es un like.
0: Si llegamos a los 100 comentarios,
1: ¿sí?
0: Ya los 200 likes,
1: ¿sí?
0: No, ya los 400 likes.
1: ¿A los 400 likes?
0: Lo voy a anotar.
1: Anótalo.
0: 100 comentarios y 400 likes.
1: ¿Qué vamos a hacer? Nos vamos a empelotar.
0: 100 comentarios
1: y 400
0: likes.
1: ¿Qué vamos a hacer? Nos vamos a empelotar. ¿Qué vamos a hacer? Vamos a hacer un show.
0: Sí.
1: Vamos a hacer un show. 100 comentarios.
0: 400 likes.
1: 400 likes. ¿Ya? Les preparamos un show. Pero un show así como varieté. Así como.
0: Vamos a hacer un show digno de Cirque du Soleil.
1: Yo conozco un show bueno, así con pelota de ping-pong. Pero vamos a entrar en el detalle.
0: Yo conozco un show con marshmallow.
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1: Hoy día oficialmente es el primer día sin mundial, ¿o no? ¿O no? Fue ayer. Ayer fue el primer día sin mundial. Estábamos comentando acá con la Rosarito que a pesar de todo, de que Chile no clasificó, no tuvimos, hay cosas que nos dejaron en el mundial. ¿Qué pasó, Rosario?
0: Que en el reel nos están escribiendo YTM.
1: ¿No están poniendo el YTM?
0: Sí, pónganos su YTM.
1: Ya póngale YTM. Vaya, póngale YTM.
0: Faltan 90 comentarios para el show.
1: Son 400 likes.
0: Son pero eso es más fácil, el comentario
1: el es... El comentario es más fácil.
0: No, el like es más fácil.
1: ¿El like es más fácil? No. Ya,
0: ¿van 100 likes?
1: No, me estoy
0: leyendo. Faltan solo 300 likes.
1: Ya, pero vaya.
0: Ya, estábamos en el mundial, que hoy día el primer día oficial sin mundial.
1: O sea, ayer fue el primer día sin mundial.
0: Pero ayer fue de mucho comentario mundialero.
1: Sí, mucho comentario mundialero, pero ya hoy día es oficialmente. Yo te quiero preguntar a ti. ¿Qué te dejó este mundial? Que ya no tenemos mundial, ya no hay. Ah, esta está mostrando la piel. Esta está mostrando la piel.
0: Estoy haciendo un adelanto de los 100 comentarios.
1: Weón, me está mostrando la pierna para que yo me desconcentre, weón.
0: No, para que demos un adelanto del show que se viene.
1: Pero se ve, no se alcanza a ver,
0: Miren, le hago un adelanto
1: ahí
0: del
1: está.
0: Show.
1: Pégate un adelanto del. Ya, pero espérate, estamos.
0: Ponte el YTM.
1: Después nos dicen que somos dispersos, weón. Ya, atención. Ahí está, eso. Otro poquito.
0: ¿Están preparados para ver esto?
1: Pero pongámonos fam.
0: Ya, pero es que llevamos 10 comentarios.
1: Ya, entonces no. No, por 10 comentarios ni cagando. No. Y más encima hoy día traje.
0: Bueno, 17.
1: Traje una zunga de leopardo.
0: Mira, y somos 313. Espérate, que me le fue internet. ¿Están preparados para
1: ya,
0: esto?
1: Ya, estamos hablando de que va a subir la bencina. Entonces, no, bueno, estamos hablando
0: no,
1: de.
0: No, ya,
1: ¿de
0: dale.
1: ¿Qué estamos hablando? Ah, estamos hablando que
0: si llegamos
1: a los 400, Haaland va a venir. No, tampoco.
0: Si llegamos a los 400 likes y 100 comentarios
1: ¿ya?
0: en Radioactiva Chile,
1: ¿ya?
0: trajimos un show preparado.
3: ¡No se puede!
1: ¿Cómo
0: sí,
1: no
0: jefe,
1: se,
0: sí se puede?
1: Ya.
0: Jefe, lo va a agradecer. Se puede. Dígame.
1: Ya, a través del YouTube y a través del WhatsApp, usted nos dice, ¿qué fue lo que te dejó el Mundial?
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1: Hoy somos dispersos, weón. ¿Qué
0: ya,
1: pues,
0: estoy lista.
1: ¿Ya te hay en pelotar? Ya, atención, vamos. Ahí está.
0: Vaya Radioactiva Chile en Instagram.
1: Oye, trajiste encaje hoy día. Oh. Espérate.
0: Apaga la luz.
1: Ahí está.
0: La luz de neón. Oye, en mi closet tengo muchas sorpresas.
1: ¿Por qué no voy a buscarlo?
0: No, pues si todos los días traigo una.
1: Ya, ahí bajé la... Ahí está. Puta, ya me desconcentraste. Con eso.
3: A mí me confirmó y reconfirmó la clase de calaña que son los argentinos cuando pierden o cuando ganan.
1: Eso estábamos hablando.
0: También.
1: Ay, ¿de qué estamos hablando ya?
0: Ya, espérate, yo voy a seguir con la performance.
1: Espera, que se está empelotando.
0: A ver, ¿cuánto llevamos?
1: Ya, pero en pelota.
0: ¿Cómo vamos?
1: ¿Por qué no mostráis otro poquito más de la pierna?
0: ¿Cómo vamos? ¿De like?
1: No, vamos lento con el like. Ya, pues, póngale like. Pues, ya, muestra la pierna. 115, 22 likes. Ya, vamos, ahí nomás. Déjalo ir. Ya,
0: el resto...
1: A su imaginación.
0: A los 400 likes y sin comentarios.
1: ¿De qué estábamos hablando? Ah, este fin de semana voy a estar en Punta Arenas, Club K. Si

0: A mí me dejó que Argentina sigue siendo el mejor equipo del mundo.
1: Pucha, a mí el Mundial me dejó la cuenta de la luz por las nubes, más que la benzina. Eso me dejó el Mundial. Saludos.
2: ¿Y por qué? ¿Gastó mucha plata en las laminitas?
3: Oye, Bastián está escribiendo el abecedario completo en distintos comentarios. Ese solito va a llegar a los 100.
2: Rosario, concéntrate, estamos regalando entradas para el Buen Show.
4: Hola, Rosarito. Hola, Pelito.
2: Hola.
4: Bueno, lo que me dejó el Mundial es que Argentina es un segundón. Primero fue con Chile y ahora fue con España.
5: A mí me dejó el Mundial, que pasan mundiales, salen nuevos campeones y la madre aún no tiene estadio.
3: Estamos hablando del Mundial.
6: De todos los partidos me dejó como 60 cañas y como 30 botellas de pisco la basura.
7: Y 10 años antes perdieron una nueva final con la misma camiseta roja.
8: Lindos, escucha, a mí el Mundial me dejó enamorada de Bellingham. Jude, hey Jude.

0: El primer álbum que llenamos con mi hijo. Puta, que fue bacán.
1: Qué lindo es eso. En el caso de Rosario no, porque lo llenó sola. Pobre
2: no
1: tonte,
2: me bueno. Quedas, es que ahora me está escribiendo nah. Un amigo, el Pato.
1: Ya, si se acabó el mundial.
2: No, Pato, mañana a las 12 nos juntamos a cambiar láminas con el Pato.
1: Se acabó el mundial, Pato, no, ya, ¿para qué no perdáis tu tiempo?
3: Bueno, a mí lo que me dejó el mundial también es el hígado medio delicado.
4: A mí lo que me dejó el mundial, chiquillo, es que Argentina ve una camiseta roja y se asusta.
2: Oh. Es verdad. Oh.
4: Ese seguido lindo Rosarito Pelito Verde a mí me dejó una pérdida muy grande porque le había apostado la final Francia-Inglaterra y ninguno de los dos llegó, así que mi polla, me fui del puesto 3 al puesto 86 al toque.
1: Te mandaste un Drake,
5: muchachos. A mí lo que mejor mundial, puras cañas,
1: puras cañas.
5: Partido de día, caña segura, los
1: días pura caña.
5: Cuenta que estuvo bueno los partidos y las cervezas.
1: Hoy somos buenos para tomar, ¿eh?
2: Sí.
1: Sí, se pasaron. Basta ya.
2: La cosa buena era que las horas de los partidos eran accesibles para nosotros.
1: Sí, eso es verdad, tenéis toda la razón.
2: ¿Cierto?
1: Sí, eso era bueno. Sí, y lo otro bueno también, que servía para...

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0: ¿Vamos a la pausa?
1: Vamos a la pausa.
0: Y ya estamos de vuelta en esto que se llama
1: ¿Pa qué me invitan?
0: En la 92.5.
1: La radio de la gente feliz.
0: Radio no Activa. Se vaya, quédese acá.
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5: ¿Hasta qué hora te espero?
6: 9:57 minutos.
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0: ¿Cómo a vamos? Ver. Póngale like, póngale
1: 43
0: like.
1: Comentarios.
0: Oh, estamos cagados.
1: Y 158 likes.
0: No, tenemos que llegar a 400 likes y 100 comentarios. O si no, no hay show. La única que va a hacer un show, que ya está confirmado,
1: es la Rosalía.
0: La Rosalía.
1: Que 24, en el 25, 27 y 29 en el Movistar Arena. Y se los vamos a contar todo porque con la brisa. ¡Vamos!
0: ¿Van a ir?
1: Sí, todavía no sabemos qué día, pero que vamos, vamos.
0: Oye, entonces, este viernes y sábado, 24-25, ¿pero qué hay de cierto que ya llegó ya? Ya está la Rosalía.
1: Ya llegó y la vieron.
0: Pero para, no estaba ahora en el Mundial.
1: ¿No?
0: ¿Anda acá en Chile ya?
1: Sí.
0: O sea, si uno anda por Providencia, Las Condes, cualquier de esos lados.
1: Ayer tuvieron la suerte de verle y sacarse fotos con ella en un restaurante chino.
0: ¿Chino? ¿Fue a comer comida china?
1: Mira, yo
0: o
1: te voy a...
0: O comida japonesa, hija.
1: Déjame ver.
0: ¿Cómo ir con un restaurante chino? ¡Tráele la promoción de...
1: ¿Restaurante japonés?
0: Sí, japonés. Pues sí.
1: No eran nada los guantán. No eran nada los chuchis. Mira, estará este viernes en el Movistar. Rosalía ya se encuentra en Chile y fue a visitar un restaurante japonés.
0: Sí, pues no chino.
1: Después de celebrar en España con la Copa Mundial de Fútbol, Rosalía viajó de inmediato a nuestro país para realizar 4 conciertos en el Movistar.
0: ¡Va a estar en el Movistar!
1: Y no comió una guantán, se fue comiendo unos chuchi, unos chachimi.
0: Unos nigiri.
1: Unos nigiri. Uno. No, a lo ya primavera no.
0: No, no, no, no, comió unos temaki. Oye, para, entonces ya se vino.
1: Estaba en el Naoki.
0: Ya llegó. En el Naoki. En el Naoki. O a lo mejor tuvo.
1: En el Saboko.
0: Cuando pone perla en el coche. Estuvo en el Saboko. Oye,
1: en Naoki.
0: Si usted se topa Rosalía, salud, sáquese una fotito. Te la podéis topar, pues. Sí, pues si se vino el martes. ¿Te has topado alguna vez con una artista famosa? O un artista famoso. Yo una vez me topé con Rihanna.
1: ¿Sí? ¿A
0: dónde? En el aeropuerto de Londres. Estábamos sacando las maletas y yo le digo a mi primo, cacha, esa mina que está ahí con un abrigo gigante, con lente oscuro y con,
1: no.
0: Y con los labios así rojos.
1: ¡No!
0: Y yo, se parece caleta a Rihanna. Sí, me dice mi primo. Está bien rica la negra, me dice. Así me dice, ¿eh? Mi primo. Sí, bueno. Ya. Sacaron las maletas y salen dos gorilones así grandes con una chaqueta. Y salen ella al medio y salen caminando. Bueno, estábamos como a un metro de distancia.
1: Oh.
0: Así, al lado, Rosario, al lado, aeropuerto de Londres. Vamos saliendo y vemos a los gorilones subiéndose a una van y los gorilones tenían una chaqueta negra que atrás con una R grande. Y se va la van y bueno, vemos un cartel gigante que decía, esta noche, Rihanna en el O2.
1: Oh.
0: Era Rihanna, weón. Al lado mío, te lo juro que sí. Por este puñado de cruces, te lo juro.
1: Y yo te iba a contar que yo me encontré con Ricardo Montaner. Acá abajo en la radio.
0: Muy amable, ¿eh?
1: Y no estaba la Jime.
0: No estaba.
1: Entonces,
0: la
1: Jime. Estaba Ricardo con su equipo y la Morena y yo.
0: No podían salir.
1: No podían salir, entonces yo le empecé a poner a todos mis huellas. Pase, Ricardo. Pase. ¿Cómo te le va Luna? Y su yerno, el Camilo. Y sus nietos. ¿Cómo están los nietos?
0: Y cuéntame, ¿cómo te fue? ¿Qué te dijo?
1: Nada.
0: Pesado.
1: No, pero es que yo también de repente tal vez sido así que yo no.
0: A lo mejor fuiste muy invasiva.
1: No, nada, yo creo que pensó que yo era la de la puerta. No, porque además.
0: Claro, porque tú le abrías ahí el torniquete.
1: Yo le abría. Pase adelante. Bienvenido a Chile, bienvenido. Pase.
0: No, pero Rihanna, espectacular. Es como de tu porte, bueno.
1: ¿En serio es chiquitita?
0: Bajita, es súper bajita, sí. Es de deporte, pero muy guapa, man. Muy guapa. ¿Se ha topado con algún famoso?
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3: Yo me encontré con un artista internacional, Lucho Jara, en el ascensor del Marriott.
0: ¡No!
3: ¿Este estaba subiendo? No, venía bajando.
0: ¿Ya?
3: Venía bajando y lo encontramos ahí en el ascensor.
0: ¿Y lo saludó?
3: El gran Lucho Jara.
0: ¡Qué grande!
1: ¿Y te dijo? Un golpe de suerte.
0: Espero despierto. No, bacán, tomarse. Yo, bueno, he compartido harto con Lucho Jara, pero me lo he topado varias veces. Hola, sí, ¿cómo están? Saluda a todo el mundo. ¿Cómo están? Hola, ¿qué tal? ¿Cómo están?
4: Ah, en mi primer trabajo como empaque en un supermercado azul por allá por Vitacura. Me topé con el Benja. Con el Benja, en ese tiempo andaba con la pompita.
0: El Benja
4: y mujer más linda.
0: Qué
4: y simpática a la vez. Estaba de moda en el programa ese de baile.
0: Fiebre de baile. Sí.
4: Pero estaba en la palestra en ese momento la Pampita, por ahí año 2006, me acuerdo. se recuerda con cariño porque mi primer pago de ese trabajo, que fue mi primer trabajo, le compró un televisor con control remoto a mi papá. Y él ya no está, así que esas cosas se recuerdan con cariño, chicos.
0: Qué lindo, ¿no? Qué lindo recuerdo, qué lindo recuerdo. La Pampita con Benja Vicuña. ¡Aló!
5: ¡Hola, weón!
1: ¡Hola, weón! Tanto tiempo que no nos llamaba. ¿Y cómo estáis con el agua, weón?
5: Yo acá en el sur no con agua, cagado frío. Menos dos.
1: Oye, ¿y la estufa leña?
5: Se congeló la llama,
0: weón.
1: ¡Ah! ¡Está que le anima la huevo! ¿Te sale el pipí en cubito?
5: ¡Uy, las tetillas duritas!
0: ¡Ay! ¡No me hablís de eso, weón! Me pasa lo mismo.
1: Oye...
5: Sí, yo estuve con un famoso, cerquita.
0: A ver, ¿con quién, weón?
5: Cuando viví en Santiago, andaba comiendo en el restaurante del Coco Pacheco.
0: En Providencia.
5: Y de repente veo pasar una cosa, un tumulto de gente y un weón naranjo. ¿Te acordás? Es cuando Luis Miguel se metió a la cara del Coco Pacheco y salió vuelto como raja.
0: ¿Verdad, Luis Miguel?
5: Ahí está, pasó por el ladito mío el Luis Miguel.
0: ¿Verdad que estuvo en el restaurante? Bueno, siempre iba, le gustaba mucho el restaurante de Coco Pacheco.
5: Sí, porque tenía una cava abajo, pues después estuvo ahí literalmente llorando por debajo de la mesa.
0: Y tenía, tenía foto también Coco Pacheco ahí.
5: Sí, guasqueado como león de circo, parecía botón de oro como estaba de cocido, bueno.
0: Oye, y andaba con guardia y todo.
5: Como con 4 o 5 gorilones, si no te digo, yo veo pasar una cabeza naranja nomás.
0: El tiempo que se bronceaba galera, sí, po. Sí, era como
5: se caía en la cancha de tenis, weón.
0: Sí, es verdad, tenés toda la razón. Pasaba todo por la tiza. Sí.
5: Un abrazo, los quiero mucho.
1: Un besito, weón.
6: Yo siempre me topo con el compadre Moncho. Yo creo que no eres chileno si nunca te has pillado al compadre Moncho.
1: Yo nunca me lo he pillado.
0: Yo sí, en el centro. Siempre me lo he topado. Siempre, compadre Moncho. Una vez en Bandera. Y la otra vez en Providencia también me lo topé.
1: Oye, cuando trabajaba en la clínica me topaba con hartos.
0: ¿Hartos famosos?
1: Sí.
0: Ya, pero famoso internacional, así como yo me topé con Rihanna. ¿Te has topado con el otro?
1: Sí, pero no puedo decir porque llegaban a hospitalizarse.
0: Ah, ya, muy bien. Sí, una tía una vez se topó a Tom Cruise en una playa.
1: No. Sí. Mi hermano se topó con la Natalie Portman de vacaciones.
0: No.
7: En el tiempo del entrenegro, harto vacile con el negro y el Miguelo. Papito, papurri, papá.
0: Con Danielito. Siempre terminamos ahí en el entrenegro y después al mala junta y después al frente al mala
1: con
0: junta.
1: Con el Danielito Palomo.
0: Con Palomo.
1: Sí, ¿no andaba ahí en los otros pasos tú?
0: No andaba en esos pasos, andábamos bien. A ver por qué. Ahí llamamos si nos contesta Danielito.
1: Para que le digamos Felizando.
0: Felizando, ¿no? Si ya me respondió.
1: Yo nunca lo he visto a Danielito.
0: Te manda muchos saludos y dice que le caes muy bien. Eso me escribió recién. Pero, ¿qué otro famoso te has topado así alguna vez cuando andáis de viaje?
1: A ver.
0: En Estados Unidos, una en California con la Rusia. Nos topamos a Ryan Gosling.
1: Pucha, que vos eres viajado, yo soy
0: no,
1: más.
0: No, sí, vos también eres viajado.
1: No,
0: Ryan Gosling. ¿En serio? Lo topamos.
8: Hola, chicos. Bueno, hablar de lugares icónicos. La Gama Sur. Uy. Qué manera de hablar. Y también la Burraca. También. Haciendo más recuerdos también en Murano. Bueno,
0: harto acción.
8: Ahí nomás, se las dejo. Besos.
1: Sí, ¿sabéis con el que me topé?
0: A ver, ¿con quién?
1: Con Bad Bunny.
0: ¡No!
1: Sí.
0: ¿Dónde te topaste con Bad Bunny?
1: Me topé. Yo estoy de aniversario, matrimonio en octubre.
0: ¿Ya?
1: Y nos quedamos en un hotel, en el W. Todos los aniversarios vamos a ese hotel.
0: Ya.
1: Y justo él tenía un concierto acá, que no fue este último, fue
0: los anteriores.
1: Los anteriores.
0: Ya.
1: Y estábamos en el W. Y primero yo encontré, yo no cachaba que venía, po.
0: ¿En qué fecha solo?
1: No, 26 de octubre, por ahí.
0: Ya, ok.
1: Entonces fuimos al Hotel W, y estaba lleno de guardias, vallas papales, y ahí siempre se quedan artistas, po.
0: Sí, po.
1: Dijimos,
0: sí.
1: Qué raro, ¿quién se estará quedando?
0: No,
1: y fuimos a la pieza.
0: Carlos Caorsi.
1: Carlos Caorsi y la Rosario Bravo.
0: Se están quedando, claro.
1: Y bajamos.
0: Ya.
1: Y se nos sube el ascensor.
0: ¡No! No, tú me
1: ¿Y
0: estás
1: te acordás
0: diciendo...
1: que usaban uno, antes usaban sí. unos anteojos chicos como que uno no le veía
0: sí,
1: tanto la cara?
0: Unos chiquititos, sí.
1: Y le decían Benito, po.
0: Ya.
1: Y yo lo miraba y yo decía, ¿será? Y yo miraba y le decía, Carlos, ese es Bad Bunny, es Bad Bunny.
0: ¡No!
1: Y era Bad Bunny.
0: ¿Era Bad Bunny y estaba en el mismo ascensor que tú?
1: Sí, po, y nosotros haciendo un rinconcito. Y yo, Carlos, es Bad Bunny.
0: ¿Y para, estás solo con más gente?
1: No, con gente.
0: ¿Y qué te dijo?
9: ¡Ay!
1: Sí, ¡ey!
9: ¡Ay!
1: Ey. Ay. Dije Benito Camelo.
0: Ay. Ya, pero no sale con la chucha.
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0: Hola.
9: ¿Cómo están?
1: Bien. ¿Y tú?
0: ¿Estás tú con algún famoso?
9: Al más famoso que he conocido han sido dos que me han matado el corazón. A Pelo Verde y a Rocío Bravo. Son los mejores.
1: ¡Ay, qué lindo!
9: Ustedes son los mejores, son los más importantes. ¿Saben por qué, chiquillo? No,
1: porque
9: los alegra la vida. Y no es importante ser famoso en el mundo. Cuando usted tiene un corazón así de blando y así de hermoso, son los mejores del mundo. Ustedes son mis mejores artistas. Un abrazo.

0: incluso este fin de semana me voy a topar en Punta Arenas. Voy a estar allá en Club. Ah, ya lo dije, ya me van a retar.
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2: Incluso el sábado, de 11 a 3, voy a estar vendiendo mi ropita usada.
0: Mira.
2: Incorporando.

0: con el locutor de radio, este con el pelo verde. Me sacaste una foto con él en el Costanera, me lo topé. Tipazo, oye, tipazo.
1: ¡Qué rico!
2: Le estreché la mano a Tony Hawk's, Tony Hawk's Pro Skater.
3: ¡No! ¿Tuvo con el Tony Hawk?
4: ¿El Tony Hawk?
3: El Tony Hawk, yo tuve el juego del Tony Hawk.
4: ¿El del skate?
3: El del skate.
5: Yo conocí al pelo verde una de las veces que lo adoptaron cuando andaba con el guatón Solorza. 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

0: Hola muchachos, yo una vez fui a ver un show de La Bello y La Bello después del show vendía chelas con las dos Genaro. Y ahí le fui a comprar y tengo una fotito ahí con el hombre, buena onda.
1: Buena
0: y después
1: onda.
0: Me lo encontré en un show gratis allá en Puente Alto.
1: Felipe, es muy buena onda.
2: ¿Sabes de quién me acuerdo con cariño? Que era muy amable. Bombalé,
1: muy cariñoso, sí.
2: También.
1: Trabajamos juntos en la W, en el mismo edificio. Siempre me decía, ¿qué pasa, perro verde? Me quita Juvenal Olmo.
2: Sí, vos.
1: ¿Qué pasa, perro verde? Me decía.

0: Una vez en Pucón me topé con el Esteban Paredes.
1: No.
0: Puta el weón, penca, desagradable.
1: Pesado. Mire.
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1: Somos el programa que se ve y se escucha.
3: Se escucha y se ve, ¿eh? Y tenemos saluditos en YouTube.
1: ¿Quién está conectado?
3: El Sergio Vidal, que nos está viendo desde Puerto Montt en el computador.
1: Saludos a Puerto Montt 100.3. Oye, qué terrible el accidente en Puerto Montt, ¿eh? La explosión del camión ese con benzina. Terrible. Abracitos para Puerto Montt, los queremos mucho.

0: 20, 10 con 20. Yo creo que es el momento que tenemos que tirar la ruleta.
1: Ya.
0: Para ver qué juego sale y para que todos participemos, ¿te parece? Apretamos el botón más duro que tenemos en el teclado. Apretamos el asterisco a la cuenta de 1, 2, 3. Se puede. A ver. ¡No! Insultos del futuro. Ya, prepárense.
1: Me encanta.
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0: ¿Cómo se puede jugar en los insultos del futuro para no cagar la tía Rosario?
1: ¿Le doy un ejemplo mejor?
0: Ya, deme un ejemplo para no caer.
1: Buenos días, Brisa.
0: Oh, la brisa llegó toda.
1: ¿Qué cosa? El cielo se cae a pedazos.
0: El cielo se cae a pedazos. Dice la brisa, viene llegando en este momento toda mojada.
1: Se parece al señor de Jurassic Park. Sí. ¿Hoy viste ese meme?
0: El meme del periodista TVN. Sí. Oh, muy bueno.
1: Ya, por ejemplo.
0: A ver, tírate una.
1: Este es un insulto del futuro.
0: Insulto del futuro.
1: ¿Te creís vivo y tu papá pagaba para tener el ticket azul en Instagram?
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0: Le dais más color y te compraste una casa como la Naya Fácil y se te llovió todo igual por el temporal.
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1: Le dais color y tu mamá se ponía pestañas que parecían escoa.
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1: ¿Se entendió?
0: A través del WhatsApp que me llegó uno muy bueno.
1: Te dais color y tu mamá se echaba maquillaje para el reconocimiento facial.
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0: Uno bueno, vive. Te dais más color y tu papá se inscribió en las charlas motivacionales de Nacho Gutiérrez y Carol Dance.
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4: Te dais color y tu papá le compra rifa al tío Tito. Mira qué imbécil.
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0: ¡Hable!
5: Le dais color y tu mamá se acercaba a la estufa y se derretía entera.
3: Insultos del futuro.
1: Te dais color y tu mamá veía YouTube con anuncios.

0: ¿cómo van a insultar a los hijos o a los nietos de usted?
1: Claro, por ejemplo, a tu hijo en el futuro o a tu nieto le podrían decir, le hay color, y tu abuelo escucha Spotify con anuncio.
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0: Le hay color y tus papás se conocieron en Tinder.
3: Le hay color y tu mamá más lo que le dio para llenar el álbum del mundial, terminó el mundial y todavía no lo llena.
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4: De cualquier color y tu papá lloró con Messi en la final.
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5: Más color que le poní, tu mamá era fan de la Rosario Bravo.
2: Insultos del futuro.
1: Tu mamá le compraba todas las cuestiones que subía la Rosario Bravo.
0: Le apretaba todos los links a la Rosario Bravo.
6: Le das más color y pensaba que iba a ganar en la rifa en la media fácil.
0: Le dais color y tu papá fueron a los reality del González.
7: Le dais cualquier color y todavía seguí enviando audios para cagar las secciones.
8: Le dais color y tu papá se fue a colocar pelo a Argentina.
2: Insultos del futuro.
1: Le dais color y tu mamá quería hacer una colaboración con Bardock.
2: Insultos del futuro.
4: Le dais puro color y tu papá apostó por Argentina para el mundial.
2: Insultos del futuro.
1: Te creí la raja y tu papá le compraba los packs a la Camila Polizzi.
2: Insultos del futuro.
5: Le dais cualquier color y te atendía en la consulta el carnita al Mario a la Rosario.
2: Insultos del futuro.
1: Hoy están llegando varios. Manden también al YouTube.
8: Le dais más color y tu papá está en el grupo de WhatsApp con el Padre Hurtado, Sor Teresita y Joaquín Lavín.
2: Insultos del futuro.
1: Tu abuelita le compraba las oraciones en la página del Joaquín Lavín.
2: Insultos del futuro.
5: Le dais más color y tu papá se hizo rico con los peluches que le compró la Cati Barriga.
2: Insultos del futuro.
8: Le dais más color y tu mamá se lo comió Carlito Run.
4: Le dais color y tu mamá se maquillaba con Tusi.
0: Te dais color y tu papá escribía en el celular con los pulgares.
2: Insultos del futuro.
1: Oh, le dais. ¿Qué te creí la raja? Y tu papá compraba droga en Grindr.
2: Insultos del futuro.
5: Le dais más color y tu mamá votó por Cass y cuando había inundación iba a pedir nylon a la Muni.
2: Insultos del futuro.
0: Te dais color y tu papá andaba peleando en Twitter.
9: ¿Qué? Le dais más color y tu papá andaba detrás de los bomberos para recibir la bolsa de dulce.
2: Insultos del futuro.
1: ¡Hable!
10: Le dais cualquier color y tu papá se vacunaba contra la influenza moto pelado en la radio.
2: Insultos del futuro.
0: Te dais color y tu mamá compraba seguidores.
4: Le dais cualquier color y tu papá le dejaba mensaje a tu mamá por cómo lo revertió.
2: Insultos del futuro.
5: Le dais color y tu papá veía los videos del Diego González.
2: Insultos del futuro.
1: Están llegando caleta.
6: Le dais color y tu mamá todavía guarda el peluche que regaló la Cati Barriga.
2: Insultos del futuro.
0: Te dais color y tu mamá subía videos con filtrito de perro.
2: Insultos del futuro.
1: Te creí la raja y tu papá se grababa manejando el auto a 200 kilómetros.
2: Insultos del futuro.
5: Le dais color y tu papá pedía like en Instagram para hacer un baile.
2: Insultos del futuro.
5: Le dais color, cualquier color, y tu mamá te compraba todos los votos para ser rey feo.
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0: Vamos a la pausa y estamos de vuelta en...
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8: 9 grados.
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19: Muy frío, que no habíamos visto un frío tanto este año como este año tanto frío.
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0: ciudad, entonces tienes la aplicación de Radioactiva que la puedes descargar gratuita en tu Android o en tu Apple. O también nos puedes ver a través del YouTube.
1: Porque aquí estamos en vivo, miren. Un besito para todos los que están en YouTube.
0: Oye, búsquenos como Radioactiva Chile. Primero, suscribirse. Segundo, activar la campanita. Y si estás en el en vivo, en la transmisión que estamos haciendo ahora,
1: comente.
0: Comente y póngale el dedito para arriba.
1: Lo estamos leyendo todo el rato.
0: Ponga
1: el
0: like. Saludos para Francisco. Saludos para Betsa. Saludos para todos los que están conectados ahí a esta hora de la mañana. Pero tenemos informaciones.
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0: ¿Qué pasó, Rosario Bravo?
1: Mira, se ha hablado mucho de esto.
0: ¿Ya?
1: Queremos saber qué opinan ustedes.
0: A ver, ¿qué pasó?
1: En estos días de lluvia, uno tiene que tener la implementación necesaria, porque si no, te mojáis.
0: Sí.
1: Y nada que ver, andar todo mojado. Entonces, una humildemente tiene su paragüita, tiene su botita que yo me compré impermeabilizante, de esa grasa de caballo.
0: ¿Ya?
1: Me le pongo para que no me le pase la impermeabilizante, po. ¿Ya?
0: ¿Ya?
1: Pero dentro de esta contingencia nacional, fueron varios ministros y personas del Estado a prestar su colaboración. Y llamó la atención el calzado de ministra Natalia Duco.
0: ¿Otra vez Natalia Duco?
1: Ministra del Deporte, sí.
0: Espera, déjame,
1: la criticaron.
0: Déjame musicalizarte a Natalia Duco. Dime de nuevo ya. ¿A quién pillaron a...?
1: Causó revuelo el look de Natalia Duco. A los BTS.
0: Ya, listo, ahí está.
1: Fue criticada por usar botas impermeables. Primero, porque tenían taco.
0: ¿Esas son las que vienen como con un terraplén que le llaman?
1: No, era más que terraplén, era un taco.
0: Ah, ¿un taco?
1: Era un taco, no era como la plataforma, no era el terraplén, era un taco. Y muy llamativo porque la bota era de un color y el taco era de un color más claro.
0: Le puso color.
1: Entonces te le notaba. La verdad es que todo muy combinado, ya, así mirándolo como en lo estético.
0: Ya, pero para, está ahí metido en el agua, está ahí, es como ver a Rafa Cabá vestido, weón, de los gemelos, no sé.
1: Ya, pero es que en estricto rigor eran Tommy botas Hilfiger de agua, pero se comentó mucho porque eran botas de agua. De hecho...
0: No me digas que la marca es lo que hace la diferencia.
1: Sí, porque para los entendidos...
0: Ya. ¿Cuánto costaron?
1: Esas eran unas botas Hunter.
0: ¡Ah! ¿Me estáis leseando, en serio?
1: Yo deseo unas botas Hunter.
0: No.
1: Y no tengo botas Hunter.
0: No.
1: Yo quería llevarme al Maiwa unas botas Hunter, pero no como esa. A mí me gustan unas altas.
0: ¿Ya?
1: Que son hasta un poquito más abajo de la rodilla. De esas que venden en la ferretería.
0: Sí, sí, yo esas las compré en la Rusia.
1: Pero estas son de colores bonitos y tienen una plaquita acá adelante que dice Hunter.
0: Pero estamos escuchando más Hunter que el dueño de las botas Hunter.
1: Que tienen el logo, es un borde rojo y dice Hunter.
0: Sí, lo cachado, sí lo cachado. Pregunta. ¿Qué es lo que hace especial esa bota?
1: Nada, el diseño, la marca.
0: ¿Y cuánto,
1: ¿sabes cuánto cuesta?
0: Eso, ¿cuánto llega a costar una bota del Mad Hunter?
1: Mira, yo sé del tema porque yo me quise comprar una bota Hunter, bueno, para irme, si, al Maiwa.
0: ¿Vos cacháis de aquí? Porque vos te vestís bien y te andáis preocupada y toda la cuestión.
1: Sí.
0: ¿Cuánto sale una bota Hunter?
1: La que yo busqué,
0: ¿ya?,
1: que no era como la de Natalia Duco, era, ¿ya?, una más sencilla.
0: Ya. ¿Cuánto vale?
1: Más de 100 lucas. Cerca, ¿qué?, de las 200 lucas.
0: Me estáis leseando.
1: Sí, la bota Hunter.
0: Oh, y la
1: siento,
0: que...
1: La que yo quería... Mira, la cortita...
0: ¿Ya?
1: Cuesta... Acá estoy en... De hecho, una tienda acá las vende...
0: ¿Ya?
1: De esa, la verde.
0: Oye, pero es caro.
1: La verde...
0: ¿La verde cuánto vale?
1: Dice que la bota cortita...
0: La de la ministra.
1: La del tobillo...
0: Y la de la ministra.
1: No está acá la de la ministra. Yo no sé dónde la compró porque yo... No la había visto, me metí a la marca.
0: Yo revisé la noticia y costaba como $180 más o menos, ¿no?
1: Sí, pues como 180, entre 180 y 210 lucas.
0: O sea, estamos hablando de dos gambitas para ir a meterse al agua.
1: Sí. Mira, yo tengo que darle en el favor, sí, que al menos se preocupó de tener botas de agua, que no sean las adecuadas y que tengan taco de otra cosa.
0: Con taco nada que ver. Vaya a disculpar, pero no anda nada metido en una pasarela, po. No anda metido en una pasarela.
1: Pero es que en su defensa, si a mí me dicen, tenéis que ir mañana a un despacho en vivo, yo tengo en el Maiwa mi bota de agua. Yo hubiera tenido que ir al Sodimac. Yo hubiera ido al Sodimac y me hubiera comprado la bota de agua.
0: Yo a la Rusia le compré en el Contrumar y con esa anda ya y la chacra.
1: Esas tenemos.
0: Sí, pues.
1: Esas tenemos nosotros para el Maiwa. Entonces, tal vez ella tenía su bota de agua en el closet No quiso incurrir en el gasto y esa era la bota que tenía.
0: Es bien fea la bota.
1: A mí no me gusta.
0: Yo la encuentro fea.
1: Las botas Hunter son bonitas, pero esa no.
0: ¿Se acuerdan de la Shala Taco que salieron?
1: La bota Shala.
0: Esa es la bota Shala.
1: La bota, claro, bota es como la bota Shala.
0: No, con todo respeto le digo, pero a lo mejor usted la tiene, la encuentro fea. Y la otra cuestión que encuentro ordinaria, hay algunos que agarraron la moda, unos cabros chicos, mi sobrino tiene una, de unas chalas que son como la... ¿Cómo le llaman esas las conocidas? Y bueno, para, unas chalas y andan en la calle con
1: mira,
0: esas chalas.
1: Mira, esta es la marca Hunter.
0: A ver, muestra.
1: Ah, las Crocs.
0: Esas, las Crocs.
1: Oye, a mí nunca me gustan.
0: Las del Kanye West. 200 lucas.
1: Y que les ponen mono los hoyitos.
0: Qué ordinario.
1: No, a mí no me gustan. Son como pantuflas caras. No.
0: ¿Qué es lo más caro que te has comprado?
1: Mira, 134 lucas.
2: Más 569-6836-2133.
1: Pero esas no son las que me gustan a mí. Yo la verdad es que me compré la versión alternativa en los chinos.
0: ¿Quién soy yo para criticar? Porque también me he comprado zapatillas caras, pero son bonitas por último. Por último.
1: Mira, esas son las que me gustan a mí.
0: Ah, son bonitas.
1: Pero no me voy a comprar botas de 200 lucas.
0: No, ¿qué es lo más caro que te has comprado?
3: Yo me compré un parlante para escuchar al Polima cuando viniera a la Radio Activa.
4: Oye, pelo verde, tanto que reclamáis con la ministra, ¿y cómo tú te vas a comprar los colales ahí a Victoria Secret para ir a tu evento?
0: Ya, sí, quédate callado.
1: Es verdad.
0: Quédate callado. ¿Ah?
1: Es verdad.
0: Bueno, yo me doy mi gustito de repente para mi evento. Aparte que me encanta el encaje. Pues, ¿qué es lo más caro que te has comprado? Yo lo más caro que me compré unas zapatillas de oso, que la otra vez las traje para acá y me agarran para el huevo. Siempre me agarran para el juego con mis zapatillas de oso. ¡Ay, sácate las pantuflas! Me costaron cara. No voy a decir cuánto, pero me agarran para el juego con mis zapatillas de oso. Yo quiero que cuando me muera, me metan con las zapatillas de oso en el cajón.
5: 160 lucas en un par de zapatillas para jugar fútbol.
0: Tan caras son, hijo. Tan caras. Hay deportes que son caros, ¿eh? El otro día hablaba con un weón que jugaba golf. Me contaba cuánto salía un ¿cómo le llaman? ¿Bate? No. Un palo. Oh, cara la cuestión para jugar golf. No.
6: Hola, Rosario. Hola, Pelo. ¿Cómo están?
0: Hola.
6: Oye, yo lo más caro que me compré, al parecer fue un poco inútil, fue la Play 5. Estuve con ella 4 meses y la vendí.
0: Cacho.
1: Yo voy a preguntar algo.
6: Me saqué el puro gustito.
0: Sí.
1: ¿Quién en pandemia se compró la elíptica o la bicicleta estática y está colgando ropa?
0: Yo, el como dice la Rusia, el colgador de ropa más caro que hemos tenido.
7: Hola, niños.
0: Hola, Jimena.
7: Lo más caro que me he comprado es mi celular y mis lentes, que son ópticos, tanto los de sol como los ópticos.
0: Oye,
1: pero los necesitaba ahí.
0: Pero para, hay unos lentes que cuestan 300 lucas. 500 lucas unos lentes. Yo que pierdo lentes a cada rato no puedo. No puedo. Yo esas cosas como que son caras y se me pierden, como el anillo compromiso, esas cosas.
1: Ah, yo cosas caras.
0: No, yo no te gasto.
1: El vestido de novia.
0: El vestido de novia, caro, ¿no?
1: Me lo mandé a hacer.
0: Con la Carola.
1: Con sí, la... y el de Viña, pero yo igual lo reciclo. Porque cuando me invitan a esta gala, la Carola me hace puro blanco y después lo vuelvo a usar para los aniversarios de matrimonio.
0: ¿En serio?
1: Sí. Yo te reciclo.
0: Está bien.
8: Un perfume.
0: ¿Cuánto?
8: 290 lucas.
0: Ahora
8: todavía no sé cuánto vale.
0: Y andáis pasado vale igual, güey.
9: Hola, cabros, ¿cómo están?
0: Hola, mi niña.
9: Oye, yo lo más caro que me he comprado son unas botas Hikes. 300 lucas, la encontré barata. Unos guantes. 60
0: no.
9: Y mi radio que me salió 250 lucas, equipo bombero.
1: Los audífonos
0: acá son caros.
1: Sí, esto ya, el pelo me dijo, cómprate eso, te van a durar para siempre.
0: Pero ¿cómo son estas?
1: Pero me dolió igual.
0: Sí, pues sí duele, pero porque no estás acostumbrada a gastar.
1: ¿Cuánto? Como 200 lucas.
0: 200 y tantas lucas.
1: Es que yo no estoy acostumbrada a gastar plata en estas cosas.
0: Sí, pues yo. Un buen audífono es parte de tu utensilio de trabajo.
1: Sí.
0: Mira, acá por ejemplo nos escribe la Daniela Paz, dice, la zapatilla de mi hijo, que es federado de voleibol, le costó 280 lucas. Mizuno. 280 lucas.
1: Yo al Tote va a jugar fútbol, además le crece la pata, yo te voy a Decathlon.
0: Sí, Decathlon nomás.
10: Ah, caray, me dio justo tono.
0: A ver.
10: Oye, esa chica que se compró el equipo bombero, la admiro.
0: Qué, pues. Sí. Porque más encima hace una inversión de algo donde no lo recibe. Así que nuestro aplauso para ella.
1: Sí.
0: Bien, Jimena.
11: Hola, chicos. Ahora que me he comprado unas zapatillas X con la colaboración de una fiera en inglés. Como 90 lucas.
0: ¿Sabías
1: lo que yo gasto y que no me arrepiento?
0: ¿Ya?
1: en sábanas ricas y toallas ricas.
0: Ah, son caras las sábanas.
1: Son caras.
0: El otro día te fui a esa cuestión de... ¿De esa cuestión donde venden sábanas? Oh, cara.
1: Cara.
0: 1200 hilos, no sé cuánto salió. Oh, ya, bueno, ya.
8: Hola, Pelito, ¿cómo están? Hola, chicos. Bueno, lo más caro que me he comprado fue en pandemia. Fue una remadora, un palo 300, weón. Oh. Ahí está.
0: Ahí está,
8: la
0: weá. Mira.
8: Para colgar las toallas cuando uno se baña.
0: Ahí está la remadora.
1: La abogadora.
0: La abogadora.
12: Hola, Ro. Hola, Jaime. Me encantan las zapatillas.
0: Y también.
12: Y me gustaban unas Nike con doble cápsula. Porque más encima trabajo todo el día de pie. Y esas súper cómodas. Y valían 205. Y no me las compré en ese momento, me las compré cuando estaban como con full descuento y me costaron 105.
0: 105 lucas.
12: Es como lo más caro que he pagado por mí.
0: Mira, pero
12: no me tiene nada pagarle puta las Air Force One que le encantan. ¿Ya? En 130, 140. No me duele nada.
0: Ya, pero unas buenas zapatillas vale la inversión, ¿o no?
1: Es que hay cosas que uno no le... La sábana a mí no me duele, por ejemplo.
0: Ya, son cosas
1: porque
0: que
1: dormir, tú dices... La almohada, una buena almohada.
0: Una buena almohada, tenés razón.
1: Sí.
0: Son cosas que uno tiene que invertir, como también en una buena canción.
1: O, ay, cachao, cuando te compráis ropa como sintética y andáis con olor a ala.
0: No me digáis nada, la mía es más inflamable que la cresta, me la compran en Shein.
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0: Aquí llega Provócame.
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1: Porque hoy es un día especial para esta canción.
0: ¿Por qué?
1: Porque el 21 de julio de 1992 se lanzó el sexto álbum de estudio de Chayanne, Provócame. Esto marcó un antes y un después.
0: No te puedo creer.
1: Sí, porque ¿se acuerdan de ese video?
0: Sí, pues. Salía
1: ese
0: vestido
1: video
0: de cuero.
1: Con la chaqueta de cuero.
0: Así como andáis hoy día.
1: Y esa coreografía.
0: A ver, hagámosla.
1: Ahí nos enamoró a todas.
0: 32 años han pasado. 35 años.
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1: ¡Vamos!
0: Se lanzó un día como hoy.
13: 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A ver.
1: Aquí conocimos la pelvis de Chayanne.
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0: ¿Cuántos se creían Chayanne en aquella época?
1: Porque antes era como más romántico.
0: Sí, pues, ¿no?

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3: 10, 57 minutos.
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3: Nada, porque aquí nos tienen envidia nosotros, porque saben que somos ladrones internacionales, ¿vio? 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
2: Ya, pero es que nuestra invitada no es invitada, es de la casa.
0: Yo no la conocía.
2: ¿No conocía a la Pao?
0: No, pues no la conocía porque ya me tiraron el currículum completo de la Pao y hace unos trabajos maravillosos.
2: Oye, estamos aquí, puede ir a YouTube porque...
0: Vaya a YouTube, vaya, vaya.
2: Porque
0: vaya.
2: Va a necesitar ver esto, le va a servir.
0: Son tips para las chiquillas también, ¿eh?
2: Para todo.
0: Sí, pues, para todo, para todo.
2: Para todo.
0: Sube el micrófono nomás, tómelo.
2: Súbelo, el brazo.
0: Eso,
2: estamos
0: eso.
2: Con Pao Tirapegui, ella es maquilladora profesional. Bueno. ¿Ustedes han visto las producciones que hacemos para Halloween?
0: Oye.
2: O cuando tenemos que vernos lindos, para las fotos, para todo, ahí está. Pao Tirapegui.
0: La Pao Tirapegui. Oye, vayan a seguirle inmediatamente al Instagram, que es...
3: @PaoTirapegui. Yo siempre digo, mira, mi apellido es súper complicado, pero la Rosario se caga la risa porque yo siempre digo, escriban Pao Tira
2: y le sale al tiro.
0: ¿Cómo que escribir?
3: Pao Tira.
2: Yetem.
0: Vaya, póngale el Yetem. Yo te voy a seguir al tiro. Yetem. Pao Tira.
3: Y bien sensual mi apellido. Evidentemente. Pero.
0: Yo tenía
3: bueno.
0: Un profe que era Tirapegui.
3: ¿En serio?
0: En la universidad.
3: En
0: San Carlos Apoquindo, ¿cómo se llama esta cuestión? Que estuve muy Duoc. Poquito. El Duoc.
3: ¿Cómo se llamaba?
0: Tirapegui. Y le decíamos Tirapegui nomás, pero no me acuerdo.
3: ¿Enzo?
0: Puede ser.
3: ¡Mi primo!
0: No, puede ser. ¡Ah, es tu primo! ¡No! Bueno, vaya a seguir a Pao Tirapegui.
3: Bueno, sí, síganme porque hoy tengo algo muy importante. Yo siempre vengo y la idea es que darle conocimientos a muchas mujeres, bueno, y hombres que les gusta maquillarse, evidentemente. Pero hoy vengo con un regalito. Así que ese mismo Instagram.
0: Ahí está para que la sigas ya. ¿Y cuál es el regalito?
3: El regalito es.
2: Espérate,
3: que...
2: Espérate. Generemos expectativas.
3: Espérate que me dio calor.
0: Ah, mira.
2: Me está empelotando.
0: No, oye, te puedo creer.
2: Es muy importante todos los datos que va a dar la Pao hoy día porque es complicado maquillarse en invierno.
3: Sí, es complicado maquillarse en invierno. Bueno, en verano igual porque se corre, pero también en invierno porque también existe lluvia. Existen estos lugares donde yo acabo de llegar a la radio y vengo corriendo, bajándome del auto y todo, y vengo muerta de calor.
0: Sí, pum.
3: Porque corriendo y me meto a esta oficina que están todos más encima muertos de calor.
0: Sí, estamos en
3: pelota.
0: Tenemos
3: que siempre considerar de que los maquillajes tanto en el frío como en el calor se pueden ver expuestos a que puedan cambiar. Entonces, lo que yo les quería decir es que hoy día todas las personas que me sigan en mi Instagram se van a llevar un descargable que hice yo especialmente con tips y con alguno que otro regalito ahí de maquillístico para que la gente lo sepa. Y es un PDF que tiene un valor, pero esto yo se lo voy a entregar totalmente gratis a toda la gente que hoy día me diga.
2: ¡Bravo!
3: ¡Pao
2: Tirapegui! ¡Pao Tirapegui! ¡Pao Tirapegui!
0: ¡Que tira la Pao! ¡Que tira la Pao! ¡Pao Tirapegui!
2: La tira y la pegui después.
0: Eso, muy
3: bien. Eso, porque tiro y pego.
0: Qué buena. Oye, son buenos esos datos. Yo te pregunto desde la ignorancia. ¿Existen de maquillaje que obviamente no se corren con el agua,
3: sí, pues,
0: con los cambios de temperatura?
3: Sí, idealmente que todos esos maquillajes sean waterproof.
0: Waterproof.
3: Como para el agua, ¿ves tú?
0: Sí, pues.
3: Claro,
0: o las chiquillas que de repente se pegan la llanta así, no sé, tuvieron un día más.
3: El lloriqueo.
0: Sí. Ya, sirve también.
2: Y que no te le note.
3: Sí, pues, eso es importante. De hecho, yo, uno de los tips que quería decir hoy es que idealmente, si uno quiere verse con una buena cara en invierno, porque seamos realistas, en verano uno le dan ganas de arreglarse y decir, ya, no sé, hoy día quiero ponerme este labial y con esta blusa. Pero en invierno muchas veces nos pasa que decimos, ya, filo, total, si quién me va a ver, me pongo un chaleco y estoy lista. Y no, pues la idea es que no solo nos aprendamos a vestir, sino que también aprendamos a mirarnos al espejo de una manera más armónica.
2: Además, ahí lo que pasa en invierno, que claro, en verano uno anda más bronceado y todo, y como que ya uno se ve más arreglado de por sí. Sí. En invierno uno anda más pálido, se te notan más las ojeras, las venas.
3: Todo.
2: ¿Cierto?
3: Es verdad.
2: Uno se mira y uno dice, oh, esto echa mierda. Todos los días y uno le da lata a arreglarse porque además el día no acompaña, entonces, ya salgamos así nomás como estamos.
3: Tal cual.
0: Son las 11:11. 11:11.
3: Entonces.
0: 11:11. Pido un deseo entonces.
2: ¡Wow!
0: 11:11 para toda la gente. Ahí sí.
3: Ya, ¿sabes cuál es mi deseo?
0: ¿Cuál es tu deseo, Pau?
3: Mi deseo es que todas las mujeres algún día en la vida tengan la oportunidad de maquillarse con una buena maquilladora o que sepan exactamente los buenos datos para sacar su mejor versión.
0: Oye, hoy día, Pau, yo creo que es mucho más asequible también el tema de los maquillajes. Antes era más complejo y todo. Las chiquillas hoy día pueden maquillarse en la casa, hay tutoriales, todo eso, sí. Pero algunos maquillajes son mucho más caros, me imagino, sí. ¿No? Pero hay alternativas también, ¿o no?
3: Totalmente.
0: ¿Dónde se pueden comprar que no sea obviamente el mall chino y esas cosas, ¿no?
3: Mira, ¿sabéis qué? Depende, porque si, ya a ver, mi maleta de maquilladora siempre está, yo le digo, de alta gama, ¿ya?
0: ¿Ya?
3: Porque evidentemente yo trabajo con maquillajes que me gusta, que sean más exclusivos, que sean más caros y todo. Pero para la señora en su casa...
0: ¡Atención, mamá!
3: ¡Atención, tía! ¡Atención!
0: Ya.
3: Todos los maquillajes que yo tengo en mi cosmetiquero son... ¿Puedo decir una marca, no?
0: Dígale.
3: ¿Sí? DBS. Son todos comprados en farmacia y DBS. Mi cosmetiquero no tiene absolutamente nada caro. Nada. Entonces,
0: eso es barato para los que no sabemos.
3: Sí, eso ya, es barato.
0: Es barato. ¿Cómo se
2: dice? DBS. Hoy día el DBS... Hay marca desde súper buena.
0: Ya,
3: sí,
0: ya.
3: Sí, de hecho, si el ISP, que es el que a nosotros nos permite que podamos usar los productos acá en Chile, da la autorización, eso quiere decir que sí puedes usar.
0: Se pueden usar.
3: Exactamente.
0: ¿Y de cuánto estamos hablando más o menos un maquillaje?
3: Mira,
0: piola.
3: Un maquillaje piola, yo tengo bases que me he comprado en 4 o 5 lucas.
0: A propósito.
2: Y las bases te duran
3: eternas, ¿cachai?
0: Pau, ¿te gustan estas bases que tengo acá? ¿Te gustan buenas, no?
3: Tan increíbles.
0: Están buenas, muy
2: bien. Oye, Pau, ¿qué tan importante es? Porque uno cree que en verano, por el sol y todo, se reseca más la piel y uno como que se preocupa más de la piel en verano. Para tener un buen maquillaje, ¿qué tan real es tener la piel bien hidratada y bien preparada?
3: Eso es súper real. Es súper real. Y muchas personas, a usted en su casa, yo creo que le ha pasado que se aplican una base que recién se la compraron y quizás a la amiga, a la prima, a la mamá, te queda increíble y uno se la aplica y dice, pero ¿por qué me queda como cuarteá?
0: O como ¿cómo sí?
2: Como craquelá.
3: Como craquelá. Como acartoná.
2: Sí, sí. ¿Cachai? Que te veís como claro. Seca.
0: Te
2: veís
0: como envenenada.
3: Como perra envenenada.
0: Envenena.
3: No quería decirlo.
0: Sí, como perra envenenada.
3: Sí, básicamente.
0: Ya.
3: Y netamente eso tiene que ver con la hidratación. No tanto, bueno, sí es importante tomar agua, sí, siempre, obvio. Pero tiene que ver también con la hidratación que nosotros le damos a nuestra piel. Porque la hidratación no es lo mismo que la humectación. Esto ya lo he explicado antes, pero lo voy a explicar rápido. La hidratación va por debajo de la epidermis y la humectación va por arriba de la epidermis. Entonces, si por ejemplo ustedes... No sé si se han fijado que típico de los jabones, los comerciales dicen como 100% humectante para las manitos.
0: Sí, sí.
3: Ya, pues, obvio, es un jabón que está por fuera de la epidermis. Entonces, es... humectante, no hidratante. El hidratante o la hidratación va por debajo de la epidermis. Entonces, si nosotros necesitamos aplicar cualquier producto que hidrate, ojalá hagamos la rutina de vitamina C porque activa el colágeno, luego aplicar ácido hialurónico que activa como estos genes en la piel que hacen que uno retenga el agua, o sea, se vea la piel más hidratada y no nos pase esto de que se nos cuartee. Y si tú tienes la piel muy, muy, muy, muy, muy, muy seca, yo siempre voy a dar un dato, que es el dato de maquilladora y el mismo dato que me dio también el maquillador de Paris Hilton, que estuve con él en Miami.
0: Toma. Toma.
3: La crema Nivea de tarro azul.
0: Ya. Ah, la clásica.
3: La clásica.
0: La que te regalan las abuelitas para el
2: cumpleaños. Sí, la lata.
0: Ya, la lata, ya.
3: Con la que las abuelitas se crepaban las pestañas.
0: Sí, sí, sí.
2: Oye, ¿sabía el dato que me dieron a mí? Aquaphor.
3: Aquaphor. Es lo mismo. ¿Por qué? Porque tienen como. O vaselina. Es que esa base, como que tienen como oleosa. Básicamente, lo que ayuda es a retener el agua en nuestra piel. Entonces, sobre todo para las ojeras.
0: Estoy anotando, ¿ah?
3: ¿Eh? Anoten nomás, mis
2: sí, anota, anota. Anotando.
3: Y anoten en sus casas también.
2: Hay un Aquaphor que es de spray.
0: ¿Y se pide así como Aquaphor?
2: Pues, sí, hay montones, hay sí. Para los labios.
0: ¡Hola, tiene Aquaphor!
2: Buenísimo.
3: Así.
0: Oye, ¿por qué no le pedimos que las chiquillas hagan preguntas también a la Pau?
3: Pero pregunten, por supuesto.
0: El WhatsApp.
2: Mientras, tú preocúpate de
0: sí,
2: WhatsApp,
0: sí, sí, sí.
2: Yo guío la
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0: Oye, pregunta que llegó escrita. Acá la Caro dice que no puede mandar el audio porque está trabajando, pero ¿es verdad de que los maquillajes coreanos son mucho mejores o es un mito?
3: No, no, es un mito.
0: Es real.
3: Es real.
0: Y hay una tienda, dice que acá en Santiago llegó ahora hace poco.
3: Sí, se llama Cosas.
0: Perfecto.
3: Es increíble. Lo que sí es un poco cara, pero...
0: Cara.
3: Sí, pero...
2: Pucha, hay una tienda que se llama Cosas.
3: Sí, Cosas.
2: ¿Cosas con K?
3: Con K.
0: Y la usa, lo usan los BTS, me dice acá. Los BTS y las Pink.
2: Lanas e hilos.
3: Stranger Things.
0: Sí, la Stranger Things.
2: Ah, Cosas, cosméticos coreanos.
0: Pero son caras.
3: Sí, pues no es muy barato. No pensemos que una base nos va a costar 5 lucas.
0: Perfecto.
3: De hecho, nos va a costar arriba de quizás 15, 20.
0: Ya.
2: Pero las farmacias también está trayendo producto coreano.
3: Sí, pero no los que lo he probado. Entonces, ya. Si no ha pasado por mi testeo, es un poco difícil
2: se puede
3: recomendar. Pero sí, tiene que ver mucho, la estética coreana tiene que ver mucho con el cuidado de la piel. Y si ustedes se fijan, la piel de los coreanos es increíble.
0: Sí. Son como los sanos, así.
2: Se cuidan mucho,
3: como que fueran de cera.
0: Son bonitos los caros. Increíble. Y las chiquillas también, son todos iguales. Son
3: todos iguales. Nada, ganas de tener esa piel.
0: Tenemos preguntas.
3: Pregunte.
0: A ver.
5: Soy una persona que no se maquilla, soy demasiado ojerosa. Me lavo la cara todos los días en la mañana, o sea, me baño, sí. Y me echo cremita y siempre mi bloqueador. Es lo único que hago de skincare. ¿Qué puedo hacer qué puede hacer una persona que no se maquilla, que no hace nada? Es como para iniciar un skincare muy básico.
0: Ah, buena pregunta,
3: mira,
0: Jazmín.
3: Wow. Súper buena. Primero te recomiendo siempre que dos veces a la semana nos exfoliemos la piel de nuestro rostro, pero con un exfoliante que no sea muy abrasivo. ¿Qué quiere decir? Que las piedritas no sean tan grandes. O podemos utilizar miel. ¿La miel?
0: ¿Miel?
3: Miel, sí. La miel es como
2: la
3: un poquito
2: como...
3: granulosa.
0: Pero no,
3: sí,
0: la
3: no
0: de
3: la
0: palma.
3: Líquida.
0: La de palma es líquida.
3: No, claro. No,
0: la
3: miel,
0: no. Ya.
3: Miel, ojalá que tenga un poquito de gránulo. Esa nos sirve perfecto, o un poquito de cualquier crema para el rostro con azúcar.
0: Miel comprado, miel dado.
2: Venden hasta en el supermercado. Hay uno de pomelos,
3: ¿sí?
2: Anips, que venden en el supermercado.
3: ¿Sí? Ya. Eso.
2: Qué especial de cara. Tiene que decir
3: de cara. Eso es importante porque si es para el cuerpo es mucho más abrasivo.
0: Ajá, mira.
3: Entonces, lo importante es que dos veces a la semana sí nos exfoliamos el rostro, o si ya es demasiada la flojera, una vez a la semana. Pero es importante sacar todo lo que la polución y el día a día nos va dejando en nuestros poros. Y lo otro importante también, lo que yo decía, una hidratación. Hay marcas que son baratísimas y que lo importante es que si ya la bajas demasiado, puede ser una crema, la Nivea, por ejemplo, pero antes de eso, ojalá alguna cremita que tenga ácido hialurónico. Eso.
0: Eso. Más preguntas que están llegando. Jenny también está acá.
6: Hola, buenos días. Quería hacerle una consulta a la Carito. ¿Qué mascarilla facial recomienda natural para hidratar la cara? Porque soy de piel muy seca.
3: Ya, la palta. La palta es increíble porque tiene un aceite propio que es para retener la hidratación. De hecho, un consejo que siempre yo lo he hecho toda la vida es que cuando hago palta para comer, agarro el cuesco o lo que me queda y me lo hago así en las manitos.
0: ¿Me estáis leyendo?
3: No, y después voy y con agüita me lo saco y quedan súper hidratadas. Pero después nos apliquen jabón, po. Agarran lo que les sobra de la palta y se lo ponen en las manitos. Después se juegan con agua.
0: Es típico como en las películas, en las series, sí, que se ven las mujeres que se echan palta.
2: Las palpinas, las paltas.
0: La doña Florinda,
3: sí,
0: ¿se acuerdan?
3: El pepino frío, sí, para
2: la ojera.
3: A la ojera. Pero ojo, que no es que quite el color de la ojera, sino que ayuda a bajar la bolsa que tenemos en nuestra ojera.
2: Al drenaje.
0: El drenaje
3: linfático.
0: Eso, cuando uno está con los ojos hinchados.
3: Así como yo.
0: Pepino.
2: ¿Hay algún tip de invierno, aparte de usar cosas ya waterproof?
3: Ya, siempre, por favor, bloqueador solar. Porque la capa de ozono no perdona ni en verano ni en invierno. Así que, por favor, siempre protector solar.
0: ¿Siempre bloqueador?
3: Siempre, mira, siempre.
0: Oye, no.
3: Y de hecho, el bloqueador muchas veces nos ayuda a que nos hidrate mucho más el rostro.
0: Siempre que usar.
3: Aunque mantengamos esa hidratación, humectación en la piel.
2: Oye, no hay que engañarse en invierno porque la calefacción, eso seca mucho la piel.
0: El aire acondicionado en la pieza, a veces tengo que apagarlo,
3: sí,
0: porque uno empieza como a quedar seco. ¿Sí, no? Como que
3: como con los labios.
0: Con los labios partidos.
3: Está quebrajado.
0: Pregunta de un varón.
3: A ver.
0: Hola, vengo recién llegando. La consulta es para mi esposa. Ella está embarazada y teme por las estrías. ¿Algún datito para eso?
3: Ya, mira, yo ahí en ese caso ya nos estamos yendo a un lado más dermatológico.
0: Ya.
3: En el cual yo prefiero no indagar porque no es mi área específica, sobre todo si no tiene que ver con el rostro. Entonces yo ahí sí que mandaría a tu señora.
0: Amigo,
3: ¿a qué?
0: Pregunta hueona, aquí no, en otra pregunta. Ah,
2: no. No, no, pero no, para ayudarlo, no, un poco, pero vende, creo, un aceite que se llama Bio
0: Oil.
3: Eso te iba a decir.
2: Sí.
3: Que existen.
2: Ay, ya, existen aceites como para que no se meta en problemas, asumo yo. venden unos aceites que, de hecho, el que yo usaba, y ni una estría, hijo.
0: No, sí, no tiene estría.
3: Nada. Diga la marca.
2: Bio Oil. Es un aceitito naranjo con tapa blanca. Sí.
0: Amigo, se llama
2: venden
0: Bio.
2: Venden en la farmacia.
0: Bio Oil.
2: Y te echáis un poquito todas las noches. Casi masaje en la guata, ojalá desde el principio del embarazo.
3: Y todas las noches.
2: Todas las noches.
3: No puede faltar hidratación, porque la estría sale cuando la piel se rompe, entre comillas.
2: Cuando se estira.
3: Claro.
0: Oye, te mandan muchos saludos, Pau, Mario Galvez. Mario te manda muchos cariños. Y hola, la FIO tiene pregunta. Atento.
7: Hola. ¿Resulta la doble limpieza? ¿Hacerlo primero con el típico aceite y después con la espuma limpiadora?
3: Sí. Sirve, porque muchas veces, bueno, si es que lo que queremos buscar es quitar maquillaje, evidentemente sirve, porque el aceite oleoso, acabo de decir una redundancia, pero los productos oleosos muchas veces hay que quitarlos, ¿ya? Eso es importante, porque la piel, en nuestro poro ideal es que no quede con ningún producto. Si ya se lo estamos sacando, no le podemos dejar aceite, a menos que sea un aceite específico para dejarlo en el rostro. Perfecto. Así que en ese caso sí.
2: Sí. Oye, Pau, he visto varios TikTok que muestran el agua micelar, que uno dice, con eso te sacáis el maquillaje y te la dejáis.
3: ¿Y sale jabón?
2: Que la soplan y sale jabón, entonces dicen, el agua micelar, uno se saca y después tenés que sacarte el producto con agua.
3: Mira, hay muchos productos que sí, pero el hecho de que haga espuma no significa que sea un detergente en específico. Entonces, yo creo que lo más importante siempre es mirar el reverso del producto. Y si el producto dice, enjuáguelo, usted se lo enjuaga. Si el producto dice, que no se lo enjuague, usted se puede ir a la cama perfectamente.
2: Lea la instrucción.
3: Yo creo que por eso el champú tiene modo de empleo.
0: Obvio, sí, pues verdad, dice, para pelo seco.
2: Lea,

0: cremas de tratamiento para el pelo, que muchas veces uno no necesita sacar un pote, o sea, no necesitas toda esa cantidad. Lo importante es una moneda y esto hay que emulsionar.
1: Activarlo, sí. Se activa así.
0: Entonces
1: se
0: emulsiona.
2: Al moverlo y se activa.
1: Con calorcito.
0: La gran mayoría de los
3: como
0: productos.
3: Como la vida misma.
0: Y como la vida misma, la gran mayoría de los químicos se activa con calor.
2: Así que, tipo.
0: Así que por eso que hay que frotar idealmente las cremas de tratamiento, el champú y todas esas cosas. Pero sí o sí les recomiendo las cremas de tratamiento, que sí o sí no hay que saturar el cabello. Estamos hablando de cabello ahora, pero bueno, no hay que saturar el cabello, pero se puede aplicar, pero no todos los días ni saturando el cabello con tanto producto.
2: Oye, Pau, eso, hay muchas preguntas. ¿Dónde te pueden seguir?

0: que lo tengo en mi teléfono. Así que todas las personas que me escriban activa en mi DM, tiene que decir activa. Porque recordemos que esta es mi casa, ¿eh?
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2: Póngale activa por DM.
0: Póngale activa por DM y yo le voy a estar regalando un PDF específico de con muchos datitos maquillísticos.
3: Seguimos argentino, estaba bueno.
0: ¿Sí?
3: Sí.
0: Con Argentina. ¿Así?
3: Dale, dale.
0: Así, dale.
2: Dale, dale, dale.
0: Bueno, entonces la idea es que vos te puedas meter y yo te entrego todo lo que es el PDF con todos los productos de maquillaje que a vos te pueden servir, ¿viste?
3: Está bueno.
2: Vaya,
3: está
2: entonces. Bueno. ¿Cómo la buscan? Bueno, como bueno. Pao Tirapelli.
0: Pao Tirapelli, sí. Arroba Pao Tirapelli.
2: Hagan lo que hice yo recién. Pao Tira. Así.
0: Pao tal Tira. Cual. Así
2: Pao
0: fácil.
2: Tira. Y aparece el tiro.
3: Oye, la última, así para cerrar.
0: A ver.
3: ¿Qué hay que evitar este invierno en temas de maquillaje?
4: Wow.
0: Mira, yo creo que ideal es evitar mucho producto, porque en invierno se nota mucho más. ¿Ya? Por sobre todo por la colorimetría que tenemos en el día.
3: ¿Cuánto es lo normal?
0: Mira, ideal es que
3: porque
0: siempre...
3: Porque la base, hay cachado el corrector que te ponen... Ya. Y cuando a ti te maquilla, sí. Un tercero te pone dos puntitos acá.
2: ¿Y cuando te
0: sí,
2: lo haces
0: es típico.
3: La base... Pa, pa, pa. Y cuando te maquilla alguien profesional...
0: Entonces, pero ¿cómo eso me va a alcanzar?
3: Sí, bueno, yo digo, sí. Pero ¿me le ve todo?
0: Sí.
3: Sí, po.
2: Alcanza.
0: Eso es lo ideal, es que la gran mayoría de las personas aprenda a que todo lo ponga en el dorso de la mano. Lo ponga en el dorso de la mano. Y desde aquí, con la brocha, yo ocupo brocha, no ocupo esponjas, entonces me dan asco. Entonces yo...
2: Sí, son hediondas algunas. Me han maquillado.
0: Sobre todo la de la cosa. No, pero es verdad.
2: En los canales me han maquillado con unas que están más hediondas. Con todo respeto, ¿eh?
0: Con todo respeto, sí, pero sí, es verdad, sí. Suele pasar.
2: Sí, con esa esponjita, sí.
0: Sí.
2: Es verdad.
0: Entonces, bueno, importante es que sea con brocha, que lo apliquemos en el dorso de la mano y ojalá que siempre vayamos increchando con el producto. O sea, aplicamos un poquito y le damos con un ojo. Después otro poquito y le damos con el otro ojo o con la mitad del rostro y la otra mitad del rostro. Pero nunca apliquemos tanta cantidad porque finalmente nos vamos a ver muy falsas. Esa cantidad está solo hecha para verse en cámara y no con lente... O sea, con ojo humano, sino que con lente de cámara.
2: Qué buen tips.
3: Y por favor,
2: ahí está.
3: Algo que yo aprendí hace no tanto, las brochas se lavan.
0: Por favor. Importantísimo, las brochas se lavan. Mínimo una vez al mes. Mínimo. Mínimo. Debería ser una vez a la semana.
3: De hecho, le subí un TikTok de un producto que encontré.
0: Ya, de hecho, yo hago mi propio, ¿cierto?, limpiador de brocha.
3: Mira, ¿viste?
0: Sí, porque... Quiero empezar a venderlo. No, pero en serio, quiero hacer mi propio...
3: ¿Y qué, un jabón o un
0: no,
3: alcohol?
0: No, es un spray. Sí, es básicamente es alcohol isopropílico y esencias de diferentes olores. Porque el alcohol isopropílico es lo que quita todos los residuos. Pero muchas dicen, ay, pero es que no te lo vaya a poner en la cara. Obvio que no te lo vas a poner en la cara, pues si te estáis aplicando el alcohol, la idea es dejarlo ahí, que se evapore y se seque.
3: Además que se seca súper rápido el alcohol.
0: Súper rápido, sí, porque para eso
2: se consume
0: para eso
2: solo.
0: De hecho, es con lo que esterilizan la gran mayoría de los hospitales y cosas de implementos, utensilios hospitalarios. Pero sí, pues es importante desinfectarla y dejarla que se evapore completamente y luego usarla, no con el cuestión ahí puesto en la cara.
2: Oye, Pao, muchas gracias.
3: Gracias, Pao.
2: De verdad,
3: gracias a
2: te pasaste.
3: Arroba Pao Tira.
0: Ya, eso, lo último, acuérdense.
2: Dígalo.
0: Arroba Pao Tira Peggy, mi Instagram, todas las personas que lleguen diciéndome activa en mi DM, les voy a entregar un PDF con unos regalitos ahí de maquillísticos y tips maquillísticos para la gente con colorimetría fría y con colorimetría
2: toma,
0: cálida.
2: Ahí tenés. Pau Tirapelli estuvo con nosotros acá en el Pa' que me inviten. Un
3: gracias,
2: aplauso.
3: Pao,
2: gracias,
3: me encanta
2: que pasaste, Pau.
0: Me encanta, me encanta.
2: Nos vemos.

0: 11:33, estamos completamente en Vivaracho haciendo el Pa' que me invitan. Y atención Antofagasta, atención región de Antofagasta, porque este 25 de julio en el Estadio Sokol podrán cantar y bailar en familia junto a Pulso Naranja, Festival Abastible. ¿Y quién va a estar? ¿Quién va a estar?
1: Va a estar Alanis Lagos.
0: La Alanis Lagos, ¿qué más?
1: Va a estar la Combo Tortuga.
0: ¿Y quién más?
1: Se te quedó pegado, pues.
0: Y que fin, estaba despidiendo a la Pau. Y también va a estar Noche de Brujas. Oye, no te...

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6: 10 grados.
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0: Oye, nos mandaron una foto que están con sus perritos, algunos, en el día del perro.
1: Hoy día el día del perrito, del perrito, cachupín.
0: Del cachupín. Le mandamos un saludo a la Chofi, que está en la casa haciendo teletrabajo junto a sus perritos. ¿Usted tiene su perrito? ¿Lo saluda? Saluda a todos sus perritos.

0: estamos en la quemada ya, Cherito, ¿no?
1: Vaya preparando el hígado.
0: ¿Cuántos días? Porque ya estamos así como a la vuelta de la esquina, ¿eh?
1: 59 días para el 18 de septiembre.
0: ¿No? ¿Están leseando 59 días?
1: 59.
0: Oye, me asusté el otro día porque ya el Toti, por ejemplo, de la Radio Corazón empezó a subir. Voy a estar en la fonda. Y digo, ¿pero cómo falta tanto? No, pues unos 59 días ya están subiendo publicaciones de fonda, de hueveo. A ver, alta fonda. ¿Pero cuánto va a durar este 18? Cae como...
1: Tenemos un feriado nomás.
0: El viernes, ¿no?
1: Sí.
0: Ah, no, va a ser tan largo como el otro. No, va a ser tan largo. A ver, espera.

0: ¡Javier!
1: ¡No se puede! ¡No se puede!
2: ¡No se puede!
0: ¡Ah, pero pedámonos el jueves, que no tenemos! ¡Jueves 17, libre! ¿Sí o no? ¿Sí o no? No cuesta nada.
3: Yo voy a estar fuera, así que...
0: ¿Cómo?
3: Si esto ya lo habíamos hablado, yo ya tengo mis permisos correspondientes.
0: No.
3: Sí. ¿Te voy a traer un regalo?
0: Ya me voy a traer un regalo. Si no quiero, ¿cuándo te voy a pegar la falla?
3: No, si no es falla.
0: ¿Cómo? A ver. Ya, discúlpame, pero yo esto no lo sabía. ¿Cuándo?
3: Está la brisa de testigo. ¡Brisa!
0: No.
3: La brisa es mi testigo.
0: No traigas a más gente, por favor. Quiero que tú me lo digas. ¿Cuándo te...?
3: ¿Viste? Mira. Entró rápidamente la brisa.
0: Es tu cómplice.
3: No es mi cómplice.
0: ¿Ah?
3: Ella es mi testigo de fe.
4: Cuando yo me mandé a cambiar a Florianópolis.
3: Porque así fue, se mandó a cambiar de un día para otro. Yo le presté auxilio.
4: La Rosario aprovechó ahí.
3: Y yo le dije, Pablo,
4: sacamos doble permiso.
3: Y fue con buena gana, no hubo que rogar, ¿cierto? No fue
0: claro,
3: con.
0: Claro, porque lo pillaron de buena ese día, pues. Claro, no. Lo pillaron de buena, claro.
3: Sí, fue. Nos dio la bendición.
0: Se agarraron.
3: Ni siquiera me pidió un souvenir.
0: Ya, pero para, ¿y cuándo te mandáis a cambiar entonces? No.
3: El 10.
0: Y yo le pedí, bueno, el viernes.
3: Y vuelvo el 26.
0: No. ¿Qué? El 10 y volví el 26 más encima.
1: Hasta las 12.
0: No,
3: gracias, jefe.
0: ¿Cómo está a las 12?
3: No, ya, pero sí, oye, tú te fuiste una semana. Te fuiste una semana a Argentina.
0: ¿Una semana fui?
3: Te vas fin de semana por medio.
0: No, ¿dónde me he ido mi fin de semana por medio, oye? No me he ido fin de semana por medio.
3: Sí.
0: No.
3: Está igual que en la chinita.
0: No. Más encima hay una mujer que me está mandando fotos en paños menores ahora.
3: A ver.
0: Me está mandando el pack ahí al WhatsApp. No, esto no puede ser. ¿Sabes qué? Esto es como.
3: Pero señora.
0: Me va una semana completa. Yo me pido una semana y me. No.
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0: Está llamando Pablo Stanky.
1: ¿Está llamando?
0: Sí, está llamando Pablo Stanky.
1: A ver, contéstale. Pregúntale si me autorizó.
0: A ver, espera.
1: ¿Sí es verdad?
0: A ver. Me mandó un audio.
2: Oye, ¿de qué estáis hablando? Estoy escuchando acá la radio y me estáis pidiendo un día libre.
0: Sí, pues.
2: Ya te tomaste como 3 días libres, güey.
0: ¿Cómo, güey? Sí, sí,
2: a la Rosana se puede ir, pero el pelo no.
1: ¿Viste?
0: ¿Pero cómo no me puedo ir, güey?
1: No, tú no, tú ya te has tomado muchos días libres.
0: Ah, sé que voy a pedir la semana completa de octubre. Halloween y todas esas cuestiones voy a hacer. Así un rollo, güey, me voy a ver.
1: Que vaya bien.
0: No, sí.
1: Así te van a hacer la
3: ¿Podríamos mierda, decir que el legado de pegarse la falla de Spider-G lo heredó la Rosario?
1: No, yo no me pego la falla, se llaman vacaciones.
0: ¿Estás agarrando las malas costumbres el Spider-G?
1: No.
4: Gran ambiente laboral.
0: Sí, no, esta cuestión no puede ser.
1: No, el jefe me dijo, usted necesita descansar.
0: ¿Qué descansar?
1: Me dijo, tómese el tiempo que sea necesario. Y venga bronceada. Eso me dijo.
0: ¿Te dijo eso?
1: Sí, eso me dijo.
0: Oye, Stronger, pero yo voy a pedir octubre entonces.

0: el día el
1: ¿cuántos
0: 26?
1: Cartones quieres,
0: ya,
1: jefe?
2: Te cagaron pelo.
0: Otra vez.
1: Y Stronger, Stronger te salvó del diluvio. Porque vos te querías ir y Stronger te dijo, por tu bien, quédate. ¿Y qué pasó?
0: Me quedé.
1: Papi Stronger tenía razón.
3: ¿Quién como tú, Rosario? Llevo 4 años sin vacaciones, trabajando de lunes a lunes. Cacha. Todo para pagar mi casa. Cacha. Nada más que por eso.
0: ¿No es? ¿No es? ¿Y esta otra se va a tomar una semana completa? No, del día al 26 de septiembre.
1: Sí.
0: Dios mío. ¿No van a hacer trabajar esta semana completa?
1: Sí, me va a perder la fiesta del... Porque esto es en una... Hacen la de Navidad, la del trabajador radial, la del 18 de septiembre, la del Día del Amigo. Celebran todos los cumpleaños juntos.

0: sabéis que esto no puede ser. Ya sabéis qué más. ¿Alcanzamos a tirar la ruleta para hacer algo, no? No, no alcanzamos a hacer nada.
1: No.
0: ¿Sabéis qué? Hagamos una fila. Los que quieren que me den vacaciones, por favor, que se pongan acá. Ya.
1: Mira, aquí llegó. Aquí llegó. Jefe, venga.
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0: Vacaciones para Pelo Verde.
1: Jefe, ¿qué quiere que le traiga de Europa?
0: Ya no, si no te lo compré. Más encima, mira, viene para acá, meter la punta y se va.
3: La que puede, puede.
0: Sí. A ver, me mando un audio, ¿eh?
1: ¿Viste?
0: Me mandó.
1: Jefe, voy a llegar bronceado.
0: No, sé que lo voy a
1: tomar sola
0: por teléfono. No, lo voy a llamar por teléfono. Más encima la otra vez me dijo, no, es que me lo pediste muy encima, perrito.
1: Pero si es verdad, pues, si ya ni te organizáis. No. Ni siquiera te organizáis. Si hubiera pedido en enero, tal vez te dicen que sí, como yo.
0: Por eso, ahora lo estoy pidiendo para octubre. Estoy pidiendo para octubre.
1: Mira, tú tenés que, el día que llega la encuesta, ahí tenés que decirlo.
0: ¿Cuándo llega la encuesta de nuevo?
1: No, ya fuiste ya. Ya no.
0: Oye, hoy día voy a estar en Dale Play, me acaban de contar.
1: ¡Oh!
0: ¡Cortó!
1: Oye, pero te mandó un WhatsApp.
0: Me
1: ponlo,
0: cortó.
1: Ponlo. A ver.
0: Qué desgraciado.
1: ¿Qué dijo? Dijo que tenéis que cubrirlo porque la

0: que te... ¡Jefe! ¡Estoy juntando firma! ¡Estoy juntando firma!
1: Miren, yo les voy a decir algo.
2: ¡No se puede!
1: Ya. No sé si ustedes recuerdan, pero ¿cuántas veces he hecho el programa yo con el Pape?
0: Una semana.
1: Dos.
0: ¿Dos semanas?
1: Llevamos 4 meses y me habéis fallado 2 semanas.
0: Rosario.
1: Y yo aquí he estado al pie del cañón.
0: Un puro día.
1: No, no.
0: Un puro viernes.
1: Se me hizo eterno.
0: Ah, pero que se te haga eterno ya tenéis que...
1: Nosotros tenemos acá el libro de asistencia.
0: Es otra cosa.
1: Tenemos el libro de asistencia.
0: Yo solamente estoy pidiendo...
1: No.
0: ¿Pero cómo?
1: ¿Qué mandó Stronger?
0: ¿Pero qué audio? Ponelo.
1: Mandó un audio.
0: A ver.
3: ¿De qué estoy hablando? Estoy...
1: Pero no lo pongáis en por dos.
0: Ah, chuta, espérate.
1: Lo podéis poner normal.
0: Es que habla muy, muy lento. Está como el doctor de ayer.
3: Oye, ¿de qué estáis hablando? Estoy escuchando acá la radio y me estáis pidiendo un día libre.
0: Sí, pues.
3: Ya te tomaste como 3 días libres.
0: ¿Cómo 3 días libres? Me pedí uno nomás.
3: Sí. La Rosario se puede ir, pero el pelo no.
0: Ya, pero...
1: Jefe, yo he rechazado N pega.
0: Ya, pero si
1: por cumplir pituto. Aquí siempre.
0: Vos tenés más pituto que avión.
1: Pero lo de la mañana no lo acepto.
0: Ya.
1: No acepto ningún pituto de la mañana. Ninguno.
0: No, esto no puede
1: ¿sí?
0: ser.
1: Sí,
0: están confabulando contra mí.
1: Sí, además yo aporto al clima laboral de Radioactiva.
0: Y yo también, pues llego alegre, llego contento.
1: No, deja el pasado apeo acá el hall.
0: Pero eso es porque tengo problemas del intestino.
4: Solo queda.
0: ¿Por qué me hacen esto?
4: Ganas de llorar,
0: ya saben qué más, nos vamos. Me da pena, amor.
1: Yo creo que la brisa no tiene por qué aguantarlo ese tiempo que no estoy
0: no.
1: yo. Brisa, vámonos juntas.
0: No, ya.
1: También. Brisa, tengo unos puntos para canjear.
0: Ya.
1: ¿Cómo nos veríamos la Brisa y yo a potope ahí en la Europa?
0: Solo me quedan vasos vacíos nomás.

0: vacaciones en diciembre.
1: ¿Hay que trabajar?
0: Época pic.
2: ¡No se puede!
1: Ya voy a pedirme el tiro de enero.
0: Ya, tú te vas en enero porque yo me voy en febrero.
2: ¡No se puede!
1: Ya, ¿cómo no se puede? Ah. Voy a pedir la semana entonces entre Pascua y Año Nuevo.
2: ¡No se puede!
0: Voy a invitar yo a la Consu de vacaciones porque parece que no va a tener vacaciones.
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0: No me cagan al otro lado y no me cagan acá también.
1: Hay uno que pasó aquí pidiendo días libres, tomándose las vacaciones y ahora está trabajando en la radio Budahuel.
2: No, pero ese ni avisaba, no venía nomás.
0: ¡Jefe, no tengo voz para la radio!
1: Pelo verde, y recuerda que en la casa también te cagan, así que te cagan por todos lados, nada que hacer nomás.
0: Son pesados.
2: Tenéis que decir que estáis sin voz, papito.
0: Papá, estoy sin voz, no puedo salir al aire.
2: No, tú me hacías a pelo.
0: Papá, no puedo venir, mañana no puedo venir.
3: No sé bien qué día estoy.
4: Yo tampoco.
3: Solo sé que te vi salir.
0: Oye, hoy día voy a estar en Dale Play y voy a estar compitiendo contra Chavito.
2: ¿En serio?
0: Sí.
2: Gánale,
0: vamos a ver quién pega más fuerte.
2: Gánale.
0: Vamos a ver quién pega más fuerte. Ah, le activo la corazón.

0: tú.
1: Adiós.
0: Los quiero, los quiero.
1: Hasta mañana.
0: ¿Y me puedo pedir Pascua del próximo año, abril?
2: No se puede.
3: Hoy los buenos citados viven hablando de la que ya pasó. Supera la weá.
0: Es lo mismo.
1: ¿Viste?
0: Que superen la weá.
1: Supérenlo.
0: ¡Supérenla! ¡Supérenla! ¡A ti te digo!
4: Oye, y hablamos de vacaciones y todo. ¿Y quién hace los reemplazos? ¿El Pape o no?
0: El Pape lo va a hacer.
1: El Pape.
0: Me va a llamar, no, Pelito, no puedo.
1: Pero al Pape le llega su remuneración.
0: Sí, pues.
5: Pero ¿cómo, Pelo? Recién llegó de Brasil.
0: Sí, pues.
1: ¿Viste? El Pape, el Pelo viene llegando de vacaciones.
0: ¡Ay! Estuve de vacaciones.
1: Pelo, tuviste una semana.
0: Pero me fui a poner pelo.
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1: Bueno, ¿y si yo me quiero ir a procrear? Cosa mía. Aquí te quiero
6: decir. 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
1: Las razones de los días libres son independientes.
0: Oh, yo también me quiero ir a poner un rolón tranquilo. Siempre habrá
7: vasos vacíos. El Pape va a hacer todos los reemplazos para poder pagar el CAE.
1: Ya lo pagó, dijo que estamos listos. Digo que estamos listos.
0: Está el día, dijo.
1: Está el día.
0: Con los eventos de Sala Portugal está. Y a propósito de evento, este sábado voy a estar en Punta Arenas, Club K.
1: Eso.
0: Sí, si quieren entrada, tengo entrada.
1: Que salga el avión, eso sí.
0: No me dirí la sala.
1: No, digo por si acaso.
0: Sí, tengo vuelo a las 7 de la mañana. ¿Algún panorama para Punta Arenas ese día? Va a nevar, parece.
1: No, los choripán con leche de plátano.
0: Oh, voy a ir. Ya. Rosinelli, ¿algún dato para Punta Arenas?
1: ¡Chao!
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6: 11:59 minutos.
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1: ¿Cómo están, cabritas, cabritos lindos? Aquí estamos partiendo este programita que se llama Martes Hot.
0: Estás en el Martes Hot de la señora Hortensia.
1: Sí, señora, sí, señora. Hoy día martes y le ponemos aquí en la radio activa. Usted ya sabe, pero lo vamos a repetir. Sí, señora, sí, señora. Vamos a repetir cómo se juega hoy día. ¿Cómo se juega hoy día? Se juega uno sin nombres para que me llame y esté tranquila o tranquilo. Segundo, no hay garabato, chiquillos. Ni mala forma, ni mala costumbre. Porque hablamos de sexo en el día martes, el Martes Hot, aquí en la radioactiva. Hablamos desde la ignorancia. Usted propone un tema, yo propongo otro. Y vamos avanzando paso a paso. Step by step, como dice New Dicho en The Blog. ¡Vamos avanzando despacito! Como dice el otro muchacho. Así que, guachito lindo, aquí comienza el Martes Hot para que usted le ponga bueno en la radioactiva. Problemas en el ring de cuatro perillas. Problemas en su vida sexual o cosas que le gustaría hacer, la comunicación y no sabe cómo cresta hacerlo.
0: Teléfono Radioactiva 22-726-2232.
1: Para que le pongamos en este día lluvioso, mojado. ¿Sí o no? Para que le saquemos punto al lápiz. Venga para acá, ¿de qué tema quiere hablar usted? Por ejemplo, yo le propongo un tema. ¿El frío provoca más sexo o no? ¿Sí o no? Ustedes que están ahí con frío, ¿provoca tener más sexo o no? ¿Sí o no? ¿Qué cree usted? ¿O no le dan ganas? Ojalá oigan mi audio, vieja. A ver.
2: Tencha, no es por aguar la fiesta ni nada. A mí me encantan los martes hot, no te imaginas. Pero hoy hay muchos niños en casa por las lluvias.
1: Es verdad.
2: No sé, ahí vean ustedes. Yo,
1: es verdad.
2: Si hace un martes hot, voy a tener que cambiar de radio. No quisiera, okay. Tencha.
1: Ok. Hagamos una encuesta rápida a través del WhatsApp.
0: WhatsApp Radioactiva, más 569-6836-2133.
1: ¿Lo hacemos o no lo hacemos? Porque hay harto cabro chico que está en la casa, en Valpo, por ejemplo, suspendieron las clases, hay varias regiones que han suspendido las clases, aquí en Santiago también hay dos comunas que suspendieron las clases. Entonces es cierto, hay otros papitos que decidieron no mandar a los cabros chicos al colegio. Entonces, dígamelo usted, es hora de la encuesta aquí en la radioactiva. Dígamelo usted, aquí en la radioactiva. O la podemos hacer así más decorosa también. ¿Sí o no? ¿Qué opina usted? Dígamelo a mí en la encuesta radioactiva, chiquilla. A ver.
3: Yo creo que con este frío es lo más lógico.
4: Soy entera caliente, vieja Julia.
5: Hola, vieja hermosa. Juntemos ganas para la próxima semana.
6: Marte Hot, no.
1: Muy bien, ok.
7: De Hot, Marte Hot.
8: Dejen viendo a los cabros chicos, Pepa.
9: Ah, tenchita la chucha, los cabros chicos. No más, espero toda la semana el Marte Hot para que estén. Chao, nomás, hagamos el programa.
1: Ya. ¿Qué opina usted? A lo mejor ella no tiene niños.
10: No, Tenchita, no lo hagamos. Por hoy día nomás.
1: No. Ok.
11: Partiste a cambiar la radio, vieja.
1: Ya. Ya, tranquilo. Marte Jo.
12: Tenchita.
1: ¿Quién me manda eso?
11: Vamos nomás, Tencha. Los niños no escuchan la radio. Vamos con el Marte Hot. Una semana esperándolo.
13: Sí, Tencha, yo pienso igual que la auditora, que hoy hay muchos niños escuchando, te hagamos una cosa entretenida para que los niños no se aburran en la casita. Hablemos de cosas entrete, dejemos el sexo para otra ocasión.
12: Hay que hacerlo igual, con un poco de más cuidado, si los cabros ahora están más vivos que nosotros.
14: Ya, Tenchita, hazlo igual nomás, y los papás que están con los niños en la casa, que se sacrifiquen y cambien de radio o pongan la tele, po.
1: Igual, igual está mal eso, po. Hay muchos niños en la cachita, vieja. No seas caliente.
12: Me acuerdo una yegua.
1: Ya, pero te voy a bloquear a vos, po. Chao.
15: Hola, Tenchita, igual es cierto, hay niños en las casas.
1: Sí,
15: y a muchos nos gusta escuchar la radio todo el día.
16: Hola, viejita, yo creo que con frío, con calor, como sea, yo siempre...
17: Ya. Hola, Tenchita, dale nomás, se los cargo.
18: Hágale nomás, Tenchita, aparte que hace frío hoy día, si me empiezo a tocar aquí en el auto.
1: ¡Ya!
19: ¡Marte Hot, Tenchita! Y los adultos que quieren escucharla.
18: Oye, Tenchita, los cabros chicos son más despiertos que uno.
20: Hola, Tenchita, pero ¿por qué no hablan en clave, po? Un chileno inteligente.
1: ¿Usted puede hablar en clave? Hagamos el martes joda en clave. Aló, buenas tardes.
21: Aló, buenas tardes, Tenchita.
1: ¿Qué opina?
21: Hagamos igual.
1: ¿Qué opina usted?
21: Igual, no.
1: Ya, pero Tenchita. ¿Usted tiene hijos?
21: Sí.
1: ¿Dónde están? ¿Qué edad tienen?
21: Tiene uno 7 y el otro 10 años.
1: ¿Y a dónde están?
21: En este momento están con su celular, pues, Tenchita, por eso le digo yo que hagámosle igual nomás, esperamos martes 2, así que ya, póngale
1: ya.
21: Nomás.
1: Ya, ya, ok, voto uno. ¡Aló, buena tarde!
22: ¡Hola, Tenchita, hermosa, preciosa, viejita más linda!
1: ¡Hola, mi guacho! ¿Cómo está usted?
22: Bien, solamente la llamo para felicitarla y tanto reír que lo hace, la quiero mucho, mucho, mucho, mucho.
1: Ya. Oiga, mi amor, ¿hacemos martes juntos o no?
22: Como usted quiera, Tenchita, como usted quiera.
1: Pero opine, ¿no tiene opinión usted, mijo?
22: Podría ser que sí, ya. No hay problema.
1: ¿Tiene hijo?
22: Sí.
1: ¿Cuántos tiene?
22: 7 y 14.
1: Siete y 14. ¿Y dónde están?
22: En la escuela.
1: Listo. Chao, no vale. ¡Aló!
23: Hola, hermosa.
1: ¿Cómo está usted?
23: Soy seductor. Saludos al seductor.
1: ¡Aló! Buenas tardes.
24: ¡Aló, mi viejita linda, hermosa, preciosa!
1: ¿Cómo está usted, mi hijo lindo, mi guachito, mi cona, mi rey, mi sultán?
24: Ahora mejor, mi linda hermosa. Yo tengo una hija de 19 y un gordito de 13, mi campeón. Los dos están en la casa y están metidos en sus teléfonos.
1: Ya.
24: No están ni hijos en el mundo.
1: Ok. Está bueno eso, es un buen dato ese. ¡Aló!
24: Hola, Tenchita, ¿cómo estás?
1: Muy bien, mi hijo, ¿y usted?
24: Bien, pues Tenchita, aquí bajo el agua.
1: ¿A dónde está ahí?
24: Acá en el sur, recién se puso a llover nomás.
1: Aquí en Santiago está lloviendo, mijo, está la patada. Oiga,
24: sí,
1: guachito, cuénteme.
24: Oye, Tenchita, mira, yo estoy a favor de hacer el martes hot todos los días martes.
1: ¡Ya!
24: Pero no cuando estén los niños, sí, pues si al final uno igual tiene que tener un poquito de educación. Usted sabe que aquí se hablan palabras en doble sentido y todo.
1: Claro, gracias, mijo. Lo que pasa es que uno dice, ya, hagámoslo en clave, hagamos esta cuestión, pero a mí me molesta mucho que los niños escuchen este tipo de contenido. Por ejemplo, me molesta, porque estamos hablando de la cuestión y de repente sale un cabro chico y uno y todos quedamos helados. ¿Sí o no? Todos quedamos helados. De 100 a 0 en 3 segundos. Sí, es verdad también esa cuestión, pues, mijo. Podemos inventar un tema más tranquilo. Mándenme ideas de temas tranquilos hoy día. Hoy hay que decirle a la queca que no va a la cuestiona.
25: Tencha, pero hácelo, pero con respeto, si se puede.
1: Oye, pero si siempre lo decimos así con respeto, hoy lo vamos a hacer con respeto y después sale el oro con la boronga en la mano. No, pues, mijo. Es que ese es el problema, si aquí no se mide, pues.
26: Tencha, pero es que ¿sabéis qué? Los
1: cabros. Oye, hoy día el día del perro, ¿eh? A propósito.
27: Pero mi Tenchita, que ellos por esta vez se coloquen audífonos. ¿Por qué tienen que estar con la radio todo lo que da con audífonos, po?
1: Ya, pero, a ver.
28: Pucha, y los que estamos trabajando, sí. Nosotros esperamos el martes.
1: Sí, es verdad, también.
28: Así que, bueno, cambien la radio o pónganle mono, po. ¿Cómo van a estar? Vamos a estar a las paradas de los que tienen los cabros chicos en la casa.
1: Es verdad,
28: también. No, pues ni un brillo.
1: Membrillo. Ah, ni un brillo. Veamos qué temas podemos hablar y qué temas no podemos hablar, ¿les parece? Vamos avanzando, chiquillos. Se podría hablar sobre cómo hablar de estos temas con los niños. Mira, muy bien. Me gusta eso.
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1: Me gusta.
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1: Y otra cosa no hay que ver, pero que me mandan acá. Los clásicos que marcaron una era. 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Ay, hay algo más caliente que Ozuna. ¿Y saben qué radioactiva va a ser la radio oficial, pues? Por eso se lo estoy contando. ¿Está bueno o no? ¿Usted qué opina? ¿De qué le gustaría hablar a usted?
2: Empatía, empatía.
1: ¿En la tía?
3: Oye, Tencha, necesito hacer las tareas. Tengo el lápiz, mi señora, el sacapunta.
1: Ve, por ese tipo de cosas.
4: No cuestionen tanto el hacerlo o no. Cuando terminaron las vacaciones invernales en el norte, empezaron a hacer los martes hop. Y en el sur todavía habían vacaciones invernales. Los niños estaban en sus casas. Entonces piensan solo en los de Santiago.
1: No, entonces te estoy diciendo que tengo que los de Wing y Valpo están de vacaciones, o sea, están con la clase suspendida.
5: Tenchita, dale con todo, los cabros chicos no están ahí.
1: No sé yo.
3: Ya, vieja, no más te joda. Yeah. Así que, pura música no va. Alegría, alegría.
1: Ya, pero ¿de qué hablamos, digamos?
6: Tenchita, hay que darle nomás a Marte Hot. Hay más radio, que se cambien por un.
1: Pero ¿por qué se tienen que cambiar? ¿Por qué se están así? Nosotros no queremos que se cambie nadie, no queremos que se vaya nadie. Hablemos de la conquista. Mira, me gustó ella. ¡Queja! ¡Queja! ¡Y de no hay Marte Hot, quejita! Hablemos de la conquista. ¿Cómo se conquistan ustedes?
6: Tenchitas, ahí que mejor llama al Black, ya al Brulé nomás y chao. Ya, listo, chao.
7: Hasta en Instagram subieron que hoy día era martes hot. Tiene que ver, tiene que hacerse martes hot.
1: ¡Ay! ¡El Instagram! Vamos a ver el teléfono. ¡Aló! Vamos a escucharlo. ¡Aló! ¡Buenas tardes!
8: ¡Aló, Tenchita!
1: Buenas tardes, ¿con quién hablo?
8: Con Polo.
1: ¿Controlo?
8: Polo.
1: Ah, Polo, perdón. Perdón. Oiga, Polito, cuénteme, amigo, ¿para qué me llama?
8: Oiga, yo creo que tanto que hablamos que de repente no tenemos tiempo en familia, que la familia está separada, que los cabros chicos no nos disfrutan. Un día, disfrutemos a los cabros chicos, conversemos con ellos, saquémoslos de la fiesta, saquémoslos del teléfono. Hagamos otra cosa en Chilenía. Todos esperamos el día martes contigo, Tenchita, de verdad.
1: Todo ¡me gusta! Espero. ¡Me gusta!
8: Pero creo que esta vez tenemos que pensar en algo distinto.
1: Muchas gracias, mijo. Es verdad también lo que dice el muchacho. Es que todos estamos en lo correcto, finalmente. Porque los que esperan el martes hot con ansias para hablar de la cuestión, también es entendible. ¿Sí o no? Claro, si hay que ponerse en los zapatos, pues. Pero también es entendible que si los cabros chicos, hay algunos cabros chicos en el colegio, que no son todos, igual hay que tener respeto y cuidado. ¿Sí o no? Sí, pues sí, así la cuestión, pues uno no puede traspasar esos límites.
6: Tenchita, puedes dar piticlín.
1: A menos que hablemos en código. ¿Sí o no? Podríamos hablar en código. ¿Cómo le decimos al como le dice el rumpi del grado 3 o el grado 4? ¿Cómo le podemos decir aquí?
9: Claro. Oye, estoy excitado ya, pues como la gustó.
1: Ay, ¿cómo la gustó? ¿Cómo lo cogió? Bueno, me gusta, mía.
10: Tenchita, ¿sabes qué pasa? ¿Qué?
1: No sé qué pasa, pues, mi hijo.
9: Tenchita, hay altos niños con los celulares en las manos. Los papás dicen, eso es preocupante. ¿Cómo un papá no va a tener la capacidad?
11: No, yo creo que Marte Spot hoy no. Esta gente que dice que los cabros chicos que no estén ahí, que tienen los oídos abiertos, que están más sublevados, pues lo mismo, pues hay que cuidarlos. Cuidémoslo de que escuchan más cosas de lo que deben. Por lo menos mis hijos que tienen 8 años. No quiero cambiar la radio, pero bueno.
1: Eso, no la cambie, mija, porque no lo hacemos. No la cambie, mija, porque no lo hacemos, carejalo. Si usted quiere hablar de algún tema, hable en clave, guachito lindo. Ok, 2-7-2-6-2-2-3-2. 19 minutos nos tomó decir que no lo vamos a hacer. Para respetar a los cabros chicos, chiquilla linda. Sí, pues. Hay que ver que los cabros chicos andan escuchando la escena que no corresponde. No.
12: Tenchita, el rompe se escucha todo el año.
1: El rompe, yo se llamo.
13: Dale, vos vieja, tírate un martes hot.
14: ¡Oh! Aló, la chanchita, no, por ningún motivo. ¿Qué?
13: Hablemos de política.
15: ¡Ya! Oye, Tenchita, yo llegando a la radio, así que hablemos de otra cosa, pues, hablemos de esto mismo. ¿De qué forma nosotros enfrentamos con nuestros hijos? Pues yo también tengo hijos. Todos estos temas.
1: ¡Ay, verdad! ¿Cómo habla usted de sexualidad con los cabros chicos hoy día? 2-2-7-2-6-2-2-3-2. ¡Venga para acá, para la radio activa! ¡Halo!
16: ¡Halo, Tenchita! ¿Cómo estás?
1: Muy bien, mijo. ¿Y usted cómo está?
16: Bien, gracias. Acá escuchándolo, saliste de... debate de este
1: tanto. Oiga, puede sacar en manos libres, mijito lindo, por favor, y bajar la radio.
16: Ah, ¿lo me escuchas?
1: Ahí sí que sí, pues, mi amor. Cuénteme.
16: Ay, bueno. Oye, guachito, estoy con una duda existencial. Ahí. ¿Me puede ayudar tú alguna? Ya, pero, como siendo hétero.
1: Oye, pero si dijimos que no lo íbamos a hacer, po. Claro. Pero ¿cuál es tu duda? A ver, pero dímela en clave, por favor.
16: Es que no sé cómo hablarte en clave porque tampoco voy a decir nada cochino ni espeno.
1: Ya. Pero dilo bien.
16: Eso, yo siendo hétero, si me involucro con una chica trans que se siente mujer, ¿sigo siendo hétero o sigo siendo, o soy, porque el trans se siente mujer?
1: ¿Entiendes? No, ya entendimos ya. Hasta ahí está bien. ¿Cómo lo respondo? Sigue siendo, no tengo idea, depende de sus preferencias, pues, mijo. ¿Qué me pregunta a mí decir? O no, si a mí me gusta comer manzana y me como la manzana y de repente me como una naranja, ¿quiere decir que van a dejar de gustar las manzanas? No tengo idea, pues, mijo. No sé, pues. ¿Usted cree que le van a gustar más las naranjas al hombre, no? ¿Le gustan las naranjas?
13: Los niños ni escuchan radio.
1: ¡Ya! ¡Tengo otra naranja!
17: Tenchita, el problema no es hablar o no.
1: ¡Ya, pues! ¡Venga!
14: Tanto atado y a la final así se nos van a ir las.
1: ¿Le gusta la naranja o le gusta la manzana?
29: Tenchita, ¿sabes lo que pasa? Que lo que pasa es que no sé lo que pasa.
1: ¡Hablemos de la naranja!
30: ¡Aguanta la lluvia!
14: Tenchita, un saludo desde aquí.
1: Estamos hablando de las naranjas y las manzanas.
29: Tenchita, ¿cómo
1: está? Muy bien, mijo.
31: Hola, Tenchita, buenas tardes. Mira, más lo que le sean del martes hot, que están los niños. Bueno, los niños tienen la herramienta número uno en este mundo.
32: Tenchita, los niños también hablan de sexualidad.
17: No, sigue siendo, bo. Ahí pasa a ser homosexual.
1: No entendieron el juego.
30: Dile que es problema de cómo se gaste.
17: Yo creo que vendría siendo bi.
29: Depende si tiene sorpresa o no, pues.
13: El chuta es como que se come una manzana confitada, así que se.
30: El plátano todo el rato.
1: No, pues ahora le va a gustar la bananita. No, pues ahora le va a gustar la bananita.
30: O sea, mira, si le gusta la naranja, le va a seguir gustando. Ahora, si le gusta el tutti frutti, ahí.
1: ¡Tutti frutti!
30: Enchita, todo depende de cómo le guste comerse la manzana. Si le gusta picarla o morderla.
1: ¡Ah,
0: ¿A usted le gusta la manzana o le gusta la naranja? ¡Venga para acá!
2: Estamos claros que le van a empezar a gustar los plátanos. No, de las amigo, manzanas no, no, pasan no. Naranja y terminen los plátanos.
0: Ya, también puede ser.
2: Ay, se le van a gustar los plátanos.

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1: Va a terminar comiendo plátano.

0: Hola, Conchita, yo creo que debe haber Master Hot y hablar ese tema. ¿Cómo el padre aborda la sexualidad con el hijo?
1: ¡Me gusta eso! ¿Usted cómo aborda la sexualidad?

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1: Estamos hablando de la fruta, de la manzana y de las naranjas. Que llamó el muchacho que de repente se comía una manzana y a veces una naranjita. Claro. Esto es el baile de la fruta.
2: Le gusta la manzana y la naranjita. El baile
1: de la fruta. ¿Usted tiene a alguien, amigo, amiga, que le gusta la naranja y la manzana?
3: Como me decía mi abuela, mi hermano, cuando nos hacía un postrecito. Ya, pico pa' uno, pico pa'...
1: Ya.
4: Tencha, yo tengo 14 años y hace igual el martes.
5: Yo creo que le gusta el ay, ay, ay, uy, uy, uy.
6: Y frutti con leche condensada.
1: Es rico, sí. Aló, buenas tardes.
7: A mí me gusta el seductor.
1: Aló, buenas tardes. Aló.
7: Hola, Tenchita.
1: Hola, mijo lindo. ¿Cómo está usted?
7: Bien. Oiga, Tenchita. ¿Qué? Yo creo que el amigo tiene que entender de que para gustos los colores.
1: Ya.
7: Si él quiere comerse la frutería completa, que lo haga. La pregunta es qué va a decidir él seguir comiendo.
1: Esto
7: si
1: es verdad.
7: Si quiere terminar comiendo manzana, es un tema de él.
1: Es verdad.
7: Y él tiene que decidir por sí mismo.
1: Es verdad.
7: Nada más. El resto es paja mundial.
1: Está bien. Muchas gracias, mijito. Te quiero.

0: sin saber.
1: Aquí está lo Ángel Negro.
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2: Puede el hombre busca minas con manzanas.
1: Ya.
0: Lo intento cada vez mejor.
3: Este se come los kiwis.
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4: Más lo que les hago con los cabros chicos. Y hoy en día tienen la mente más abierta que nosotros mismos.
0: Tantas cosas.
1: Es cierto, pero es distinto, mijo. Somos un medio de comunicación.
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0: ¡Están lejos de casa!
1: ¡Aguanten los plátanos!
0: ¡Ya, güey! ¡Ya, ya, ya!
2: Como dice un amigo, un hombre al año no hace daño.
0: ¡Al tiburón blanco!
3: Tenchita, yo opino que llamemos a la Marisol. Marisol, ¿te gusta por donde no te llega el sol?
0: La Marisol tiene que llamar hoy día.
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0: Oye, la cantidad de audio.

0: Penchita, yo creo que va a ser una ensalada de fruta en la boca.
1: Papaya, la papaya,
2: densidad.
0: Aguante lo que se le moja en la canoa.
1: Yo creo que podríamos aprovechar el espacio.

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0: 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Claro, vamos a la pausa y ya volvemos a la radio.
2: Antes de poner el pescado al sartén, el aceite tiene que estar
0: frío, frío. Sí, pues tiene que estar frío. Hay 11 grados en la capital.
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0: Dos buçuk.
1: Dos, dos, siete, dos, seis, dos, dos, tres, dos, chiquillas.
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1: Para que venga acá la Radioactiva. Sí, señora, sí, señor. ¿Cómo aborda la sexualidad con sus hijos usted?

0: Hola, Chanchita.
1: ¿Cómo está usted, mijo?
0: Bien, ¿y usted cómo está?
1: Bien, pues, ¿tiene hijos usted?
0: Yo sí tengo hijos, pero no bien conmigo, bien con la mamá.
1: Ya, pero ¿usted aborda el tema sexual con los niños? ¿Cómo lo habla usted?
0: Sí, pero como lo básico se podría decir de eso, de explicarle que siempre tienen que cuidarse, dejar que no le hagan nada que ellos no quieran. Obviamente es por etapa, dependiendo la edad que ellos tengan.
1: ¿Qué edad tienen tus hijos?
0: 10 y 15.
1: 10 y 15, el de 15, hay que hablar harto con él, pues, mijo.
0: Sí, pues, ahí estoy de a poquito porque es mujer, entonces yo pienso que para uno es más complicado que cuando la mamá...
1: ¿Por qué para el hombre va a ser más complicado hablar de sexualidad
0: porque
1: con su hija?
0: A veces uno no sabe cómo, qué palabra usar.
1: Pero hay que hablar las cosas como son, pues, mijo, no hay que andar... escondiendo las cosas.
0: De a poquito.
1: Claro, yo tengo una nieta, le hablo las cosas como son, care malo, nomás, po. ¿Sí o no? Mija, esto es lo que va a pasar. Esto va a pasar y usted tiene que estar preparada para este momento, sin depender de nadie. ¿Usted cómo lo habla, chiquillo, chiquilla? 227-262-2232 es el teléfono.
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1: ¡Aló!
3: Hola, Cristina, ¿cómo está?
1: Bien, mijo lindo, ¿y usted?
3: Bien, gracias. Habla Andrés por acá.
1: Hola, Andresito. Mire, lo que pasa es que yo creo que los hombres hoy día también pueden hablar las cosas como son con las cabras de 15, 16, 17 años, o más chicas incluso. Porque antiguamente uno podría entender a los papás que no tenían recursos, no tenían herramientas para poder hablar, pero hoy día los papás tienen, pues, mijo.
3: Sí, pues, yo creo... Mira, yo con mi hija tiene 20 años ahora. Yo la he llevado al ginecólogo, a la matrona, todos lados, yo he andado con ella, bien abierto, pero cuesta un poquito, como papá cuesta un poquito al principio, porque nosotros no nos dieron esa arma, ¿sí? Yo tengo 46 años.
1: Pero uno puede leer, uno se puede, hoy día con las redes sociales, pues, mijo, el que no quiere aprender, no es de flojo nomás.
3: No, si no te digo que no se pueda, pues cuesta un poquito, pero después cuando tú empezáis, después ya estáis listos, ya es la parte, ya después empezáis a hablar con ella y la confianza tiene que ser mutua y todo, y se puede hablar y todo. Y,
1: exactamente, bueno. Mi amor, te felicito por hablar con tu hija de esa forma, porque así debe ser.
3: Ni siquiera merecemos una felicitación, si es el deber de los papás a estar con los niños.
1: Pero hay otro papá que no se atreve, mijo.
3: Pero no importa, no, hay que jugarlos más, si al principio cuesta, pero tienen que aprender nomás. Y después, cuando ya al principio cuesta, y cuesta hablar y cuesta usar las palabras, pero ya después te acostumbras y ya es natural.
1: Y listo nomás, pues. Ya, pues, mi amor, muchas gracias por llamar, te quiero.
3: Un abracito.
1: Así debe ser, pues, chiquilla. Chiquillo, usted, su papito, ¿cómo es? Mamita, cuéntemelo todo. ¡Aló! ¡Aló!
4: Hola, princesita.
1: Hola, mi amor. ¿Con quién hablo?
4: Con Paula.
1: Paula, ¿qué edad tienes tú?
4: ¿Perdón?
1: ¿Qué edad tienes tú, Paula?
4: ¿Tengo hijos? No te escucho bien, Tenchita, perdón.
1: ¿Qué edad tienes tú?
4: Ah, yo tengo 53 años.
1: Ya, ¿y tienes cabros chicos?
4: Sí, tengo cabros chicos.
1: ¿De qué edad?
4: Cabros chicos, nietos. La guagua tiene 20, los chicos tienen 13.
1: Ya.
4: Y de ahí la guagua tiene 4, pero mis hijos tienen 39 y 34.
1: ¿Y al de 13 le habláis algo?
4: Sí, a calzón quitado nomás con el Ignacio.
1: ¿Cómo
4: el mayor?
1: ¿Cómo le habla una abuela a su nieto? ¿Cómo le habla una abuela a su nieto? Dígamelo, supongamos que yo sea su nieta.
4: Nieto,
1: yo soy su nieto.
4: No, yo le digo, Ignacio, sin gorrito no hay fiesta, hay que cuidarse, la vida está súper difícil.
1: Ya.
4: Y yo no estoy para criar mis nietos.
1: ¡Oh, care malo!
4: Así que Ignacio tiene que cuidarse. Ya. Amaro igual. Y Amaro tiene 13 años, Montserrat 13. Y también somos súper libres en el aspecto de hablar del sexo.
1: Ya, perfecto.
4: Y de cuidarse.
1: Está bien, pero yo creo que uno le puede decir ya sin gorrito no hay cumpleaños y todas esas cosas que sí, ok. Pero meterse más en el tema, mija. Meterse más en el tema. Si le han pasado cosas...
4: Hemos conversado bastante con el mayor.
1: Claro, porque
4: él es como...
1: Porque a los 13 años, mi hija linda, yo quiero decirle que a los 13 años ya los cabros le empiezan a pasar cosas, ya han visto pornografía, y han visto algunas cosas, y uno le tiene que ir enseñando a los niños, pues.
4: Sí, en ese aspecto nosotros somos como muy muy abiertos en hablar esos temas, porque igual la juventud de hoy en día no es lo mismo que era antiguamente.
1: ¡Claro! No, así es la misma cuestión, amiga.
4: Así que si los cabros no se cuidan, y mira, la verdad que más allá que los papás hablamos y todo, son consejos para los hijos, consejos para los nietos.
1: Muy grandes. Bien, abuela. Te quiero mucho, muchas gracias.
4: Te quiero mucho, Tanchita.
1: Chao, mi amor, que le vaya bien. Sí, es verdad. Mira, aquí dicen, no, los tiempos son distintos. Yo creo que todos los tiempos eran iguales. Siempre había gente que le andaba poniendo bueno, otra que no, otra que tenía miedo, otra que lo decía, otra que no lo decía. Claro, las redes sociales, las fotos y todas esas cosas han cambiado el tema. Sí, obviamente. Pero siempre hay personas que lo hacen antes y otras que lo hacen después. ¿O no?
5: Hola, Tenchita. Mira, hola. Yo tengo una hija de 16.
1: Ya.
5: Y créeme que hablo, como si dice el buen chileno, a calzón quitado con ella. Las cosas tienen que ser pan, pan, vino, vino, como tienen que ser.
1: ¿Verdad?
5: Porque así entienden mejor.
1: Sí.
5: Si quieres me llamas y te converso y hablamos más.
1: Me gusta, te llamo en un ratito, voy a fijar el chat acá. Bueno, mientras sigo.
6: Tenchita, estoy de acuerdo contigo, las cosas hay que hablarlas con los hijos como son. Yo tengo dos niñas y también les digo las cosas como son, sin caer obviamente en la vulgaridad y en la grosería.
1: No, pero por ejemplo decir, mira, uno se calienta, mi hija, eso no es vulgar. Decir lo que pasa en el cuerpo no es vulgar. ¿O no? Claro, pues. Yo a mi nieta le dije, mira, vos estás en calentar algún día y vais a tener que estar ahí contra la pared cachando si la sirve o no la sí. Claro, pues. Si es verdad, pues, mija, si a uno, a nadie te prepara a ti para la cuestión, pues. Usted, ¿cómo habla con los cabros chicos? Más chicos también. Por ejemplo, 10 años. ¿Te han preguntado a ti, papito, mamita, cómo es el tema de la sexualidad? ¿A qué edad te lo preguntaron?
7: Mi recomendación, Tenchita, es si háblenle a los hijos ya de los 12 años para arriba, los niños ya saben, de otra juventud en estos tiempos. Yo lo digo porque yo no le hablé a mi hija y mi hija perdió la virginidad, no me dijo y eso te tenía en confianza. Pero no le hablé sobre la sexualidad y nada y no cometan el error que yo cometí.
1: Bien, muy bien.
8: Hola, Tenchita. Bueno, yo a mi hija siempre le hablé de sexualidad, también le hablé de cómo suceden las cosas. Siempre tuve como, creía yo que teníamos una buena comunicación. Y bueno, cuando ya entró a la media, se hizo amiga, se dejó llevar mucho por las amistades. Y a los 14 años ella tiene un encuentro sexual con su pareja, su pololo de ese tiempo. Y yo supe de casualidad por un diario de vida y la verdad que fue frustrante, pero tomé todas las herramientas que tenía y hablé con ella, la encaminé y nada, pues, tenía que cuidarse sí o sí y ahí conversamos las cosas y al día de hoy, si bien no me hubiese gustado que fuera tan pequeña su descubrimiento de la sexualidad, es responsable y se cuida.
1: Muy bien, pues, mira.
8: Y la ve de otra manera también.
1: Lo que pasa es que hoy día la juventud, no sé si hoy día, pero yo creo que parten un poquito antes porque tienen más info. Sí, yo creo de eso. Pero lo importante de lo que dices tú, mija linda, es que los cabros, hombres o mujeres, no tengan miedo de contarte, de que los vayan a retar o que... No, porque es más que confianza eso, ¿o no? ¿Qué opina usted? ¿Qué opina usted, mija, mijo?
9: Hola, Tenchita, ¿cómo estáis?
1: Bien.
9: Pucha, yo prendí la radio recién y estaba escuchando el tema que están hablando.
1: Bien.
9: Y mira, yo a mi hija le hablaba harto de sexualidad, harto. Que tenía que cuidarse, que si se cuidaba ella, el hombre igual se tenía que cuidar porque existe riesgo de enfermedad de transmisión sexual a partir del embarazo. Pero no sé qué, no sé si habrá sido lo mejor o habrá sido lo peor, lo que le conversaba.
1: Sí, pero es que yo creo que no es solo, oye, cuídate, o sea, profiláctico, anda con un profiláctico en la cartera, todas esas cosas. Ya, ok.
10: La quería ya está.
1: Cuídate, que no te hagan esto, que no te hagan no. Si tú no estás segura, no es no. Todas esas cosas es el desde, creo yo. Pero profundicemos un poco más, pues.
11: de niña mujer.
1: Porque hombres y mujeres se enfrentan a algo que no conocen. Y es ahí donde hay que entrar. ¿O no? Ahí hay que decir qué es lo que puede pasar, qué es lo que no puede pasar. ¿Cómo se van a sentir?
12: Hola, Tenchita, ¿cómo estás?
1: Bien.
12: Yo un poco resfriada, no sé si se me nota en la voz.
1: Sí.
12: Bueno, yo a mí me tocó decirle a mis hijos que era el punto de sexualidad. Yo fui mamá muy joven, a los 17. Y cuando mi hijo mayor, como a los 13 años, quería saber por dónde nacían las guaguas, no supe cómo decírselo. No me salieron las palabras.
1: ¡Ay, qué heavy, mija! ¡Qué heavy!
13: Hola, Tenchita, ¿cómo estás?
1: Bien.
13: Mira, yo tengo una hija de 26 años, yo tengo 46. Yo fui mamá a los 20.
1: Ya.
13: A mí la verdad es que el tema de la sexualidad, apenas mi hija cumplió 14 años, empezamos a hablar de la sexualidad, de las relaciones sexuales, de lo que iba a pasar a su cuerpo, de las sensaciones que iba a tener. Y cuando empezó a pololear a los 16, yo trabajaba todo el día, vivimos las dos solas, y ella quedaba sola prácticamente, pues iba al colegio y quedaba sola. Entonces yo, a pesar de todas las instrucciones y toda la información que yo le entregué, yo me hice cargo. Entonces la llevé al médico, le puse anticonceptivo y me hacía cargo de que, aparte, entregarle preservativo. Porque una cosa son los embarazos adolescentes y otra son las enfermedades de transmisión sexual.
1: Tal cual.
13: Entonces yo le decía, lo mejor que te puede pasar es que quedes embarazado. Si te pega una infección o una enfermedad, eso muchas veces es irreversible. Entonces, y ella tiene 26 años, lo pasa chancho, tiene una sexualidad libre, no quedó embarazada, adolescente, dice que todavía no quiere tener hijos. Entonces, es también más que pasar la información, es hacerse cargo de que los cabros solo no van a ir al médico, de que hay que hacerse cargo de que se tome la pastilla, ¿cachai? Entonces, ya cuando cumple la mayoría de edad, ya entregarle un poco más de libertad y responsabilidad en eso.
1: ¿Cuál es el mejor consejo que le han dado a usted? Mujeres, hombres, ¿cuál es el mejor consejo? ¿Quién se lo dio? Dígamelo.
14: Hola, Tenchita, buenas tardes. Mira, yo tengo una hija de 17, ya a puertas de cumplir 18. La verdad es que yo no tuve mucha educación sexual con mi mamá o con mis papás en general. Lo fui descubriendo en el camino. Pero con ella traté de hablar desde temprana edad sobre la sexualidad, sobre todo cuando ya tuvo su primera menstruación, explicarle todo. La verdad es que los hijos hoy día igual no cuentan mucho las cosas, ese es el problema. Por más que uno crea que tenga confianza con ellos, cuesta igual que te vayan contando. Y también un poco, si uno se mira cuando tenía la misma edad, hacíamos lo mismo. Entonces ella aún no ha tenido ningún acercamiento sexual, pero siempre le he dejado súper claro que tiene que cuidarse. Ella de hecho la lleva al ginecólogo, no le gusta mucho, pero yo creo que acompañando a los hijos y tratando de que también sea de alguna manera normal, porque ellos igual a cierta edad todavía les da vergüenza, pero yo creo que lo mejor siempre es conversar las cosas. Y
15: muy bien. Hola, Tenchita. Bueno, yo te llamo porque quería contarte mi experiencia. Mi hija la tuve muy chica. Y hoy día somos como hermanas, amigas, hijas, amigas, hermanas. Ella tiene 21 y yo 41. Y hablamos de todo, de todo. Hasta del tamaño, si importa, si no importa, de identificar orgasmos. Yo le cuento también mi experiencia ya más de adulta, ella su experiencia más de niña. Y nos ayudamos mutuamente. Yo creo que a mí me hubiese encantado que una mamá me hubiese escuchado así, de esa forma. Creo que es un apoyo fundamental.
1: Fundamental, pues, mija.
13: El mejor consejo que yo he dado, a mí no me lo dieron, porque yo, mi familia era súper, como súper conservadores, pues entonces jamás me iban a decir eso, pero yo a mi hija siempre le he dicho, pasa los chanchos, pero cuídate. Y tampoco la cuestión es andarla tirando a la chuña, porque las experiencias sexuales deben ser ricas, placenteras, no traumáticas. Sí. Que pasa los chanchos, pero cuídate.
1: Muy bien.
11: Hola, Tencha. Me gustó mucho el tema de hoy. Bueno, yo lo personal a mi hija, desde los 10, 9 años, empecé a conversar sobre este tema. Más que nada para evitar que ella pueda encontrarse en el colegio con que algún amigo o amiga le muestre alguna foto, algún video, porque yo lo viví cuando era chica, cuando empezó todo el tema de la tecnología como de teléfono, a pasarse videos en infrarrojo, qué sé yo. Vi también videos y cosas a muy temprana edad. Entonces yo, para prevenir eso, le digo a mi hija desde chica de que existe material que donde hay dos personas que tienen contacto íntimo, no necesariamente son personas que tienen amor entre sí. Entonces yo siempre le he recalcado de que para que dos personas puedan tener relaciones íntimas, tiene que existir un lazo afectivo de amor, y lo demás es todo invención. Todo lo que ella pueda ver o le puedan mostrar, que eso es algo inventado, que no existe amor ahí cuando hay contenido explícito, por decirlo de otra forma. Entonces ella lo ha entendido muy bien, y cada cierto tiempo, no siempre, le voy reforzando eso para que no se olvide. Y yo creo que es una buena estrategia. Así que invito a todos los papás a hablar de esa forma con su hijo, de que...
1: Muchas gracias, mija.
11: El tema del contacto íntimo siempre tiene que verse con amor.
1: ¿Eh? Es cierto. Se compra ropa. Porque los cabros están con los celulares y con todas las cosas, ven cosas que no son. ¿Sí o no? Cosas que no son. Que no son verdad. Se conocieron.
16: Vieja, mira, yo lo veo por el lado que yo tengo dos hijas. Una tiene, va a cumplir 11 y la otra va a cumplir 9. Entonces ya van entrando a la etapa donde se empiezan a cuestionar, a preguntar más cosas. Yo como padre, la verdad, siempre he sido bien abierto con ella. No como fueron mis viejos conmigo, porque, por ejemplo, mis viejos me hablaron del sexo a mí a los 15, 16 años, cuando yo ya sabía todo, cuando ya yo no era virgen. Entonces, es un tema que era tabú antes, pero que yo creo que muchos condoros y muchas inseguridades se van a perder si es que se rompe ese ciclo y se le enseña bien a los hijos.
1: Tal cual, pues, mi hijo. Por eso los papás, las mamás, los hermanos incluso, que tengan confianza con los cabros, vayan hablando con los niños. Sí, pues, porque hay que hablar la cosa, pues. Claro, ¿sí o no? Hay que hablar las cosas con profundidad. Hay que hablar las cosas pan, pan, vino, vino. Como es nomás, pues. Porque además no es malo. Hay que salir de esa costumbre de que no, esto es secreto, oculto, está malo, cochino. Hay que ver, pues, cabrón. Si la cuestión con amor o por deseo, placer, está bien, es parte del ser humano. Descubrieron el fuego, no necesitábamos. Cabritos, vamos a la pausa, está bueno el tema, ¿eh? Me gustó este tema. Y todo el mundo llama.

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0: 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Cabritos, vamos a la pausa y ya volvemos aquí a la radio Sur Radioactiva.
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0: Bienvenido.
1: Ya no perdamos más el tiempo y sigamos hablando, chiquilla, chiquillo. 2726-2232 es el teléfono, sí. Repítelo usted que le sale lindo.
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1: Eso es. Y también el WhatsApp, para que usted me diga.
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1: ¡Saludos, vieja! ¡Saludos a Nicolás Campeón! Sí, eso. A ver usted, ¿qué me dice usted?
3: Hola, Tenchita.
1: Hola. Yo
3: tengo una hija de 16.
1: Ya.
3: Y créeme que hablo, como si es el buen chileno, a calzón quitado con ella.
1: Eso ya lo escuchamos ya. ¡Aló! ¡Buenas tardes! No me corte, este es el minuto donde usted puede hablar. ¡Bájame la radio! ¡Bájame la radio! ¡Bájame la radio! ¡Aló!
4: Hola, Tenchita.
1: Hola, mijo. ¿Cómo está usted?
4: Bien, ¿y usted?
1: Bien, pues, mi amor. ¿Tiene hijo usted?
4: Sí. Oye, ¿consulta, Tenchita?
1: Sí.
4: Que prendí la radio hace poco, que no podía antes.
1: Ya.
4: ¿El martes Hot no va?
1: No.
4: Oh, y el Tinder tampoco.
1: ¿Cómo?
4: Y el Tinder de la Tencha tampoco.
1: No, tampoco. Estamos hablando otra cosa, mijo. Perdona, permiso. ¡Aló, buenas tardes! ¡Enchúfese, güey! Pues. Hola, mi amor. ¿Con quién hablo?
5: Con Cristian.
1: Hola, Cristian. ¿Tienes hijas tú? ¿Hijos?
5: Yo tengo un hijo de 19 años.
1: Ya, ok. ¿Cómo lo has enseñado, mijo?
5: Mira, yo la verdad las cosas es que le he mostrado, según yo, el camino correcto y el camino incorrecto.
1: ¡Ah! ¿Cómo es eso?
5: La decisión final la toma él, de lo que él quiere hacer. Sobre su vida, sobre su sexualidad.
1: Claro.
5: Sobre si quiere ser homosexual, si quiere ser... bisexual.
1: No, esa es cosa, es otra cosa, eso es otro tema, pues, amigo.
5: Que él sea lo que él quiera hacer, yo no me voy a meter en eso.
1: Obvio.
5: Ahora, yo le consulto a la gente, ¿por qué ponen tanto problema por escuchar un martes hot de adultos?
1: Oiga, amigo, estamos hablando de otra cosa.
5: Sí, pero escúchame un segundito, Tenchita.
1: ¿Qué
5: es lo que en el reggaetón hablan? Te pongo para arriba, te pongo para abajo, para el lado. No nos pongamos pacatos, pues, Tenchita.
1: Pero si no es ser pacato, pues, mijo. No se trata de ser pacato. Aquí nadie en esta radio, nadie es pacato.
5: Pero es que por eso no querían escuchar el martes hot, pues, Tenchita. Bueno, en mi opinión. Cuídate, un abrazo.
1: Que le vaya bien.
5: Igual a ti, un abrazo, chao.
1: Pechita.
6: Tenchita, buen día. Lamentablemente mi viejo no estuvo presente ya que estuvo en Cana y tengo dos hermanitas. Y he sido yo el que le ha dicho cómo son las cosas y que al final es bonito hacerlo, pero siempre y cuando con responsabilidad y con quién. Así que eso, como hermano mayor, también tenemos la responsabilidad de entregar la información a nuestras hermanitas. Un saludo de Punta Arenas.
1: Muy bien, muchas gracias, viejo. ¡Aló!
7: ¿Cómo estáis, Tenchita?
1: Muy bien, mijo. ¿Con quién hablo?
7: ¿Con Raúl?
1: Hola, Raúl. ¿Ha hecho cómo está usted?
7: Bien, gracias a Dios. Lloviendo.
1: ¿Usted tiene hija? ¿Hijo?
7: Sí, mi hijo ya es grande, tiene 21 años.
1: ¿Pero alguna vez habló de sexo con él?
7: Sí.
1: ¿Qué le dijo?
7: Bueno, las primeras cosas que hablamos entre hombres, por lo menos al tío, es la cosa de las infecciones.
1: ¿De qué?
7: De las infecciones, pues cuando uno tiene relaciones sin protegerse, ¿no?
1: Bien.
7: Y generalmente cuando uno era más cabro, pues nosotros en ese tiempo no habían condones, nada de eso, en Chile.
1: No, viejo, si los condones existen desde los romanos, pues guachito, no le sé.
7: No, vestido.
1: Sí,
7: pues
1: viejo, lo
7: veo
1: aquí.
7: Sí, pero ¿cuándo usaste, viste tú tu primer condón? ¿Cuándo?
1: Yo mucho tiempo, viejo.
7: No, yo cuando tenía como 20 años recién vine a conocer un condón.
1: No, porque lo que pasa es que antes los papás eran pacatos, pues, y decían, no, joder, ¿cómo le vamos a hacer tan niño? Sí. Pero, hoy día los cabros lo usan para jugar en el colegio, momento. Claro.
7: Hacían blog.
1: Claro, me hacen una fiesta de cumpleaños con los condones, pues. ¡Halo! ¡Buenas tardes!
8: Hola,
1: hola, mi amor, ¿cómo está usted? ¡Aló!
8: Doctor.
1: No te escucho bien, perdón, ¿eh? ¡Aló! Buenas tardes.
0: Eres la tencha bajo la lluvia.
1: Oye, ¿sigue lloviendo o no? ¡Aló! ¡Buenas tardes! ¿Cómo habla de sexo usted con los cabros chicos, mija? ¡Mijo! ¡Aló!
9: Hola, tinchita, ¿cómo estás?
1: Muy bien, mi amor.
9: Qué bueno comunicarme con usted.
1: ¡Qué rico! ¿Cuál es su nombre?
9: Francisco, me voy a poner.
1: Francisquito, lindo, sí. Precioso.
9: Voy a jugar mi segundo nombre.
1: Ya. ¿Y por qué tienen que ocultar el nombre?
9: No, porque me gustaba Francisco, que es mi primer nombre.
1: Ya. ¿Y cuál es tu primer nombre?
9: No, se lo voy a decir.
1: ¿Por
9: oye,
1: qué no?
9: Tinchita. Oiga, tinchita linda.
1: Ya.
9: Punto
1: dale.
9: Número uno.
1: Ya.
9: Punto número uno. Te felicito por el tema de conversación.
1: Ya.
9: Que estás tocando ahora.
1: Ya.
9: Porque es muy importante. El tema del Marte Hot está bueno.
1: Ya.
9: Ya, lo otro, yo tengo una hijastra de 17 años.
1: Ya. ¿Y te pide consejo a vos, que soy el padrastro?
9: La tengo de los 4 años, tenchita.
1: Ah, vos soy el papá, entonces, ya, ¿y?
9: Ya, entonces resulta que se puso a pololear.
1: Ya.
9: Y nosotros, yo siempre he hablado las cosas, bueno, con ella era un poco más delicado.
1: Ya, ¿por
9: pero
1: qué?
9: Junto con la mamá, obvio, por la confianza.
1: Ya.
9: Pero con la mamá, un día nos pusimos a conversar y dijimos, oye, digámosle las cosas tal cual son.
1: Ya.
9: Entonces, lo primero que le dijimos, respeto por tu cuerpo. Si usted no quiere hacer nada, nadie la puede obligar.
1: No.
9: Punto número uno. Punto número dos, empezaron a ir al ginecólogo, ¿no es cierto? A la matrona, todo eso, a revisarse sus partes y para que esté todo en orden.
1: Ya.
9: Con pastillas y todo.
1: Ya.
9: Pero resulta que no me siento tan conforme con todo lo que le he dicho, porque le he mostrado la vida como es. Porque estoy en los dos lados de la vida, en el lado malo y en el lado bueno que estoy ahora.
1: ¿Cómo en el lado bueno y en el lado malo? ¿A qué te refieres tú?
9: Mira, yo uno cuando es joven abusa de los excesos.
1: ¿No es cierto?
9: Con los amigos. Y toda la cuestión. Entonces, te vas por otros caminos. Entonces, eso todo le he dicho. O sea, se lo he comentado y lo
1: tienes mucho que enseñarle, pues, mijo.
9: Sí, pues, entonces ya ha visto mis cambios. Ahora la dejamos tranquila. Y con el pueblo siempre le respeto ante todo con la mujer.
1: Eso, muy bien. Excelente, pues, mijo. Un aplauso para el muchacho. Si los papás hoy día se atreven a hablar, papá, padrastro, hermano, hay que hablar las cosas con los chiquillos, porque yo siento que hay muchos niños y como que se enteran por otros canales y tienen una distorsión de lo que es realmente la sexualidad. ¿O no? ¿Qué viene usted? ¿Qué le dijeron a usted?
10: Francisco, la gata.
1: Ya. Ya córtela. ¿Usted?
11: Sí, Tenchita, está lloviendo todavía aquí.
1: Ya, vamos, lloviendo. Oye, está lloviendo. O sea, desde ahí, de lo que dijo el otro muchacho, que el reggaetón tenía la culpa, que la cuestión, que no nos pongamos pacatos y las canciones que tocan usted. Sí, puede ser, pues, mijo, pero ya.
12: Tenchita, dile que sí, weón.
13: Tenchita, buen día. Lamentablemente, mi viejo no estuvo presente, ya que estuvo en Cana y tengo dos hermanitas.
1: Ese ya lo puse allá. Otro.
14: Tenchita, yo le digo a mi hija y a mi sobrina, no anden emprestando las chofis porque se pueden arrepentir. Y se ríen nomás.
12: Chita, acabo de escuchar un papá que decía que él había perdido la virginidad.
1: No escuché nada.
15: Hola, Tenchita, ¿cómo estás?
1: Bien.
15: Tenchita, yo quiero a ver si me pueden ayudar. Mira, yo soy papá soltero.
1: Ya.
15: Tengo una hija de 9 años.
1: Ya.
15: Mis papás nunca me hablaron del tema, a mí me tocó descubrirlo. Y de repente, como papá, siento que se me hace un poco difícil.
1: ¿Por qué?
15: Hablarle estos temas a mi hija, porque yo no tuve la experiencia, tuve que aprender por sí solo. Es mi única hija, soy papá soltero y mi hija tiene 9 años. Así que, ¿algún consejo que me puedan dar para poder abordar este tema? Para mí, un tema bien delicado. Así que, eso. Saludos, que estés bien.
1: Obvio, te estoy llamando en este minuto, mijo. A ver si podemos hablar contigo un poquito. ¡Claro! ¿Cómo se llama el muchacho? El Emi.
16: Hola, Tenchita.
1: Hola, mijo, ¿cómo está usted?

0: pendiente porque sé que me va a llegar el momento que voy a tener que hablar.
1: Mira, hubo una niña, una auditora, que yo le encontré tanta razón. Hay que hablar desde el amor, mijo. ¿Hay otras cosas? Sí, hay otras cosas, pero la van a descubrir después. Si se enfrentan a los temas sexuales, a cómo vienen las guaguas, y todo desde el amor, mijo. Y creo que eso soluciona gran parte de la discusión.
0: A mí me compleja de repente porque...
1: ¿Pero qué es lo que te compleja? ¿Qué es lo que te... ¿Qué es lo que te da susto, mijo?
0: No, es que a mí nunca me hablaron del tema, entonces es una niña, tiene 9 años, es mi única hija, entonces...
1: De hecho, ¿pero qué es lo que te da susto? ¿Qué es lo que crees? ¿Qué es lo que te da susto, mijo?
0: Como más... No es que me dé susto, de repente no sé cómo llegar a ella, a lo mejor puede ser muy brusco, muy bruto...
1: Pero espera que ella hable contigo. Esper, anda viendo los cambios que tiene. En algún minuto, mi amor, contigo. Tú te vas a dar cuenta de lo que está pasando con tu hija. Primero, ten una linda relación con ella, obvio, de confianza, que te cuente sus cosas. ¿La mamá no está en ninguna parte? Puta, le hablé de la mamá, me cortó, weón. O se habrá cortado nomás. A ver, llamémoslo de nuevo. Claro, porque... Mi pregunta tenía que ver... con que la niña va a hablar sí o sí con el papá. ¿O no?
0: ¿Aló?
1: ¿Se te cortó? ¿Aló?
0: Chiquita, no te escucho. ¿Aló?
1: ¿Ay? ¿Me escucháis ahí? ¿Una onda estará este cabrón, güey? ¡Hijo! ¿Aló?
0: ¿Aló? No te escucho, Chiquita, que voy por la autopista.
1: Ya, es que, claro, está en el auto. ¡Mijo! Bueno, no se escucha nada, perdón. Bueno, vamos con otro, chiquillos. Mira, aquí dice, soy psicóloga clínica. Lo importante primero es saber qué información maneja ella. A eso me refería con respecto a que la niña va a ir entregando algún tipo de información. Desde ahí, explicando, averiguar qué conceptos o qué nociones maneja ella. Y desde ahí, ir despejando las dudas y ir explicando la sexualidad desde el concepto del amor. Es decir, no estaba tan equivocada. Porque desde el amor se explica todo también, pues, chiquillo. ¿O no? Claro, pues. Entonces, papitos, no tengan miedo de hablar de estos temas. Porque los cabros, las cabras, notan que uno se pone incómoda o incómodo. ¿Sí o no? ¿Qué opina usted, mija linda?
2: Hola, Tenchita. Oye, yo hablo con mi hija de 13, pero le digo que las relaciones sexuales son de amor. Que ella tiene que esperar a que se sienta amada. Y ella amar. Que no se tiene que sentir obligada, ni que le digan, oye, es que no me querí, por eso no quería estar conmigo. No. Que ella siente amor.
1: No, cero manipulación, pues, mija. Si la cuestión parta ahí, todo para afuera, pues, mi amor. Consejos para el papito que va escuchando la radio pero que no puede hablar. Chiquillas, ustedes que están ahí, por favor, quiero que le den consejos al papito, que lo necesita. ¿Ok? A partir de ahora ya a través de nuestro lindo WhatsApp. Mira esta canción.
3: Mira, a mí me pasó al contrario. Yo tuve que hablarle a un niño menor.
1: Ya.
3: Tenchita.
1: Mujeres. Después papá, pero también mujeres. Consejo para el papito.
4: Pucha, como consejo para el amigo, la niña sí o sí en algún momento va a manifestar interés sobre el tema de una u otra forma. Y como papá siempre estamos alerta, entonces que esté tranquilo, sé que es un tema igual, aunque estemos abiertos a hablarlo siempre, como papás modernos, por así decirlo.

0: cuesta un poquito, pero tampoco es llegar y lanzarle la información, sino que de a poquito y como dice la Tenchita.
1: Oiga, cierra la ventana, bobija.
2: Yo te siento.
3: Escucha, Tenchita, decirle a papá que vea lo positivo, por ejemplo, el niño boliviano.
1: Oh, ¿qué está hablando, señora?
4: Hola, Tenchita, saludo. Oye, Tenchita, mira, yo tengo tres hijos, uno 19, uno 16 y una chica de 11.
1: Ya.
4: Y sabéis que lo mejor de todo es hablarle con la verdad.
1: Eso.
4: Hablarle sin disfrazarle las cosas.
1: Eso.
4: Y mostrarle tal y cual es, siempre y cuando desde el respeto y desde el amor, como lo decís. Pero no disfrazarle las cosas, es lo peor. Así que eso.
1: Lo peor es disfrazar todo, mi hijo.
5: Tenchita, mira, yo les digo a todos los papás que no tengan miedo, porque por experiencia y siendo víctima, los depredadores no miden años, chiquillos. Prepárenlo a los niños desde pequeñitos, por favor, para tal evitar cual problemas.
1: Tal cual, mija. Hablar y seguir hablando, chiquillas, chiquillos.

0: tremendo tema que sacamos hoy.
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0: tema de conversación me refiero. ¿Sí o no? Me encanta.
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0: 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Cabritos, seguimos hablando aquí en la Radioactiva. Me encanta el programa. Me encanta cuando hablamos. Y usted se manifiesta en esta tribuna. Donde se habla de todo sin pelos en la lengua. Sí, señora. Sí, señor. ¡Vamos, Beto Cueva! Nos vamos a la pausa y ya volvemos aquí a la Radioactiva.
2: ¿Sabías que el invierno en Mercurio es caliente?
0: ¡Ah, te la diste frío! ¿Qué temperatura hay? ¿Alguien sabe o no? ¡Aló! 227-26-22. ¿Alguien sabe qué temperatura hay? Porque yo estoy encerrada. ¿Aló?
3: ¿Aló, doña Tencha?
0: Sí, con ella. ¿Con quién hablo yo?
3: Con Luis. Estaba escuchando su programa. Primera vez que llamo, siempre lo escucho.
0: Luis, mira.
3: Diga.
0: ¿De dónde estoy llamando?
3: De Talagantito.
0: Oiga, ¿y qué temperatura hay en Talagante? ¿Hace frío, no?
3: Está lloviendo, no, pero Talagante, como es zona costera, no está helado.
0: ¿Pero cuánto hay, más o menos?
3: Mira, no tendría que ver el celular o meterme a la tele, pero no está tan helado.
0: Ay, ¿para qué me llama usted?
3: Es que tengo el tema de la hija, usted.
0: ¿Ya, y?
3: Yo tengo 62 años y tengo 3 hijas.
0: ¿De qué edad?
3: Y como... Una tiene, la menor tiene 25, la otra tiene 27 y la mayor tiene 32.
0: ¿Y tú alguna vez hablaste de sexo con tus hijas?
3: Sí.
0: ¿O descansaste en tu mujer?
3: No. Ya. Yo primero fui un libro abierto con ella. Le dije cómo fui, lo que hice, lo que no hice. Ya. Y después le dije lo que le esperaba a ellas.
0: Ya. Ojalá que no te toque un buen como yo, le dijiste.
3: No, porque los primeros guardias que llegaron, le dije, tú te portáis mal con mi hija, te agarro la palo.
0: Ya.
3: Corta.
0: Ya.
3: Mi hija, a las 3 profesionales, gracias a Dios, hizo un buen trabajo. La mayor, de la PDI, con 2 nietos. Y las otras 2, no vienen del niño. La disfrutan. Ya. Todas profesionales. Y no es difícil hablar con la hija si tú primero te abres a ella y le dices cómo eres tú y le dices los pormenores y los contras que tiene la mujer.
0: Muy bien.
3: Porque la única que se perjudica es la mujer que con los niños y el hombre sigue haciendo su vida. Yo le dije, usted haga usted lo que quiera después que tenga su profesión, compromiso suyo, así no depende de ni un weón y no ande en los tribunales después pidiendo pensión.
0: Muy bien. Oiga,
3: yo
0: ya, listo, entendimos.
3: Así oiga, que, rápido.
0: Muchas gracias, mijo.
3: No, así que luego que llaman, mira, yo 62 años, reventado, sigo pasándola bien. Y los que llaman, no hay que tenerle miedo a los hijos porque hay que demostrarle quién es el que manda y ser amigo a la vez.
0: ¡Ah, él la que manda!
3: Ah, no, si no.
0: Ya, mijo, hay 10 grados en la capital. Es que mandan.
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0: ¡Vamos! ¡Póngala bueno usted!

0: que me gusta la música. A mí me pasan cosas con la música. Aunque no.
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0: ¡Qué lindo! Alejandro, ¿para qué me llama usted?
2: Escucha, Tenchita, te llamaba por lo siguiente. Sabes que tengo un drama con mi hija de 12 años. No es drama.
0: Ya, pero tiene que bajar la radio, mijo, para yo escuchar esta cuestión.
2: No, estoy con la radio mi Tenchi también.
0: ¿Está con altavoz?
2: No, tampoco.
0: Ay, ay, ya. Ok, ¿cuál es el problema que tiene?
2: Ya, mira, lo que pasa es que mi hija el día de ayer...
0: Pero estamos hablando de lo que estamos hablando, usted me quiere hablar de otra cosa.
2: No, es más o menos, mira, no es de sexualidad, pero tiene que ver con el género. Ya, mira, lo que pasa es que a mi hija llegó diciéndome ayer que una compañera le había dicho que estaba enamorada de ella. Y sabes que me tomó, pero de mucha sorpresa que no me salieron las
0: pero
2: palabras.
0: Pero tu hija, ¿qué te dijo? A ver.
2: Mira, ella me dijo que la compañera de curso se la había acercado y le dijo que la quería y todo el tema, que le gustaba cuando la hablaba, cuando estaba junto con ella y todo el tema. Según la mamá, porque yo hablé con la mamá por vía WhatsApp, y la niña presenta como síntomas de que le gustan las mujeres.
0: ¿Síntomas? ¿Así como una enfermedad, dice usted?
2: Es que no sé, pero es como...
0: ¿Pero cómo no sé, mijo?
2: Es que te chita,
0: es que no son síntomas. No son síntomas,
2: por mí. Yo sé que no es síntoma, pero me como que ella me reflejó que
0: demuestra, pero obvio, si le dijo a tu hija. Pero mi hijo, ¿qué está tapando el sol con un dedo si le dijo que le gustaba a tu hija, po, weón? ¿Qué tiene él?
2: Tiene 12 años.
0: Ya, está bien, pues, mi hijo, si a esa edad empieza la cuestión, pues.
2: Sí, pero es que a eso lo que voy, pues, no sé, bueno, yo no le pude contestar de buena forma a mi hija, no digo que con grosería o malas palabras, pero no tuve...
0: ¿Pero
2: que
0: qué le dijiste?
2: A ver, yo lo único que le dije que era... Chuta, que para mí, gente antigua, porque tengo ya 46 años, para mí la relación es hombre-mujer. ¿Ya? No distingo tampoco que haya hombre, hombre con hombre, mujeres con mujeres, pero para mí una mujer con un hombre. ¿Ya? Y bueno, a lo mejor te estoy dando la lata, Tenchita.
0: No,
2: pero...
0: no es la lata, mijo. Lo que pasa es que... es que no entiendo hoy día, mijo.
2: Sí, no, eso es lo que yo tampoco entiendo.
0: No entiendo porque si su hija le gustan las mujeres.
2: No, es que no es mi hija. Es
0: no,
2: la compañera.
0: Si está bien, está bien, mijo. Lo que te estoy tratando de. ¿Por qué enjuicias tú eso?
2: Es que no lo enjuicio, Tenchita, pero que antes, me pilló así como de sorpresa.
0: Claro, pero las palabras justas, pues, mijo. Si usted no es una mala persona, pues.
2: Claro. Entonces,
0: ¿me entiende?
2: Sí, totalmente, Tenchita.
0: Se puede tomar de sorpresa y todo, pero la niña tiene sus gustos y hay que respetar sus gustos, mijo.
2: Sí,
0: y está bien.
2: Yo no discuto eso.
0: ¿Le preguntaste a tu hija, por ejemplo, qué sintió ella?
2: No, ella me dice que, bueno, que le gustan a ella los hombres.
0: Ya,
2: igual, pucha, no, a lo mejor va a sonar feo, pero igual le dije que tomara distancia de ella, que no se tratara de juntar mucho.
0: Ya.
2: Entonces no sé si estaré bien o estaré mal, Tenchita, me dejó algo, es algo que me dejó así flojo.
0: No, yo lo entiendo, es un tema grande, mijo, grande. Yo siento que uno tiene que enseñar, mi amor, a decir o a respetar lo que siente el otro. Entonces sí, cuando uno le dice distánciate de la otra persona, porque es distinta a ti, porque a ti te gustan los hombres y a ella las mujeres, no sé si está bien. Yo no tengo la verdad tampoco.
2: Claro.
0: Pero desde ahí hay un tema que por último hay que reflexionar. Porque tu hija puede ser amiga de una niña que le gusten las mujeres, por ejemplo. Y eso no tiene nada de malo porque no es el demonio.
2: Claro.
0: No la va a llevar por el mal camino. Porque tu hija, lo importante es que tú le enseñes a tu hija que sus convicciones también están bien.
2: Sí, no, lo mismo que le dije el día de ayer, pues, si a ti te gusta el hombre, tú tienes que ir.
0: Y no enjuiciar al resto. No
2: yo que vaya ahí como calle inglés al hombre, al hombre, al hombre, pero
0: claro,
2: a eso, futuro dijo, puede cambiar la cosa.
0: Vamos a escuchar a la audiencia, ¿le parece?
2: Ya, Tenchita, gracias.
0: Oiga, y lo felicito por la valentía de llamar y contarme lo que me está contando, mijo.
2: Ya,
0: porque no es fácil.
2: No, si no es fácil.
0: No es fácil, para nada. Y uno dice, no, de acá, desde Tehuachitlán, y dice, no, de la weá, ¿por qué no le dijiste? Pero al final te felicito, mijo, porque lo estás haciendo bien.
2: Ya, viejita.
0: Reflexiona más, lee más, instruyete un poco para que lo hagas mejor.
2: Ya, viejita linda, te quiero.
0: Un beso, mijo, que le vaya bien. ¿Qué opina usted? Tenchita siempre tuvo amigas diversas desde los 6 años. Las quise mucho. Usted, venga para acá. Este es un tema que puede sacar chispa, ¿eh? Claro, es un tema que podemos hablar harto. Aquí la psicóloga llama de nuevo. Se le debe decir lo mismo que si a un hijo le gusta a alguien y a ese alguien le gusta otra persona. O sea, no es correspondido. Hablemos de personas, no niños ni niñas. Esa es la premisa. Me encantó. Muchas gracias, psicólogo. Ustedes deberían ir para acá más seguido, mija. Claro. A ver, usted.
3: Hola, Tenchita. Yo creo que el papá está súper equivocado. Justamente tiene que ser súper claro con la hija, decirle que sí, que eso puede pasar, que a la mujer le gusta a otra niña.
0: Bien.
3: Que también pasa que el hombre le gusta a otro hombre.
0: Sí.
3: Y como también está que la mujer le gusta a un hombre.
0: Sí.
3: Porque a lo mejor la hija, ya a los 12 años, los cabros chicos ya cachan, ya. A lo mejor es ella quien le gusta a la compañera. Y sacó el ejemplo contrario. Entonces quería ver qué decía su papá, cómo reaccionaba. Y al final lo que está generando es que no tenga confianza con él.
4: Hola, Tenchita, ¿cómo estás?
0: Bien.
4: El papá tiene que enseñarle a su hija a tener personalidad a su hija y decirle, a mí me gustan los hombres. Si a ti te gustan las mujeres, podemos ser amigas, pero
0: sin solo ventaja.
5: Tenchita, yo creo que en esas situaciones lo que tiene que hacer es no sentir frustración, porque yo creo que lo que él siente es frustración del pensar que su hija quizás le puedan gustar las mujeres y no sea una persona con gustos tradicionales, por decirlo de alguna manera. Por lo general, las personas que tienden a tener otros gustos, suelen ser discriminados. Yo creo que va por ahí quizás el miedo de ese papá. Pero ojo, uno no puede cerrarse y decir, no, es que es la relación es hombre y mujer.

0: diferentes maneras.
1: Nadie nos enseña a ser papá. Solamente hay que dar buenos consejos y ser cauteloso en lo que decimos.
2: Hola, Tenchita, ¿cómo estás?
3: Hola, hola.
2: Bueno, yo creo que en esos casos, Tenchita, es importante hablarle a nuestros hijos de las relaciones entre hombres y entre mujeres.
3: Sí.
4: Tenchita, yo no quiero ofender a nadie con mi pensamiento, lo digo con mucho respeto. Las parejas son hombre-mujer, mujer-hombre. Eso es, a mi entender, lo natural.
3: Pero eso también es con un dedo, si existe del otro también, pues, mijo. ¿O no?
5: En mi cultura no se comparte ese tipo de conocimiento.
6: Mi opinión es que no porque tú te juntes o compartas con personas que no son heterosexuales, independientes si sean niños o niñas, o adultos también, tú vas a ser igual que esas personas.
7: Hola, Tenchita, ¿cómo estás? Buenas tardes, oye, me estoy metiendo en la cola. Lo importante es enseñarle a los niños y a la gente en general a que no hay que hacerle daño al resto.
8: Hola, viejita. Como dices tú, el hombre tiene que modernizarse un poco y darse cuenta que esto no se pega como se pegaban los piojos cuando uno estaba en el colegio.
3: Muy bien.
9: Tenchita, la chica hablando de qué frustración va a sentir el papá, lo encuentra extraño. Nada más que eso. Yo soy papá de un niño de 14 años y para mí no sería raro en estos tiempos. Pero el asunto es que, ¿por qué la gente dice, oh, no, es que quizás la niña, la hija la que le gusta a la otra niña?
10: Tenchita, estamos de acuerdo que con lo demás, claro, otras formas de querer existen, estamos totalmente de acuerdo. Pero no pueden decir, y eso no lo puede negar nadie, que eso es normal.
11: De hecho, me voy a perdonar, pero yo también.
3: ¿Por qué no?
11: Pienso de otra manera, si tú pones en una isla.
3: Ay, si tú pones ahí un perro con un gato. Si tú pones en una isla.
12: Hola, Tenchita. Oiga, lo natural es el amor.
3: ¡Qué linda frase! Te felicito.
12: Independiente de tu orientación sexual. Yo soy hétero. Mis dos hijas son héteros. Pero nunca tuve algún problema con respecto a si ellas en algún momento quisieron tener alguna pareja de su mismo género. Porque yo entiendo que lo natural es el amor. Y eso no se puede cambiar.
3: ¿Cómo te quiero leer? Ahí estamos. ¿O no? El amor, chiquillos. Voy a repetir el audio.
12: Hola, Tenchita. Oiga, lo natural es el amor. Independiente de tu orientación sexual. Yo soy hétero, mis dos hijas son héteros, pero nunca tuve algún problema con respecto a si ellas en algún momento quisieron tener alguna pareja de su mismo género. Porque yo entiendo que lo natural es el amor. Y eso no se puede cambiar.
3: Un aplauso para ese papá. No hay nada más que decir.
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3: Qué lindo programa, qué bonito que todos hayamos participado. Que hayamos hablado.
14: Es una fruta.
3: Próximo martes les prometo que hay Martes Hot con un tremendo premio que trae la Queca.
14: Espacio donde no hay
3: ¿okay?
14: lugar.
3: Pero háganle caso a este muchacho que habló recién. Desde el amor se explica todo, mijo.
14: ¿Y yo?
3: ¿O no?
14: El amor es llorar.
3: ¡Vamos!
14: Cuando nos dicen
3: que les vaya bien.

0: tengan un tema de discusión en la casa a raíz de este programa. ¡Ojalá! Que siga escuchando la radioactiva. Porque lo hacemos con amor.
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0: Que usted, mi amor, sea un radioactivo y una radioactiva. Los quiero. Desde el amor se explica todo. ¡Qué lindo!
2: Puta pencha, hoy yo no te escuché, pensé que estaba ahí dando el Marte Hot.
1: El amor.
0: No entendió nada, Tebo, mija.
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0: Se perdió el medio programa.
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0: Ya, no se pongan así, ¿ah?
4: Digan dos homosexuales caminando.
0: ¡Ya, córtenla!
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0: Oye, ya, ¿por qué no parte la fiesta?
1: 1:59 minutos.
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0: puertas abiertas.
1: ¿Dijiste WhatsApp?
0: Más 569-683-2133.
2: 2-726-2232.
1: ¡Miau! Gente, a este comienzo. Los más virales.
0: Los cochinitos.

0: Meriles, le meló.
1: Gracias, gracias, gracias. Hola.
2: Hola.
1: Buenas tardes, Chile. Ya salió el pan calentito.
2: Hola.
3: Hola. Hola.
2: Baje la radio.
1: Hola, hola, sí.
2: Ahora sí,
1: ahí está. Ahora tarde.
3: ¿Cómo estamos, chiquillo?
1: ¿Usted cómo ha estado?
3: Bien, chiquillo, querido. Aquí estamos trabajando. Trabajando en la comuna de Renca.
1: ¿Cómo está Renca, hijo, en este momento?
3: No ha parado la lluvia, chiquillo. Hace más. Empezó como a las 12 y no ha parado.
2: ¿Cuánto ML aproximadamente para que tengamos el pulso? ¿Viste que ahora es pulso?
1: Ah, mi casa noticia. Casa noticia.
3: En este rato ha caído unos 10 milímetros, 8 milímetros más o menos de las 12 hasta las 14 horas, así que ha llovido harto, chiquillo.
2: Ah, ¿viste el pulso? Todo el pulso.
3: Se nota. Yo trabajo acá en la calle, yo lo he llamado a ustedes varias veces, yo vendo los pasteles de Huracabí, trabajo acá en la calle con mi todo, mi talo, chiquillo, así que estamos haciendo el embate, aguantando aquí. El clima,
1: igual no más lejos, hijo.
2: Sí, igual le pone uno.
1: Ya, aguante, mi emprendedor.
2: Ya, pues, hijo.
1: Aguante, mi emprendedor. Que le bajen todos los impuestos.
3: Saludos para todos y aguante, chile, aguante, chiquillo.

0: La risa más estúpida que encuentro.
1: Risas estúpidas. La risa de bruja. Vamos, más 569-6836-2933. Queremos tu risa, imbécil.
2: Buena, buena, muchachos.
0: Hola.
2: Blanquito, mi burrito Choco. Que tenga un gran comienzo de programa. Está al lado, Juan.
1: Gracias, hijo. Risas imbéciles queremos.
0: Acabamos.

0: risa de bruja, vos. Estúpida.
1: Hola, mis muchachos. Hola. ¿Qué risa de verdad? Aquí va.
2: Qué idiota.
0: Hola de nuevo.
1: Hola, mis.
3: Aquí va.

0: esto, la otra, hijo. La anterior. ¿Te acordabas de esto?
1: Tema, hijo.
0: Es como ir de pasajero en Uber, lloviendo, en la noche y con pena. Mucha pena.
1: Caliente con pena.
0: Oh. Devolviéndote porque no te pescó.
1: ¿Y tú? ¿Has estado caliente con pena?
0: Al más 569-6836-2133. Caliente con pena.

0: Tauro.
1: Ya se dejó.
2: Van a ser las 2:20 y no hemos pelado ni una papa.
3: Que la música no es buena, seguro. Po.
1: Ni idea que la gente está escuchando.
3: Bueno, sabía que... Don Pablo, disculpe.
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3: De la que no tengo nada que pensar yo para estos temas. Dos minutos pensando.
1: Me encantaría su trabajo.
3: ¿Ah?
1: Me encantaría su trabajo.
3: Si es que estás trabajando.
1: Y decirle, no hay pelado ni una papa. Y verlo así para la cagada, ¿sí? No hay pelado ni una papa.
3: Pues nosotros no estábamos para la cagada. Vaya, esa lista está bueno, hijo.
6: No me...

0: consejo.
1: Más 569-6836-2133.
2: Oye, ¿le quitaron los discos al papé que están poniendo música?
3: Instagram, Radioactiva Chile.
0: No, se tiene con un cáncer.

0: imbécile.
1: Son las 2:20 y no han pelado ni una papa. ¡Baboso!
2: No lo trate mal.
3: Destrócelo, pero no lo trate mal.
4: ¡Estás pesado!

0: mucho. Una bombita, por favor. Una bombita para arriba.
1: Bueno, hijo. Es que esta parte es muy bonita.
0: ¿Verdad? ¿Sí, bonita?
1: Me emociona.
0: Ya. Oh.
2: No venimos más porque los dos somos famosos.
0: Ya, miércoles. Empecemos.
1: Ahora sí. Estamos calentando.
0: No, no podemos lesionar.
1: No, es que esto no. ¿Sabes qué pasa? Que estos gallos no conocen la importancia de la previa, Cristian. Las mujeres siempre dicen, ah, que no hay llegar porque falta la previa. La previa a mí me gusta. La previa es importante, Cristian, para todo la vida, no solo efectos sexuales.
0: Es que hoy día se los martes preguntones, te olvidó, sí.
1: La previa es muy importante, amigas, amigos. ¿Cómo es tu previa? Te lo pregunto yo, ¿por qué me llamas degenerado? ¿Cómo es tu previa? ¿Qué haces tú en la previa?
0: ¿Te gusta la previa?
1: Ah, porque a veces se entiende que...
0: No sé.
1: A veces se entiende, Cristian, dependiendo de la ocasión que... ¡Pum, pum, pum, pum! ¿Cachai? Pero...
0: Ah, es que hay situaciones donde uno... ¡Pum, pum, pum, pum, pum!
1: Claro.
0: ¡Pum, pum, pum, pum! ¡Listo!
1: ¡Claro! Pero cuando se puede hacer previa, hagamos previa, pues, Cristian. ¿Sí o no?
0: A mí me carga la floja.
1: ¿Cuál es la floja?
0: Esa de... sin ganas.
1: Ah,
0: por cumplir nomás.
1: Ya.
0: Y se cacha cuando no es por cumplir nomás, pues.
1: La hacha por cumplir.
0: No, no pasa nada, eso no me gusta.
1: O cuando una de las partes tiene que hacer toda la pega. También fome, ¿sí o no?
0: La estrellita que se queda así abierta, sí, como una estrella. No pasa nada, no.
1: Cuando una de las partes tiene que hacer todo, pues esto es dar y recibir. Pues si está rico, pues, sí. ¿Sí? No empecé. La previa, amigas, amigos. Sobre todo las chicas quiero acudir que esta vez, Cristian, porque para las mujeres yo sé que es importante la previa. Porque como decía un querido profesor de psicología, el hombre es una cocinilla a gas. Se prende inmediatamente. En cambio, la mujer...
0: Eso lo sabemos, ¿no?
1: Es un fuego a leña. Cuesta...
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0: No te metas, pues.
1: Merece dedicación, merece tiempo, pero cuando esa fogata prende, no hay quien la apague, Cristian.
3: Escuchas los martes preguntones en el portal del web.
0: Te dolió la guata cuando sonó este tema, ¿no? Te hacen cosquillitas, ¿no?
1: Recordaste cositas. 227-262-2232 más 569-6836-2133. ¿Cuál es tu previa ideal? ¿Cómo la haces tú? ¿Cómo te gusta que suceda? ¿Cómo la preparas? ¿Es importante la previa para ti? Cuéntanos al más 569-6836-2133.
0: El teléfono, ¿no?
1: Y también al 227-262-2232.
0: El teléfono, vamos a tapar la poner un paño para que...
1: Se la mola, sí, se lo cuesta. A ver.
0: Ya empezaron, ¿no?
4: Hola, chiquillos, ¿cómo están? Muy buenas tardes. ¿Cómo? Gracias por acompañarnos. Por acá hablamos hace un tiempo entre nosotros del tema de Ricardo Arjona, ¿se acuerdan?
1: Sí, sí,
4: bueno,
1: sí.
4: Yo con esta niña, igual cuando estuvimos como andando, teníamos unas previas muy... La previa para mí empezaba con ella desde que nos juntábamos en el departamento, preguntarle cómo estuvo tu día, cómo te fue, te sirvo algo, por último un vaso de agua. Después si pasáis al siguiente nivel... obviamente ahí tiene que ser una previa rica, ¿cachai? No es como la hacha para cumplir o para quedar satisfecho tú, que no, siempre claro. Por lo menos el hombre, yo por lo menos me preocupo bastante de mi pareja primero, de hacerle sentir a ella primero, ¿cachai?
1: Bien, Cristian.
0: Es que me han contado, o sea lo he oído incluso a la pasada, José, de verdad, yo te lo advertí al principio.
1: Sí, al principio.
0: Dilo.
1: No.
0: ¿Por qué no? Da vergüenza.
1: Todavía no me caliento.
0: Ah, entonces no. Es que me han dicho que... No. Después, cuando me caliente.
1: Ya, pues dilo, ¿qué?
0: No, ¿qué? Está muy sucio, ¿no?
1: Ya, pues dilo, si ya está.

0: no, no al tiro, sino la previa le excita más ver a su pareja feliz que a él mismo. ¿Me explico?
1: ¿Tu placer es mi placer?
0: Sí. Pero ¿está, está mal?
1: Pero en la previa onda...
0: Disculpame, déjame parar ahí. O sea, todo lo que me han dicho en el pasillo, incluso al otro lado de la radio.
1: No, pero onda, en la previa estamos tomándonos un vinito. ¿Ese placer? Yo, porque yo todavía no me saco la ropa. Voy a estar ahí sacado hasta los calcetines.
0: Ahí en la disco.

0: portal del web. ¿Qué te parece? ¿La necesitas? ¿Te pasan cosas en la previa? ¿Es un momento único? Más 569-6636-2133.
1: Hola, muyallos. ¿Saben qué? Yo como que tengo una teoría que no siempre aplica, claramente. Pero la previa es para la gente que no tiene ganas y hay que prepararla. Me pasa que cuando tengo ganas quiero al tiro nomás. No me hace falta previa.
2: A tipo.
0: Para la gente que no tiene ganas.
2: Sale. No siempre la previa es, pues. No, claro, pues, hay teclas negras por algo en el piano, sí, ¿no?
0: Claro, hay momentos. No, pero rica cuando pasa así.
2: Pero son buenas esas, po. Sí, ¿para qué, po? Si no estamos, pero estamos preguntando cuál es tu previa ideal.
0: Pero la previa no significa que estás inflando ahí el globo. De hecho, a veces es muy rico contenerlo.
2: ¿Qué?
0: El aguantar ahí el caballo, porque cuando lo soltáis, ¡pa!
2: Ah, que hay caballos que no aguantan, pues. Ya, pero igual.
0: Son indomables.
2: Sí.
0: A ver.
3: Hola, muchachos.
2: Hola, hijo.
3: La previa siempre es necesaria, aparte ahí uno suma minutos, po. Ya no son 5 minutos. Ya la voy a alargar una horita con previa.
0: Ah, este está rescatando los minutos para que termine el partido.
2: Claro, este le gusta la larga, pues, sí, le gusta ir a penales.
0: Mira, este gran profesor que te comentaba, Cristian, decía: el acto sexual comienza con el llamado telefónico. Hoy día sería el DM, el mensajito, qué sé yo.
2: El WhatsAppeo.
0: Claro, ahí empieza el acto sexual. La importancia de empezar.
2: La previa.
0: A estimular la mente. Yo creo que a veces no se toma el poder de calentar la mente. Porque si no te calientan la mente, no te van a calentar la cuerpa. Entonces, es relevante ir masajeando esos sentidos. Estoy frígido hoy día, Cristian. Estoy frígido.
2: La probaste. Ahí está, la probaste.
0: Si no te calientan la mente, no te calientan el cuerpo.
2: Hizo efecto, hijo. Muy bien.
0: ¿O me equivoco?
2: ¿Qué dicen, cabras?
0: ¿Te puede calentar alguien que no te calienta los sentidos?
4: Cuando las cosas del todo no van bien.
2: Pero ya.
5: La probaste, te dice el Black. Está bien ahí.
2: ¡Déjate joder, eh!
6: Buena los cabros.
0: ¿Qué pasa?
6: Tiene que haber previa, la amiga, no pasa nada. Fome, sin una previa.
2: Fome, ¿cierto?
6: De lo que sea.
0: De lo que sea, hijo.
2: Por algo están las previas de los carretes, sí, también, ¿no?
7: Está el cosecillo ahí tirando factos como loco.
0: No, loco, me pasé hoy día.
2: Que cacha, de verdad, no, si tiene un comentario sobre eso o
0: si no
2: riéndose,
0: cacha,
2: si no cacha, aprenda acá ahí con el
0: profesor. Es porque no se le calienta la mente.
2: La puleta.
0: De lo que sea.
8: La prueba.

0: probaste y estaba buena.
1: Y trajo resultados, ¿viste?
2: Valió la pena.
1: Y trajo resultados.
2: La espera.
1: Más 569-6836-29. Tiene que no rico pegarse un bailecito con Chayanne ahí.
2: ¿Hace cuánto no te pegáis un baile con tu mina, pero un lento?
1: Ah, oh, qué rico bailar.
2: La polenta, ¿no? Sí, es rico bailar o que baile.
1: Pero con tu pareja, pegarse una bailadita.
2: O sea, aparte de salir a bailar, 80, 90, que le gusta ir a la fiesta del Pape, este sábado tiene fiesta el Pape. O
1: grande Pape, sí.
2: Sí, clásico.
1: Tiene fiesta todos los fines.
2: Es un clásico, ¿eh? O perrear, no sé, pero un lento. O sea, no. O sea, buscaste un lento.
1: ¿Es que le gusta a usted?
2: Sí, porque uno en el auto tiene sus caballos.
1: Tiene
2: sí, claro. Para ir pavimentando, ¿no? La previa. En el auto también es previa. Sí. Cuando rescatáis.
3: Muy dicho con la conversación, ya me calenté ya.
2: ¿Entendió?
4: Sin previa para un rapidín, pues para un rapidín hay que tener ganas de antes.
1: Sí,
2: sí, pues, sí se entiende.
1: Pero ojo que incluso el rapidín trae una previa. Porque, por ejemplo, lo venís conversando de la mañana, ¿cachai? Oye, estoy calado, ¿qué pasa hoy día? Oye, es que tengo 10 minutos. ¿Qué pasa? ¿Te pegáis la misión o no?
2: Voy.
1: ¿Te tomáis tu papaya o no? ¿Te tomáis tu papaya?
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2: Hola, Sepo, ¿cómo estás? ¿Vio la cuestión que está pasando?
1: Hola, ¿cómo están?
2: Lo de Argentina, ¿vio que...?
1: Acá, no sé, la pero verdad estoy un poco destrozado sí, con lo que
2: molesto,
1: está pasando.
2: ¿Está molesto?
1: Sí, me molesta lo que ocurre.
2: Lo que pasó en el Mundial, pues sí, claro.
1: Sí, claro, lo que está pasando en Argentina, vendiendo los terrenos a todos los extranjeros, la Patagonia que se va, no
2: que
1: sé,
2: son
1: compadre.
2: Europeos, son europeos.
1: Cosas que me pasan, que estoy, incluso los honorables, que hoy... se corriera a votar la mega reforma, pero no, claro, hay una urgencia, para esas cosas tenemos urgencia.
2: Ya se puso,
1: compadre. Oiga. La gente votó por otra cosa.
2: Oiga.
1: Yo me pregunto, ¿cuándo valgo para la gente, para el ciudadano de pie como yo, que ando todos los días en mi Mercedes? Yo me pregunto, de verdad, porque de esto nadie se ríe.
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1: No.
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25: 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Chiquillos, ¿saben qué? Yo creo que la amiga se equivocó. Porque a mi juicio la previa empieza mucho antes. Desde el saludo, el beso. Yo no conozco a ninguna que chumpa adentro así como ni siquiera con un beso.
26: Estamos en su casa, feliz Navidad y próspero año nuevo.

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2: 2 de la tarde con 44 minutos, amigas y amigos de la 92.5. Y usted se va inmediatamente al canal de YouTube de Radioactiva, Cristian.
3: Para que vea cómo, lo lindo que estamos.
2: Lo hermoso. Hoy día nos bañamos porque tenemos amigos en la casa. Cuando tenemos amigos en la casa, nos bañamos. Bañarse. Sí. Avisa a mi señora de venir para bañarme.
3: ¿En serio?
2: Sí, así lo hacemos.
3: Sí, porque no podemos estar todos cochinos y embarrados.
2: No, claro. Y además que tenemos una instancia ideal para el fin de semana, sobre todo para estar guardadito, con lluvia, rico y compartir. Porque el 1 y el 2 de agosto, Estación Mapocho se pone pantalón largo para recibir un evento nuevamente que conmemora, que trae a varios fanáticos de las cartas, los Magic Pokémon, y será el Trading Card Fest, the biggest TCG show. Tenemos para ello.
3: ¿Cómo se llama?
2: Al creador.
3: Repítelo. A ver.
2: Trading Card Fest. ¿Lo dije bien? Estamos con Rodrigo Lillo, creador de esta instancia. ¿Cómo estás, Rodrigo? Bienvenido.
4: Bien, bañado. Sí. Muchas
3: bañado.
4: Gracias.
3: Se bañó también, ¿eh?
2: Viene con el Madrid.
3: Viene con el Madrid. Viene con el Madrid.
2: Se bañó. Sí. Y viene de un rubro que no es mucho de eso, así que no, se bañó. Muy bien, Rodrigo.
3: Viene con los campeones del mundo.
2: ¿Cómo estáis, Rodrigo? Bienvenido.
4: Bien, muchas gracias. Encantado de estar acá y gracias por la invitación. Así que feliz de estar y por hablarle un poco de nuestro evento.
2: Oye, lo mencioné bien, el Trading
4: Card Fest. Trading Fest.
2: Trading Fest. ¿Qué es un Trading Fest para los amigos que están? ¿Qué están hablando estos gallos?
3: ¿Qué viene ahora?
4: Básicamente el Trading Fest es una convención grande de cartas. Es la más grande que se ha hecho en Chile. Tenemos más de 50 tiendas, 10 ilustradores nacionales. Torneo de Magic, Pokémon y si todo va bien también de One Piece, para que tengamos 2 días de puro cachimba. Vamos a darle duro a las cartas y la verdad es que estamos re contentos que sea en un lugar tan icónico como la Estación Mapocho, que tiene una convocatoria gigante.
2: Bueno. Por favor, comentenle a los chiquillos, porque aquí escuchan de todo. Las cartas, ¿qué cartas estamos hablando? No para jugar brisca, sino
3: que... ¿Para jugar al poto sucio?
2: No. ¿Qué cartas estamos hablando?
3: Sí,
4: estamos hablando de las cartas TCG, como se conoce, que son las Trading Card Game o juegos de cartas coleccionales. Entonces estamos pensando en Pokémon, One Piece, Magic, Yu-Gi-Oh, Digimon. Hoy de todo, Dragon
3: Sin
4: Ball.
3: Sin garabatos acá, ¿ya? ¿Ah? Sin garabatos.
2: Solo THC.
3: Sí.
4: Y también vamos a tener láminas del Mundial para los picados que le falten láminas del Mundial. Vamos a tener láminas del Mundial también, porque sorteo en septiembre.
3: A los que se juntan afuera de Moneda, al lado del Palacio de la Moneda, se juntan un grupo así. Todas las tardes, eso van a estar allá.
4: No, así que cambia todo.
2: Va a estar el tío Panini.
4: Mira, estamos hablando con tío Panini, así que vamos a ver si se anima.
3: ¿Le ha dado color Cini o no le ha dado color Cini?
4: Puta, Panini es una locura. O sea, lo que más yo creo que se está trayendo hoy día, post-mundial, siguen siendo las cartas, las láminas.
3: Sí.
4: Estamos viendo si rellamos ese auto que está lleno de láminas. No sé si lo vieron por ahí. Hay un influencer que llenó un auto de láminas. Así que vamos a ver si es que salimos con alguna sorpresa. Pero queremos decir que es para todo el mundo coleccionable, finalmente. Cartas, TCG, lámina, todo lo que usted quiera.
2: ¿Cómo te explicas el fenómeno de la vuelta al álbum? Algo que tal vez nosotros los más millennials, ¿cachai? Los más viejitos vivimos, pero ahora los niños.
3: ¿Qué explicación le da a eso?
4: Mira,
2: el hype del mundial, por supuesto.
4: Sí, pues es que es un fenómeno. Yo creo que el tema de los coleccionables hoy día está en su mejor momento. Ya tanto las cartas TCG, la lámina del mundial. Yo creo que esto viene vieja y peor, porque también era el mundial de grandes figuras. O sea, era el último de Cristiano, probablemente el último de Lionel, el de Neymar. Entonces yo creo que eso también dijo, oye, yo quiero tener eso inmortalizado en un lugar. Y finalmente el álbum es una tremenda... Oye, están vendiendo, no sé a cuánto se están vendiendo ya las láminas de Messi, pero 15 lucas.
2: Y la de Haaland también.
3: Droga aquí no, ya les dije.
4: Bueno, todas las cartas de Haaland subieron mucho porque Haaland está súper hypeado, pues es lo que todos quieren.
3: Hypeado.
4: Sí, sí.
2: Qué buena banda. Igual qué bonito que pase.
4: Sí, bonito que pase. Aparte que ahí, bueno, siempre es marketing, para ellos todo es marketing también. Pues, así que les diría que su carta valga un poquito más.
3: Yo quiero hacer una consulta solamente ignorante, loco. Así como súper ignorante. Como yo si compro una cajita donde vienen los Magic para empezar a jugar, ¿tengo que entender algo de la vida Magic, del mundo Magic, para empezar a jugar?
4: Sí. O sea, básicamente todos los juegos de cartas se juegan, uno tiene cartas de, por ejemplo, en Magic están las criaturas, pero también están los hechizos. Los instantáneos, que todos funcionan con energía o con tierra en este caso. Entonces Magic tiene tierras, Pokémon tiene energía y así sucesivamente, cada uno como que tiene que alimentar su mazo, ¿ya? y hay formatos para lo que queráis. O sea, Magic en particular, nosotros estamos haciendo este torneo grande que es The Modern, un torneo que estamos dando 3 millones a repartir entre los ganadores. Ese se juega con 60 cartas, pero hay un formato Commander que jugáis con 100 cartas. Si tenéis que estar metido para ver qué formato te gusta jugar, porque realmente alguno es mejor en uno de los formatos. Entonces, y tenéis para regalar, o sea.
3: ¿Y cuando empezáis le ganáis las cartas y cuando uno jugaba así?
4: No.
3: ¿Las cartas son mías? ¿Qué ganáis?
4: No, ahí ganáis la partida. Y en los puntos, en los torneos más profesionales vais ganando puntos. Y eso
3: es pero no te lleváis las cartas al otro loco.
2: Ah, pero hay un ranking ATP también de.
4: Sí, cada TCG tiene su ranking. Ahora es que le faltan puntos del de One Piece, pero por ejemplo, Pokémon y todos los grandes, tú te ganas el punto. Y de hecho, tenemos hartos chiquillos chilenos, hartos niños van al mundial de que se viene, y eso está súper bueno.
2: ¿Dónde va a ser el mundial?
4: El mundial de. Ahora, si no me equivoco.
3: Va a ser en Dallas, Atlanta, en Canadá y México.
2: Claro.
3: Ahí va a ser.
4: Yo no recuerdo dónde se hace el Mundial de Pokémon, me pillaste. Pero creo que en Estados Unidos. En agosto. Sé que en agosto y creo que en Estados Unidos.
2: Ya.
4: Bueno. Puedo estar equivocado.
2: Sí. Entonces, este Trending Fest es una buena instancia para entrenar. Para...
4: Por supuesto. Ya. Por supuesto, porque, por ejemplo, estamos haciendo harta alianza. Big Bang, que es el distribuidor oficial de Pokémon en Chile, va a ir a hacer los first steps, que son los primeros pasos. Entonces, te enseñan a cualquier persona que
3: quiera empezar
4: a jugar. ¿Cómo entrar? Esto de cómo decir, cómo entrar.
3: Ahí tienes que ir a cachar.
4: Ahí quiere cachar.
3: Ah, bueno, los que se quieren viciar, que vaya.
2: Sí, es una droga. Yo he visto gente perder familia, bandas incluso.
3: ¿En serio?
2: Sí.
3: Amigos, incluso.
2: También.
3: Sí.
2: Oye, qué buena onda.
4: Sí, así que eso básicamente. Y bueno, lo que les decía también. El principal tema va a ser comprar y vender cartas, porque hoy día el coleccionismo está, pero en su mayor punto. Entonces, la gente va a ir, puede llevar sus cartas, que se las compre en las tiendas, pueden comprar en las tiendas, pueden cambiar entre ellos. Nosotros tenemos una zona de intercambio, la gente se siente, tenemos food truck y todo eso, para que la gente pueda relajarse, hacer su negocio, lo que quiera. Pero también vamos a estar al ladito con estos torneos que les digo, el de Magic, que son 128 personas que queremos llegar a aspirar para que los 8 mejores salgan al regional. Los de Pokémon, que también tenemos ahí una empresa, una tienda amiga que se llama Griffin, que están haciendo estos torneos. Y si todo va bien, de One Piece. Y además, mesas para que si la gente quiere jugarse una partida, bienvenido sea. Si queremos que jueguen alto.
3: ¿Dónde se compra la entrada para comprar entrada?
4: En Portal Tickets.
3: Portal Tickets.
2: Portal Tickets.
3: ¿Qué día es?
2: Buen lugar.
4: El 1 y 2 de agosto en Estación Mapocho.
3: Ah, no queda nada. Dos semanas más.
4: El fin de semana. Sí.
3: Buena.
2: Rodrigo Lillo con nosotros, creador del Trending Fest. Justamente el próximo 1 y 2 de agosto en Estación Mapocho. El momento para intercambiar, para comprar y también para el torneo de cartas. ¿Cómo te explicas el fanatismo que tenemos en Chile por esto, Rodrigo?
3: Sí, harto.
4: Oye, yo creo que es muy loco. Por ejemplo, yo hablaba con una tienda, me decía que en Chile hay 180 tiendas de juego organizado, que básicamente que hacen torneos oficiales y que entran en los registros de Pokémon. Te aseguro que eso proporcionalmente mucho más lo que tiene Argentina, más que lo que tiene Perú. Entonces, el fanatismo que hay en Chile, o sea, está Brasil y Chile como liderando esta cuestión. Creo que tiene que ver con que tenemos mucho acceso. Hay harto argentino, viene harto extranjero a comprar carta acá. De hecho, es bastante probable que veamos gente de otros países en el evento, porque Chile tiene muchas cartas. Pues la gente es muy apasionada por esta cuestión y yo creo que.
3: Como el 2000 empezó hasta como en 2003, 2002, 2000, yo me acuerdo porque estaba en otra radio.
4: Las Pokémon, las Magic empezaron en el 90 y tanto, si no me equivoco, en el 95, en el 99 salieron las Pokémon. Pero donde esto explotó fue la pandemia. En la pandemia lo que pasó es que muchos influencers y no sé, pues yo crecí con esa cuestión y ahora tenía plata, ¿de dónde me la gasto? Vamos a las cartas. Hubo un par de influencers, el Rubio en España, el Logan Paul en Estados Unidos, que empezaron a comprar, y decir, mira, compré la caja del 99, y eso empezó a que todo empezara una cuestión de bien especulación.
2: Se
4: fue a las nubes. Entonces. Claro, como les decía, si uno tiene un Charizard primera edición que en ese tiempo te costó 10 lucas, hoy día si lo mandáis, porque además hay empresas de gradeo, tú mandáis una carta que le ponen notas, le dicen, mira los bordes, el centrado, etcétera.
3: Es como el precio de la historia, que hay un especialista que ve las cartas y te dice, esto vale tanto.
4: Exacto, entonces si la carta está perfecta ni el 10, un Charizard te puede costar 200 millones o 150 millones. Hoy día hay youtubers y gente, influencer que cambian Porsche por carta. ¿Sí? O sea, te paso hasta 5 cartas gradeadas.
3: Pasa el
2: loco, ¿sabes que tomaría el DeLorean, agarraría el almanaque y me iría a comprar un Charizard, se lo pasaría al del 99? ¿Qué estaba haciendo el 99 yo que no compré Charizard?
4: Claro.
2: Oh.
4: yo no hubiese sabido, pero bueno, nadie sabía que
2: 250 millones de pesos una carta. Sí,
3: claro. En subasta.
4: Sí, bueno, por ejemplo, mira, solamente para poner un orden de magnitud, el Logan Paul, que es este gringo que les digo, subastó el Pikachu Ilustrador, que es una carta que hay solo una sola que está graduada en 10, que está como perfecta.
3: ¿Una sola?
4: Una sola. La compró en 5 millones de dólares y se subastó en 16.7 millones de dólares. Oh. Y gente la compra, o sea.
3: Pero, por ejemplo, Don Pokémon, que hace las cartas Pokémon, dice: ¿sabes qué? Vamos a hacer una. ¿Y en cualquier sobre puede salir?
4: Es que. No, mira, no es en general, siempre hay varias copias, pero esta carta en particular fue un concurso muy chiquitito que se hizo solo en Japón, entonces era como un concurso doméstico y se hypeó la carta, ¿cachai? Porque había muy poca.
2: ¿Cuál es tu mejor carta en ese aspecto?
4: Un Pikachu, tengo un Pikachu Poncho, que es un Pikachu que sale vestido de otro Pokémon.
2: Yeah.
4: Entonces, y esa debe estar hoy día en unos $3,000, $4,000.
3: ¿Tres palitos?
4: Sí, wow. Sí. Y si la radiáis, como les digo, si la mandáis a esta empresa, te suba 15.
3: Es que la revisa, la ve lo mejor. ¿Y sí. cómo la tenéis? ¿Bien guardadita? ¿Una cuestión plástica?
4: Sí, está guardadita.
3: ¿La mostráis?
4: No. Sí, la muestro.
3: Pero no la lleváis para allá.
4: No. O sea, puede ser, pues depende de cuánta gente vaya, ahí vamos a llevar la mercancía. Pero sí, hasta ahora vamos.
2: ¿Nunca has estado tentado?
4: Sí, siempre. Sí, de repente uno. Pero el tema es que empezáis a ver.
2: Una carta de emergencia se llama.
4: Y eso le quería comentar. Una cosa buena es que este mercado está súper regulado. Entonces. Hoy día tenemos esta empresa que se llama Collector, que es canadiense, que es una app que está conectada con eBay. Entonces todas las ventas de eBay se ven reflejadas. Entonces tú vas viendo cómo va bajando y haciendo la carta en
2: perfecto.
4: Tiempo real.
3: Es como la bolsa, vais viendo.
4: Es la bolsa.
2: Oh.
4: Es
2: nadie se arranca entonces.
4: Nadie se arranca. O sea, tú puedes cobrar, pero la gente te dice, oye, no.
3: Pues ¿Cuesta tanto?
4: Sí, pues sí cuesta tanto. El problema que tenemos acá en Chile y en general en Latinoamérica es que las cartas en español, porque en particular en Pokémon, el inglés vale tanto, pero el español vale la mitad, ¿cachai? Y eso es medio.
3: Es como el dólar canadiense.
4: Claro, pero eso es una convención que hemos hecho nosotros mismos, ¿cachai? Que podríamos romperla, así, porque además viene menos stock de cartas en inglés de ahora en adelante. La idea es que sea más carta en español y hay que ver cómo lidiamos con eso.
2: Pero, qué impactante.
3: Oye, para hablar todo el mundo esto, ¿ah?
4: No, sí, podríamos.
3: Pero ahí los mentors que quieren ahí, como les dicen.
2: Oye.
3: Feliz iría,
2: voy a leerlo tal cual. Trading Fest Chile es el arroba para que ya se empiece
3: Instagram.
2: A internalizar.
3: Instagram.
2: Para este 1 y 2 de agosto con el Trading Fest. Oye, Rodrigo, por favor, una invitación a todos los chiquillos que están escuchando. E incluso los que no conocen
3: ahí?
2: De esto, sobre
3: todo.
4: Mira, traje esto. Que no sé si quieren ahí unos sobrecitos. Mira, este es un producto que también se ha elevado bastante, el First Partner Collection, que uno puede sacar unos sobres y te puede salir lo inicial, el bol, sobre el
3: ¿y eso cuesta?
4: Pues mira, costaban 20 lucas cuando salieron y ya está como a 50, 60 lucas. ¿Cachai? O sea, así. Y esto
2: ¿me puede salir Messi?
3: No, pues nada que ver. No, acá hay energía, bro. ¿O no?
4: No, acá te salen puros. Bueno, te va a salir un par de cartas de energía, pero en general son puros Pokémon. Así que vamos a ver.
2: Y para ganar, ¿tú tienes que tener un buen Pokémon, una buena carta o tienes que ser hábil? ¿En qué va?
4: Mira, en general, hay ciertas cartas, los mazos meta que le llaman, que están más o menos probados estadísticamente. Jugando con ese mazo, probablemente gané sobre otro.
3: Ya. Sí, el micrófono para que se escuche.
4: Perfecto, pero para todo el efecto, si tú serís creativo y generáis una buena combinación, de repente sorprendes.
2: Entonces,
4: pero sí, hay mazos que los vaya a ver en los torneos y lo ocupa el 50% de las personas, ¿cachai? Ahora, siempre, como hay personas que van con esos mazos, hay gente que va con el contramazo, con la. En el fondo es para poder hacerle el peso, ¿cachai? Entonces, al final en los torneos uno nunca sabe, pero sí.
2: Ahí. Pero es como la misma lógica de Pokémon, ¿no? O sea, como ya, este loco es de tierra, voy a tirarle unos de agua.
4: Claro, sí, eso tienen debilidades.
3: Pero consulta, por ejemplo, para iniciar una partida tú tienes que partir con cierta cantidad cada uno, ¿la misma cantidad todos?
4: Sí, ya. Todos parten con la misma cantidad.
3: ¿Cuántas cartas son?
4: 60.
3: Sí. Ahí tú elegís
4: con quién vaya a jugar. Sí, hay unas cartas premio, entonces a la medida que vaya avanzando la partida y recuperando algunas cartas premio, y hay cartas, por ejemplo, para recuperar cosas del descarte, hay una estrategia, cada mazo tiene su lógica.
2: Ya. Pero por ejemplo, Rodrigo, ya yo me estoy en la mesa y el loco saca, voy a inventar un Mewtwo. Y yo, ya no tengo nada que hacer ahí. Uno ya como que se rinde de una ahí.
4: No, sí, es que ahora sí, no hay ninguna carta que sea tan cabrón. Hoy día podí contrarrestar todo.
2: Ya,
4: perfecto. Teniendo una buena estrategia, un buen mazo, te podí defender.
2: Toda llave tiene su contrallave.
4: Sí. Oye, ya mientras abrimos los sobres, quería decirles que.
3: ¡Qué lindo! ¿Dónde mostramos?
4: Aquí.
2: A esa. Bueno,
4: ya,
2: esa es tu cama.
4: Ya. Acá.
2: ¡Qué bonito!
3: ¿Tenemos que elegir una para abrir?
4: Sí, pues. El de al medio es el jugoso, así que elíjalo.
2: ¿Te gusta el jugoso?
3: Sí, me encanta el jugoso.
2: Ver, quédate tú con el jugoso.
3: No me quedo con el jugoso. No, yo prefiero el de acá.
4: Ah, ya. El de acá, ya.
3: El de ese. Toma. ¿Qué significa que sea jugoso? No sé, vos.
4: Es que en este te pueden salir los iniciales que son los que son más buscados hoy día. ¿Cachai? Que son el Squirtle, el Charmander.
2: ¡Sí! A ver.
4: Dale.
2: Me siento como un Gerardo y un lagarto.
3: Acá no me puede salir un jugoso.
4: Sí, no, ahí te puede salir. No, sí, en todos los sobres. El tema es que está difícil que salga. Así que les deseo suerte.
2: Esto es lo que sienten mis amigos cuando dejan de carretear y se ponen a jugar. Mira qué bonito.
3: Yo perdí, amigos, por esta tontera.
4: Mira, hay una lógica. La última carta es un código, en tu caso. Entonces vamos a dejar el código al lado.
3: Deja mostrar, esto me salió.
4: Ya, entonces el código está arriba, la dejas acá en la mesa.
3: ¿Tú? Ya la dejé acá.
4: Ah,
3: ya.
4: Mira, entonces mira, muestra. Lo salió buenísimo, le salieron los iniciales, porque lo muestra ahí la cámara, porque es que son tres, mira, muestra los tres que te salen. Sí.
2: Ah, mira. Squirtle.
4: Ya, maravilloso, ahí tenéis como 100 lucas.
2: Dadura.
3: Sí. Necesitáis moneda, hijo, ahí tenéis.
2: Salvado. Sí. ¿En serio? ¿Esto es un azar?
4: Sí, pues un azar, te pueden salir cualquiera de los que salen ahí en el sobre, que son de la otra generación.
2: ¿Cuál es la probabilidad que te salgan los tres de Ash Ketchum y un Bulbasaur?
4: O sea, es un tercio.
3: ¿Lo mostraste? ¿Lo mostraste la carta?
2: Sí, Lorea.
3: Bueno.
2: Sí.
3: Dame la carta, dicen todo. Mira.
2: Bueno, qué bonito.
4: Ya, entonces, y vámonos sobre, mira, ¿sacaste el código de la otra?
3: Sí, está acá.
4: Entonces, ahora vamos a ir, ahí podemos ir mostrando la cámara.
3: Aquí está, aquí.
4: Sí, ahí que sale, vamos viendo.
3: ¿Esa ya?
4: Vamos. Estas son las comunes. Esto es lo que se llama chaya. ¿Ya? La chaya que antes costaba, no sé, 20 pesos, pero
3: como
4: hoy día.
3: Poquito el chaya.
4: Hoy día hay chayitas que son caritas. Sí,
3: ¿qué pasa, todo. Chaya? Sí. ¿Ya? Y acá viene a salir la boleta, ¿no?
4: Sí, mira, vaya a empezar a ver. Dale nomás, va a empezar a ver. Ahí ya está pasando a salir holográfica, que eso viene lo bueno.
2: Ya.
4: Entonces, digamos, otro si sale otro más. Todavía nada, y por ahí. Ah, ya, mira, te salió un hit. Un mega absol, buena.
3: ¿Qué significa eso?
4: Y me salió un achallido, un Moltres. Si veis la carta más bonita, y en particular, esa es una energía. Con esa generáis los ataques que los Pokémon tienen.
3: Viste, tengo para comprarme un completo con esta.
2: Sí. Oye, qué bonito, Rodrigo, qué emocionante. Nunca había tenido esta sensación de comprar un sueño
3: de mamita por darme esta oportunidad.
4: Y quería avisarles que, bueno, aparte de, tenemos show. Entonces,
3: por comprar. ¿Está la tía Pikachu?
4: Oye, esto.
3: Una broma.
4: Pero quizá hay algunos Pikachu inflables.
2: Escribiendo una constitución. ¡Ya! ¡Idiota!
4: Ya. Hola, tía Pikachu.
3: Hola, tía Pikachu, ¿cierto?
4: Sí.
2: ¿Quién va a estar?
4: Mira, tenemos a nuestro amigo de Canto Música.
2: No me digáis, no me había imaginado.
3: No hablé, no hablé de esos cabros.
4: Canto Música, bueno, una familia. Muy, muy talentosa que tiene sus propios temas, que está licenciado por Pokémon y que no vuelven a las canchas desde el año pasado. Entonces, a su vuelta a las
3: canchas. Lollapalooza.
4: Claro, no, sí, están retirados y están buscando lugar. Entonces, conversábamos y dijimos, oye, a mí me encantaría tenerlo en el evento, que hagan su show, así que los tenemos a ellos. Tenemos algunos podcasts de algunos influencers.
2: Grande Canto, que hace canciones referentes a Pokémon.
4: Sí, claro.
2: Canto le debe a Pokémon más que al CAE, es increíble.
4: Básicamente. Sí, no, pero están súper bien posicionados, chiquillos. O sea, mira, yo creo que alguien para posicionarse con Pokémon, que Pokémon es súper jodido con la imagen, con todo, que lo hayan logrado, la verdad, yo me saco el sombrero, pero...
2: Y las canciones son buenas, además.
4: Además, sí.
2: No, grande. Y una linda familia haciendo música, eso es agradable.
4: Sí, pero claro, yo creo que Pokémon le ha ayudado también a conocer otra esfera de la música. Y bueno, eso, tenemos a Canto, tenemos hartos sorteos, vamos a estar sorteando todo el día cosas, regalando cosas. Solamente
3: ¿De son más los mismos que estoy regalando? ¿De los mismos?
4: Similares y mejores. O sea, tenemos alguna, por ejemplo, cada día tenemos una ETV, que son la Elite Trainer Box, que te puede ganar, cada una vale 500 lucas. Entonces, y la vamos a sortear solamente por comprar la entrada y así ¿Listo? Varios premios más.
3: Buena,
2: qué buena onda.
3: Buena onda.
4: Además, tenemos a nuestro amigo de Mirax ¿Ya? Hobbies, que se suma también al evento. Que van a estar regalando cosas y haciendo contenido, ¿ya? Ellos están haciendo súper buena pega en lo que es TCG. Si bien son juguetería inicialmente, ahora se han metido duro en el tema TCG y los mejores torneos lo están haciendo allá, así que también agradecerle a los amigos de Mirax.
2: Mirax, qué bonito,
4: con Red Bull. Sí, buena con Red onda. Bull ahí haciendo cosillas.
2: Rodrigo, por favor, una invitación a todos, entonces a todas las amigas y amigos para que vayan a este 1 y 2 al Trending Fest, que yo ya me impacté ahí.
4: Oye, bueno, gracias por la invitación y por estar acá. Los queremos acá súper, súper invitados el 1 y 2 de agosto a la Estación Mapocho, al Trading Fest, para que vivan una jornada llena de juego, aventura, entretención, compra, venta, negocio, food track y también show, porque creemos que va a ser una jornada inolvidable. Y aparte que esto no se queda acá, porque vamos a hacer un Trading Fest edición verano. Entonces queremos que esta edición invierno sea el preparativo de ese gran
3: edición. Techadito, no se va a llover, verano. Bacán, no, el metro ahí mismo. Ya,
4: calentito, sí.
3: Bacán,
4: sí.
3: Ya.
2: Y te van a caer con las cartas.
3: Sí, pues nos van a mojar las cartas.
2: Ya. Oye, Rodrigo, muchas gracias, qué entretenido.
4: A usted. Muchas gracias. A usted, DJ, de Luis, así que muchas gracias a usted.
2: Todos los días se aprende algo nuevo, ¿no?
3: ¿Te gusta?
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2: 3:06.
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0: Está bonito esto, Cristian, ¿no?
1: Sí, bonita.
0: Portal del web de Radio Estía, anda el carnicero, loco, no te vayas a arrepentir. Con lo más lindo que podáis encontrar. El corte que te gusta, ¿cuál es?
1: El cuele.
0: El corte cuele, maestro, deme un corte cuele, ¿qué pasa ahí?
1: Porfa. ¿Cuál es?
0: El corte cuele.

0: Deble, agradecido. Junto a Lanes Lago, Noche de Bruja y la Combo Tortuga. Oye, entra en pulsonaranja.cl, Geraldine.
1: Ahí nomás, po.
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1: Es como que se ha despertado la guagua.
0: Seguimos hablando, ahora sí, retomamos. Seguimos hablando de la previa. No se me vaya, no se me vaya.
1: ¿Volvieron?
0: Estamos hablando de la previa, lo importante que es la previa.
1: Pero no estamos dando el cochineo.
0: No.
1: La previa, el llamado, el mensaje,
0: el vinito, los mensajitos,
1: el vinito,
0: la fotito loca por ahí. Rico, ¿no? Una amiga decía, no, me gusta la previa. ¿Y por qué? No, ¿qué quiere decir que yo estoy caliente al tiro? No, no.
1: Es que no había, que no tiene previa mucho y no tiene interés.
0: Claro.
1: No pasa nada.
0: Mira, aquí una amiga que mandó un mensajito, es bueno reponerlo nuevamente.
1: A ver, bueno.
3: Chiquillos, ¿saben qué? Yo creo que la amiga se equivocó. Porque a mi juicio la previa empieza mucho antes. Desde el saludo, el beso. Yo no conozco a ninguna que chumpa dentro así como, ni siquiera con un beso. ¿Cachai? Yo creo que al menos un beso te puede hacer muchas cosas. Cosquillita, humedad, sensación. Un beso puede ser la previa perfecta. Un puro beso.
0: Un puro beso, Cristian. Un puro beso te puede provocar todas esas cosas.
4: ¿Dónde
1: está
4: el beso? No sean tontos,
1: pues
4: sin beso.
1: No sean fáciles. Lo más fácil.
0: Un puro beso, Cristian. Es la previa que estamos conversando hoy día en el portal del web. ¿A usted le gusta la previa? ¿Es necesaria la previa?
1: Con lluvia rica.
0: ¡Ah, oh, qué rico una previa con lluvia!
1: Pero en una cabaña que se vea bonito, ¿no? Con goteras, pues, güey.
0: No, pues, güey.
1: La polenta, pero ¿para qué eso? Hay que soñar, pues, güey.
0: No con un viejo con overol en la amarilla afuera,
1: pues,
0: güey.
1: No, pues. Esas previas que te pasáis la tele.
0: ¿Sí o no? Ay, aunque igual rica la previa con lluvia, pero...
1: Sí, pues con lluvia rico, pero con un ventanal que se vea que tenga una tinaja afuera.
0: Claro.
1: Pero eso que tenga, hay que tener luz, hay que tener... No, hay que tener...
0: Ya, pero... Amoldémonos nuestra realidad, Cristian. Sí, gracias a Dios, afortunadamente no te ha pasado nada con este temporal. Haz ten tu previa. Porque si no, qué rico hacer loco escuchando la lluvia. Esa es buena, ¿no?
1: Pero ¿para qué entraste ahí, pues? Estamos hablando de la previa, sí, ¿viste? Pero... Empezaste a calentar. Te caché.
0: Lo dije al comienzo, me encanta follar. A ver qué dicen las cabras.
5: Confirmo mucho lo de los besos, chiquillos. Un buen beso es un buen indicador de que si es que se viene bueno o se viene malo, porque un beso bueno da ganas de avanzar más, ¿cachai? De sentir más cosas. Y si el beso es malo, no sé.
1: Wow, era un flash red. Ah, un red.
0: Un red flash. El beso abre muchas puertas, como las puede cerrar también.
1: Es que yo soy gringo, yo hablo al revés.
0: Un beso malo.
6: ¿Cuándo
0: un beso rico?
1: Es que en gusto no hay nada escrito. Algunos que no le gustan chopeteado.
0: El beso con lengua. Hay gente que no le gusta la lengua.
1: Sí, hay gente que no le gusta la lengua.
0: Así como...
1: Es que hay lenguas que han pasado por todos lados.
0: Pero uno asume el riesgo ya.
1: ¿Vos cachai que esa lengua chupeteaba estas cosas?
0: Hay lenguas que hay que desinfectar.
1: Sí, hay lenguas que echarle bicarbonato. Bicarbonato y limón.
0: Yo la remojaría en ácido muriático un par de horas. ¿Sí o no?
1: Unas vienen con pucho.
0: Sí. Unas vienen como gato sacando pelusa.
1: O como... Ay, ahora el ese es el ratón que sale el vidrio, ¿lo has visto?
6: Baby, ¿qué es la que hay? ¿Quién es el bo?
0: Hay lenguas que nunca han conocido la escudilla de dientes. Porque, ojo, hay que cepillarse la lengua.
1: ¿Hace cuánto no te cepillas la lengua?
0: De ahí viene el mal aliento, pues, de la lengua.
1: Obvio, pues sí, pues si tienes que pegarle tu cepilla a la
0: sí,
1: lengua.
0: Sí, pues.
1: Su escarpá.
0: Entonces... Pero que fome que te corten la leche con un beso. Oye, guarda tu lengua. Me la baja, ¿no?
1: Bueno. No, yo la voy a dejar en la casa.
0: Ya, hasta aquí nomás.
1: Sí, no sé qué tengo que entrar.
0: O que te chanten la... Oye, pero no, estoy muy, muy hot aquí. Así como... Oye, no, pero si en la sala cuna de los niños. Cachai, como...
1: Cálmate. Voy a ir a la iglesia, como es que
0: no santo,
1: ya. Bueno, llegan o no llegan.
0: No, si están todos acá, Cristian.
1: ¿En serio? Están, ¿volvieron?
0: Cuando están. Si se acabó el mundial ya.
4: Hola, chiquillos. Yo tengo una amiga que me hace pasar a la casa sin haberla saludado.
1: Ah, pero chum, ese,
0: chum, chum.
1: Ah, sí, también son buenas esas.
0: Chum, chum.
1: Son buenas.
7: Yo creo que la previa es necesario, pero esa previa cuando te calienta que te van a pillar. Oh, qué rico.
0: La previa que te van a pillar.
1: La previa semi-apurada. Porque tenés que hacer todo como cachando que... Oh.
0: La previa indebida.
8: Hola, chicos. Hay que ver también que a todos no nos gusta la previa. A veces sí, a veces no. El momento con la persona tiene mucho que ver con todo eso. Con la persona, el lugar. A veces no necesita una previa. Llega y que te tomen del pelo para atrás. Y no sé, sus besos...
0: Y toma de pelo.
1: Nalgada
0: y cachetada y escupitajos, dice.
1: Te lo dije al principio.
0: Sí, me encanta
9: fallar, ¿eh? Cabro, y cuando uno va así ya calentito, conversando en el auto, con la amiguita, pa' puro.
0: No, tranquilo, confía.
1: Con la amiguita,
9: pa' puro llegar. De repente no se necesita ni previa, weón. Bueno, en el auto ahí conversando.
1: Sí, hijo.
0: No, en la hora que te dé una roja, buenas tardes, 227-262-32.
1: Yo siempre he pasado la tele cuando voy los que con los vidrios empañados, porque yo los tuve. Si se ve de afuera. Sí. Hola.
10: Buena, muchacho.
0: Buena, hijo, ¿cómo estás?
10: Bien, aquí, Pechito Amarillo, saliendo a trabajar y escuchándolo a ustedes, siempre en la radio activa.
0: Van a estar buenas las carreras hoy día, hijo.
1: Matías, ¿está bueno, hijo?
10: Anda poca gente en la calle, chiquillo, poca gente.
0: Puta, vos.
10: Pero no, sí pasa, pero no importa, me gusta escuchar la radio así, así que me entretiene en la casa cuando tengo radio.
0: Ah, bacán, cuando quieres escuchar la radio, mete el auto ancho en la casa.
10: Oye, Guyayo.
1: Se le salieron dos piezas.
10: La
0: buena. Do you feel better? Oh, yeah, motherfucker. Amigo mío, cuéntenos, ¿qué lo trae por acá?
1: Se fue, güey.
0: Ah, se fue.
1: Venga,
0: puedo tirar la
1: tuberculosis. No me calienta ese güey.
0: A ver.
11: Hola, chicos.
0: Hola, hija.
11: Hoy sabéis que a mí me está pasando muy cuático. Estoy saliendo con un muchacho hace casi 3 meses, pero ¿sabéis qué? En los besos a mí ya me pasa, pero de todo. Es una cuestión impresionante. Es que nunca me había pasado. Yo estuve casada 13 años, separada hace 4, lo conocí a él y es una cosa impresionante. Ojalá me dure, tengo toda la fe. Bueno, el chiquillo se ha portado súper bien, quiere todo conmigo, pero me pasa eso, que con un hombre antes nunca me había pasado, que con un beso yo, puta, estoy lista.
0: Paréntesis. Está recién divorciadita ya.
1: Guay, se compró un auto nuevo.
0: Puta, hija, cuando uno se divorcia, po, hija.
1: No sé. ¿Se compró un auto chino o se compró uno automático? No sé, ahí tiene que no sea chino.
0: Pero recién divorciada, sale al mundo.
1: Todo lo encuentra rico.
0: Todo es maravilloso. Una puta llega ahí a saltar como bonito Nintendo, weón. ¡Pum, pum, fan, pum, fan!
1: Acuéstate en pelota.
0: Eso las desorienta. No, otra cosa, po.
1: Está bien, y páselo bien, hija.
0: Aproveche.
1: ¿Puedo hacer una pregunta, José?
11: Y debo decir que con él descubrí que soy multiorgástica.
0: ¡Ah, Juli! No, si la amiga está con juguete nuevo, está bien.
1: Pues le puso las pilas, güey.
0: Estuvo tanto tiempo botada esa bicicleta y en el patio.
1: Claro, está toda como tóxica.
0: Está bien.
1: ¿Puedo hacer una pregunta, José?
0: No, ya estamos en esto. Te lo dije al comienzo. Me encanta.
1: Ah, no sé. No, sí, pero es que no quiero mirar para allá, po. Bueno, ya entramos ya, po.
0: Ya estamos.
1: Bueno,
0: honestas,
1: ¿sí o no?
0: ¿Me metimos las patas al barro o no?
1: Sí. ¿Tú con un beso puedes hacer el amor ya? Ah.
0: Depende de dónde sea el beso. Ya empezaron. Ah,
1: ya, los huevones, ya, el tío.
0: Escolares.
1: El tío.
0: Mandó otro audio a la amiga.
11: Oye, pero yo estaba separada ya hace 4 años, no así como recién. Hace 4 años separada. Pinché por aquí por allá y tuve mis encontrones por aquí por allá, pero nunca me había pasado algo así como tanta conexión sexual. A mí me encanta.
0: Tengo que encontrar al indicado mientras disfrutaba del no indicado.
1: Esa aguja necesitaba ese hilo. Claro, la, ¿cómo se dice? Madaja, medija, madaja.
0: La, madeja.
1: Esa. La encontró, pues, hija.
0: Está bien.
1: Ahora tienen que hacerse una bufanda, toda la weá.
0: ¿Te pueden hacer el amor con un beso?
1: La puleta te lo pueden hacer. Vos cachés con un beso lo que quiera el tiro tu pareja.
0: Quiero que me hagas el amor.
1: Te lo dije al comienzo.
0: Me encanta follar, ¿eh? Portal de web, ¿la previa es importante, sí o no? Cuéntanos. ¿Cómo es tu previa ideal?

0: conversamos, Cristian. Sí, hubo un pequeño recreo para darle un poquito de audiencia al Chapatín.
1: Sí.
0: ¿O no? Somos generosos nosotros, ¿eh? Nosotros nos ponemos fumes para que vayan a escuchar al Chapatín, nada más.
1: Pausa de hidratación.
0: Sí, pues. Porque hay que repartir para todos lados, ¿no?
1: Sí, si todos ganan, todos ganamos.
0: Sí, los números son para todos.
1: Sí.
0: Sí, no somos mezquinos. No,
1: nosotros optamos por el 1%. A ver.
2: Oye, chiquillo, yo le encuentro toda la razón a ella y no es porque esté recién separada, es porque encontró a la persona indicada. Yo también estuve casada.
0: Ya.
2: Y cuando conocí a mi nueva pareja, que ya llevo harto tiempo, me di cuenta que era multiorgásmica. Y también me pasa lo mismo. Con un puro beso ya estamos listos. Así que no es que esté recién divorciada, es que encontró la persona indicada.
1: ¿Qué significa ser multiorgásmica, Cristian?
0: Tener harto orgasmo al rato. O sea, puede ser tener 20, 30, 40, tal vez.
1: Ser una bomba de racimo.
0: Oh, qué bacán.
1: Más 569-6836-2133. Que las amigas nos cuenten. ¿Sí o no?
0: Sí,
1: la experiencia de ser. ¿Cómo descubriste que eres multiorgásmico?
0: Pero es limitado, ¿ah? ¿Eh? Es limitado.
1: ¿Hasta agotar stock?
0: A la vuelta que llamen. O la llamen.
1: Ya, para que entendamos eso, Cristian. Porque los hombres aquí somos unos tontos a veces y no entendemos esas cosas.
0: A veces hay que bajarse del árbol.
1: Sí. Ya están llegando mensajes, Cristian.
0: ¿A la vuelta te parece?
1: Uno más o todos nos vamos.
0: ¿Qué te acabo de decir? ¿A la vuelta te parece?
1: Ya estamos.
0: Sí.
3: Uy, está buena la música, pero ¿a qué hora toca los Blues?
0: Ah, viene, Don. Viene
1: Marcelo.
0: Viene un comunicado.
1: Hola, don Marcelo Lagos, ¿cómo estás?
0: Hola, sí. Marcelito, ¿cómo
4: sí,
0: estamos?
4: Sí, claro. La verdad, estamos acá.
0: Hoy ya lo vi en
4: el canal. Sí, la verdad, sí. Estamos haciendo un reporte de todo lo que está ocurriendo a través del Frente de Mal Tiempo que está recorriendo,
0: sí, está la pata.
4: Nuestro país, que está azotando sobre todo las costas nortes de Coquimbo y La Serena, que han tenido un síntoma de mala percepción climática, lo que está ocurriendo gracias al niño Godzilla y, por supuesto, también la placa de NASCAR y la placa bacteriana que estarían llevando este potencial frente al tiempo, Marcelo, que estaría llegando. Lo que sí se sabe es que esto podría extenderse durante la semana con los días previos que vienen, y los que nos están mojando se van a terminar mojando con precipitaciones que estarían sobrepasando los 150 ml.
0: Sí,
4: esto
0: bien,
4: sin duda provocaría una corriente nortina que traería con la Camanchaca, la Camanchaca que pasaría después a distintos sectores.
0: Oiga, ¿la barba hasta dónde le llega?
4: La barba me está llegando hasta los cocos.
0: ¿Cómo los cocos?
4: Los cocos de las palmeras de Arica, que con la corriente de viento norte estaría subiendo mi barba hasta esas instancias. Lo cierto sí es que seguiremos con más lluvia.
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0: ¿Cómo estáis con un asadito?
1: Rico.
0: De costillita. Ah, con el carnicero. Ah, con los amigos.
1: Con los cabros. Ah. Todos aquí juntitos, reunidos.

0: carnicero. Mira, te tengo pulpa de deshuesada, 3.698 pesos el kilo, iba incluido. Chao,
1: Cristian. ¿Cuánto sale?
0: ¿Me parece un abuso de vara? ¿Sale? 3.698 pesos el kilo, iba incluido.
1: Es por no regalarla.
0: ¿Cómo ganan plata estos gallos?
1: Para hacer caja nomás.
0: Sí,
1: para hacer molido.
0: No, chao. Quiero grande carnicero. 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
0: 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Ya miércoles.
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1: Me cuestioné incluso entre medio de la tanda si era oportuno preguntarle a una cabra si cómo descubrió que usted era multiorgásmica, como muy íntimo.
0: ¿Qué se siente? ¿Qué se siente?
1: ¿En serio vamos a seguir? ¿De verdad no lo encontráis como así como muy, muy directo? ¿Sí? ¿No? ¿O no, está bien?
0: Está bien, Cristian. Hay gente que no tiene idea lo que es un orgasmo incluso. Creo que está el momento de conversarlo.
1: Pues sí.
0: Gente que nunca ha sentido un orgasmo.
1: Ahí te pusiste brígido.
0: Sí.
1: Oye, tenés razón. Al 227-262-2232. Por favor, al WhatsApp también.
0: Ya hay cabra.
3: Chicos, a su favor.
0: Aleja.
3: Las mujeres nunca nos ponemos de acuerdo si queremos previa o no queremos previa. A veces se quiere y a veces no.
1: Conversamos, claro. Sí, la papeleta.
0: ¿Qué se siente? ¿Qué es multiorgásmica, chiquillas? Por favor, ilústrenos, cuéntenos.
4: ¿Cómo están, chicos? Hola, aquí hija. Escuchándolos.
1: Hola, hija.
4: Yo descubrí que soy multiorgásmica gracias a unos juguetes sexuales.
0: Oh, ni siquiera con un gallo o una chiquilla, no. Con
1: juguete. Pero, ¿cachai? Que no... A lo que voy yo, que no quiero ser tan metido para adentro, o sea, en el sentido de tan íntimo, ¿cachai? Porque usted con su pareja tenía sexo y había previa, había de todo, después una a la semana, una al mes, una al año. Pero después cuando se separó se dio cuenta que sí era, pero ¿por qué? Estaba muy excitada, ¿qué pasó? Si nos puede contar de verdad, no, yo no estoy bromeando, ¿eh? José.
0: No.
1: Te lo dije al principio.
0: Okay. Te estaba siguiendo el hilo, Cristian, te estaba siguiendo el hilo.
1: Te lo advertí al principio.
0: Sí.
5: Hola, mis cabros guapos, como escuché recién.
0: ¿Ya?
5: Uno no sabe si quiere o no previa, pero uno no sabe que la quiere hasta cuando la necesita, porque no siempre es necesario.
0: No hay cigarro. A ver, ¿qué dice? ¿Cómo te diste cuenta que eres multiorgánico?
6: No sé, yo creo que lo voy a sentir.
1: Son pesados.
0: Ya,
1: no me agarren para jueves.
0: ¿Qué amo?
6: Sí.
0: A ver. ¿Cómo te diste cuenta? ¿Qué significa ser multiorgásmico? Por favor, ilustren, somos tontos.
1: Sí, para que aprendan estos muchachos. Uno sabe la cuestión, pero por favor.
0: Y nosotros no podemos ser multiorgásmicos.
1: Estamos cagados. Sí, tenemos que esperar a lo menos 5 minutos, ¿ah? ¿Eh? Te lo dije al principio.
0: ¡Claro! Más 569-683-2133. ¿Cómo te enteraste? ¿Un hombre o una mujer? No sé, ¿eh?
7: Hay que precalentar bien el horno antes de ocuparlo.
0: Mira.
1: Ya se puso cochina, ¿eh? Ya, bueno, nos quieren decirte que es muy íntimo, José.
0: Yo creo que. ¿Nos pasamos?
1: Sí, yo creo que sí.
0: ¿Nos pasamos?
1: Ya que no nos esté chiquillo, yo pensé que nos pasamos. Sí. Nos pasamos, tres pueblos, yo cacho. No es mala onda, pero en sí lo íntimo.
0: Te preguntamos con todo cariño, con todo respeto.
1: Si alguien quiere llamar y hablar con nosotros de esto, 22726.
0: 22726.
1: 2232.
0: Sí, Cristian.
1: Voy a repetirlo, ¿ah? Voy a repetirlo. Acá está, voy a repetirlo.
2: 22726-2232.
1: Gracias, voy.
0: Yo creo que las cabras nos van a comentar, nos van a ilustrar sobre esto, Cristian.
1: Pienso que no, bueno, es muy demasiado.
0: ¿Qué se siente? ¿Cómo un hombre puede detectar eso también? Eso es importante.
1: Eso me interesa más.
0: Denos las señales.
1: ¿Cómo cachai?
0: Para apoyar en el camino.
1: Porque quiere seguir, porque no te dicen, po. Pero uno cacha cuando pero no, es como sigue.
0: Claro.
1: No, voy a llamar a mi mujer y le voy a preguntar.
0: Ilústrenos, por favor. Se los pido humildemente.
1: Ya, pues en serio.
0: Desde este cuchitril llamado Portal del Web. De lunes a viernes, de 2 a 4 de la tarde.
1: Creo que estamos yendo más allá de la raya. ¿Vamos a un tema? ¿Te
0: un
1: parece?
0: Simple mensaje. ¿Lo conversamos? Bastará para sanarme. Más 569-6836-2133. 22726-2232. Cuéntenos. ¿Qué significa ser multiorgásmica? Usted nos ilustra en el portal del web. Una canción, Cristian.
1: ¿Sí?
0: ¿No? Y esto seguirá desarrollándose. Porque la radio penetra.
1: José, yo tengo un tema, pero es mucho para acá.
8: El hombre se va una vez y ya no le puede funcionar al tiro. Tiene que esperar un proceso. En cambio, las mujeres en el mismo momento se puede ir una vez.
1: Sí.
8: Con un movimiento se puede ir de nuevo. Oh. Con otro movimiento se puede ir de nuevo. Y a eso se refiere multiorgásmico.
1: No, no es como el momento del hombre que llega un momento. ¡Pum! No, acá. Una da vuelta. Charchazo.
0: Como los fuegos artificiales de la Torrentel.

0: Caliente se quema.
1: ¿Y esto?
0: Mira, es muy antiguo. No, no, no, no, no, no, no. ¿Lo que cachai?
1: El Roxy, ¿eh?
0: No, eran como la competencia de ellos.
1: Oh. Son iguales, güey.
0: Igual, po. Mira, mami. Así, po.

0: Oye, Blacky, suena como Richard Marx la voz, ¿o no? No, no, que ver.
1: Chiquillos, lo que no saben las chiquillas es que nosotros los hombres también podemos ser mucho orgánicos y tener un orgasmo sin eyacular.
2: Es verdad.
3: ¿En serio?
2: Sí.
3: No, posible. Esa sensación no se puede replicar tanto como sin nada, no.
2: ¿Eyaculáis para adentro?
3: No.
4: Hola, Black. Oye, José, ¿sabe que a veces tú hieres nuestros sentimientos? ¿Cómo que roste de tema?

0: Pero no es para tocarlo acá, digo entero.
1: No.
0: No, pues. Sácate por WhatsApp.
2: Adelante, Roxette, de la feria del bio.
3: Black, lo que pasa es que tú no has probado el sexo tántrico.
0: El de Beto.
1: El de Beto.
4: Pues de chiquillo, ¿qué les falta a las mujeres cuando se hacen lo sexual, ¿no? Y ahora las redes están enseñando muchas cosas. Así que las mujeres se pongan ahí al tanto.
0: Gracias, tío. Mira. No, sí, igual. Bueno, adelantalo un poquito.
5: Oh, bueno. Chapa la pata.
0: Mira.
1: Oh, igual, loco. Qué descarado.
0: Ah, que viene el coro. Ay, que largo el tema, weón. Mira, ahí viene. Ya, po. Viene tu parte.

0: pololeo de la 92.5.
1: Martes de pololeo.
0: Martes de pololeo, Cristian.
1: ¿Se nos faltó?
0: Sí. ¿Está bien o no?
1: Si ya no. Si saben que hay veces que se nos moja el carbón. Y tenemos que sacarlo y poder.
0: Hoy día se mojó el carbón. Sí, se mojó el carbón. Digamos bien. Y se mojó el carbón. Cuando se moja el carbón.
1: Nada que hacer.
0: Hay que sacar todo, empezar a limpiarla. Y echar el carbón de nuevo para que se seque. 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
1: ¿Hay una niña acá?
0: Buenas tardes, Chile.
2: Hola, buenas tardes.
0: Hola, hija, ¿cómo ha estado?
2: Bien, gracias, ¿y ustedes?
0: Oiga, fantástico, pero se nos mojó el carbón.
2: Ay, asusta la lesera. Yo pongo unos pecos.
0: Ya está, pues, hija.
2: Mira, yo soy la chica que mandó los WhatsApp y que había conocido a un muchacho y que había descubierto que era multiorgásmica.
0: Ah, amiga, usted en este momento es como Thor cuando llega en Endgame a matarlo a todo y le tira el hachazo a Thanos. No ha llegado a salvar.
2: Sí, mira, a ver, yo estuve casada 13 años, como les comenté en el WhatsApp. Antes tuve relaciones y todo, pero estuve casada 13 años. Y bueno, al principio tú cachai que todas cosas no agarré bien, po, pero después con los años, pucha, la relación igual como que se van apagando un poquitito. Y al final era el tema de que yo era una vez a la semana o una vez cada dos semanas y con suerte un orgasmo, cachai. Pucha, yo sé que muchas mujeres me van a entender, pero ya como que habían veces que yo fingía los orgasmos, cachai.
0: Y dejaba aquí la radio un poquito, discúlpeme que la interrumpa.
1: Me dejaste,
2: ahora sí, ahora sí.
1: ¿Cómo me dejaste? Oye, una consulta antes que sigamos en tierra derecha, ¿no?
2: Dale.
1: ¿No te calentaba tu marido o no habían instancia o tú no querías? Porque esa es la pregunta que muchos están haciendo, están en esa situación, puede ser, tal vez por ahí, ¿no?
3: Sí, claro.
1: Te lo dije al comienzo. Pero
2: lo que pasa es que yo creo que ya no nos calentábamos ninguno de los dos, la verdad.
0: Con y está bien que pase, ¿no?
2: Incluye también mucho el tema de los problemas económicos, entonces, al menos en mi caso. Entonces ya era como una cuestión que llegaba la noche y pucha, él cansado, yo cansada, y como que ninguno de los dos se buscaba, ¿cachai?
1: Eso es un indicio que ya no pasa nada, y ya no pasando eso ya es porque ya no pasa nada.
2: Claro, claro, entonces así se fue terminando la relación, ¿no?
1: El es sexo terminó
2: cuando
1: todo.
2: Cuando dicen que las mujeres al menos el duelo lo pasamos en la relación, pero de verdad que es cierto. Porque a mí no me dolió nada cuando él se fue de la casa. Nada. Nada, ¿cachai?
0: Ya estaba listo, estaba cocinado.
1: Oiga, hija, ya estaba calentito.
0: Voy a poner rewind, o sea, voy a poner FF un poquito esto. Y
1: F5.
0: Usted nos contaba que empezó ya 4 añitos soltera.
2: 4 años.
0: Tuvo sus cositas por ahí y ahora encontró un cucaracho que la satisface.
2: Y sin andar buscando nada, la verdad, yo estaba en la onda de que pucha, había terminado de estudiar hace poco, me titulo ahora este año.
1: Ah, qué raro. Pasándola bien.
2: Tengo 2 hijos, ¿cachai? Que la más grande ya está en la universidad, tiene 18 años.
0: No.
2: Mi hijo más chico va a cumplir 12 años, ¿cachai? Entonces yo estaba en la onda de, claro, de salir, de pasarlo bien.
1: ¿Y era?
2: No andaba buscando pareja para nada.
0: Amiga,
2: para
0: tú estás nada. En estado actual brillando.
2: Claro, claro, ya puta una como que se empieza a preocupar más de uno, ¿cachai? Los hijos son un poco más independientes, ¿cachai? Entonces, yo estaba en esa onda.
1: Ya.
2: ¿Cachai? Pasándolo bien, salgo, llego a la hora que quiero, no le doy explicaciones a nadie, ¿cachai?
0: Qué
2: esa onda.
0: Qué rico.
2: Y, claro, llegó este muchacho, yo sin cero expectativa, la verdad, debo decir.
1: ¿Cómo lo conociste?
2: ¿Sabes qué? Por Facebook.
0: A la antigua.
2: Me mandó una solicitud de amistad, yo lo vi, dije, ya, bueno, ¿qué será? Dije yo. Y empezamos a hablar, pues, ¿cachai? Empezamos a hablar y nos juntamos un día como para conocernos en persona, porque hablábamos todos los días. Y yo con cero expectativa, como te digo, pero sabéis que cuando me junté con él y lo vi, y empezamos a conversar, y en esa onda que como que yo lo miraba y quería puro darle un beso.
0: ¡Ah, qué rico, qué rico!
1: ¿Y por qué?
2: ¿Cachai? Y en eso como que yo le di el primer beso. Yo me acerqué porque él es muy caballero, ¿cachai? Es como, estoy cachado, esos TikTok cuando decís... me aburrí del bandido, le voy a dar una oportunidad al tierno. Uh-huh. Ya, esa onda me pasó.
1: Mira, ¿está ahí?
3: Tenemos esperanza, Cristian, son los tiernos.
1: Me aburrí el bandido.
3: Tenemos esperanza los tiernos.
1: A mí me gusta ser bandido todo el tiempo.
3: No, yo sé.
2: Y ahí nos dimos el primer beso, toda la cuestión. Y después la segunda salida fue, debo decir, fue directo a un motel.
3: ¡Qué rico, hija!
2: ¿Cachai? Como que me dijo, ¿dónde vamos? Yo le dije, ¿dónde vamos? Y me dijo, ¿vamos a un motel? Y yo, ya, pues vamos. ¿Cachai?
1: ¡Qué directo! Es que acá no hay, ya está todo. Pues,
3: se le acabó todo lo tierno ahí.
1: Sí, pues ahí se puso cochino.
2: Y así llevamos ya como casi 3 meses. Y debo decir que no, que muy bacán. Y el tema de que descubrí que era multiorgásmica es por uno se va conociendo, ¿cachai?
1: Sí, pero ¿cómo y... eso?
2: Porque te va ahí una tras de otra.
3: ¿Y cómo te transformaste en Goku en cuarto nivel? ¿Cómo descubriste el séptimo
2: porque
3: sentido?
2: Porque antes con otras parejas que había tenido con mi marido era una, ¿cachai? Y con suerte.
1: Y en una posición...
2: Pues las posiciones también influyen mucho.
1: Ya.
2: ¿Cachai? Y es una sensación como que... ¿Cómo te digo? Una tras otra, ¿cachai? Oh. Y es una conexión que él sabe dónde tocar, cómo tocar las posiciones, ¿cachai? Es como que me sacó la foto, pero de una.
3: Qué rico, hija.
1: Bonita.
3: ¿Qué puedes recomendar a las amigas que uno no descubre el séptimo sentido del multiorgasmo?
1: Oh.
3: ¿Cómo poder lograr ello?
1: ¿En qué?
2: O sea, es que tiene que ver mucho también con la conexión con la persona.
3: Con el guitarrista.
2: ¿Sabes lo que pasa? Que cuando el hombre se preocupa de dejar satisfecha a la mujer con la que está y no solamente pensar en la satisfacción de él, ahí cambia todo.
1: Eso es lo que te decía yo, José, al principio. Que algunos hombres se excitan más con eso que con ellos mismos. ¿Cachai? Lo que tú me decías, pues.
2: Exacto. Es que sabes que eso es... Este muchacho, al menos conmigo, él se preocupa de que yo esté satisfecha antes de que él quede satisfecho, ¿cachai?
1: Y a la larga se excita.
3: Yo me preocupo de que la persona esté satisfecha. Le digo, ¿quieres más comida? ¿Un plato más de poroto? Y le doy otro plato de poroto.
1: Yo me preocupo, ¿te pido un Uber o te vas sola?
3: ¿Sí o no? Está bien,
2: es
3: sí,
2: viejo.
1: Sí, po.
2: Entonces ahí cambia todo, po.
3: Qué rico, amiga. Tenía orgasmos para convidar al mundo ahora.
2: A toda, por toda mi amiga y por todas mis compañeras.
1: ¿Y es siempre?
2: Sí. Obviamente las circunstancias de repente y no sé por dónde estemos, qué sé yo. Pero sí o sí, yo tengo entre 7 a 10 orgasmos.
1: Qué rico, weón. Qué rico.
3: Ay.
1: Sí, sale con jugos.
3: Oye, pero ¿qué hay más cega que...? Pero que el puerto de Bolivia, weón. Oye, pero te pasó.
2: Oye, pero ¿sabéis qué? Que es una sensación tan vaca que yo quedo con mucho ánimo.
3: No, o sea, de no, más.
1: Imagínate, po, weón.
3: Y el otro queda flaco. Oye, pero qué cosa más linda, hija, por Dios.
1: Permítame, hija.
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1: Le echó benzina al fuego, ¿ah?
3: Qué rico, gracias, hija. Usted nos ha llegado al minuto 89, hizo el gol.
2: Qué bacán, qué bueno.
1: Usted le dice...
2: todas las papas.
1: Sí, ¿qué recomendación a las caras? Porque algunas caras no cachan que pueden... Todas las mujeres pueden... Oh, qué pregunta.
2: A ver, lo que pasa es que a mí es primera vez que me pasa. Entonces como que tiene que ver mucho con la conexión de la persona.
3: ¿Ya qué edad? ¿A sus 40 y cuánto?
1: ¿Qué edad? ¿30 y...?
2: Yo tengo 30 y... Voy a cumplir 37.
1: Cállate.
3: Ah,
1: cállate.
3: Mira.
1: Cállate. Yo las cacho por la pura voz.
3: Oye, pero viste, nunca es tarde.
1: No, po.
2: No, nunca es tarde, chiquilla, así que tengan fe. Yo no andaba buscando nada y apareció este muchacho que me lo da todo.
3: ¿Y este es un colágeno o un enchur?
2: No, tiene 40 años.
3: Es que el hombre a los 40 lo hace muy bien, hija.
1: El de 50 un caballo. Ya, hija.
3: Oiga, gracias. Muchas gracias, mi chanchita linda.
2: Muy bien, lo escucho todos los días. Les mando un abrazo gigante.
3: Oiga, tírese unos por nosotros aquí, pues ya.
1: Sí,
2: por usted y por todos mis compañeros.
1: Dedícame uno, pues, dedícame uno. Este es para el Black.
2: En tu nombre.
1: Sí, gracias, hija.
3: Chao, hija.
2: Chao.
1: Nos vamos, ¿eh?
3: Salió el gol, el último.
1: No, pero fue un penal. No nos dieron un penal. No.
3: Ganamos en los alargues. Muchas gracias, Chile. See you.
1: retiramos.
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1: Chao.
3: Los goles son goles. Chao.
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0: Sinelli, dame tu marraqueta.
1: No, ese es para el sur, no, no va para el norte.
2: ¡Qué glorioso!
3: Por infiel también.
1: ¿Qué dice en la mañana? En la mañana, a ver.
2: Aguanta el martes, Jorge, deja lindo.

0: y al bebé, por favor, los extraño mucho.
1: Ya, pues un abrazo grande. También pueden saludar al 22-712-2232.
2: Sí, pueden llamar. ¿Quién ha perdido a su perrito? Mira, Japón, Hanji, atención, te puede ir a Japón. Porque permite echarse la siesta en las oficinas para evitar 2.000 muertes al año.
3: ¿Viste? No estamos muriendo.
2: Sí, estamos muy atrasados.
1: Saludos al perro de buena perro de Puerto Varas.
2: ¡Qué perra!
1: ¡Ay, qué perra! ¡Qué perra! ¡Qué perra!
4: A mí no pierdo la esperanza que me vayan a decir por la...

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1: Cuando nos mandó uno.
2: Alegría, Carol Dance, perro.
3: No sea así, Jaime.
1: Ay, tú siempre haces lo mismo con todas las pymes, güey.
3: Buena onda.
4: Si tú abusas de las
1: pymes. Weón, pero este pasó el gol, pues por último, oye, quiero potenciar la pyme y todo. No, tira la weá.
5: Tenés que adoptar un perro.
3: Ya, 22-726-2232.
1: Parte el programa del día de hoy hasta las 5 de las 6.
6: Buenas.

0: De dónde, Hanji,
1: de Chile.
2: Rosinelli, dame tu marraqueta.
3: Hola, chicos, muy buenas tardes. Espero que se encuentren súper bien. Les mando saludos desde aquí, desde la isla grande de Chiloé, desde la ciudad de los tres pisos. Saludos, Hanji. Saludos, Jaimito. Saludos, Rosinelli. Te quiero mucho y saludos.
1: Dejen escuchar.
4: Saludos, saludos. ¿Qué te lo hizo como?
1: No.
4: ¿Cómo qué? Mira.
3: Te quiero mucho. Saludos, Rosinelli.
1: ¡Ah!

0: que para la lluvia, que sigue lloviendo, que para la lluvia, que sigue lloviendo, pero estamos con toda la energía escuchándolo. Buenas tardes, muchachos.
1: Abrazo a toda la gente de Talca.
2: Abrazo, abrazo, abrazo. Nos vamos a Vancouver.
3: Hola, mi sangrecita. Ojalá que me cabra aquí. Saludos de Vancouver. Cagado de calor, hermano. 34 grados. Abrazos, cabros. Nos vemos.
1: Mira, por acá dice.

0: mañana. Dime, ¿eh? Quedo ahí parado, yo no gano nada.
1: Uy, uy, uy.
2: Un besito a Jaime, un besito a Rosinelli y un beso en el cuello a Hangi.

0: saludo para Néstor Poblete, el Thor, el soldado.
1: Dicen que en 45 minutos para la gotita en Providencia. ¿Y cuándo vuelve ahí el frente, el jueves, o no? ¿Cómo
2: suena? Ni idea.
3: Mi perro de raza.
4: Lo que no entiendo, ¿por qué lo tratan tan mal a Rosinelli, al otro niño? Es que yo los confundo porque tienen la voz muy parecida. El del pelo naranjo, no sé de qué color tendrá ahora el pelo, ¿no? Porque no lo he visto por todo, sino que
1: rosado.
4: Por la raza, obviamente.
1: Y Rosinelli se mira ahí al monitor. A ver, ¿de qué color está mi pelo hoy día?

0: Saludos a mis perritos, Tori y Alomero, son parte de mis hijos. Siempre los escucho a ustedes. Saludos de Colina, Liray. Yo soy Claudia. Saludos a mi hija Trinidad y Valeria y a mis papás que los quiero mucho, con mucha lluvia. Acá estamos todos embarrados, mojados.
1: Gracias al tiro, sí, eso voy.

0: El YouTube no sabemos cuándo. Hasta nosotros vamos a sacar un stream primero que la radio.
1: Un saludo acá de Talca, de los completos mojados, y a la perra de Rotinelli que tiene 8 tetas.
2: ¿Por qué deja de...

0: Un saludo para el Cejas de Perro, José Kinep.
1: Ahí, Borderón.
2: Hola, chiquillos, un buen programa. Y como dicen las flaites, que sea un día cachi, cachi, lupi.
3: Ya, chicos, se fue la brisa. Como dicen los flaites, pongámosle buenos al programa.
4: Bueno, bueno, los cabros. ¡Fuera! A la perra, culia de...
1: ¡Ya! Contesta el teléfono.
5: ¡Hace frío!

0: ¿Crees? En un mundo paralelo sería normal. Así como un tercer olor.
1: Chupando poto.
2: No, chupando poto por la vida.
1: Como los porritos.
0: Que hay pegado.
3: Buena, cabro. Oye, ¿quién fuera perro para hacértelo en la calle?
0: Ya.
4: Feliz día al perro de mi ex.
5: ¡Saludos, Carlos! Este día es tan especial. Quiero mandar un saludo a todas las perras de Batuco. En especial a una que me tiene mala porque me tiene envidia. Oh. ¡Ay, todo su perra!
0: Saludamos a Carlos Alberto, que es de Batuco.
6: Bueno, mi sangre, estoy en reunión de las bendiciones, pero escuchándolo a ustedes con audífonos. ¡Saludos!
7: Buena, buena, Doggy Style.
0: Solo hay sopaipillas con guacamole, dicen acá.

0: te pasa?
1: Lo estoy escuchando.
2: Pero bloquealo, pues. Si no,
1: lo estoy
2: no,
1: escuchando.
2: De nuevo voy a tener que estar ahí.
3: Estoy escuchándolo, por eso después cuando piden weá para el colegio no tiene ni idea, pajarona.
4: Estoy escuchando.

0: nacional y mi mente dice BTS, BTS, el nacional, no sean tan de la verga.
1: ¿A quién le importa BTS?
2: Ah, ya sería lo último que te fuera.
1: Sí, dijeron que no alcanzaban en otro lado.
2: Ya lo último que sería que te fuera el ARMY. Ya, ahí sí que nos bajan el programa, nos bajan la radio, nos bajan todo.
1: La ARMY.
2: ¿La adora?
1: Yo amo a la ARMY. Ah. I love ARMY.
3: ¿Cómo son todos mis perros?
0: Ya, pues sí, pero cuenten quién es Carlos.

0: aguante mi amiga, que tiene tremendo perro.
1: Saludo a todas las perras que trabajan muy en bien. La empresa de gas celeste con blanco.
2: Hay nombres chistosos de perro y perra, sí. A la vuelta podría ser.
3: Quiero silencio.
2: ¿Por qué? ¿Que poner una canción, vieja chica?
4: Vamos a calmarnos.
3: ¿Qué hay que poner una canción?
2: Sí, pues si no.
3: Perro salvaje, ¿por qué mejor da Ian que el Big Boss?
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0: CL, papito.
1: Para todos los fanáticos y fanáticas de
0: La Reina del Flow.
1: Estamos regalando entradas dobles en @vamoscalmarnos.cl para que vayan a concursar ahora.
0: Ahí sí puede, el parcero.
1: Está a furor eso. Está
0: furor.
1: Está de lleno vendido.
0: El otro día tiramos un post, explotó. Poco visionario acá en la radio, nosotros ofrecimos la oportunidad de...
2: ¿Qué es La Reina del Flow?
0: Una serie de Netflix.
1: La serie de Reina del Flow, pues, papito.
2: ¿Qué van a dar la serie en el cine?
0: No, pues hacen un concierto en Movistar Arena.
1: Sí, pues está...
2: ¿Tiene un soundtrack la serie?
0: Sí, pues se trata de cantante urbano, la serie.

0: Es simple. Y pueden participar por entrada doble para ir al show en septiembre de la Reina del
1: En el Movistar Arena.
0: ¡Aló!
2: ¡Sangrecitas!
1: ¿Qué pasa, mi sangre?
2: Oiga, yo no quería quedar aparte hoy día en el día del compañero y de la compañera más fiel del hombre.
1: Ya.
2: Un saludo a la perra de Rocinelli.
1: ¿Pero por qué tenemos que caer?
3: No, pero si es para la Dolce.
1: Pero bueno, ¿pero por qué le cortaste?
3: ¿No le tenías hasta Instagram a la Dolce?
1: Dolce Mami Oficial. Sí. 100.000 la hora. 40 el momento. Bueno, ya lo dije, mami.
0: Oye, mucha gente concursando, vayan a @vamoscalmano.cl, ¿eh?
1: Vamos con... Ah, no tenemos, pero sí tenemos que cortarnos el pelo y tenemos cafetería también. Sí. Porque llegó la hora de subir de nivel tu estilo.
0: Entre algunas de las cosas que tenemos que pronto vamos a tener más.
1: Sí. Ya.
0: Claro. ¿Y a dónde hay que ir?

0: Vamos a
1: quemarnos.
0: Bueno,
2: muchachos,
1: espera,
2: 92.5.
3: Vos tenés que ser, pues. Quítale el mouse.
4: Pero weón, si me lo quita de repente.
3: Bueno, pero quítaselo, weón.
4: Ya, saca la mano.
5: Era para molestarte.
3: Aló.
4: Pero bueno, si estamos en menciones,
3: estamos menciones, chica, ¿qué te pasa?
6: ¿Es posible que el programa número uno de la radio no tenga ni un auspiciador, aparte de las pymes de los propios locutores? Te Hanji ahí con su pyme igual.
3: Dura.
5: No, pues acá hay me cariño de con Barbalá aquí resistiendo la profe.
4: Sí, le mando un saludo a la profe Dani. Abrazos, con Barbalá, cuarta región.
5: ¿Qué te la comiste alguna de la profe?
4: No, hacía clases de lenguaje. Hace clases todavía de lenguaje.
5: ¿Y cómo movía su lengüita?
3: Tiene pinta ya, que se te la
4: pero
3: comiste,
4: no sean ordinarios, por favor.
3: Sí, sí, venimos con la profe.
5: ¿La viejeta qué edad tiene?
4: No sé, la edad que tiene la profe.
5: ¿Y está rica la profe?
4: No, ya voy a meter.
3: ¿Cómo tenía el perro?
4: Tampoco se lo vi.
5: ¿Y cómo era la perra?
4: Ya, pero no sea ordinario, güey. Un saludo para la gente con Barbalá también resistiendo.
5: Sí, que lo está pasando.
3: Pero era un perro chihuahua, un perro grande, un perro chico.
4: No le conocí el
5: ¿Y qué otro animal tenía ahí entre...?
3: Un San Bernardo.
4: ¿Entre dónde?
5: En su casa.
4: No sé, tampoco conocí su casa.
5: No, hoy un abrazo grande a toda la gente de la cuarta región.
4: Con Barbalá también a todos, Salamanca, a todos. Ovalle, Ovalle.
5: Ya, si tienes ganas de tomar un rico cafecito,
4: abrimos nuestra propia cafetería, obviamente.
5: Sí, pues si no tenemos auspiciado, tenemos que abrir nuestras pymes.
4: Sí, pues para ganar algo al mes.
5: Para poder vivir, sobrellevar el mes.
4: Sobrevivir.
5: Y sobrellevar el mes.
4: Porque estamos sobreviviendo, todavía no estamos viviendo,
5: Sí, en todo caso.
4: Con suerte sobrevivimos.
5: Por lo menos, sí, no llueve, pero gotea. Algo.
3: Yo voy a dar accesorios para teléfono.
4: Bueno, podemos vender hasta condones abajo ahora.
5: Y usados, si quieres.
4: Ya.
3: Cargadores, cables.
4: Es que la profe no quiso ni escribir más.

0: completitos, piseta, lo que quiera usted, hielo, lo bueno.
1: Y convengamos que por favor vengan a comprar, porque estamos haciendo un bingo para comprarle un calefactor a la señora que atiende allá.
2: Un saludo a mi mamita hermosa,
1: la mamá está de Jaime, que estos desgraciados la tienen cagada de frío, la pobre señora.
2: Te amo, mamá.
1: Sí, no tiene derecho a nada, ni siquiera estufa, ni calefactor, nada, no puede nada, pobrecita.
0: Así ¿dejaste puesta la radio?
2: No.
1: Así que si viene, por favor, ayuda a este pobre, a este bingo.
0: No, me decía, Jaime la trata mal.
1: La trata mal.
0: Pelea con ella.
1: Sí, la pobre está ahí. Uno va abajo y te parece que tuviera Parkinson, ahí está tiritando de frío.
0: Yo la he visto insultándola.
2: No, no estáis mal hablado. ¿Puedo insultar a tu mamá?
1: No. Son canallas. No, si entre los dos son canallas, tienen que ponerle al bajo un calefactor, una estufita.
0: Bueno, no, las mujeres no querían igualdad de género. Estamos todos en la misma igualdad.
1: Pero la tienen ahí en la intemperie, la pobre,
0: con este frío. Yo toda la mañana y paso el mismo frío que ella. Igualdad.
1: Un
0: si no,
1: bingo,
0: no,
1: un calefactor después, para la bolsa.
0: Somos buenos para que
1: Pablo, el amigo que manda un calefactor ahí. Ya que andan regalando la lavadora.
2: Iba a mandar uno del que usa.
0: ¡Halo!
2: Máximo, su perro. Feliz día, Máximo.
0: Sí.
3: Hola, mis sangrecitos, ¿cómo están? Mis cositas, hace ratito que no lo llamaba. Soy el José de San Miguel.
2: Oye, José, ¿qué, sí, ¿qué pasó?
3: Nada, estoy trabajando, estoy con tuve un tiempo el auto mal, entonces estuve pasando por una situación
0: José,
3: complicada, pero nada
2: que no se pueda solucionar. Pero queremos saber mucho más de eso. Pero
0: ¿me permite 8 minutos?

0: Te permito 8 minutos.
1: Gracias. Porque tengo que no.
2: Llámanos ahí, José, por favor, queremos saber más.
3: Soy canalla con
1: él. Él nos llamaba hace rato, ¿no?
3: Sí, po.
2: Y le cortaste,
3: po. Y le cortaste, po. Se ha quedado a quitar el teléfono.
1: Su número es 86.
2: Ya, pero no lo digáis al aire, po.
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1: Oh, otra vez me están pelando. Tengo la oreja terrible de
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1: 9 grados.
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0: para hablar con ella. Obviamente ella está allá. Vamos a ver, brujita.
1: Aló.
0: Hola, brujita, ¿cómo estás? Ya estamos en vivo, estamos al aire.
1: Ah, ok. ¿Cómo están?
0: ¿Todo bien y tú?
1: Bien, aquí.
0: ¿Pasándolas?
1: Sí, no puedo decir bien del todo, pero bien, segura al menos yo, acá en la región.
0: Muy bien, brujita. Oye, queremos hacerlo de siempre hoy día, pero bueno, al final podemos conversar también sobre info de la gente de la cuarta región, cómo apoyarla, cómo ayudarla. Pero mientras tanto, pueden hacer sus preguntas a Brujita Aldara con nombre, apellido y fecha de nacimiento, sobre todo lo que necesitan saber de con preguntas concretas, ¿o no, Hanji?
2: Así es, un tema puntual que nos pongan en contexto, quizás que no sean preguntas tan amplias, sino que más directo al hueso.
0: Exactamente. Nos puede llamar al 22-726-2232 o al más 569-6836-2133. Por acá dice, no puedo mandar audios, chicos. Yo soy Alexander Maita, 14 de mayo del 98. Quiero consultar por mi papá fallecido, Ramón José Maita, 31 de agosto del 65. ¿Algún mensaje para mí?
1: Ok. ¿Él se llama cómo, Alexander?
0: Alexander. Y el papá, yeah. Ramón José.
1: Ya. Yeah. Mira, el papá nos dice que efectivamente él está viéndolo, pero lo ve como desde la distancia. Probablemente lo ve desde su plano. Y le dice que sea inteligente, que comience a poner límites, que no tenga miedo a quedar solo, porque veo que acá igual hay una cierta dependencia a la soledad. Y nos dice que nunca va a estar solo porque siempre está acompañándolo.
0: Muy bien, brujita. Continuamos con audios de WhatsApp. A ver qué dice la gente por WhatsApp.
3: Andrés Silva, 9 de octubre de 1980. Quiero saber sobre el trabajo, cómo hacer la pega.
0: Ahí va.
1: Ya, a ver.
0: Andrés Silva.
1: Mira, en torno al trabajo, yo veo la situación un poco inestable, que ya en el segundo semestre podríamos comenzar a vivir situaciones de inestabilidad. Así que alejarse de los conflictos, alejarse de gente negativa o que absorba nuestra energía, porque si no creamos límites en estas situaciones, vamos a tener desestabilidades importantes. La idea es evitar eso y ser muy ordenado con el tema del dinero.
0: Muy bien, brujita. Recuerden que estamos conversando con Brujita-Aldara y nos puedes llamar también al 22-726-2232 y estamos por WhatsApp.
4: Hola, chiquillos. Hola, Brujita. Hola. 29 de septiembre de 1972. ¿Cómo me va a ir en mi relación de pareja? Llevo 3 años.
1: Ok.
0: Vamos a ver.
1: Mira, yo veo que en la relación hay cosas que no se han conversado, cosas que no se han hablado, que son evidentes, pero que se ha intentado evadir. Mucho ojo con eso, porque si bien la relación al parecer es estable, hay cosas que en la sombra, es decir, en aquello que pensamos inconscientemente, se pudieran estar generando conflictos internos de agotamiento, de querer distancia, de ciertas deslealtades, así que tener mucho ojo, tratar de hacer que el vínculo conecte y ver que todas las partes estén conscientes y de acuerdo con este vínculo.
0: Muy bien, ahora nos vamos al teléfono.
5: Buenas tardes.
6: Hola, buenas tardes.
5: Buenas tardes, bájale la radio, por favor. Nombre.
6: Víctor Díaz, 1983.
5: Y la pregunta a la brujita, por favor.
6: ¿Cómo va a ir en el amor?
1: El amor.
0: Hagamos preguntas más amplias, pues, amigo.
2: Claro, está conociendo, sí, a alguien y crees, sí, claro, que eso va a resultar.
6: El sábado, mira, tengo una primera
0: cita.
6: Claro.
0: Muy bien.
1: Yo veo que este vínculo tiene bastante potencial. Veo que se está vinculando con nuevas personas, viendo qué sucede. Pero se está relacionando muy desde el miedo, desde la inseguridad, o pensando que me van a traicionar. No porque en el pasado viví situaciones así, significa que en la actualidad lo vaya a vivir. Yo recomiendo ser honesto con la otra persona, ser leal, al menos si es lo que yo siento, y también sentir seguridad, porque si no los vínculos se truncan antes de comenzar a desarrollarse.
5: Muy bien, brujita.
0: Seguimos con los llamados. 22-726-2232.
5: Buenas tardes.
1: Hola.
5: Hola, buenas tardes. ¿Su nombre, apellido, fecha de nacimiento? Y pregunta a la brujita, por favor.
7: Ya, mi nombre es Viviana Toro, fecha de nacimiento el 20 de enero del 87. Y mi pregunta es si mi sobrino falleció hace muy poco, hace un mes. Quiero saber si fue un accidente o hubo terceros de por medio.
1: Se llama Santiago. La persona lleva un mes fallecido, no nos podemos comunicar todavía. Hay que esperar su ciclo. Son 3 meses. Muchas gracias.
0: Seguimos con los llamados 22-726-2232.
5: Aló, buenas tardes.
8: Aló, buenas tardes. Cristian Badilla por acá.
5: Muy bien. Su fecha de nacimiento y pregunta, por favor.
8: 28 de octubre de 1986. Brujita, quería hacerte la consulta. Mira, yo llevo mucho tiempo de mucho trabajo, pero no veo frutos. Y lo otro que estoy estudiando, quisiera saber si eso van a llegar a buen término estos proyectos que estoy haciendo.
1: Mira, los proyectos yo le veo buen término, un término exitoso, un desarrollo también bastante productivo, pero yo veo que, claro, estamos trabajando tanto, pero ¿para qué? Veo que tu energía se lo pregunta, ¿para qué estamos trabajando tanto? ¿Qué es lo que queremos lograr? ¿Hacia dónde queremos llegar? Quiero llegar a, no sé, estar tranquilo, tener mi casa, no preocuparme de gasto, etcétera. Eso es lo que necesito, darle la energía para que comience a dirigirse hacia esa meta. Porque sí, estamos trabajando, la energía se ve bien, los proyectos se ven bien, pero la energía interior siente que simplemente está viviendo el día a día. Necesitamos darle, entregando un sentido importante.
8: Ya, muchas gracias.
5: ¿Vamos al teléfono, WhatsApp, Jaime?
0: Vamos al WhatsApp, a ver qué dice la gente por WhatsApp.
9: Quería saber de un amigo que se murió, de Renato Molina. A ver qué pasa con él, a dónde está, qué cuenta de bueno, qué dejó para los pobres.
0: Manuel Ramos pregunta, acá no dio más información de fecha de nacimiento ni nada.
1: Ya, mira, él lleva poco tiempo fallecido, veo que todavía está en un proceso, que su muerte igual fue algo repentina porque todavía no la acepta del todo. Pregunta por una mujer que dice que era muy cercana a él. Quiere saber cómo está porque él todavía no puede bajar a este plano. Ya todavía no podemos tener mucha información de él, pero está en este proceso de llegar al plano, digamos que es como el cielo de las personas fallecidas, y se pregunta por una mujer, quiere que una mujer le hable.
0: Seguimos con los llamados 22-726-2232.
5: Aló.
10: Aló, hola, ¿cómo están?
5: Bien, buenas tardes, amigo. ¿Cuál es su nombre, apellido y fecha de nacimiento y pregunta para la brujita, por favor?
10: Ya, Guillermo, 2559. Yo tengo una polola que me está joteando y es de Viña y quiero saber acaso voy a seguir con ella o no. ¿Aló?
5: ¿Aló, sí? Ya.
1: ¿Estás actualmente saliendo con otra persona, conversando con otra mujer aparte de la consulta?
10: No, con nadie.
1: Ya, ok. Ya, mira, cuidado, porque nos dice acá que esta persona sí tiene intenciones reales, pero yo siento que no está siendo lo suficientemente leal contigo, así que mucho ojo. Yo siento que está como probando el que cae prácticamente, así que mucho ojo. Y ten cuidado con el oído derecho, con los golpes, dolores, etcétera, mareos. Ten cuidado mucho este año con el oído derecho.
10: Ya, muchas gracias.
5: Perdón, muchas gracias. ¿Vamos al WhatsApp? ¿Vamos al teléfono?
0: Vamos al WhatsApp. Por acá dice, hola, soy Bastián Leighton, 14 de septiembre del 2000, quiero saber cómo mirar el tema financiero, gracias.
1: Financiero. Se vienen proyectos y situaciones de ordenar la economía. Prioriza el orden más que los nuevos proyectos, porque si no se va a desordenar la situación. Por otro lado nos dice, apóyate de las personas femeninas a tu alrededor que quieran brindar una nueva perspectiva, porque eso puede ayudar un montón. Veo que va a haber mejora, nuevos proyectos, pero prioricemos el orden antes que todo.
0: Mira, por acá ayer tuvimos el llamado de una amiga que dijo que... No, mejor no te cuento. Mira, 1977, si él me ama, dice acá.
1: Ya, ¿ven? Ya.
0: A ella le dicen negrita.
1: Mira, yo veo que acá hay una energía de persona egoísta, inestable, medio traicionera. Veo que puede tener sentimientos, pero no la va a amar más que a él mismo.
0: Mira, porque justamente ayer ella nos comentaba que esta persona ya llevando años, está frío, con suerte le dijo feliz cumpleaños, viven también con el suegro. ¿Qué en tema intimidad dijo que era casi todos los días? Pero más allá como cariño no había. ¿Qué le recomienda a ella? Que justamente ayer lo tuvimos acá al teléfono.
1: Que le revise el teléfono porque puede encontrar con quién está hablando. Porque yo veo que hay claras señales de infidelidad. Y por otro lado, conversar qué está pasando con este vínculo, porque honestamente yo veo que es una persona que tiene acciones muy egoístas, que no está pensando en ella como mujer, sino que está pensando como, ah, ya la tengo segura. Entonces me da lo mismo si siente algo o no.
5: Muy bien, Brujita, tenemos otro audio WhatsApp por acá.
11: Hola, chiquillos, hola, Brujita. Mira, mi nombre es Alejandro Guzmán. Soy del 12 de junio del 82 y quisiera saber cómo me va a ir en la relación que tengo ahora con mi pareja.
1: Ya, mira, la relación la veo bastante bien. Ella es una persona madura en sí, es muy de interiorizar las cosas y eso es bastante bueno para el vínculo, pero sí a veces podemos sentir que el vínculo como que se repele un poquito. Ahora, yo el vínculo lo veo bastante bien, lo veo creciendo y es una persona bien positiva. Si es que quiero lograr metas, proyectos, es muy apañadora y aparte es muy madura para entregar su percepción. Así que es un buen elemento como pareja y como vínculo se ven bastante bien.
5: Muy bien, vamos al teléfono, Jaime.
0: Vámonos, 22-712-2232. ¡Aló!
12: Hola.
0: Hola, hola.
12: Marcelo, por acá.
0: Vamos, Marcelo.
5: Nombre, apellido, fecha de nacimiento y pregunta a la brujita, por favor.
12: Marcelo Soto, 17/1/1978, el trabajo.
0: ¿Trabajo? ¿Esa es la pregunta, amigo?
12: Sí.
0: Pero haga una pregunta, ¿cómo que trabajo?
12: ¿Cómo me va en el trabajo? ¿Cómo me va a ir en el trabajo?
2: Pero está cesante, amigo, está trabajando sí, en algún lado, lo echaron, está buscando pega.
12: Estoy trabajando.
1: Sí, mira, en el trabajo se ve bastante bien, pero yo no lo veo conforme con su situación de trabajo. Yo veo que siempre está mirando como puta, me gustaría algo más, me gustaría estar en otro lugar. Nos dice, si ese es tu pensamiento, arriésgate un poco más. Vemos estabilidad, vemos que las cosas no se van a mover mucho si yo no me muevo. Y si es que decido moverme, claramente se ven cambios positivos para la persona. Pero si no genero cambios a nivel interior y exteriores, nos vamos a quedar en la misma situación.
12: Gracias.
0: Un hombre de muchas palabras. Trabajo. Hola, mi guachito rico. Hola, Brujita. Estoy postulando un nuevo trabajo y quiero saber si me va a resultar. De eso dependen muchas cosas. 4 de septiembre de 1986. Mi nombre es Jocelyn Cabello.
1: Ya, mira, para Jocelyn yo veo que ella ha postulado a más de una opción de trabajo. Yo veo que sí le van a salir bastante opciones en algún punto, pero veo esta energía media lenta. Ya, entonces lo ideal es que usemos una mentalidad que nos acerque un poco más a esa meta. Literal, pensar que yo ya quedé en ese trabajo y que solo estoy llamando para que me entreguen mi turno, etcétera, para firmar contrato, lo que sea, porque eso puede agilizar un poco más la energía. La verdad es que para Jocelyn se ve una muy buena energía, se ven más de una opción laboral, así que aproveche y se quede con la que mejor opción sea para ella.
5: Muy bien, tenemos un audio desde Alemania.
0: Acá dice, mi nombre es Karina Vega, nací el 12 de agosto del 92.
13: Hola amigos de Radioactiva, los escucho desde Alemania. Quiero saber cómo va a ir mi año, he estado súper mal. Nací el 12 de agosto del 92. Y he sido víctima de muchos procesos muy muy dolorosos. Por favor.
0: Ahí va.
1: ¿Qué dijo? No se escuchó muy bien.
0: Que ha vivido muchos procesos dolorosos últimamente.
5: ¿Y cómo va a ser su año?
1: Ok, mira, efectivamente yo veo que está pasando una situación bastante compleja, puede ser en torno a la economía o la situación emocional mental, como una depresión. La veo muy, digamos, como en un hoyito depresivo. Por otro lado, la energía nos dice que las cosas van a mejorar, pero que necesitamos hacer cambios importantes, cambios de hábito, cambios de lugares, de contextos, de situaciones, moverme. Necesitamos movimiento y conectar con su interior. Porque hay cosas que ella evita ver porque son dolorosas, pero que en su interior ella sabe cómo son las cosas.
0: Muy bien, Brujita. Oye, muchísimas gracias como siempre por estar acá junto a nosotros. Tú que estás allá en Coquimbo, ¿qué mensaje le da a la gente de allá mismo, de la cuarta región y acá también de otras ciudades?
1: Y bueno, en primer lugar le quiero mandar un mensaje a las personas de la región. Sé que hay bastantes que escuchan la radio porque me llegan mensajitos. Mandarle de verdad un abrazo gigante. Que también me manden por redes sociales en qué se puede ayudar para yo compartir esta información. A la gente de Cruz de Caña, que tuvieron una situación muy compleja, niños desaparecidos. De verdad que les mando un abrazo gigante. Pronto igual voy a estar subiendo en redes sociales cómo podemos ayudar también nosotros como comunidad. Y eso, bueno, tampoco, la verdad me da mucha pena decir como a la gente ayuden, depositen, porque todas las regiones han vivido situaciones complejas. En el sur, los incendios, entonces todos están en una situación compleja. Y les mando un abrazo a todos.
5: Muy bien, Brujita, igual ahí etiquétanos, nosotros podemos compartir también, sí. Así que no hay ningún problema.
1: Sí, la, muchas gracias, chicos.
5: La gente puede contactarla en Instagram, @brujita_aldara.
0: Eso, Brujita, gran
5: abrazo.
0: Gran abrazo, que esté súper bien. Muchas gracias.
1: Cuídense, chicos.
0: Ahí muchos están preguntando, ¿dónde sigo la Brujita? Brujita_aldara en Instagram.
5: Así es. Brujita_aldara. ¿Ya, y nos vamos? ¿Tenemos menciones?
2: No, hay menciones.
0: No, son mujeres que preguntan.
2: Oh, ya.
5: Nos vamos a una pequeña pausa comercial.
0: Voy a revisar el celular a vos.
5: Y ya regresamos con más hiperactiva.
2: Vamos a calmarnos. ¡Dao parto!
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0: Ya, cuarta región. Es región de Coquimbo. Ya. Crearon las regiones, eliminaron los números. Eran dos números.
1: Andar peleando por eso, amigo.
2: ¿Qué dijo?
1: Que ya no se dice cuarta región.
2: Es la cuarta región para todo Chile, eso lo saben los que están ahí nomás, que no se dice así.
1: Sí, cuarta región, o región de Coquimbo, octava región, o región del Biobío.
2: La región de La Serena.
1: No, po, entonces...
2: Hay cosas más importantes que preocuparse.
1: El mensaje no va a andar... Qué estupidez, amigo.
2: Ya, ahora sí, Hanji, volvamos.
3: Como diga don Rosinelli.
2: Esa, Hanji, muy bien, papá.

0: tengo depresión. ¿Me lo quieres sacar, mi amor?
1: ¡Ya! Como todo corazón desilusionado desde un tiempo hasta ahora.

0: la radio, ese que está abajo. No venden su vestido con tocantes. Como que lleguen algo.
1: Fuera de presión. Fuera,
2: ¡aló!
1: Fuera de presión.
2: ¡Aló!
3: Yo quería pasar al cafecito ahí. ¿Todavía está atendiendo la mamá de Jaimito, sí, sí o no?
4: Sí, está bien. Se está escuchando.
5: Aquí no hay
4: y sin ropa. Ya, estúpido.
6: No, tiene un gorrito ahora, está abrigadito.
4: Siempre con gorrito.

0: buena noticia. Hagamos karaoke.
1: No, vieja chica, no hay
0: karaoke. Hagamos karaoke, pues, papito.
2: Sácate el pico la boca, vieja chica.
0: Bloqueado por el estúpido.

0: que fuiste alguna vez partícipe del chat de Radioactiva.
1: Nadie va a saber que exististe.
2: ¡Aló! ¡Aló! ¡Aló!
3: Usted se me llevó la vida y aquí me tiene. 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
0: Muy bien, queremos karaoke.
4: No. Oye, Rocinelli, nada que me haya cortado. Yo pensé que se te habían acabado los celos. Veo que no.
0: ¡Qué celo!
1: El Dani de San Miguel volvió.

0: Pero deja que termine los audios. Pero
1: ya dijo todo,
2: güey. La pelota.
0: Ya, y es... Ay, Dios. Aló.
1: Vos caché que la radio tiene que funcionar rápido, Rosinelli.

0: Gallito, ¿te estás diciendo que hagamos karaoke?
1: Aquí me vas a...
2: ¿Dónde está la soy pilla?
1: Se
2: soy pilla en el karaoke.
0: ¿Estás todo cantando?
3: Mira.
1: No me en este silencio. ¡Karaoke, karaoke!
4: ¡Karaoke, karaoke, karaoke!
0: ¡Karaoke!

0: Que si la gente lo que hombre, está viendo. Y fue un compromiso que hicimos de que si estaba lloviendo iba a haber karaoke.
1: ¿Está lloviendo?
0: Sí. Anda. Afuera está lloviendo.
1: Anda a ver si está lloviendo.
0: Está lloviendo.
1: Salió del estudio, anda a ver.
0: ¿Y salió
1: anda
0: recién?
1: Anda a ver.
0: Acabo de venir de arriba de abajo.
1: Anda, no está lloviendo. Anda
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3: Anda a ver si está karaoke, pelado, sopa y pillero.
1: Anda a ver si está lloviendo.
0: Ya voy a ir a ver.
1: Pero anda, pero...
0: Pon acá mientras tanto el audio.
1: No, espérate, si que se escucha que va caminando.
0: Y se escucha este weón. Se flota. El cielo se cae, chico líder. Chico líder.
1: Y fue a ver si está lloviendo.
4: Buenas noches, yo soy Franco y quiero invitarle un trago
1: no,
4: y a tus amigas.
1: Se va con prisionera.
5: Está lloviendo.

0: Dice Hanji, tú,
1: tú,
0: prisionero
1: de mi corazón.
0: Prisionera, pues.
2: Este amor. A los reyes, prisionera de
0: mi chica. Como se llama. Después de un calle de Tiziano Ferro, pues.

0: está alucinando ese.
1: Sí, esto es una de las.
2: Pero búscalo, Pu.
1: Tiziano Ferro.
2: Temazo. Ese lo trajo la chica Basilona.
1: No, esto fue la.
2: La Rosaria.
1: Ha empezado todo, era tu capricho, así parte, auditores.
3: Ha empezado todo, era tu capricho.
1: Cante, amigo, cante, amiga.
4: Yo no. ¡Vaya en el resto grande!

0: Sí, lo he comprendido. Estoy aquí.
1: Aló.
2: Escúchame si trato de
0: insistir. Aguanta soportándome.
2: Más te

0: mazo.
1: Me encanta la canción.
2: Señora era de las cuatro décadas.
1: La canción mala,
0: weón. Vamos. Perdona si te estoy. Llamando
1: en este momento. Esto no era lo mismo que si mandara, ¿cierto? Escuchar
0: de nuevo. ¿Cómo se llaman estos?
1: Son by Four.
0: Juan Gabriel, Rocinelli, ¿por qué Juan Gabriel?
2: ¿Cómo se llama la canción?
1: A puro dolor, Son by Four. Disculpa, sé que estoy violando
2: nuestro juramento. ¡Vamos, Gandhi! ¡Tú puedes!
1: Ah, obvio, chica.
0: FM2.

0: ¿Cómo se llama?
1: Qué temazo. ¿Juan Gabriel?
2: La novia de Epidemia se va a casar y sé que es como chico.
1: ¿Pero esta anarquería es la otra?
3: Hasta que te conocí.
1: Hasta que te conocí.
4: No sabía de tristezas.
0: Ni de la. No es necesario escribir todo, Rocío. Ahí está.
4: 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Yo sabía de cariño, de ternura.
1: Canten al teléfono, canten.
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0: eso me enseñó.
1: Pero avanzan a pitear todo.
5: Eso me enseñó,
4: eso
5: mamá.
4: Me enseñó mamá.
1: Mamá. Eso y muchas cosas más.
5: Eso y muchas, eso y muchas cosas, más.
1: Acepta, acepta y el llamado. ¿Cómo?
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1: Muy lenta la weá. Avánzalo, va al grano.

0: Esta es la parte calipata de Juan Gabriel, pues. Tan tan tan tan tan tan tan tan tan tan tan tan. ¡Otro tema!
1: La otra media hora de nuevo van a hacer karaoke, que no, no hay soy, no hay nada.
2: Cambia el tema,
1: me está
2: colocando el Noa Noa de Juan Gabriel, sí, ese es más rápido.
0: Esa, güey. Una tarde en la calle.

0: ¿Qué pasa?
1: Se te vació la despensa.
2: No te preocupes, porque estaba. 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
0: De nuevo,
1: hazlo bien, sí, por serio.
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2: 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Oye, dije, ¿expensa? Y el despensa.
1: Despensa, po.
2: Y dije, expensa. ¡Hasta que te conocí!
1: Porque si te quieres cortar el pelo, tu cuero cabelludo.
2: Pero cantemos esta.
1: Mira la hora, weón.
2: ¿Cuál es el nombre?
0: Te extraño, te olvido, te amo.
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2: no me queda más que una foto gris y un triste sentimiento.
1: Te la dedico, mamá.
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1: Si me estás escuchando.
0: Bueno, un calefactor mejor, lo puedo decir, ¿no?
2: ¿Cómo

0: no.
1: Ya que van a hacer la otra media hora, van a regalar plata.
2: ¿Qué? Carajo. Tenemos un concurso en @calmano.cl. Estamos regalando entraditas dobles para el show de.
3: La reina del flow.
2: La reina del flow, pues, papá.
1: Soy la vieja chica.
2: Ya tenemos mención del café.

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1: Así es, ven para acá, te esperamos. En la mañana puedes sacarte fotitos con los famosos, con Hanji, con Jaime, con todos los que están por acá.
0: Eso. Vamos.
1: Venga.
0: ¿Con
1: ticket
2: o no?
1: Ticket. Sí, pues si tienes ticket de compra puedes sacarte fotos. Si no,
0: con la boleta.
1: Imagínate con Pablito Aguilera, con el Bichi Borgi, lo juntas y todo en una foto.
0: La canjeamos con la boleta.
1: Sí. A la Vale Zaini.
0: Sí.
1: Hay de todos los tipos.
2: ¿Qué más está en la mañana?
1: Nosotros.
2: Pelo Verde, La Rosario.
1: Sí, por ahí anda Don Francisco.
0: Oh, te mando, ¿no?
1: Sánchez, que tú me excitas, de verdad.
3: Viejo cochino.
1: Es revés.
0: Y a la vuelta tenemos llamado.
1: ¡Qué paso! Sálvame o no. Disculpe, auspiciadores, pero los vamos a saltar porque queremos cantar.

0: Ya, nos vamos a una pausa comercial y a la vuelta tenemos un contacto telefónico importante, gente de la cuarta región.
1: Así le vamos a apuntar que nos cante música romántica.
2: No,
0: ya, o sea, algo serio.
2: Es serio, serio, vieja chica.
1: ¿Se acordáis que lo conocimos? ¿El 18? No sé.
0: Pero hay un llamado serio, sí, para que no te des un...
1: Así es. Vamos y regresamos rápidamente.
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6: 8 grados.
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0: TVer. Vamos a calmarnos.
1: Ya estamos de regreso.
2: No, de no.
1: 17:46 minutos, todavía no, falta.
2: Ah, okay.

0: clásico.
1: Rosinelli, dame tu marraqueta.
0: Oye, ¿cacharon que Pancho Saavedra va a visitar Agua de la Zorra y la Punta del Pico en Nueva Aventura en Canal 13? Son dos lugares. Socio por Chile vuelve con una nueva temporada. El animador compartirá con Jorge Salete y Pedro Ruminó en el segundo ciclo del programa.
2: ¿Y quién dijo que lo discriminaban ahí? ¿Te acordás?
0: No sé. Va a estrenar sus nuevos capítulos el domingo 2 de

0: también, con cuidado. Rosinelli, cierra la boca.
1: Puta, cabrón, no lo escuchen todo el día.
2: Hola, amigo.
3: Chao, sangrecitas, que estén bien. Y a escucharlos mañana. Yo, por suerte, me queda poquito para llegar a mi casa.
2: Eso. Muy bien, amiga.
4: Chao, chao, mis guachos. Nos vemos mañana.
2: Chao, chao, Rosinelli. ¡Aló! ¡Aló, buenas tardes! ¡Aló, aló! ¡Aló, aló!

0: así que va a ser frío. Así que pónganse los calzones de lana.
1: Ya,
0: güey.
2: Pónganse una parca, rima más.
1: ¿Por qué?
2: Así que pónganse una parca.
1: Ay, escuchó otra cosa.
3: Entendí, córranse una.
1: Sí, igual escuché lo mismo.
4: Chao, tardecita, recién saliendo de la reunión. Qué manera de hacer perder el tiempo las tías, oye.
1: Las tías, oye.
5: Nos vemos mañana. Cuídense, vayan con cuidado para la casa.
1: Nos vimos mañana.
3: ¿Tienen reunión esta semana?
6: Ya, chicos, se fue la brisa. Como dicen los flaites, pongámosle buenos al programa.
1: ¡Bueno!
7: ¡Que era los cauros!
1: ¡Adiós, adiós!
5: ¡Y el tío del perro!

0: Un hombre al año no hace daño.
1: ¡Ejo, ejo!
2: ¡Ah, no sabía que había convivencia! ¡Ya! ¡Yo llevo los cliques mágicos! ¡Chao!
1: ¡Aló!
3: ¡Hola!
1: ¡Hola!
3: ¿Cómo están?
1: Bien, ¿y tú?
3: Soy la mamá de Macarena, así que quiero que la salude, por favor.
1: ¡Saluda, Macarena!
4: ¿Macarena cuánto?
3: Sí. Macarena Vidal.
1: Macarena Vidal, un abrazo. ¿Qué edad tiene Macarena?
3: Por ahí salimos con el papi en la foto de Persira.
1: ¿Con el papi, mira?
4: Qué bueno, te equivocaste.
3: Con el papi.
4: Sí.
1: Ah, con el papi. Ah, con el papi.
3: Sí.
0: Déjate pelear.
1: Yo escuché que con el papi.
3: Oye, un gusto de escucharlo.
1: Muy bien, amiga.
3: Súper bueno desde que llegaron.
1: Muy bien, amiga. Le mandamos un abrazo a usted, a Macarena y al papi.
3: Muy bien. Beso.
1: Besito,
0: bueno,
1: para cabrón. Usted.
0: Con los cabros dije.
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5: beneficios,
1: papi.
5: 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Vamos a calmar.
1: Jaime está tirando la vela.
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1: ¡Aló!
6: Vos tiraste la vela.
1: ¡Aló!
7: Hoy el último llamado para mi ex señora. Deje de sacar mi plata de la FP.
1: Paga la mención, pues. Ya. Tenemos menciones. Y la Manola.
6: No sé qué era la Manola.
1: No dejes que el frío entre a su casa en este invierno.
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6: Debería tenerlo con nosotros.
0: Sí, se la va a tener la tarde más mañana.
1: Ya llevamos, weón.
6: Ya llegando tarde, sí.
1: 5 meses, weón.
9: Chao chiquillos, hasta mañana.
1: Deja la Manola que se
9: despía. Chao chiquillos, hasta mañana. Nos escuchamos mañana, la Manola. Estoy haciendo una permanente, estoy
10: cagada
9: de frío.
10: Buena, mi sangrecita. Llega al final, todo no importa. Igual un saludo a ustedes, nos escuchamos mañana. Un saludo a mi Agustina, a mi Aquiles y a mi Bárbara.
1: Ya. Hanji, para que te pongáis las pilas, donde hay tanta rega las cosas.
0: ¡Wow!
1: Hoy
0: sí lo dije yo
1: a la. Mira, ahí en la clarita, la oscura, una Wayne Runner de Punta Arena.
6: Bueno.
11: Oye, que le están sacando plata de la FP, pague la mención por socio, para la pizza siempre ahí.
1: Muy bien.
0: Salió si tiene para el whisky, tiene para el Yellen.
12: Caballero, si le están sacando plata de la FP es porque lo tienen demandado, que no sea chanta.
13: Como siempre, muchachos, buen programa, los felicito, gracias por acortarme la tarde, nos escuchamos mañana, un abrazo.
1: Caballero.
14: Abrígate con este.
1: Ya, ordinario. Ya se viene Pape Salazar con Yo Soy Tu Pape.
0: Viene el papi.
1: Ya, nos escuchamos mañana a las 4 de la tarde. Recuerden que tenemos un carpool en nuestro canal de YouTube con Ignacio Socías.
6: Para que lo vayas a ver, a reproducir, a compartir y todo.
1: Y recuerden que tenemos un concurso en @vamoscalmarnos.cl.
0: Lo puede ver en el auto cuando usted va caminando en el teléfono. Bueno. O lo puede poner en la tele antes de dormir. ¿Para dónde?
6: No se va a llegar dormido antes.
0: ¿Para dónde?
1: Calle, ¿y tienes algo,
0: cuenta
1: imbécil?
0: Como reproducción igual.
1: ¿Tenía algo hoy día, imbécil? ¿A dónde?
0: No sé. Oye, pero si, ¿cómo se llama? Franco Escamilla, el mexicano. Tiene videos de 2 horas o 3 horas que con un fondo negro que son sus chistes para que uno se quede dormido.
1: Mira, deberíamos sí, hacerlo. Qué bueno, pues. Él será, pues nosotros no, pues.
0: Bueno, pero bueno, tiene millones de reproducciones en esos videos.
6: Todos se quedan rajas, pues. De ganar caleta.
0: Pero, por eso.
6: Se reproduce completo, pues.
1: Ya nos escuchamos mañana a las 4 de la tarde.
0: Piénsalo.
1: Oye, mañana tenemos. No. Mañana, ya nos escuchamos a las 4. Que estén bien, besitos.
0: Ya, chao. Bien, el papi, chao.
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18: 5:55.
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7: Hola. Hola.
8: Hola, hombre.
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8: ¿Cómo están mis cachorros mojados? ¿Cómo le ha ido el día de hoy? ¿Salieron temprano? ¿No salieron temprano? ¿Fueron a trabajar? Se quedaron en la casa, andan en la pera. ¿Cómo va, amigo? ¿Cómo anda mi raza? Fueron a buscar a los cabros chicos. Se quedaron en la casa los cabros chicos. Fueron a trabajar con el niño. Espero que esté todo bien, que no tenga ningún problema. Porque ahora, claro, comienza la enfermedad respiratoria. Espero que no. Así que hay que cuidar a la bendición. Por favor, a la abuelita, al papito, a todo el mundo. Y obviamente sintonizar radio.

0: Una ironía esto, ¿no? No hay fuego en las calles, no podéis llegar temprano a la casa. ¿De qué estamos? ¡Ah! Hoy día es puro amor. Martes de pololeo aquí en Radioactiva. Estuvimos martes hot con la techa. ¿Qué más estuvimos en el portal también? Se nos fue por ese lado, sí. Había que calentar el día, ¿no? Saliendo los calzones rotos, hablando de martes de pololeo. Gracias, amigo. Supiera el nombre que le tenemos acá al amigo. Sale los calzones rotos. Hoy es el día de los perros. Todos los días es el día del perrito, amigo. Acá tenemos a Black, le tenemos una casucha, le tenemos un chaleco de polar, le tenemos Doco del buen Doco, lo desparasitamos, le tenemos un chip por si se nos pierde. Todos los días es el día del perrito. No solamente hoy, amigo, hay que cuidarlos, son nuestros hermanos menores. ¿Cómo estuve? No, no te puedo decir. ¡Vamos a las calles de Santiago! Vamos a las calles de Santiago con el reportero que está hasta la cintura mojado. Solo para darles miedo. Mientras usted esté más en el agua, mándeme un mensaje. Si está hasta el tobillo, no me sirve. Si está hasta la rodilla, ya puede ser. Si está hasta la cintura, no sirve. Queremos darle miedo el día de hoy a toda la gente que nos está escuchando. Vamos a las calles. ¡Aló!
1: Buenas, papi.
0: Hola, amigo.
1: Hoy rumbo a casa. Bien. Me están esperando unas sopaipillas con mermelada de mora.
0: ¿Cómo hay mermelada de mora? Oh, nunca he hecho esa mezcla de mermelada con... O sea, mermelada, sopaipilla con palta, sopaipilla con mermelada, sopaipilla con manjar, he escuchado. Con mostaza, sí, pero no. Hola, hola.
2: Papi, saluda a mi hijo Aitor, porfa, que va conmigo al trabajo.
0: Bueno, mi hijo, van a trabajar con el cabro chico, le dije, po. Que no se le refiere al cabro chico, que no se le aburra. Hola.
3: Hola, papecito. Yo hola. Acá terminando de trabajar desde la casa, así que no me mojé. Pero la gente que sale a la calle, espero que llegue bien a su casa.
0: Sí, por favor. Lleven una muda. Ah. No, pues no. Una muda para cambiarse, pues zapatos, calcetines. Porque de repente se le mojan los calcetines, no se da cuenta dónde. Entonces lleve calcetines. Si puede llevar zapatos, otros bototos, sí, claro, uno no sabe. De repente está todo inundado, Gran Avenida. Me mandaron anoche, papi, Vespucio Norte, un árbol caído en toda la calle. Entonces no sabemos, pues este es Jumanji. Sobre todo en estos días de lluvia.
4: Buenas, papicito.
0: Hola. Hola.
4: ¿Cómo estáis?
0: Hola, hola. Ah, hoy día no fue tan hot el mar. Ah, que los cabros chicos están en la casa, puede ser, ¿o no? Ah, los cabros chicos no están ni ahí. Hagamos martes de pololeo. Tengo protección.
4: Uy, qué rico.
0: ¡Hasta las 8!
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0: que está escuchando Radio Activa. Oye, me deja acá una recomendación. La verdad, yo no he hecho esa mezcla.
1: Hola, papi.
0: Hola, amigo. Bien,
1: dale. Un saludo grande.
0: Saludo.
1: Aquí en la caletera, entre la vara y lo blanco, el taco de siempre está ahora, pero bien.
0: Horrible.
1: Papi, te recomiendo la sopa y pilla. Papi, te recomiendo la sopa y pilla con manjar. Yo nunca la había probado, mi hijo me obligó antes de ayer probarla. Y es lo más rico que hay en la vida, compadre, es como un berlín. Así que pruébalo. Y con la mermelada debe ser lo mismo.
0: Mira, no había visto eso, esa similitud. Berlín, claro, pues bueno. Berlín con manjar o con crema, claro, crema pastel, sí, claro. Tío J nos manda una foto acá. Estoy comiendo sopa y pilla con Arturito. Gracias, amigo. Me lo voy a lanzar, me lo voy a tirar arriba a Instagram y te voy a dar los créditos. Te recomiendo que. Bueno, a ver, mezcla así. Bueno, recomienda algo, pero no solamente de comida. Te recomiendo, por ejemplo, hay un local en el Bío Bío. Si te gusta comprar música, hay un local en el Bío Bío que se llama Local 54. En vez de Estudio 54, venden muchos vinilos, muchos CDs. Te recomiendo que cuando vayas al Bío Bío, vayas para el local. Si te gusta coleccionar música, bueno. Nueva sección el día de hoy. Te recomiendo. Puedes hacer un montón de picadas. Hay un restaurante de ramen que queda en el Metro Los Leones, en toda la esquina. Metro Los Leones, yendo hacia Suecia. Los Leones, Suecia, por ahí en la esquina. Providencia, Suecia, ahí está. Rico, un restaurante japonés. Ramen, oh, te lo recomiendo.

0: 2133.
1: Papi, te recomiendo que te hayas callado. Ah, eso. Hola.
2: Te recomiendo que me cambie el nombre de WhatsApp.
1: No te decís nada lo que tenía ahí. Hola.
3: Papecito.
1: Hola.
3: ¿Cómo estamos? Aquí,
1: hola,
3: recién saliendo de la casa de mi suegra.
1: ¿Ya?
3: Regaloneado con pancito amasado,
1: hola,
3: calentito. Así que lo recomiendo también con mantequilla y con manjar. Oh,
1: buena,
3: qué rico.
1: Buena, buena, buena. Te recomiendo, ¿qué, Mati?
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4: Por si acaso.
1: No, está bien, eso sirve, amigo. Recomiéndame, dale.
5: Hola, papi bello, ¿cómo estás?
1: Rico.
5: Oye, yo he ido a ese de vinilo porque mi novio es fanático de la música, igual que tú. Y ahí mismo en el Bío Bío hay una pica que no es tan pica, pero es rico, o sea, me refiero por los precios.
1: Yes.
5: Un plato de comida, 8 o 9 lucas, se llama...
1: Bueno.
5: La Posílica, se me había olvidado.

0: vida muy buena.
1: Bueno, avísame cuando vaya al vivo vivo, ahí vamos los tres, pues no hay ningún problema. Pape, te recomiendo.
2: Hola, Pape, para estos días de invierno frío, tenemos el Palacio del Poroto con rienda.
3: ¡Buena! Bueno. Me han hablado de eso.
1: ¡Vina! ¡Che, Valentino!
4: Los tres me dijiste, una amiga. Vamos al Palacio con Poroto con rienda.
1: ¡Al Palacio del Poroto!
0: Ya, pues vamos los tres y podemos juntarnos, pues, hacer un intercambio de vinilos por mientras.
4: Tengo.
0: Besito, te quiero.
4: Tengo harto vinilo. Oh, tengo harto vinilo japonés. Te recomiendo que me hables por interno en el Instagram si quieres cambiar vinilos. Tengo harto vinilos japoneses. ¡Hola!
5: ¡Hola, Pape! Mira, ¿sabes qué te recomiendo? Es reconocido, pero muchas que son ricas las empanadas en el Rápido, ahí en el centro de Santiago.
4: Rápido.
5: Bandera casi llegando a Compañía. ¿Eh? En Bandera entre Compañía y Huérfano.
4: Buena.
5: Extraordinaria. Buena. Te la recomiendo, Pape. Un abrazo.
1: Gracias, amigo. Estamos en la sección Pape, te recomiendo.
6: Buena, Pape. ¿Cómo estáis? Con la lluvia.
4: Ahí vamos, bien.
6: Oye, yo te recomiendo una buena once, viejo, con sopaipillas, compadre. Con mostaza, cafecito, y sopaipillas pasadas. ¿Pasas tú sabes por dónde?
4: Sí, claro.
6: Un abrazo, cuídate, saludos.
4: Sopaipillas pasadas. ¡Hola!
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4: Buena.
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4: Buena, gracias, amigo. ¡Pape! Te recomiendo los chispop. Rico, los chispop. Ahí vuelvo como a los cumpleaños de Nimo y de Cabro Chico. A esos cumpleaños vuelvo. ¡Hola!
8: Oye, yo les recomiendo escuchar todos los días de 18 a 20 horas Yo Soy Tu Pape con Pape Salazar. No llegáis enojados ni cagando a la casa, compadre, ni cagando. Y otra recomendación, la sopa y pilla con guacamole. Exquisita.
4: ¿Con guacamole? Me pillaste, man. Guacamole. Igual la pensé.
9: Relax.
4: Está buena las recomendaciones.
9: Save your time.
4: Te recomiendo subir el volumen. Guru Josh Project Infinity 2008. ¡Ah, dale, golazo!

Pape, te recomiendo esto. Lo uso en verano porque los de mujer me abandonan, dice. Desodorante antitranspirante. Clear Gel.

0: Y lo otro que te recomiendo, que es comida, yo nunca había probado sushi con frutilla.
1: ¡Buah!
0: ¡Oh, qué cosa más rica! Es como comer sushi, cake salado.

0: oye, mira, yo te recomiendo rescatar un gatito de la calle, llevar unas naranjas con unos clavitos de olor y azúcar y hacer un buen navegado.
1: ¿Cómo?
0: Hola, Pepecito, ¿cómo estás? Oye, mira, yo te recomiendo rescatar un gatito de...
1: ¿Rescatar un gatito, ya?
0: De la calle.
1: Rescatar un gatito de la calle. Ok, hasta ahí voy bien.
0: Llevar unas naranjas con unos clavitos de olor y azúcar. Y hacer un buen navegado.
1: ¿Y qué hago con el gato?
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1: Créame que no encontré la recomendación, no entendía. Pavel, lo recomiendo a todos los amigos de la ciudad de Linares. Las empanadas de Santa Aurora son las mejores. Variedad tiene pino vacuno merquén, pino vacuno sin merquén, pino pollo merquén, napolitana, pollo, pollo choclo, española, vegetariana, champi. Ah, buena. Pino marisco, camarón, mechada, chacarera. Oh, qué buena. Los amigos de Linares, un abrazo para ustedes, amigo. Hola, ¿qué me recomiendas? Hola, Mari.
3: Pape, te está diciendo por el gatito, por el vino, el gato, po.
1: Ya no caché de nada. Es que yo soy tan inocente, weón. Sí, yo soy inocente. No, sí, yo sí, bueno, no, si ustedes me ven la... No, yo soy inocente. Yo no pienso en la maldad de las personas. No, ¿para qué? De eso no las caché. Yo no tomo vino, pues, mija. Yo no le tomo vino, entonces me dijiste un vino. Un vino en caja, me hubiera dicho un gatito en caja y lo hubiera cachado al tiro. ¡Sí! ¡No me borren los mensajes por la cresta, que soy ansioso! Hola, amigo, amiga.
4: Buena, pape, pariente. Te recomiendo la humita con azúcar.
1: Oh, sí. ¿Y otra cosa que no sea comida? Hola.
5: Pape. ¿Ah? El gatito negro, el
1: sí, la cajita volví, de vino, sí, viejo. No, cachado, mi viejo lo hubiera cachado al tiro, po. ¿Qué más les puedo recomendar? Bueno, siempre andar con nuestras zapatillas, otro par de calzados, sobre todo si trabajan en terreno o andan en el auto, obviamente se les va a mojar todo. ¡Hola!
6: Oye, pape, la amiga del sushi con frutilla, ¡nos importa!
7: Yo creo, papecito, que el gato se refería al vino. Gato.
1: Sí, cachete.
3: ¿Para qué, pues, pape, para qué? Un gato negro, pues.
1: ¡Me costó, pues, mi amor! Si yo decía que me broncamos.
7: Hola, pape, te recomiendo los Pincheira. Si no, pregúntele a DJ Maxi.
1: ¿Qué es lo que los Pincheiros no me digáis? Pues si no lo voy a ver al Maxi, no me dejéis con... No, pues aquí tenéis que tirar la recomendación con toro. Hola.
8: Lo que te recomiendo, si no saltaste, los porotos con leche condensada. Es mejor.
1: No, me estás güeyendo. No, hay mezcla que yo no creo. ¿Cómo voy a comer poroto con leche condensada? Amigo, los porotos me hinchan y soy intolerante a la lactosa. ¿Cacháis la bomba que vaya a crear, amigo? No la cagues.
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9: Oye, papecito, te voy a contar algo. Mira, mi familia acá, yo vivo en Indiana, acá en Estados Unidos.
1: Ya, Indiana.
9: Mi familia, yo le hago sopa y pilla. ¿Jones? Y los gringos mezclan azúcar con canela y le echan encima a la sopa y pilla y se las comen.
1: Ah, claro.
9: Ya, una buena sopa.
1: Una buena sopa de Berlín, la cuestión.
10: Claro. Te recomiendo que nunca te comas un plato poroto y después un vaso de mote con huesillo.
1: No, pues, ¿viste?
10: Te vas a ir súper rápido al baño.
1: ¿Viste? 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Inyección de neurobionta y vitamina C. Enfermera.michelle en Instagram. ¡No es joda! ¡No es joda con lo de la vacuna! Pape, recomiendo que cuando vayan a tomar una decisión, la que sea con mayor claridad. No, no puedo decirlo, pero sí, claro. Claro, antes de salir. Claro. No puedo decir. No puedo decir el contexto en que lo dijo el amigo. Valeria, hola.
11: Papecito, les recomiendo que cuando hagan su vaipilla, saquen un pedazo de masa y hagan pancito. Queda tan rico el pan con zapallo.
1: Pan con zapallo. Te recomiendo el mejor desayuno. La picada de la tía. Queda en centeno con Copiapó. Bueno. Me están diciendo todavía lo del gato. Sí lo caché, pero después de que me lo dijeron ustedes, pues cabrón, ya, vamos. ¡Te recomiendo el último!
12: Necesito una ensalada de porotos con cebollita, cilantro y cochayuyo. Es lo más rico que hay.
1: La mía mezcla. No, dijiste cochayuyo, yo te dejé escuchar.

0: 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Ahora sí está el dilo del gato.
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5: 10 grados.
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0: ventanilla, un closet y estamos listos para el frío.
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2: ¿Lo sientes? ¿La conoces? ¿Te gusta? ¿La bailaste alguna vez? Sí, sabe de lo que estoy hablando. Ícono del pop británico, George Michael, ex Wham. No es Wham, Wham. Voz impresionante. So unsure. Del pop ligero al soul intenso. Éxitos como Careless Whisper, la que estamos escuchando. En algún momento ganó esta. En canciones para hacer cucharitas. Activismo discreto, vida privada complicada. Murió el 2016. Una leyenda, una voz de oro. ¿Cómo sabemos que tenía una voz de oro? Escucha.

0: sección que se llama
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0: En el 2004, George Michael sacó un álbum que se llama Patient. Tomó un hit que se llamaba Flawless, que pertenecía a unos cantantes de un grupo que se llamaba The Ones. Lo convirtió en un himno de la pista de baile. La lanzó en el año 2004. La canción se llama Flawless. En la sección
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0: George Michael.
2: Like no other.
0: Flawless.
3: Flawless. Absolutely flawless.
0: Estamos escuchando a George Michael en su versión dance del año 2004, Flawless. Go to the City. La Que Siempre Te Quise Poner. Flawless.

Te amo, Pape, te amo. Tú no sabes, yo soy fanática de toda la vida de George Michael.

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1: George Michael Flawless.

0: el otro día fui, ayer fui al médico y la persona que atendía, yo sé que atendiendo público es difícil, yo lo sé, pero hay personas que no pueden atender público, se le nota en la cara, de repente así como que yo decía que me atienda luego, me siento mal de estar viéndole a la persona, cuando les pase eso, cabrón, cámbiense de pega si pueden. Yo sé que no es fácil, pero si no se le muere el alma, se le notan los ojos. De verdad, busquen una pega que no digan, no, mañana va a ser lunes, sino que digan, vamos, es lunes, es otro día. De verdad. Bueno, lo que estoy diciendo, a lo mejor ustedes...
1: ¡Nos importa un pico!
0: ¡Buenas tardes!
2: Que los intendentes que andan paseándose para la foto en la zona norte...
1: ¡Nos importa un pico!
0: ¡Ya llegó el que andaba en Hawái!
3: El que quería bailar desnudo.

0: Hola.
1: A mí me cargan los días lunes, pero solamente los lunes. De martes a viernes, todo bien.
2: ¡Nos importa!
0: Yo pensé que iba a decir de viernes a domingo, todo bien.
3: Que haya reaparecido Mara Sidini para contar su verdad.
2: ¡Nos importa un pic!
0: ¿Qué verdad, man? Hola.
4: ¿Qué verdad? Papi, ¿ah? Los hermanitos Manucheri. Los payasitos.
2: Oh. ¡Nos importa un pic!
0: Cacha, Robbie Williams salió haciendo un desmentido de que lo habían visto consumiendo cocaína en la final del Mundial. Y él salió haciendo un video desmintiendo eso. Yo no tenía idea que Robbie Williams lo habían supuestamente cachado consumiendo cocaína. Entonces, un rumor, es mentira. Pero ¿cómo me entero yo de eso a través de Robbie Williams? Entonces, raya para la suma, si hay un rumor de usted, no salga a desmentirlo, porque más personas se enteran del rumor.

0: de violadores de niños. Gracias, honorable Congreso Nacional.
1: Pero no, no todos, no todos sí.
2: Nos importa un pico.
1: Claro, no podemos meter a todos en el mismo saco. Hola, buenas tardes, te toca. No mande más audio, amigo, del número 19.

0: Javiercito, oye. ¿Vale? ¿Ah? Que estamos viendo el pelo verde en la tele.
1: ¡Nos importa! ¡Nos importa un pico!
2: Va ganando, va perdiendo pelo, debería ganar. ¡Aló! ¡Aló,
3: papecito! El amigo que nombró a los diputados estaba pasando lista.
1: ¡Nos importa un pico!
2: Álvaro Sala, con todo ese chiste alguna. ¡Hola, buenas tardes!
4: Hola, papelucho. Oye, los que hablan de política y de fútbol de Argentina ya...
2: Ya era.
1: ¡Nos
2: ya.

0: rápidamente.
1: Buenas tardes.
2: Buenas tardes.
1: Pasó la tencha. Aló, buenas tardes.
3: Aló, papi.
1: Sí, dígame.
3: Oye, el amigo que habló de Robbie Williams era que se la comía con cuchara.
1: Sí. Con cuchara. Sí, gracias.
4: Nos importa un pico.
1: Ah, pero aquí lo desbloquea el amigo. Hola.
5: Oye, si ya terminó el mundial.
1: ¿Ya? Pero dígalo. ¿Qué pasó?
5: ¿Ya? No podemos hacer nada con este gobierno.
1: Sí.
5: ¿Podemos pensar en las fiestas patrias?
1: ¿Cuántos días faltan? Necesito a la bruja. ¿Está la bruja por ahí?
6: Aquí está tu brujita. ¿Qué desastre romántico quieres que te descifre ahora?
1: No, necesito saber cómo va a estar el 18 de septiembre aquí en Chile. ¿Va a llover? ¿Nos vamos a curar? ¿Va a haber algún atado? ¿Se van a agarrar en la fonda? ¿Qué va a pasar? Más o menos. Ven tu bola de cristal.
6: Uy, mira. Déjame, mira mi bola de cristal. Ay, mira. ¿Joel? No se sabe. Pero lo que sí se sabe es que las fondas van a estar llenas de gente diciendo es la última y nos vamos.
1: Listo, con eso me mato.

0: Sí, porque la... Lo malo que pasa, la, claro, pues van a salir toda la tele, buscar la cuña para estar presente. Ahí no sé, dijeron, no. ¿Ay, qué me pongo a hablar yo? ¡Hola!
1: Papi, que el gobierno quiere ingresar de nuevo el proyecto de la 40 horas con urgencia para hacerle cambios.
2: Oh, no

0: porta un pe.
1: Pensemos en la fiesta padre, ya sí, claro. ¿A cuánto estamos? Ya están saliendo los comerciales de la fiesta padre. 21 de julio. No queda nada, cabrón. Desbloqueado. Desbloqueado. Ahí está. Un abrazo, amigo. Jonathan, el copete.

Magali, besos para ti que va llegando a la casa. Saludos, Cintia, besos para ti. Vania dice, gracias mami por venir a buscarme al trabajo. Gracias. Gracias, aunque tengo 45 años, gracias mami por venir a buscarme al trabajo. Hoy faltan exactamente 59 días para el 18 de septiembre. Bernardita, estás obligada. Te doy el título. Tú vas a hacer la cuenta todos los días. Sacamos el día sábado y domingo, pero después el lunes...

0: Jocelyn. Jocelyn. Saludos a las mellizas, Jocelyn. Nada más queda. ¡Luchito! Más queda. Compra aceituna, Luchito, por favor. Me dejan buenos saludos. Gracias a mi marido por ir a buscarme el trabajo, dice la Yobi. ¿Cómo se llama el marido, mi amor?
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0: A ver, vamos a leer saludos random el día de hoy. Vamos, saludos random. A ver. Desde hoy faltan 59 días. Yo le digo, te nombro encargada de la cuenta regresiva. Ja, ja, ja. Es mucha responsabilidad para una noble persona como yo. No, pero no, Bernardita, no te arranques. Bernardita, no te arranques. Ya, ¿qué más? Saludos random por acá. Hola, saludos random. Hola.
2: Oye, pero papecito, ¿no podéis sacar los sábados y los domingos? Pues si no son días hábiles trabajados.
0: No, pues no, si no eso. Entonces dice, si faltan 59 y es viernes, 58 el sábado, 57 el domingo, entonces el lunes faltan 56 días. ¿Cachai? Eso voy yo, incluyendo los días. Oh, me invitan a comer calzones rotos. Amigo, yo rompo lo que la. Saludos a mi amigo. Ok. No, no voy a caer 20 veces en la misma talla esta semana. No. Hola, buenas tardes.
3: Pape, mándame un saludo cariñoso.
0: ¿Qué le pasó?
3: Que estoy con ganas de mandar todos a la vez. Por favor, papecito, ¿ya?
0: ¿Por qué? ¿Por qué estás así? No, yo soy copuchento. Porque, bueno, todos de repente queremos mandar todos a la vez. No a la vez, a la vez. ¡Cabros! 2, 3, 4. Marita, contesta, por favor. 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
4: Hola, papecito, ¿cómo estás?
0: Bien, ¿dónde estáis? Espérate, te escucho horrible. ¿Estáis con manos libres? ¿Estáis con altavoz, mi amor? ¿Estáis en medio del mapocho? ¿Dónde estáis?
4: Voy camino a mi casa, voy con el altavoz tendido.
0: Oh, ¿lo voy a sacar el altavoz, mi amor? De pronto que se escucha mejor, por si acaso. Es que agarra todo ya, el ruido. Hay una... amor, sorry, no quiero decir marca, pero lo tengo que decir. ¿Tienes un iPhone?
4: No, cariño, okay. No me alcanza
0: por un iPhone. No, está bien, mi amor. Pero es que los iPhone, cuando tú estás en una llamada, tú le bajas como la isla de arriba y aparece aislamiento de voz. Entonces te toma solamente tu voz y aunque esté en el estadio, se va a escuchar solamente tu voz, por si acaso, para la otra, ¿vale?
4: Lo vamos a considerar.
0: Dame. Marita, ¿por qué quieren mandar todo a la vez? Porque muchas personas, de repente, me incluyo, queremos mandar todo a la mierda. ¿Qué, macho?
4: No, yo creo que un conjunto de muchas cosas.
0: ¿Ya?
4: El tema del trabajo, el tema del día a día, nada catastrófico. Yo creo que son sistemas, son como estados de ánimo y más con el clima y esas cosas como que te absorbe mucho más.
0: Sí, claro, pues el clima obviamente que influye. ¿En qué trabajáis, Marita?
4: Soy administrativa en una clínica por ahí.
0: ¿En una clínica por ahí? ¿Llegan famosos? Sí.
4: ¿Cómo?
0: ¿Llegan famosos a la clínica?
4: Algunos.
0: Ok, de arriba, ok. ¿Y por qué mala situación en la clínica, mala onda, qué?
4: No, es que estamos en una etapa de estadísticas, ¿cachai? Porque trabajo en un área administrativa, pero interna, no directamente con pacientes, pero sí con pacientes internos que piden números, ¿cachai? Hay que subir, que por qué bajó esto, no, es que tenemos que subir lo otro, tenemos que buscar más y todo, y esas cosas como que estoy todo el día viviendo esa presión, ¿cachai?
0: La tensión, sí, pues, claro. Es como los vendedores, pues, tienen que llegar a la meta todos los meses.
4: Exactamente, ¿cachai? Y si no llegáis, es como que, ¿pero qué pasó? Pucha, ¿no? Y a veces como que bordeamos la meta, ¿cachai? O sea, onda el 95%, que no es malo para nada.
0: ¿Y el bono? Topón para adentro, ¿no llegáis?
4: No hay bono, pues, sí, es el tema, ¿cachai? Que no hay bono. O sea, trabajáis por abralarte, para decirte gracias, los solicitamos.
0: Ya.
4: Si hubiera bono, yo creo que sería mucho mejor, pero este país no es de bonos.
0: Ya, si estuvierais con bono, estaría pero feliz, pero no hay bono este año.
4: Sí, pues no, para nada. Pues es como la gracia, y la gracia es tu cachai que vendía no se vive.
0: Sí, claro, obvio. Oye, ¿tenéis que familia que mantener tú sola, qué?
4: No, tengo un matrimonio bien estable.
0: ¿Ya?
4: Tenemos un pequeño de 15 años que el domingo cumple 16, nuestra guagua.
0: ¿Ya?
4: Y gracias a Dios por ahí todo bien.
0: Ok. A ver si
4: sí, no, sí, como te digo, es netamente un tema de laboral, sí, a veces cosas que te influyen en la casa personales, pero no es nada que no sea como cotidiano de repente.
0: Ok, ya, buena. Ya, mi amor. Eso es por el día. Mañana a lo mejor te voy a levantar con otro ánimo. Entiendo, ¿no?
4: Sí, eso espero. Sí, lo espero. Porque ya llevo como 4 días así, como que voy a explotar, pero no quiero porque sé que si exploto queda la patada.
0: Ya, ¿y a fin de mes peor o no? ¿Nada que ver? ¿No?
4: No, es como quincena y a veces comienzo de mes y quincena. Es como que ahí se concentra más todo.
0: Ya, claro, la quincena dura hasta del 15 al 25 y después empieza el fin de mes, 26 al 31, y que igual. Puta, no. Mi amor. Ya, pues, espero, no, que pero... espero que estés bien, pues, mi amor, que cambie el ánimo, que cambie el clima, que salga todo bien en la pega, ¿ya?
4: Sí, gracias, papecito. De verdad que me alegraste mucho el día escucharte y estar conversando contigo. Yo creo que eso es un premio incalculable.
0: Mi amor, que eres linda. Sé que en algún momento yo también he querido mandar toda la mierda y llega ese momento en que yo digo, recuerda por qué comenzaste. Y ahí se me pasa.
4: Exacto.
0: Ya, y veo las cuentas que tengo que pagar y ahí se me pasa.
4: Oh.
0: Mi amor, no tenemos bono quizás en la pega, pero acá en los Radio Activeros te acaban de dejar una canción de YouTube donde canta Bono.
4: Gracias. Ya, un besito. ¡Mua! Yeah.
0: Lo único que tenemos más cerca de Bono.
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0: comiste toda la empanada? ¿Yuchu? ¿O te comiste toda la sopa y pilla? ¿Yuchu?
1: Soy tu papi.
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2: Hola.
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2: Sí, está entretenido, pero ¿a qué hora nos vamos? 7:01.
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0: 4. Papecito, recomiendo nunca volver con la ex. Si piensan recuperar lo que ya había antes, esa persona ya no es la misma. Uno nunca se baña en el mismo río dos veces. Chao, chao.
1: Ponte a jugar.
2: Recordatorio.
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4: Buena, papecito, ¿cómo estáis? Oye, papecito, para que no, los que no sepan, hoy día es el día del perro.
2: Yeah.
4: Así que le quiero mandar un saludo a mis 6 perritos, a Carlitos, a Squichi, a Nachita, a Dominga, a Lola y a Canelita, que los quiero un montón.
5: Porque si es un rock and roll y yo no sé si a tu perro le gusta ladrar a lobo.
2: Yo sé que tu perro es tu hijo hoy en día. El integrante menor de la familia, lo quieres, lo amas, lo cuidas. Yo sé que hay cosas que has hecho por tu perro para que esté bien, en todo sentido de la palabra, que nadie te cree.

0: caché que si empezamos a saludar a los perros, bueno, no están escuchando la radio, así que quiero saber usted.
1: ¿Por qué?
0: ¿Qué sal ha sido la experiencia de tener ese perrito? ¿Qué han hecho? No sé, ir al veterinario a las 3 de la mañana. Pasar de largo. No ir a trabajar por cuidar. Le gustan los dulces, le hice una torta. Invité a todos los perros de la cuadra para su cumpleaños. No sé, estoy inventando. ¡Hola!
2: Papecito. Oye, si la amiga le mandó saludos a sus 6 perros, ¿yo sí le puedo mandar saludos a mis 8 gatos?
0: ¡No! ¡No, porque está el día del perro! ¡No, si para que le quitamos protagonismo a los cabros!
3: ¡Oye, hay que terminar el mundial! ¡Hay que terminar el mundial!
0: ¡Vamos a escuchar! ¡Hola!
4: Papecito, mi amor.
0: Dígame, mi amor.
4: Vendí el anillo de oro que me regaló mi ex para hacer unos exámenes y todavía no sabemos qué tiene. Oh. Besitos, papi.
0: Besos para ti, Karen. Oh, vendió el anillo de oro. Bueno, hola.
5: Papi.
0: ¡Que no, no, no! ¡Vendió el anillo! ¡No lo entregó! ¡Vendió el anillo!
5: Nosotros teníamos un perrito, le pusimos el reo. Le pusimos así porque un día el Juan se robó la comida. Más encima vive encerrado y vive gratis.
0: El reo, dale.
6: Saludo a mi perro, Chaucha, Copy Copy, Fierro Malo, Neumatex, Elemento, Adjetivo, Guasón, Jefe, Pelusa, Cookie, Reality, Escalogoso y Pescado. Atentamente, Mario Hugo.
0: La Sociedad Chilena de Cuidado de Perros llamó.
7: Ay, chila, señora, chalulo, chos pelos, yo puedo chalular al gato.
0: Oh, no entiendo, hola.
8: Lo que yo he hecho por mis 4 perritos es no recibir visitas en la casa.
0: Okay.
8: Primero, siempre van a ser ellos.
0: Okay.
8: Chao, papi.
0: Chao, mi amor. Toma, hola.
9: Papecito, buenas tardes. ¿Cómo estás, amigo?
0: Hola, amigo.
9: Oye, lo mejor que he podido hacer por un perro, cualquier perro,
0: ¿ya?
9: Es no tener mascota en departamento.
0: Ah, sí.
9: Es bien. Una maldad.
0: Sí, bueno.
9: Que se sepa.
0: Sí, bien. Ahí prefiero que se dice, no, le voy a comprar un perrito a mi hijo, pero vivimos en departamento, entonces salimos a trabajar a las 7 de la mañana, volvemos a las 6 de la tarde. Ese perro sale a morir de pena. Cómprele otro juguete ahí al niño. Las personas no pueden hacer eso. Víctor, estoy totalmente de acuerdo contigo. No me llamen en grupo, que el último grupo que hice quedó la cagada. Es que me están llamando en grupo acá en el WhatsApp. Hola.
10: Saludos a mi perrita Fiona, muy linda, hermosa. Lo más que pude hacer es amanecerme un día cuando iba a tener cachorrito. Valió la pena, muy linda mi perrita.
0: Bueno, y hola.
11: Necesito aprovechar de mandarle saludos al Ignacio, mi perro. Que es súper manipulador, pero no importa, es su día, así que felicidades. Y cuando hablen del gato, ahí sí tengo mucho que hablar.
0: Sí, porfa.
11: Y te cuento qué he hecho por uno.
0: Porfa.
11: Chaito,
0: sí, cuando el día del gato no sea de lo mismo. ¡Hola!
12: Apoyo al amigo, 100% apoyo al amigo. Tener animales
0: sí. En
12: departamento, una maldad.
0: Sí. No.
12: No, por favor, no lo hagan más.
0: No.
12: Por favor, que hagan lo político, hagan algo, elegirles contra eso, no debiera ser.
0: ¡Ah! O sea, no sé, a lo mejor estáis todo el día en el departamento y así teletrabajo y está ahí, ya, acá bien, estoy con él apoyándolo, salí a pasear con él cuando necesita ser del 1, del 2, bacán, y salí los fines de semana. Pero si salí a trabajar y lo dejáis solo, no. Es diferente a un gato, pero un perro no. Hola.
13: La que quiere saludar a los gatos.
0: ¡No se importa un perro! Hola.
14: Hola, Pate.
0: Hola.
14: Yo me gasté la vida en mi perro que cuando lo atropellaron le fracturaron su patita y él estaba en la quinta región con mi mamá.
0: Pena,
14: que viajaba todos los fines de semana o todas las semanas a buscarlo para traerlo a controlar al médico. Y lo tuve que traer a Santiago para que lo operaran acá porque allá no había especialista. Así que eso. Pero ahora está sanito y bien.
0: Okay.

0: dicen.
1: Oye, papi, si tú lo conocí, soy el Pancho, el hermano de la Vale Ochoa. Si tú lo conocí, cuando viniste a comer completo.
2: ¿Cuándo me van a invitar a comer completo nuevamente y a dar una vuelta a la plaza?
3: Hola. Hola, papecito. Un saludo para mi Choco y el Caquita, que lo queremos mucho.
4: Yo tengo un gatito muy lindo. ¡Sale, aquí, gato!
2: No, hablando de los perros, los gatos no. ¿Hola?
5: Se me olvidó contarte que lo más loco que han hecho, mis hijas a las 3 de la mañana salieron con el Ignacio a la urgencia porque se veía mal, como que no respiraba, y subió al auto y se le olvidó todo y solamente quería salir, pero a las 3 de la mañana, imagínate tú.
2: Manipulador.
6: Córtenle los ojos.
2: Hola.
6: Papecito. Dígame. Yo recibí a mi perro Bailey, se llama, la película. Es un golden. Lo recibí con un mes de nacido y porque la mamá no podía darle más leche.
2: Tú le dices.
6: Así que le compré una mamadera, leche materna.
2: Relleno.
6: Y le comenzamos a dar.
2: Chupurita.
6: Leche y hoy en día está con nosotros ya 6 años.
2: Se fue de la casa.
7: Yo quiero mandarle un saludo a mis 3 perros, Gary, Scar y Pelucita. Los amo con toda mi alma, son lo más lindo del mundo. Podrían personas como los animales tener un poquito de bondad y este mundo sería diferente. Los amo mucho.
8: Este mundo sería tan diferente si cuidáramos a los animalitos. Este mundo sería tan diferente si las personas no botaran basura en la calle. Este mundo sería tan diferente, este mundo, si las personas pagaran el pasaje de la micro. Este mundo sería tan diferente si las cadenas de grandes tiendas retail te regalaran nuevamente la bolsa de papel, da lo mismo. Este mundo sería tan diferente si no te cancelaran una cita la última hora cuando ya estás todo bañado y
9: terminado.
8: Este mundo sería tan diferente si los desgraciados no pasaran rápido al lado de una poza y mojaran a las demás personas. Este mundo sería tan diferente. ¿La cachó?
10: Ok. Más 569-6836-2133.
11: Un saludo a todos esos perritos que pasan por aquí por el barrio haciendo sus cosas en la vereda y que sus dueños no recogen lo que hacen.
8: Este mundo sería tan diferente si cuando pasearan a los perritos levantaran lo que hace del 2.
12: Saludos a todos mis hijos perrunos recogidos de la calle que ya no están porque estuvieron muchos años conmigo.
2: Oh,
12: a mi Cholito, Cholita. A la Cholita, oh, a la Cachupinita.
2: Mira.
12: A la Lili.
2: Al Carapescao.
12: Familia, siempre van a ser mi familia. Ajá, a mi Leoncito.
2: Oh.
12: A todos que están desde otro plano cuidándonos.
2: A la Estampilla, que lo atropellaron. ¡Aló!
7: Este mundo sería tan diferente si tú me hubieras hecho caso alguna vez. Te quiero.
2: Si te hubiera dicho que sí.
13: Un saludo a todos mis perritos que tengo y lo más loco que he hecho es endeudarme en 8 millones de pesos para mi perro, para su tratamiento del cáncer, donde fue la cirugía, la quimioterapia y la rehabilitación. Y no me arrepiento para nada porque todavía lo tengo conmigo.
2: 8 millones.
14: Este mundo sería tan diferente.
15: Este mundo sería tan diferente si no hubieran tanto que votaron por CAS.
8: Este mundo sería tan diferente si no mezclara las sopaipillas con guacamole.
16: Este mundo sería tan diferente si sacaran mi audio.
8: Ahí está. Este mundo sería tan diferente.
17: Hola, papecito. Hola. Este mundo sería tan diferente si no hubiese saltado esa muralla. Para ir a pololear un ratito.
8: Oh. Este mundo sería
2: Ya salió. Date un montón.
18: Este mundo sería tan diferente si hubiésemos votado por otra persona.
8: Este mundo sería tan diferente si no se picaran a la hora de política. Ya, o no se piquen.
19: Este mundo sería tan diferente si la gente estudiara y los que imparten la educación enseñaran lo que realmente importa.
8: Este mundo sería tan diferente si pudieras cambiar las cosas que compraste mal y no que te hagan una nota de crédito y tengas que comprar otra cosa. Si no te gustó, no te gustó, no va la cuestión. Te devuelven la plata. ¡Este mundo sería tan diferente!
0: Este mundo sería tan diferente si entendieran que no es necesario que sea lunes para comer completos.
8: Este mundo sería tan diferente si cumplieran con las promesas de invitación y no las cumplen.
5: Este mundo sería tan diferente si la gente se pudiera comportar como persona y respetar a la gente de no mojarla.
2: Este mundo sería tan diferente si el confort se pudiera ocupar por los dos lados.
9: Este mundo sería tan diferente si todos hiciéramos el bien y sin mirar a quién. Y no hacer a los demás lo que no quieres que a ti te hagan.
2: Este mundo sería tan diferente.
20: Este mundo sería tan diferente si todos tuvieran fe en Dios.
2: Este mundo sería tan diferente si las no por no tuvieran esa actuación al principio. Vamos al grano de una.
21: Este mundo sería tan diferente si los empresarios o los jefes fueran más empáticos con las mujeres que son madres.
2: ¡Saludos al jefe de la auditora que se llama!
22: No. Este mundo sería tan diferente si no le dierais color y ni a comer.
2: Ya va, igual. Este mundo sería tan diferente.
23: Este mundo sería tan diferente si mandáramos a plastificar las bolsitas de té para que duraran más.
2: Este mundo sería tan diferente.
24: Este mundo sería tan diferente si las mujeres dijeran qué les pasa cuando uno les pregunta qué les pasa y dicen que no les pasa nada.
2: ¡Ay, qué buen término!

0: Este mundo sería tan diferente si los jefes no se les ocurriera última hora de weá.
1: Ponerse creativos, por ejemplo. Este mundo sería tan diferente. Hay muchos mensajes.
2: Este mundo sería tan diferente si las mujeres no fueran tan complejas como son y fueran un poco más básicas como lo somos nosotros.
3: Este mundo sería tan diferente si mi suegra no fuera tan egocéntrica y se creyera más importante que toda la gente.
4: Este mundo sería tan diferente si la gente entendiera que la escalera mecánica, si no va apurado, use la derecha y despeje el lado izquierdo.
1: En mazo. Este mundo sería tan diferente.
5: Buena, buena, papi. Papi, este mundo sería tan diferente que si pudiéramos comer harto y no engordar, papi.
1: Cierto.
5: Eso sería lo ideal.
1: Este mundo sería tan diferente si hubiera una cerveza que no engordara. Este mundo sería tan diferente si volviera los chocolitos a 100 pesos.
6: Este mundo sería tan diferente si hubiese usado condón.
1: Papi, papi, está el cabro chico al lado. Papi, papi, ¿qué estás hablando?
3: Este mundo sería tan diferente si el confort fuera lavable.
7: Este mundo sería tan diferente si todos tuviéramos tres terrazas.
8: Este mundo sería tan diferente si la riqueza de Chile chorreara para todos, no para algunos apitutaditos de nomás.
9: ¡Viva Chile! Este mundo sería tan diferente si hiciéramos algo cada vez que somos testigos de un robo, de un asalto.
1: No, hacemos lo bueno. Vamos para el lado.
10: Este mundo sería tan diferente si mantuviéramos el valor del respeto por encima de todo.
1: Este mundo sería tan diferente si pagaran en UF.
11: Este mundo sería tan diferente si todos hiciéramos el amor, hacer el amor y sin condón.
12: Este mundo sería tan diferente si trabajáramos sin esperar recompensas.
1: ¡Ah, claro! Y pagamos el carrito de supermercado. ¿Con qué? ¿Con qué lo pagamos?
13: ¿Con qué? Soy tu papi.
1: Yo lo entendí así. No, ¿cómo vamos a vivir así? No me imagino. Necesito

0: Chile. Gracias, Pitbull, Yandel y varios buenos más.
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6: 9 grados.
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9: Ayer nos llamó un amigo que estaba haciendo escultura en 3D y le dijimos que cambiara su Instagram porque se llama Miguel Jorquera. Miguel Jor, y lo cambió a 3D Nórdico. Ahí está, lo acabo de publicar en mi Instagram, Papi Salazar. Un abrazo, amigo. Bueno, le quedo bien.

0: Mujeres, las necesito en la línea radioactiva. Sean mis cómplices. Yo le echo siempre la culpa a ustedes. Después, cuando escuchamos el programa con el jefe, yo le digo, pero sí, ya votaron por esa canción. Entonces, si los auditores votaron por esa canción, hay que tocar esa canción. Entonces, yo así le echo la culpa a ustedes. Ustedes son mis cómplices. El día de hoy vamos a colocar canciones que se llaman...
1: ¡Uy, qué rico!
0: Así, fácil. Les presentaré tres canciones a las mujeres. Buenas noches. Les presentaré tres canciones. Voy a hablar como el gato con bola. Le presentaré tres canciones en las que puedes tú votar. Si te sientes identificada con la canción número uno, me das tu voto. Si te sientes identificada con la canción número dos, dame tu voto. Si te gusta la tres, también me lo das. Canciones del día de hoy que se llaman...
1: ¡Uy, qué rico!
0: Mujeres en la línea radioactiva. Opción número uno. Mire para dónde hemos doblado.
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0: Budahuel.
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0: Alejandro Lerner. Opción número dos. Te pertenezco.
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0: Gracias. Opción número tres. Los chicos del patio trasero.
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0: El ranking del día de hoy se llama...
1: ¡Uy, qué rico!
0: Vota en la línea radioactiva 22726-2232. Para que llegue con una sonrisa en la cara. Para que diga, mi amor, me acordé de ti. Hoy es martes de pololeo. Y piénsalo, comamos sopaipilla con mostaza. Después hacemos cucharita escuchando la canción que ganó el día de hoy. Mujeres en la línea radioactiva
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0: No me corté. Buenas tardes.
6: Hola, bebecito.
0: Buenas, soy el gato con bota. Soy el gato con globo.
6: Ya, gato con globo.
0: Soy el gato con globo. ¿Cuál le gustó? ¿La número uno, la número dos o cuál me vas a dar?
6: La uno.
0: La uno. Alejandro Leones, ¿cuál es tu nombre para acordarme de ti en mi Snoopy?
6: Carola.
0: Besos para ti, Carola.
6: Adiós.
0: Besos para ti. Mordisco en el hombro para ti. Aló, aquí el gato con globo. Baja la radio. Baja la radio, mío. Aló.
6: Hola.
0: Buenas tardes.
6: Buenas tardes.
0: Buenas tardes, gatita. ¿Cómo estás tú, gatita?
6: Bien, miau.
0: ¿Se mojó el día de hoy, gatita?
6: No.
0: ¿Cómo le fue con la lluvia? ¿Bien?
6: Bien, súper bien.
0: ¿Qué va a hacer el día de hoy, martes de pololeo?
6: No, no sé.
0: ¿Con qué canción quieres terminar el martes de pololeo?
6: La número uno, por supuesto.
0: La número uno. Besos para ti, mi gatita. Mordisco en el hombro.
6: Miau.
0: Miau. Buenas tardes. Buenas tardes. Buenas tardes, ¿con quién hablamos?
7: Con Mariela.
0: Mariela, ¿de dónde andas, Mariela? ¿Dónde andas? ¿Qué estás haciendo, Mariela?
7: Estoy acá en Hierbas Buenas.
0: Ah, manda un poquito para acá, unos 3 gramos, sería bueno, ¿eh?
7: También, y un poquito de viento también.
0: ¿Por cuál vas a votar, Mariela? ¿La 1, la 2 o la 3?
7: La 3.
0: La 3. Besos para ti, Mariela, y un agarrón de pompa.
7: Besos grandes para ti, papito.
0: Besos para ti, mi amor. Cuídame, Lara, para todo. Buenas tardes.
8: Hola, buenas tardes, mi gato con globos.
0: Sí, aquí estamos. ¿Cómo estás, sabrosura?
8: Bien, ¿y usted?
0: Bien, mi amor, aquí esperando. ¿Cuándo te vuelvo a ver?
8: Cuando tú quieras, cuando tú puedas. Quieras.
0: Dame un horario, dame un día libre, dámelo a mí ese día.
8: Ay, el que tú me digas, yo ahí.
0: Ahora.
8: Yo flipando contigo.
0: Ahora quiero que me lo entregues entero tu voto. Uno, dos o tres.
8: Uno, pues.
0: Besos para ti. Mordisco en el hombro agarrado de pompas. Besos.
8: Ah, igual para ti, mi gato con
0: bolas. Gato con globo. Se llevó el paquete completo ella. Buenas tardes.
9: Buenas tardes, papito.
0: ¿Con quién hablamos? ¿Con quién hablamos?
9: Con Katy Perry. ¿Cómo está usted?
0: Katy Perry, un gusto, mi amor. ¿Por cuál va a votar? ¿La 1 o la 2, la semi, Katy?
9: La número 2.
0: Besos para ti, mi Katy. Besos.
9: Besito también.
0: Déjame besos. Déjame peinarte. Sabes de lo que estoy hablando. Buenas tardes.
9: Buenas tardes, papisito. ¿Cómo estáis?
0: No. Esa guanza ha ido.
9: Ah, se ha ido, gatito con
0: botas. No, yo soy el gato con globos.
9: Ah, gato con globos.
0: Gato con globos. Cállate, manera. Cállate, que ahora es de las mujeres. Cállate, de las mujeres. Se desquita conmigo en tu casa. Se desquita contigo ahí en tu casa, haciendo cucharita, Mi amor, ¿qué canción quiere votar? ¿Con qué canción va a ir escuchando
9: la
0: con el desgraciado?
9: La número 3. La número 3 para mi Claudio Luz.
0: Claudio,
9: besito,
0: también te queremos, Claudio. Un beso para ti, te queremos.
9: Beso,
0: yo. Gato con botas. Opción número uno lleva 1, 2, 3 votos.
2: ¿Qué es lo que pasa?
0: Opción número dos lleva 1 voto. Y opción número 3 lleva 2 votos. Ahí va la cosa. El día de hoy hacemos votación de canciones para llegar prendido a la caza.
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0: Buenas tardes, soy el Gato con Glow. ¿Con quién le hablamos?
10: Hola, gatito rico.
0: ¿Cómo
10: está?
0: Hola,
10: Nancy.
0: ¿Cómo está, gatita Nancy? ¿Cómo le ha ido el día de hoy? ¿Bien?
10: Muy bien, excelente.
0: ¿Se ha mojado aquí en la pega o en su casa? ¿Dónde se ha mojado más?
10: No, me he mojado mucho. Me he mojado más en la casa.
0: Ok, ¿a quién le va a dar su voto? Deme su voto, mi amor.
10: Le voy a dar el voto a la 3.
0: A la 3, los Backstreet Boys, los Backstreet
10: sí,
0: Boys.
10: Sí,
0: los Backstreet Boys. Besos para ti,
10: sí,
0: mi amor. Y eso.
10: Igual tú, chao, chao.
0: Chao, mi amor, cuando prenda el escaldazón, no te acordáis de mí. Caliente por tu bola. Aló, buenas tardes. Buenas tardes. Gracias. Buenas tardes, buenas tardes. No tengo mucha paciencia. Aló, buenas tardes.
11: Aló.
0: Equivocado. Buenas tardes. Aló, ¿con quién hablamos?
12: Hola, papi. Hola, gatito con globo.
0: Soy el gato con globo. ¿Cómo está mi princesa el día de hoy?
12: Estoy muy bien, gatito con globo.
0: Mi amor, ven para acá, enhorabuena. Dame tu voto.
12: Estoy llegando y mi voto es la número 3.
0: La número 3, yo diría que... Vos cállate, no sé quién eres, pero llamen a esos roedores. Besos para ti.
12: Es una conversación privada.
0: No te metas así, no te metas así. Si es la suegra, que no se meta. Viajate. Vale, buenas tardes.
13: Hola, hombre, ¿cómo estás?
0: ¿Quién eres?
13: Soy yo, papi, ¿cómo estás?
0: No, mentira, es un hombre. No voy a caer de nuevo. El otro día caí en 10 de julio, no. Un dato que me dio Rocinelli y no, caí con un caballo. El otro día también fui y le pregunté a Prox y me dijo que iba a la segura. Y no, también volví a caer. No, esta semana no puedo caer tres veces.
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0: Buenas tardes. Buenas tardes, ¿con quién?
14: Hola, mentira.
0: Buenas tardes, ¿con quién? Buenas tardes.
14: Hola, gatito con globos.
0: Hola, ¿qué estás usando el día de hoy, preciosa?
14: Hoy, para ti, lo que sea.
0: No te pongas nada, solamente necesito una sonrisa tuya. Canción número 1, número 2 o número 3.
14: La número uno, papi.
0: 1, 2, 3, 4 votos. Estamos llegando casi al final, mi amor. Te adoro, besos para ti.
14: Hoy, para ti igual.
0: Afírmate esas pompas, mi amor. Sube por la escalera, te hace muy bien. Aló, buenas tardes. Buenas tardes, con esto cerramos. Buenas tardes, me cortó la desgracia. No sabe lo que se pierde. Aló, buenas tardes. Buenas tardes. Por favor, se han ido antes de que hablemos. Aló, buenas tardes.
15: Buenas tardes, papi.
0: Buenas tardes. Aquí gatito con globo. Mi amor, te digo que la canción 1 está empatando con la canción número 3. No olvidamos de hambre porque no la han pescado.
15: Ok.
0: Te digo que la canción número 1 de Alejandro Lerner y dice así. ¿Qué es lo que pasa? Una canción muy romántica, nada más te pongo la puntita. Y la canción número 3 es Backstreet Boys. As long as you love me.
15: A ver, me gustan las dos.
0: A mí también. Me gustan las tres. Me gustan las tres.
15: Ah.
0: A mí me gustan las tres.
15: No, me gustan las dos. Vamos por la 1.
0: Ok. Gracias a ti, mi amor. Y por única vez en el día o en la vida de Radioactiva va a sonar esta canción. Te la dedico a ti. ¿Cuál era tu nombre, mi amor?
15: La gatita Carlota.
0: Carlota, espérame. En tu departamento, solo con una sonrisa. Canciones para hacer cucharita el día de hoy. Canciones para hacer con protección. Este es el ranking de...
1: ¡Uy, qué rico!
0: Alejandro.

0: manda un mensaje que dice: ¡que yo voy a llamarme!
1: ¿Cómo vivir después de ti?
0: Alejandro Lerner el día de hoy ha ganado canciones para decir cucharita o para decir simplemente:
2: ¡uy, qué rico!
0: Gracias a todas las mujeres que han votado, gracias. Un beso para ti de tu gato con globo.
3: Soy tu padre.
0: Llegaron a la casa ya, yo no he llegado. No, lo van a evitar. Bueno, sí, a lo mejor llegaron. Que muchas personas que salen a las 6 de la tarde y llegan antes de las 7. Otros que salen a las 6 y cuarto y ya te encontraste con todo el taco y llegaste a las 8. 8:30. Eso me gustaría saber si llegaron o no llegaron. O sea, no puedo hacer nada si no han llegado, pero quiero saber. 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

0: Bien, saliendo del trabajo, viejo. Cansado, pero bien. O sea, ya destino a la casita.
1: Bien, amigo. Cansa, sáquese los zapatos, las mujeres se sacan los sostén al llegar.
2: Hola. Buena, papecito. Oye, mira, yo trabajo en transporte.
1: Ya.
2: Y estoy acá en Puente Alto, mi guacho. Puente Alto. Acabo de terminar y vivo en Pudahuel. Así que ahora voy de vuelta a mi casa.
1: Ah, bueno, amigo, un abrazo para usted, mijo. Hola.
3: Hola, papecito, ¿cómo estás? No, no he llegado todavía, te vengo escuchando nomás. No, me queda todavía un rato. Póngase una para terminar de Guns N' Roses, papecito. Espérame,
1: espérame, espérame,
3: para que terminemos
1: espérame,
3: bien.
1: Espérame,
3: un abrazo.
1: Espérame. Soy tu padre. Cacha, que yo tengo efeméride. ¿Cómo se llama? ¿Cómo se dice? Cuando. Ya. Mira, dice. Dice, efeméride. El día de hoy, un día como hoy. 1947, nace Cat Steven. Bacán, amigo. Paso. Nace Lito Nevia, de nombre real Félix Francisco, en Rosario, Argentina. Ok, nada con los argentinos. Nace Guillermo Martín, 1963. Guille para el rock de Madrid, guitarrista del grupo Desperados. 1971, nace Charlotte Gainsbourg, en Londres. Cantante y actriz, hija de Sergio Frenchman. En 1975 nace Rubén Pozo en Barcelona, aunque creció en Madrid, en el barrio Alameda de Osuna. En 1992 fue uno de los fundadores de Buenas Noches Rose. Ok, 1986, Neil Young publica el LP Landing on Water. 2009, muere el dibujante y diseñador Heinz Edelman. 2009, muere John Dawson a los 64 años a causa de un cáncer. 2018, muere el guitarrista de Los Ángeles, Carlos Álvarez, así nomás. 2020, ¿qué vuelva a pasar? Tim Smith, ahí, ¿dónde está? Aquí. Tim Smith, muere, cantante del grupo británico Cardiacs, ok. Pero, yo me salté, el año 1987, debutan con el disco Appetite for Destruction. ¡Oh, yeah! Que editado por el sello Geffen en su búsqueda de nuevos talentos, fue toda una revolución en el rock de finales de los años 80. Me refiero a Guns N' Roses. Amigos, al WhatsApp de Radioactiva, la primera persona que me mande con qué canción vamos a terminar el día de hoy, tiene que ser con una canción del disco Appetite for Destruction. Me refiero a Welcome to the Jungle, me refiero a Paradise City, me refiero a Sweet Child of Mine, y sería... No tenemos más de ese álbum. Welcome to the Jungle, Paradise City, Oh Sweet Child of Mine, del año 1987, Appetite for Destruction. Voy al WhatsApp a la 1, a las 2 y a las 3.
4: Papecito, Sweet Child of Mine.
1: Sweet Child of Mine. Ok, lo dijo el amigo, a la 1, a las 2 y a las 3.

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1: ¡Ah, qué buen final, cabrón!

0: Palabras al cierre.
1: Oh, papi, me acordé de una compañera de trabajo, la Paulita, cuando dijiste palabras al cierre.
2: Papito, como siempre, saludos.
0: Bueno, amigo, Paul, un abrazo, mijo.
3: Saludos a la gente del norte. Vamos, aguanta, aguanta la gente del norte.
0: Un abrazo, amigo. Sí, sabemos que están pasando por un difícil momento. Espero que la ayuda llegue luego. Apoyarse entre los vecinos, la comunidad. Un abrazo para todos ustedes.
4: Grande, papecito. Así se termina un programa. Oh, bueno. Un abrazo.
0: Gracias, amigo.
3: Uy, papecito, te mataste el medio tema. Me hiciste volver. Y me hiciste, me llenaste el día, papecito. Un abrazo.
0: ¡Borracho!
5: Saludos a mi perrito que se llama Lili. ¡Portente lo manches!
6: Chao, papecito. Gracias por el día de hoy. Nos alegraste el día. Love you so much.
7: Usted, mi papi, nunca decepciona. Un besito. Nos vemos, nos escuchamos mañana. Y fuerza para todos los radioactivos que la están pasando mal. Para todo el norte.
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